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pertenecieran al Padre. La información te pertenece, las ondas radiales son tuyas. Mayor es el que está en nosotros que el que está en el mundo. En esta hora, Padre, yo te pido que tú tomes el control de mis palabras, de cada una de mis acciones, de todo lo que yo voy a compartir, Padre, porque yo soy falto. Yo, Padre, yo no puedo, Padre, si no es porque tú, Señor, tienes misericordia de mí y me llevas, Padre, a estos trabajos, Padre, que tú me has dado, Padre. Yo lo hago, Padre, poniéndome en tus manos, Padre, porque sé, Padre, que día más de ti.

éxito. Uno de ellos es ponte en las manos de Dios todos los días. Todo lo que hagas, ponlo en sus manos. Y de eso es el tema de hoy. Así que, mira, hoy por la mañana me levanto a las 5 de la mañana, me programo para salir a la radio. Sabemos que hay una petición, ¿verdad? Hay una necesidad en la radio. Yo me preparé y dije, bueno, voy a invitar a mis hermanos. Es un día importante, necesitamos juntar las cantidades que se tienen que juntar para pagar, ¿verdad? La radio se subrenta. Bueno, la cosa es que, hermano, estoy ya para salir en la mañana y de repente ¡pum! Se va toda la luz. Toda la luz. Y yo dije, ¿solo aquí? No, en toda la ciudad de aquí donde está el estudio. La luz. Inmediatamente me asomo, empiezo a ver que la policía empieza a poner los staffs para que la gente, ya como pensando que va a tardar eso, ¿verdad? Y entonces hablo con el doctor y le digo, doctor, pues esto está pasando. Y entonces ya el doctor salió al aire. Y bueno, qué bendición, ¿verdad? ¿Y qué propósito, Señor, tienes? Yo te amo, Señor. Sé que no soy perfecto, Señor. Sé que tengo muchas cosas que cambiar, Señor. Pero yo te amo porque tú me amaste a mí primero. Tú me has amado a mí primero. Y yo te amo, Señor, porque tú eres bueno, porque grande es tu misericordia, porque tu palabra me enseña que tú eres un Dios amoroso. Pero hace un momento me llama el doctor y me dice, hermano Alex, ¿puedes salir ahorita en la tarde, una hora para compartir? Y dije, claro, amén. Y me hizo sentir el Señor algo especial. Me dijo, hoy quería que estés en este horario porque quiero que personas que están hoy escuchando mi palabra conozcan de que hay un Dios poderoso, maravilloso, y que hay un Dios que transforma su vida, que hay un Dios que puede transformar la vida del alcohólico, del drogadicto, del que está cansado, deprimido, del que ha atentado contra su vida. Porque déjame decirte que yo fui una persona que caí en la depresión. El enemigo, Satanás, viene para robar, matar y destruir. Mas Cristo Jesús viene para dar vida, vida eterna en abundancia. Y tuve que pasar de los vicios, las drogas, el alcohol, la tristeza. Yo no podía salir de ahí. Fui un motivador, imagínate. Fui una persona que se dedicaba a dar cursos de motivación. Ahora sí que el motivador más desmotivado. Que terminé todo hecho pedazos. Con deseos de quitarme la vida. Tenté contra mi propia vida. O sea que lo que te estoy diciendo yo en mi vida personal no es un juego. Hoy no me río de alguien que me dice, tengo miedo, no quiero vivir. Hey, pon atención. Y si le amas, y si amas a esa persona, y si es tu hijo, y si es un vecino, y si es alguien que Dios te está poniendo, trátalo con amor, porque Dios lo puede transformar. Así que cuando yo estaba ya tirado, Dios me levantó y me dio una oportunidad. 20 años a través de la radio La Ranchera, el Señor me ha traído para ser un locutor de Cristo Jesús. Y hoy te puedo decir, no me avergüenzo del Evangelio porque es poder de Dios. Dios tiene cosas grandes para ti y para mí, para tu vida. Pero muchas veces vemos el problema, las circunstancias, y nos quejamos más del problema. Pero dice la palabra de Dios que todos los que aman a Dios, todas las cosas les ayudarán para bien. De ayudar para bien. Mi proceso sirvió para que hoy te diga con esa certeza de lo que no se ve, esa convicción de lo que se espera, que Dios tiene planes de bien para tu vida y no de mal. Que Dios quiere transformar nuestra vida para bien. Así que a veces tienes un plan, un proyecto, un propósito, pero ese propósito no es el de Dios, se cambia. Pero mientras tú estés en su presencia y analizando, ¿qué tengo que cambiar, Señor? ¿Qué pasa? Y hoy ha sido un día bonito porque hemos estado meditando, hemos estado, descansamos ya al final, tomé la compañía donde estoy trabajando y tomé un pequeño espacio y el día está corriendo muy bonito y sé que esta hora va a correr muy bonita, va a ser de gran bendición para tu vida y va a ser de gran bendición para mi vida y lo decretamos en el nombre poderoso de Cristo Jesús. Atamos toda cosa que se levante en contra nuestra en este momento, quede atada en el nombre poderoso de nuestro Señor. Hay necesidades, la radio está pasando por necesidad y siempre va a haber necesidad. Y meditaba yo hoy por la mañana, bueno, tenía un mensaje preparado, un mensaje que...

Quiero compartirte un poco de él. Dice la palabra de Dios: si bebes o comes o haces cualquier otra cosa, hacedla para la gloria de Dios. En nuestra vida tenemos que aprender a hacerlo para la gloria de Dios, porque Él es el que suple. Antes de continuar, quiero saludar a mis hermanos que están a través de las redes sociales. Ahí en Facebook tenemos a Marcos Cano, tenemos a Cándido Sánchez, dice: firme soldado, que esto para nosotros apenas comienza. Amén, gloria a Dios. Hermana Blanquita Alas dice: bendiciones, hermanito Alex, saludos desde El Salvador. Dios les bendiga, Dios bendiga su vida, gracias por esos mensajes. Dice Lisbeth, dice: bendiciones, hermano Alex Mendoza. Es verdad, de oración. Dios le bendiga grandemente. Amén. Bueno, pues mira, voy a compartirte un poquito del tema, porque mañana te estaré dando todo el tema completo. Lo vamos a analizar, lo vamos a reflexionar, vamos a buscar por qué es en primer lugar. Primero, porque voy a ser bendecido, porque así es su palabra. Él no es hombre para que mienta, ni hijo de hombre para que se arrepienta. Y dice que más buscad primeramente el reino de Dios y su justicia, y todo por añadidura. Así que ponemos a Dios en primer lugar. Por eso, en todo lo que hagas, pon a Dios. En tu trabajo, en tu día a día, en todo lo que hagas. Dice ahí en Deuteronomio capítulo 6, versículo 5, dice: y amarás a Jehová tu Dios de todo tu alma y con todas tus fuerzas. Tienes que amar al Señor con todas tus fuerzas, con toda tu alma, y es como tienes que hacer, ¿verdad? Por ahí están empezando a entrar algunas llamadas también, parece. Ahorita vamos a contestar llamadas en un minutito, ¿verdad? También no sabemos si es llamada que quieren entrar al aire, pero si quieren entrar al aire, también vamos a estar contestando. Bueno, mis hermanos, dice: oye, Israel, Jehová nuestro Dios, Jehová uno es, dice: amarás a Jehová tu Dios de todo tu corazón y con todas tus fuerzas. Con todas tus fuerzas, con toda tu alma, con todo tu ser. Y bueno, Jesús dio un mandamiento más, dijo: y a tu prójimo como a ti mismo. Un mandamiento más os doy, que se amen los unos a los otros, dijo el Señor. Deuteronomio 10, versículo 12, vamos a leer, ¿verdad? 10, 12. Vamos a leer el 10, 12, y dice: ahora pues, Israel, ¿qué pide Jehová tu Dios de ti? Sino que temas a Jehová tu Dios, que andes en todos sus caminos, y que lo ames y sirvas tu corazón y con toda tu alma. Nos vuelve a invitar a amar a Dios con todo nuestro corazón y con toda nuestra alma, y tendrás buenos resultados en tu vida, porque Él no ve nuestras obras, Él ve nuestro corazón. Cuando nosotros ponemos en nuestro corazón hacer las cosas para Él, cuando nosotros ponemos primeramente a Dios. Así que mira, estas dos citas están en Deuteronomio capítulo 6, versículo 5, y capítulo 10, versículo 12. Así que ahora, y todo lo que hacéis, sea de palabra o de hecho, hacedlo todo en el nombre del Señor Jesús, dando gracias a Dios Padre por medio de Él. Y en Corintios dice: si pues coméis, en 10 Corintios 10:31 dice: si pues coméis o bebéis o hacéis otra cosa, hacedlo todo para la gloria de Dios. ¿Con qué? Con todo tu corazón, con todo tu ser, y Él mira tu corazón. Hay una conexión especial cuando tú te conectas con Dios, y Él mira tu corazón, Él mira lo que tú estás haciendo, y si es de corazón, y Él prospera tu camino. Él es Dios. Él dice: yo no soy hombre para que mienta, ni hijo de hombre para que me arrepienta. Él me dijo allá en esas calles, cuando yo ya estaba tirado, cuando yo ya no tenía, cuando el diablo me arrastró por todos lados, hasta que oí nuevamente, como cuando era niño y Dios me sanó de leucemia a los 9 años, volví a oír nuevamente, ahora de mayor, volví a oír la voz de Dios, y me dijo: me vas a servir, yo te voy a sostener de la diestra de mi Señor. Yo no puedo, Señor, tengo miedo, Señor, no.

vaya a ser un día me dé la honra y la gloria para mí, dijo el Señor. Yo te voy a enseñar. De ahora en adelante, todo lo que hagas, sea barrer, sea limpiar, sea caminar, sea peinarte, sea hablar, todo lo vas a hacer para mí. Yo soy tu Dios, yo pago y pago bien. Yo soy tu Dios. Y yo dije, Señor, si tú me enseñas, yo quiero hacerlo. El Señor me ha enseñado a caminar todos los días en Él. Todos los días levántate, ora, ponle a Él tu trabajo, tu trabajo. Y una parte, ¿verdad? Pablo le habla al pueblo y le dice, si trabajas, sé obediente a tu amo, a tu patrón, ¿verdad? Les dice, en aquel tiempo había esclavos, yo me imagino que Dios le está diciendo, aunque te maltraten, Pablo, perdón, les está diciendo, aunque te maltraten, aunque te hagan mal, aunque sea, tú tienes que dar ejemplo y trabaja como si lo haces para Dios, no para los hombres o para que los hombres vean lo que haces, no, sino para Dios. Hacedlo todo para la gloria de Dios, dice ahí en Corintios 10:31. Si pues coméis o bebéis o hacéis otra cosa, hacedlo todo para la gloria de Dios. Nada más. Qué bendición. Qué bendición. Todo lo que hagas, hacedlo pues para la gloria de Dios. No para los hombres. No viendo qué opinan los hombres o qué van a hacer los hombres contigo. Porque das un buen testimonio cuando tú estás en tu trabajo, cuando tú trabajas para Dios, das un buen testimonio. Para Dios das un buen testimonio para el hombre cuando ellos te miran, que tú trabajas, que tú, ¿sabes? Dios nos invita a hacer todas las cosas que hacemos con excelencia. Todo lo que excede es lo que nos lleva a la excelencia, lo que excede. No nada más a que seas una persona conformista con lo que haces, sino que seas una persona que vaya más allá y Dios abre puertas grandes, maravillosas. Déjame decirte, amado hermano, que hoy, el día de hoy, este día, el que tú estés oyendo la radio allá en Monterrey a través de la 1190, hoy es un milagro. Es un milagro. El que tú me estás escuchando en ciudades, en Tijuana y alrededor, todas estas ciudades aquí en Los Ángeles, sur de California, todo esto es un milagro. Una radio que le sirve a Dios, como Dios a través de la radio, que es a través de lo que Dios pone en tu corazón para que pueda fluir. Sabemos que siempre hay gastos, sabemos que siempre hay muchas cosas, pero déjame decirte que el día de hoy, para mí, este es un milagro de Dios, que hoy todavía estamos compartiendo la palabra a través de las ondas radiales, donde quiera que tú me estás sintonizando. A mis hermanos que están también a través de las redes sociales, déjeme decirle que hoy es un milagro. Dice la palabra de Dios, si en lo poco me agradeces, en lo mucho te pondré. Lo que el humano piensa que es poco es muy grande, porque hoy tú has amanecido. Hay otros que no amanecieron el día de hoy. Hay niños ahorita que están pidiendo un pedacito de comida. Hay gente, eso es una cosa, hay un Dios poderoso. La gente dice, pero ¿por qué Dios permite eso? Dios no lo permite, es el hombre el que en su necedad quiere dominar, quiere tener, es soberbio. El hombre le cuesta trabajo ser humilde y aceptar que Dios es todo, que a Dios le pertenece el cielo, la tierra y su plenitud es de Él. Y que cuando tú te pones en las manos de Dios, vas a ser bendecido. Tu vida va a ser bendecida. Ahí está escrito. Dice, lo de Dios y su justicia y todo lo demás vendrá por añadidura. ¿Sabes? Es necesario, amado hermano, amigo, que nos está sintonizando, que voltees a tu alrededor, que te des cuenta de que por medio de ti también y de todo lo que tú haces, también se refleja la vida de Cristo. Dice, encontré una parte en Romanos capítulo 2, 23, que no está muy light, ¿verdad? Pero así dice. Está escrito, el nombre de Dios es blasfemado entre los gentiles por causa de vosotros. Porque como está escrito, el nombre de Dios es blasfemado entre los gentiles por causa de vosotros. ¿Sabe, hermano? Yo veo, hermano, cómo nos hemos dividido. Yo veo, hermano, el doctor pasa dando mi número de teléfono. Unos cuantos llaman, hermano. Hay gente que, aun a pesar de eso, por causa de otros,
dicen, no, tal vez.

se está enriqueciendo. ¿Sabe, hermano? No, pero si Dios le pone a usted en su corazón ofrendar para la obra de Dios, hágalo no como para los hombres, ni para que lo vean los hombres, para Dios, y usted verá la gran recompensa de lo que Dios tiene para preparado para su vida. Cuando usted va al trabajo, esto siempre lo he comentado, dice que había una persona que tenía una fábrica, y ya estaba su fábrica quebrando, ya estaba su fábrica muy, muy dañada, ¿no? Entonces, de repente empezó a tener mucho éxito. Y vino otra persona y le dijo, oye, ¿cuál es el secreto de tu éxito en tu fábrica? Dice, ya veo que sale mucha gente, compra ropa y todo. Dice, no, dice, es que en mi fábrica tengo puros cristianos. Dice, ah, ¿cómo? Dice, sí. Dice, ellos son bien amables. Dice, ellos no andan tomando a la hora del trabajo. Ni andan, ni se pierden las cosas. Dice, ya no se me pierden las prendas. Ya limpian, está bien limpio, dice. No, no. Es más, dice, a mí me empezó a dar pena llegar con ellos y tomarme una cerveza, dice. Y tanto me empezó a dar pena que también ya no tomo, dice. Ya se agarran de las manos, dice, y se ponen a orar, dice. Y, ¿sabes? Yo empecé a unirme con ellos. Y creo que esa es lo mejor que puedo hacer. Y le dice a su amigo, y si tú quieres que tu negocio prospere, haz lo mismo, ora. Busca personas de bien, ¿sabe? Eso es un gran testimonio, saber que están diciendo de un grupo de cristianos. Pero de repente oyes que dicen, y estos cristianos son unos desunidos, estos cristianos son así, son allá, son esto. Y la palabra de Dios dice, porque como está escrito, dice, el nombre de Dios es blasfemado entre los gentiles por causa de vosotros. Que no sea por causa de vosotros, amado hermano, que en esta hora reflexionemos y nos unamos, hermano, como debemos de ser unidos. De repente alguien dice, no, pero es que yo no pertenezco a la iglesia de... del doctor, ni a la de Alex, ni, ¿sabe? Me encanta estar a través de la radio porque yo no le pertenezco a las iglesias, yo le pertenezco a Cristo Jesús, yo no sé usted, pero yo le pertenezco a mi Dios Todopoderoso, al que dio su vida en la cruz por mí, en esa cruz, él derramó su sangre por mi vida, él me sanó de leucemia a los 9 años de edad, él puede sanarte ahora, y ¿sabes? Para esto es esta radio, para que llegue la sanación y seas libertado a través de nuestro Señor Jesucristo, a través de las ondas radiales. En este momento el Señor toma las ondas radiales y sabes, si tú lo crees, dice la palabra de Dios, porque sin fe es imposible agradar a Dios. ¿Tú quieres agradar a Dios? Créele a Él, que Él tiene planes de bien para tu vida. La palabra de Dios nos enseña, dice en Mateo 7:11, pues si vosotros siendo malos sabéis dar buenas dádivas a vuestros hijos, cuanto más vuestro Padre que está en los cielos dará buenas cosas a los que le pidan. Dice la palabra de Dios, ¿quién de ustedes, dice el Señor ahí, quién de ustedes que su hijo le pide pan le dará una piedra? O que le pide un pescado, le dará una serpiente. Pues si vosotros, siendo malos, sabéis dar buenas dádivas a vuestros hijos, cuanto más el Padre. Pero, hey, constitúyete un hijo de Dios. Dile, Señor, todos los días, Señor, perdona mis pecados, Señor, perdona mis malos pensamientos. Porque ciertamente, amado hermano, este caminar es un caminar donde los pensamientos vuelan, son volátiles. Y de repente tienes un mal pensamiento, pero Señor, perdona mis pensamientos, Señor, si no es por tus obras para que nadie se gloríe, es por la gracia del Señor que tú eres levantado. Amén. Saludos a mi gran amigo, hermano Miguel Uranda, allá en Guadalajara. Dice, bendiciones, Alex. Rosy Verduzco ya está también, bendiciones, dice Uranda Miguel. Pido bendiciones para mi familia en Phoenix, Arizona. ¿Cómo no? Con todo gusto vamos a estar orando por tu familia. Y Fran González dice, usa la Biblia del más, es muy bien, gracias, una Biblia original nos dice. Bueno, yo quiero decirte una cosa, amado hermano que me sintonizas el día de hoy a través de la Voz Radio, la obra en esta hora, yo tengo fe de que hoy, en este momento, Dios está poniendo en tu corazón aportar un peso, un dólar, lo que tú puedas, amado hermano. Déjame decirte que la Voz Radio es de gran bendición. Para los hermanos que están en Los Ángeles y no saben, póngale 1090 AM. Y por la tarde yo me he ido manejando hasta la ciudad de Fresno y hasta allá se escucha.

La radio clarita, borrado y hasta allá se oye. Me decía el doctor Alejandro, el otro día muy contento, dice, hermano Alex, la 1090 se oye allá en Sinaloa. Hombre, mira hermano, ahorita por la tardecita empieza a entrar la señal a través de la AM 1090 AM en todos Los Ángeles y llega por allá por Victorville, por allá arriba, llega por Bakersfield. Así que hermano, esto apenas comienza. No vamos a permitir que el enemigo nos robe la bendición. El otro día había una reflexión en redes sociales. Y no se la voy a decir porque yo quiera convencerlo de que usted... No, el Señor es el que le convence aportar, aporte para que la radio siga fluyendo y que podamos seguir trayendo palabra de bendición para tu vida. Porque Cristo Jesús dio su vida en esa cruz, en ese madero por ti y por mí. Y déjame decirte que Él sana al enfermo. Créele a Él. El Sarna, en esta hora, en el nombre poderoso de Cristo Jesús, hay personas que están siendo libertadas, rompiendo cadenas, el Señor colismo. Pero créele al Señor. Yo he visto hombres, yo estuve en ese lugar donde dices, yo no puedo, ya no puedo, ya no puedo más, donde eres rechazado, donde los amigos te rechazan, donde la gente no te quiere ver, donde nadie quiere nada contigo. Pero ahí está ese Dios maravilloso que dio su vida por ti. Ahí está Él, y Él te levanta, y Él te abraza, y Él te dice, tú eres mi hijo. Yo di la vida. La gente te dice, tú no vales nada, tú no sirves para nada, y Él te dice, tú vales la sangre poderosa que derramé en ese madero. Tú vales, porque eres mi hijo. Haz como yo te digo, haz las cosas para mí. Entrega tu vida a Cristo Jesús. Dice la palabra de Dios en Apocalipsis, he aquí yo estoy a la puerta y llamo. Si alguno oye mi voz, con él y él conmigo. Permite que Jesús entre en tu corazón, transforme tu vida y verás cómo la transformación empieza de adentro hacia afuera. No de afuera hacia adentro, de adentro hacia afuera. Metáfora, pero antes de esta metáfora, déjame decirte. Mira, había en el Facebook un letrero que decía, no... El enemigo no está fuera, el enemigo eres tú. Yo dije, esta frase está muy, muy, muy chafa, ¿verdad? Perdóneme por la barata, ¿verdad? ¿Por qué? Porque yo dije, pues sí, si no tienes a Dios en tu corazón, ¿quién está dentro de ti? El enemigo, el mentiroso, eres una persona mentirosa, eres una persona que no valora el trabajo, no valora la vida, no valora lo que tiene, no valora a sus hijos, no valora nada. Eres una persona que no tienes a Dios en tu corazón. Pero cuando tienes a Dios en tu corazón, ni eres tú. Está Dios abrazando tu vida y empiezas a mirar una vida diferente y empiezas a tener sabiduría. Pero recuerda que el principio a la sabiduría es el temor a Dios. El temer a Dios, el buscar a Dios en todo tiempo. Bueno, ahora déjame decirte esto. Platicaban en el Facebook, subieron un video donde estaban diciendo que y como te dije, no es para convencerte, pero escucha esto. Un adicto, y es verdad, un adicto, un drogadicto, un alcohólico, un vicioso, hace todo lo posible. ¿Cuándo lo has visto que no tiene su vicio? Busca vendiendo botes, anda vendiendo latas, anda vendiendo lo que se encuentra, anda haciendo todo porque necesita su vicio, ¿verdad? Y hace muchas cosas para lograr tener su vicio. Y nosotros, ¿por qué vamos a permitir que las ondas radiales se vayan? ¿Por qué vamos a permitir que dejar de ser de bendición para el Señor? No, vamos a ser de bendición para Dios. Vamos a ser de bendición. Usted y yo vamos a levantar la mano, vamos a levantar la voz y vamos a ser de bendición. Y yo sé que Dios está haciendo la obra en su vida. Obra en su vida. Dios tiene planes de bien para su vida y no de mal. Voy a estar dándole números de cuentas de la radio, La Voz Radio, para que usted haga su depósito. ¿Sabe? Yo podría estar aquí por un buen tiempo y estarle diciendo, mencionando los números de cuenta y todo, pero sabe una cosa, lo principal que en este momento he hecho es el trabajo para el Señor, y el Señor hará el trabajo de lo que hace falta. Ahora en este momento yo me pongo en sus manos y digo, Señor, en el nombre poderoso de tu Hijo amado Cristo Jesús, mis amados hermanos, que sigan aportando para que esta radio siga llegando, Señor, a lugares donde no podemos llegar, donde muchos no pueden llegar, pastores que puedan tener su espacio en esta radio para compartir la palabra, que esta radio, yo le digo,

¿Sabe por qué el enemigo no quiere que la estación como esta, la estación fluya? Porque viene un remanente grande para la radio, viene algo poderoso para la radio, vienen tiempos poderosos. Yo veo personas libertadas, personas que están siendo libertadas de droga, alcohol, personas enfermas. ¿Sabe? Créale al Señor, cuando yo tenía 9 años, yo tuve leucemia. Ya no tenía escapatoria, ya estaba desahuciado. Ahí pasaron en una bocina con un carrito, hombres que traían esas carpas en aquel tiempo a las ciudades, con un carrito gritando: Noche de sanación, traiga a sus enfermos, Cristo sana. Con esa seguridad, yo le digo, con esa misma seguridad que oí en mis oídos a esa bocina y a esos hombres en aquel tiempo, yo le digo ahora: Noche de sanación, tarde de sanación, Cristo sana. Levántese en el nombre poderoso de Cristo Jesús. Alabe al Señor. Glorifique a usted este. Sabe, no permita que el enemigo le robe la bendición. No permita. Hay una vida maravillosa en Cristo Jesús. 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Sabe, yo veo al doctor, que oigo al doctor cuando da los números, mi número, para que los hermanos de Los Ángeles se comuniquen. Hermanos, si no fuera por la misericordia de Dios, porque algunos, bueno, hoy en la mañana le decía yo al doctor: Doctor, sigamos creyéndole al Señor. No me ha llamado nomás, un hermano me llamó, le dije, y bueno, como podía. Y sabe, hermano, ¿quiénes son los hermanos? Un hermano que dijo: No puedo manejar en la noche porque no puedo manejar. Ayer me llamó, hoy en la mañana me llamó y dijo: Ya estoy enfrente del banco, hermano, pero quiero poner al Señor, hermano, $60. Y dije: Hermano, eso es grande, hermano. Eso es grande, hermano. Porque de poquitos, hermano, se va haciendo la bendición, hermano. Eso es grande, hermano. Y si Dios se lo puso en su corazón, es más grande todavía que se lo está poniendo. Y ese fue mi hermano José Raya. Que Dios te bendiga, hermano, a ti y a toda tu familia. El otro día, mi hermano Guevara, que ya es un hermano evangelista mayor, él viene y comparte la palabra aquí los sábados a las 12, de 12 a 1. Pero aún a pesar de eso, fue con su esposa. El otro día me llama y me dice: Hermano, queremos apoyar un poquito, hermano. Dice: Porque el Señor va a hacer cosas grandes con esa radio. Y le dije: Así es, hermano, lo va a hacer. Lo va a hacer. Muchas veces nuestra fe es probada, muchas veces pasamos por muchas cosas. De repente, hermano, es para que yo le diga a usted: Hermano, tenemos que unirnos como cristianos. Una parte en la Biblia que dice que vinieron los apóstoles y le dijeron a Jesús: Señor Jesús, allá había uno echando fuera demonios en tu nombre, dijo, y le reprendimos, le dijimos que no lo hiciera. Y dijo Jesús: Cálmense. Si no están con nosotros, tampoco están contra nosotros. ¿Y quién puede decir de mí?, dijo el Señor. Oye, ese es Dios, hermano. Ese es Jesús hablándote a tu vida. Es Jesús, hermano. No lo hagas para los hombres. No lo hagas. Hazlo para el Señor y verás qué bendición. Las puertas del reino están aquí, hermano. Solo tócalas tú. El Señor no puede abrirlas. Dice: He aquí, yo estoy a la puerta. Si alguno oye mi voz y abre la puerta, si abre la puerta, entraré a él, cenaré con él y él conmigo. Permite que el Señor obre en tu vida. 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

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Sabes, hermano, antes de venir a servirle al Señor, de venir a servirle realmente, a servirle a Cristo Jesús, yo fui uno de pasan pide y pide. ¿Y qué pues? Hermano, hasta ahora que estoy de este lado y que veo, mi amado hermano, que es por la misericordia de Dios, hermano. Esta radio está subrentada, hermano, y cuesta mucho dinero tenerlas al aire. Yo fui un locutor secular, de radio secular, hermano. En esas radios que están transmitiendo música mundana, música que no te va a edificar, música que te ponen por ahí, no vale nada la vida, fíjate nada más el mensaje. O que te ponen, qué triste estoy. O que te ponen, sufrir me tocó a mí. Fíjate nomás, por al hombre. Pero Dios vino para hacer cosas grandes. Y alguien dice, no, hermano, es que si no se puede, ya está de Dios. Eso es fácil decirlo. Eso es fácil y simple decirlo, hermano. Y muchas veces quien dice eso, hermano, es quien ni siquiera pone un centavito, hermano, a lastimarle su corazón a nadie. Pero sabe, hermano, yo le digo en esta hora, si usted no puede, mi amado hermano, una oración de fe puede tanto, porque dice que una oración puede salvar al pecador. Una oración, hermano, de fe. Una oración, hermano, que usted haga, hermano, en esta hora para que el Señor aplique. De repente usted no sabe, yo puedo creer, hermano, en que de repente la cuenta se abra ahí en el banco y ni siquiera sepamos ni quién, y nomás esté ahí multiplicado. Porque así es el Señor, multiplica. Yo ahora lo veo porque estoy de este lado, porque vine a servirle al Señor, no a servirme del Señor, a servirle al Señor, al servirle a Él. Todo lo que hago es para su gloria de Él. Porque sé, hermano, que en este momento, hermano, hay madrecitas que están oyendo la radio, que están orando por sus hijos. Yo le digo ahora esta palabra de parte del Señor, no se rinda. El Señor dice, ¿verdad? Cree tú y serás salvo, tú y toda tu familia. Mi madre fue pastora, ya no me vio predicar la palabra. Yo, mi mamá me decía, hijo, un día vas a predicar. No, gracias, mamá, para ser como esos, no. Yo fui, hermano, uno como Pablo, hermano. Pablo perseguía al pueblo del Señor. Por eso cuando el Señor me habla en las calles y me dice, ¿me vas a servir? Le digo, no, yo no puedo, Señor. Yo he sido vanaglorioso, Señor. Yo he sido de esos de los que ando buscando la famita. Mire, el primer día que yo estaba dando mi testimonio, yo estaba saliendo en 15 canales de televisión cristianos. En Guatemala y en El Salvador me estaban oyendo por radio. Y sabe, el Señor vino a mí y me dijo, ¿ves? Yo te dije que me ibas a servir. Tú tardaste 20 años buscando la fama, Mendoza. Tú tardaste 20 años. Mira lo que lograste con tus 20 años. Una vida de depresión, una vida de tristeza. Esto no se lo deseo a nadie. Porque ahí yo atenté contra mi vida. Pero cuando yo estaba ahí, el Señor me dijo, yo en un día hago que tu nombre se conozca por todos lados, pero hoy es para mi honra y gloria. Hoy estás preparado, hoy estás limpio. Te limpié de falsos amigos, te limpié de la vanagloria, te limpié, te hice más humilde. Comiste en el bote de la basura y te hice más humilde. Por eso, hermano, hoy me gozo. En la mañana estaba comiendo, hermano, un huevito con arroz. ¡Qué delicia! Bendición, hermano. Usted tiene unos frijolitos, qué delicia. Hay gente que le buscamos como yo le busqué en aquel tiempo en el botecillo de la basura. No me avergüenzo, hermano. Esto me hizo mejor. Si las cosas que pasas en tu vida te ayudan a ser mejor hombre, honra al Señor. Dale la honra y la gloria a Dios. Si las cosas que vives te ayudan a ser mejor hombre. Y para el otro día me daba el Señor una frase y dice, si vas a la iglesia viendo qué hacen los hombres con los hombres, pues te vas a desgastar, Mendoza. Pero si vas a la iglesia viendo lo que yo, Jehová, tu Dios, hago en los hombres, entonces vas a mirar la belleza de lo que yo hago. Yo rescato a los hombres del alcohol, de las drogas, a mujeres en depresión, mujeres dañadas, que han sido dañadas por su familia. Yo vuelvo a poner un corazón nuevo. Pero es que tienen que abrir el corazón. Dice, aquí yo estoy a la puerta y llamo. Si alguno oye mi voz y abre la puerta, entraré a él, cenaré con él y él conmigo. Son tiempos de orar, amado hermano. Voy a darle, hermano, ¿sabe? Voy

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Sea partícipe de adoptar un minuto. Le voy a dar para adoptar un minuto Banco Azteca, mis hermanos de México. Ánimo, mis hermanos de México, no nos vamos a dejar impresionar por, dice el doctor, no vamos a dejar impresionar por nada, ¿no? Vamos para adelante. 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Seguimos saludándolos a todos los que están en sintonía de La Voz Radio. Miren nada más, qué alabanzas tan bonitas. Goces esta tarde, alabe al Señor, sienta usted el propósito que Dios tiene para su vida. ¿Usted cree que el ser humano fue hecho para fracasar, para vivir en fracaso, en fracaso, en fracaso? Eso pasó, las cosas viejas pasaron y aquí todas son hechas nuevas. Ay, mi madre pasó tantos años orando por mí. Y digo, Señor, perdóname porque mi mamá, ay, Dios mío, todo esto que ahora estoy conociendo, lo podía haber conocido antes, pero también el Señor me habló y me dijo, no, está bien, porque ¿de qué te sirviera a ti conocerme primero a mí, luego ibas a andar queriendo conocer otras cosas? No, ya conociste todo esto, ahora testifica de lo que hay allá en el mundo, que hay allá en la famita, que hay allá en lo que tenías antes, no, Señor, depresión, traición, envidias, todo el mundo, toda la gente habla de eso, dice, entre el mundo del espectáculo y la farándula, se despedazan y luego ya, no, hermano, en las cosas del Señor no debemos de ser así, en las cosas del Señor debemos de ayudarnos, apoyarnos, levantarnos uno a otro, fortalecernos en el nombre poderoso de Cristo Jesús. ¿Y qué le puedo decir? El mundo solamente trae perdición, mas Cristo Jesús trae vida, vida eterna y en abundancia. En un corto tiempo, hermano, que tengo de servirle al Señor, 2 años, mi vida se ha transformado, mi vida ha cambiado, mi vida la miro de otra manera, mi vida la veo de la manera correcta, la manera poniendo mi mirada en el varón perfecto, en Cristo Jesús. Amén. Gózate.

Ahí está Denny, Denny Berrios. Él es Jehová, tu Dios, tu sanador. Bueno, Dios les bendiga grandemente. Espero que se estén gozando esta bonita tarde. Dios les bendiga a todos mis hermanos allá en Monterrey. ¿Dónde están los cristianos en Monterrey? Los hermanos que están allá en Tijuana. ¿Qué? Vamos a permitir. Fíjense cómo yo estaba pensando en esa reflexión del adicto, la adicción, el adicto. Va y busca por todos lados y le busca y le rebusca para su vicio. Hombre, nosotros tenemos que hacer las cosas con excelencia para el Señor. Sea excelente. Busquemos darle al Señor. Él dio a su Hijo amado para que usted tenga vida. Mire, qué bendición de Dios. 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Vos.

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Gracias, Señor, porque sé que Dios está haciendo la obra en los hermanos. No necesitan tanto número de cuenta, hermanos. 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Con esos creo que es suficiente, hermanos. Dos, ¿verdad? Dice que ahora en este momento el Señor está haciendo la obra. Quiero agradecer a mis amados hermanos también, como lo he dicho en los programas, ¿verdad? Y en el nombre de Cristo Jesús vamos a seguir teniendo programación. Amén. Vamos a seguir teniendo nuestros programas todos los días en punto de las 7 de la mañana. Sintonícenos ahí en La Voz Radio. Todos los días en punto de las 7 de la mañana. Y pastores que estén en Los Ángeles, únanse. Hay espacios para ustedes, para que ustedes puedan compartir la palabra. Únanse. El doctor estaba hablando de hermanos que den una ofrenda, ¿verdad? De iglesias. Y él se los va a redituar en tiempo aire. Así que es una gran bendición. Pero alguno dirá, ¡ay, pero yo no tengo iglesia en Monterrey! ¡Hombre! Acuérdese que todo lo que hagamos, hagámoslo como para el Señor. El Señor se goza. Yo sé que mi Señor está contento con lo que se está haciendo a través de La Voz Radio. Yo lo sé. 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Hermano, tenemos que hacer algo. Y yo no puedo estar, ¿verdad?, sentado. Yo tengo que estar también en movimiento. Eso de el viejo hombre ya pasó, ese que estaba ahí tirado, no, ese ya pasó. Ahora el que está ahora es uno que el Señor dice, esfuérzate y sé valiente, trabaja, échale ganas para adelante, Mendoza, porque tengo planes grandes para tu vida. Yo le creo al Señor. 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

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Sabemos, hermano, que los tiempos son difíciles. Sabemos que usted tiene muchos gastos, tal vez, que hay mucha gente que pierde sus empleos todos los días, pero sabe, hermano, si usted puede, si usted no puede, con una oración, hermano, que usted haga, con que usted se una a ser parte de la bendición de La Voz Radio, hermano, gracias, que Dios te bendiga grandemente, porque nosotros también oramos por todos aquellos que están oyendo la radio en este momento. Que el Señor sea bendiciendo tu vida, que Dios sea prosperando tu camino en todo lo que tú emprendas, en todo lo que tú hagas. Y recuerda, hazlo todo con excelencia. A todos nos cuesta. Usted dirá, y Alex lo hace con excelencia. Busco hacerlo todos los días. Dios te bendiga. El tiempo se va volando. Son las 5:58, hora de Los Ángeles. 6:58, allá en México, Monterrey y todas las ciudades. Espero que te hayas gozado con no puedo decir la predicación porque yo no soy un predicador. Yo digo, con la reflexión, reflexionando este día, ¿verdad? En las cosas que podemos hacer para Dios y las cosas que Dios va a hacer con nosotros, porque Él tiene planes grandes para tu vida. Él no es hombre para que se arrepienta. Dios te bendiga grandemente. Bendiciones. Y bueno, pues estaremos contigo mañana en punto de las 7 de la mañana. Dios te bendiga grandemente. Esto es Samuel Hernández y Dios siempre tiene el control.

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¿qué tal, apreciados hermanos y amigos que están en sintonía de La Voz? Porque la fe viene por el oír. Les saluda el doctor Alejandro Cruz, agradeciéndole su amable y fina sintonía a estas audiciones diarias que llevamos hasta usted a través de La Voz. Porque la fe viene por el oír. En este momento quiero dirigirme a todos nuestros apreciados amigos y hermanos que conforman la red de colaboradores y también a nuestra audiencia en general. Quiero decir primeramente que es un privilegio el que usted nos permita entrar en su casa, entrar a su centro de trabajo. Gracias por permitirnos viajar con usted en su vehículo. Y por supuesto, nuestros amigos en la prisión, gracias por considerarnos ya como parte suya a través de estas transmisiones. Lo mismo también en hospitales, en oficinas y diferentes lugares donde estamos llevando la palabra de Dios. Hoy quiero hablar con mi corazón en mano y decirle que en este mes de septiembre hemos llegado a una situación extremadamente difícil y que la única manera de salir adelante es que nos unamos y nos pongamos de acuerdo. La unidad es importantísimo para el pueblo de Dios. Cuando estamos unidos, podemos ponernos de acuerdo y somos fuertes. Pero si los grandes están divididos, no van a aportar recursos para salir adelante con proyectos. Y esto nos trae a una realidad. Los que sufren son aquellos que no han conocido de Dios en su vida. Por eso, en este momento yo quiero decirle a cada uno de ustedes que tenemos una meta que alcanzar de aquí al día 30 de septiembre. De no alcanzarla, lamentablemente tendremos que dejar de transmitir. Lo que necesitamos alcanzar no es una cantidad exorbitante, no es una cantidad imposible de alcanzar. Necesitamos 100,000 pesos. Yo creo que puede haber 100 de nuestros oyentes que digan: mire, yo puedo aportar 1,000 pesos. Es posible que pueda haber 200.

decir, hermano, yo pongo lo que se necesita. Sin duda alguna debe de haber alguien que puede hacerlo. Pero realmente, si una sola persona lo diera todo, pues sería muy bendecida y recibiría el reconocimiento solamente porque estamos conscientes de que cuando se da es cuando se recibe. Imagínese, uno solo que da la cantidad, él solo es bendecido, y los demás, y usted y yo. En cambio, cuando todos aportamos, cuando todos ponemos un granito de arena, la bendición, la victoria es de todos, y ponemos la victoria a los pies del Señor. Entonces, vamos a apoyar, vamos a ser parte de este proyecto de fe, y sé que podemos tener 100 personas que pueden dar 1,000 pesos. Hola, hola, ¿qué tal? ¿Qué tal, apreciados hermanos y amigos que están en sintonía de La Voz? Porque la fe viene por el oír. Les saluda Alejandro Cruz, dándole las gracias por su amable y fina sintonía a nuestra audición del día de hoy. Estamos en el mes de septiembre, ya a punto de terminarlo, y quiero decirles que para nosotros la radio es una bendición a través de la cual estamos llegando a cientos de miles de personas, cubriendo diferentes estados, diferentes ciudades, poblados, ejidos, rancherías. Entramos en los vehículos, en las prisiones, en los hospitales, y algo muy importante que quiero destacar es que a través de la radio hemos estado comunicando el evangelio las 24 horas, los 365 días del año, y gracias a cada uno de ustedes pues hemos podido avanzar durante este tiempo, y son muchas las almas que se han acercado al Señor, son muchos los que han conocido de Dios en la intimidad de su casa o en su trabajo. Y qué bueno es saber que esta señal ha sido enviada. Esta señal no ha llegado sola, no vino por la casualidad, no vino por la mera suerte del destino, sino que la radio es algo que su servidor ha negociado con el dueño de esta estación de radio para que nos rentara y nos permita utilizar el tiempo aire, es decir, las 24 horas del día, con los propósitos de anunciar el evangelio. Y hoy quiero decirle que estamos atravesando una situación donde necesitamos hacer los pagos correspondientes por el uso de esta estación de radio. Y yo quiero pedirle en este momento que usted sea consciente, muy consciente en lo que le voy a decir. De no pagar el día último, pues lamentablemente tendremos que salir del aire y ya no volveremos al aire. Aquí solamente lo que yo estoy esperando es un milagro, y el milagro es que cada uno de nuestros oyentes se levante en este momento aportando una semilla, aportando algo para poder pagar estos costos operativos. No habría cosa más terrible que quedarnos fuera del aire y que la voz sea tan solo un recuerdo de algo que una vez existió. Hemos orado, hemos trabajado, hemos insistido a cada uno de ustedes que nos escuchan en que su participación, en que su apoyo es algo muy necesario, porque sin ustedes no podemos alcanzar la meta de salir cada mes, de salir cada semana, de salir cada día, de salir cada hora, cada minuto, compartiendo una alabanza, compartiendo una oración, compartiendo una enseñanza, compartiendo testimonios. Hoy ha llegado el momento en que todos debemos de participar, y yo quiero animarle en este momento para que usted comience a llamar, que usted comience a involucrarse. Hoy necesito que el pueblo de Dios accione. Si usted dice, hermano, yo puedo aportar 1,000 pesos, se lo voy a agradecer mucho. Si usted dice, puedo aportar 500, se lo voy a agradecer. Si usted dice, hermano, mi capacidad son 100 pesos, no tengo más, se lo vamos a agradecer. Si usted dice, hermano, mi capacidad son 20 pesos y no puedo más, también se lo vamos a agradecer. Porque en este momento todo suma, todo suma, todo suma. Y al final del día, Dios

lo multiplica. Estamos en un momento donde requerimos todo el apoyo necesario de parte del pueblo de Dios, y especialmente quiero dirigirme a los hombres y mujeres de fe que son bendecidos, a los que Dios ha prosperado la obra de sus manos, aquellos que en momentos como este pueden hacer un esfuerzo para que la radio continúe adelante con su labor evangelística, con su labor de transmitir las 24 horas del día. Entonces, en este momento, pues hacemos una oración, que sea el Señor tocando los corazones, que sea el Señor produciendo el querer como el hacer por su buena voluntad, y que muchos reaccionen hoy a este llamado que estoy haciendo. Padre, en el nombre poderoso de Jesús de Nazaret, te bendigo en este momento y te doy gracias por la oportunidad que tú nos das de poder compartir tu palabra a través de estas ondas radiales. Hoy te pido un milagro. Te pido un milagro, Señor, de santa generosidad en nuestros amigos que nos están escuchando. Hoy te pido, Señor, que de una manera sobrenatural te manifiestes al corazón de aquellos que están escuchándonos, en lo poco o en lo mucho, que cada uno de ellos el día de hoy puedan levantarse y puedan participar. Señor, gracias porque tú tienes tu gente en cada ciudad y porque tú tienes en este momento a muchos que van a participar con nosotros. Yo te pido que aquellos que tú les has dado recursos, aquellos que tú los has bendecido económicamente, hoy puedan sentirse movidos a ser generosos, a ir más allá de sus fuerzas. Hoy te pido, Señor, que aquellos que nos escuchan pero que nunca han dado, que hoy sea su primera vez, que al oír que hay esta necesidad, su corazón sea movido a generosidad para que puedan aportar. Señor, gracias porque estamos en tus manos, y yo sé que nosotros no nos podemos rendir y que hasta el último momento tenemos que estar de pie en esta estación, creyendo, Señor, que esto es una guerra espiritual donde lo que está en juego son almas, almas que salvar, almas que necesitan de ti. Señor, gracias en el nombre poderoso de Jesús de Nazaret. Amén. Bueno, a partir de este momento yo quiero invitar a cada uno de ustedes a que todos participemos. 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
55. Gracias a cada uno de ustedes que pueden hacer una aportación y que pueden hacer la diferencia. Si usted desea comunicarse en este momento con nosotros, puede hacerlo al teléfono 81 84 58 70 28, 81 84 58 70 28. 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Pues con esta información, por favor, el día de hoy necesito su apoyo, necesito que haga su máximo esfuerzo. Si ha habido algún momento para apoyar, es hoy. Quiero decirle que he tenido una reunión muy difícil, una reunión donde ya no hay ningún espacio para negociar, es pagas o se van del aire. Y yo creo que en momentos como este tenemos que demostrar la unidad y tenemos que demostrar que somos fuertes, porque después de todo, esta no es una situación de vida o muerte, esta es una situación que tiene que ver con finanzas. Y cuando el problema es salud, ahí está muy difícil, porque muchos problemas de salud no te dan esperanza. Puede ser que en una situación familiar difícil no lo soluciones al momento, porque hay sentimientos heridos, porque hay enojo, porque hay división y resentimiento. Pero cuando es un problema de dinero es más fácil. ¿Por qué? Pues porque se resuelve dando, se resuelve más fácil. Y el problema que tenemos en este momento es simplemente pagar una cantidad, y es por eso que yo me atrevo a decirle a cada uno de ustedes en este momento que necesito que usted comience a comunicarse, que usted comience a llamar, que usted comience a sembrar. Pero por favor, que ninguno se quede sin apoyar, porque estamos contra el tiempo. Si usted ama la radio, si a usted la radio le bendice, si usted es de los que dicen, hermano Alejandro Cruz, yo soy un creyente y yo no puedo permitir que la radio se vaya del aire, mire, a cada pastor que me escucha, a cada ministerio que recibe esta señal, a cada persona que es bendecida por esta programación, no haga desidia, no lo deje para mañana, no lo deje para más tarde. Hoy es el día, y yo estoy seguro que muchos podemos hacer un esfuerzo de decir, hermano, en momentos como este yo me uno y voy a sembrar mi mejor semilla, voy a hacer lo mejor que yo pueda para el Señor. Quizá lo mejor que tú puedes hacer es dar 100 pesos, y está bien, pero quizás alguien diga, hermano, yo para mí, yo puedo dar 10, 20 mil porque Dios me ha bendecido y para mí eso sería lo mejor, está bien. Quizás alguien diga, hermano, yo solamente puedo dar 50 pesos, está bien. Si alguien dice, hermano, pues yo pudiera dar 1,000, está bien. Mire, todo suma, todo suma, todo suma, y al final del día Dios lo va a multiplicar. Pero lo que necesitamos en este momento es mostrar la unidad y mostrar que estamos de acuerdo. Muchos de los que escuchan la radio dicen, la radio no sirve, ya ahorita todos están en las redes sociales, ahorita todos los cantantes los seguimos por Spotify, ahorita, ¿verdad?, los predicadores los seguimos por el YouTube. Y está bien que tú busques música y que tú busques predicadores que te edifican, pero hay mucha gente que ni siquiera sabe utilizar las redes sociales. Hay mucha gente que depende todavía de esta señal maravillosa que es la radio para escuchar el mensaje, para escuchar la palabra. Hace un momentito platicaba con el hermano Isidro, él me dice, soy invidente, tengo un hijo también que es minusválido, y estamos luchando en casa y estamos saliendo adelante como podemos en la vida. Yo estuve orando con él y él me dice, hermano, yo voy a apoyar cada semana con lo que yo pueda. Y está bien, cada semana conforme pueda, hágalo para el Señor. Y él me dice que a pesar de que es invidente, no tiene ahorros, no tiene trabajo, pero de lo poco que tiene, dice, yo quiero
apoyar la radio y yo quiero honrar a Dios. Entonces yo quiero animar en este momento a todos mis hermanos que son bendecidos, a todos mis hermanos que son pudientes, porque no es lo mismo dar 100 pesos y que te quedes sin nada en tu bolsa, a que tú puedas dar 100 mil pesos y que digas, pues en el banco me quedó 1 millón, me quedó 500,000. Claro, eso es lo que hace la total diferencia, que la provisión de Dios es diferente para cada uno, pero que también en momentos como este, créeme que Dios te ha bendecido para que tú puedas bendecir este proyecto de fe. Lo más terrible sería que pudiendo tú ser de bendición, que pudiendo ayudar, no lo hagas, que pudiendo ayudar digas, no, me puede, y no estoy dispuesto a hacerlo, no estoy dispuesta a hacerlo. Bueno, usted no está obligado a hacerlo, pero quiero decirle que si tiene recursos y usted es un creyente y el Señor está inquietando su corazón, no resista el llamado de Dios, no resista la oportunidad de ser bendecido. Hoy necesitamos su apoyo, hoy necesitamos que usted se levante en fe y que usted diga, hermano Alejandro Cruz, la radio es una bendición, la radio seguirá siendo una bendición y no podemos dejarla ir, no podemos dejarla ir. Estamos en este mes de septiembre frente a un reto gigantesco, frente a un reto que parece imposible, pero realmente no lo es porque somos muchos. Y esto siempre es lo que tengo en mi mente y en mi corazón. Si los muchos apoyamos con un poquito, podemos alcanzar la meta. Si los muchos que oímos la radio el día de hoy nos unimos aportando un granito de arena, alcanzamos a dar el pago que se necesita. Pero es importante que le pierdas el amor a esa cantidad que Dios está poniendo en tu corazón y que la des, que apoyes para que el Evangelio siga siendo anunciado en esta ciudad. Por favor, que no falte la palabra, que no falte el mensaje del Evangelio. Hay muchos que necesitan recibir la palabra, hay muchos que necesitan ser levantados y animados por una palabra. Usted necesita hoy más que nunca decirle, Señor, necesito de ti, necesito más de ti en mi vida, porque los tiempos son difíciles, la familia está en crisis, hay crisis en la economía, hay crisis en el mundo, hay crisis en la política, hay crisis por todas partes, pero el Evangelio sigue siendo la buena noticia de salvación, el Evangelio sigue siendo la palabra de Dios para salvar almas, para libertar cautivos, para sanar enfermos, para levantar a los caídos. Dios todavía sigue utilizando su palabra para hacer señales, para hacer milagros para todo aquel que lo necesita. Entonces, amados hermanos, por favor, vamos a levantarnos en este momento. ¿Quién dijo, hermano Alejandro Cruz, cuente conmigo? Aquí están mis 1,000 pesos, aquí están mis 500 pesos, aquí van 100 pesos, aquí van 20, pero por favor, hermano, todos vamos a hacerlo, todos vamos a hacerlo. Hay muchos hombres, hay muchas mujeres de fe que podemos participar. No me gustaría en absoluto que de pronto usted deje de escuchar la radio y que ya escuche programación del mundo, programación que no es de Cristo, programación, y que usted diga, perdimos la radio, se nos fue la radio para no volver. No, por favor, eso no puede ser. El día de hoy yo quiero invitar a cada uno de nuestros oyentes que en el pasado nos han ayudado, quiero invitar a cada uno de los que en algún momento han aportado, quiero invitarlos para que nos unamos. Ahora vamos a hacer conciencia, esta radio es de Cristo, esta radio es para anunciar el Evangelio, esta radio es la voz del pueblo cristiano. No es posible que se apague, porque sería decir, se apague el cristianismo en la ciudad. No es posible que la radio se cierre, porque entonces se tendría que decir, el pueblo de Dios no tiene fuerza en esta ciudad. No puede ser que la radio se vaya, porque entonces se diría, los cristianos no se pueden unir y no pueden mantener ni siquiera algo que pueden usar como una herramienta para evangelizar ciudades enteras. Entonces, apreciados hermanos, vamos a accionar. Yo creo que tengo hombres y mujeres de fe que pueden hacer su mejor esfuerzo en este momento.
momento, y vamos a hacer este esfuerzo, por favor, vamos a hacer este esfuerzo en el nombre de nuestro Señor Jesucristo. Y aquí una vez más vengo a darle los números de cuenta para que usted pueda participar. Es importante, muy importante, que usted haga lo mejor que usted pueda para el Señor. Y en este momento tome lápiz y papel, prepárese, porque necesitamos levantarnos, como uno solo. 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Hoy es un día de milagros, hoy es un día donde el pueblo de Dios se levanta en generosidad, hoy es un día donde usted y yo, como hombres de fe, decimos: Señor, cuenta conmigo, yo quiero que este día mi semilla sea de bendición. Yo quiero que mi economía, que lo que yo aporto hoy en este día, sea de bendición. 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Por favor, hermano, tenemos hasta el día último del mes. Necesitamos un milagro. Necesitamos un milagro. Necesitamos un milagro. Levántese en el nombre del Señor. 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Apreciados amigos y hermanos, hoy es el día, hoy es el día. Vamos a unirnos, vamos a levantarnos como uno solo. Por favor, no haga desidia, no lo deje para mañana, no lo deje para después, no piense que otro lo está haciendo. Hoy es el día de levantarnos como uno solo y demostrar que somos fuertes porque estamos unidos. 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Creo que esta insistencia que tenemos, pues, es el último grito de un hombre de fe a un pueblo que ama a Dios. Es mi último grito a un pueblo de fe que puede reaccionar y que yo sé que Dios le ha dado los medios para poder apoyar. 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Pero vamos, anímese, levántese en el nombre del Señor. Hoy necesito la unidad de todo el pueblo de Dios. Creo que la radio ha marcado un precedente, creo que la radio podemos decir que es de mucha bendición, y sé que muchos de nuestros oyentes han descuidado lo que es su aportación para la radio. Muchos han olvidado lo que es la aportación para la radio, pero en este momento hay que revivir ese cuidado hacia la radio. 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
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Apreciados amigos y hermanos que están en sintonía de La Voz, hoy necesitamos hacer fuerza. Hoy nadie se queda sentado, hoy nadie descansa. Hoy es un día que todos tenemos que tomar esta cuerda y tenemos que jalar fuerte y tenemos que tirar de ella, porque los de fe somos muchos y los que estamos agradecidos con el Señor somos más. Entonces, por favor, haga su mejor esfuerzo. 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Apreciados amigos y hermanos que están en sintonía, vamos a unirnos y vamos a hacer nuestro mejor esfuerzo. 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Por favor, apreciados hermanos y amigos que están en sintonía de La Voz, hagamos nuestro mejor esfuerzo y hagámoslo para el Señor. Recuerda, todo lo que usted ponga en la mano del Señor, a usted se le va a multiplicar. Todo lo que usted dé para la obra de Dios contará como recompensa, porque cuando usted da para enviar la palabra, una alma se va a salvar. Cuando usted envía la palabra, alguien que se alejó de la fe regresará y se va a reconciliar con el Señor. Cada vez que usted da, enviamos una alabanza por los aires y esa alabanza tocará el corazón de alguien. Entonces usted tiene recompensa por cada vida que es restaurada y por cada persona que recibe algo de Dios, usted tiene parte. Por eso siempre digo: si tus pasos no pueden ir, que tus pesos vayan por ti. Escúchame, si tus pasos no pueden ir, que tus pesos vayan por ti. Apreciados hermanos, hoy necesito que usted se comunique y que diga: hermano Alejandro Cruz, cuente conmigo en lo mucho o en lo poco. Y yo sé que habrá muchos de nuestros amigos que dirán: hermano, yo puedo poner 1,000 pesos. Hermano, yo puedo poner 500 pesos. Otros dirán: yo puedo poner 100 pesos. Alguien dirá: hermano, a mí Dios está tocando mi corazón y me está diciendo que tengo que aportar una cantidad mayor. Pero por favor, hagámoslo para el Señor. Esto no tiene que ver conmigo. Esto no tiene que ver con una iglesia. Esto tiene que ver con el Señor y con las almas. Esto tiene que ver con su ciudad, para que se siga anunciando el Evangelio. Y como decía mi abuelo, ¿cómo que tanto nadar para venir a ahogarse a la orilla? No, la gente de Dios no pierde. El pueblo de Dios no pierde. El Señor no nos trajo aquí para volver atrás. El Señor nos ha traído aquí a poseer esto que Él nos ha dado, pero para poseerlo necesitamos estar de acuerdo y necesitamos aportar todos juntos. Así es que, por favor, hermanos, yo les pido, en el nombre de nuestro Señor Jesucristo, ponga su mano en su corazón y diga: Señor, ¿cómo yo voy a aportar? ¿Cómo debo aportar? ¿Qué es lo que yo debo dar para que en este momento esta radio continúe transmitiendo? Que esta radio no pare de transmitir, que esta radio siga llevando el mensaje de
el Evangelio. Así es que, por favor, vamos a hacer lo mejor que nosotros podamos y todos participando, insisto, en lo mucho o en lo poco. Mire, somos miles de personas que estamos escuchando la radio en este momento. No somos 10, no somos 20, no somos 100 personas, somos miles de personas. Y si cada uno pone un granito de arena, le aseguro que alcanzamos la meta. 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Y por favor, vamos a hacer lo mejor que podamos. 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Nosotros queremos que la radio permanezca por mucho más tiempo. 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Hermanos, yo espero que podamos valorar lo que Dios ha puesto en nuestra mano, que podamos entender que sin nuestra ayuda esto no es posible. Yo he llegado al límite de mis fuerzas, yo llegué al callejón sin salida. Ahora espero que donde termina mi fuerza, comience el poder de Dios. Y ahora espero que Dios haga camino donde no hay, para que podamos salir adelante con el proyecto de la radio. Y yo sé que en este momento hay hombres y mujeres que Dios ha bendecido y que Dios está tocando tu corazón, y que te vas a levantar y vas a honrar a Dios con tus bienes y vas a dar para que la radio continúe anunciando el Evangelio. Porque si no lo hacemos, el mundo tendrá una frecuencia de radio más. El mundo transmitirá una vez más la música que no es de Dios. Darán mensajes una vez más que no son de Dios. Pero no hay necesidad de llegar a eso, porque todo creyente dice: mientras yo tenga vida, mientras yo esté en esta ciudad, mientras Dios me bendiga, esta radio no se va, porque yo voy a apoyar, yo voy a aportar, yo soy parte de esta radio, y esta radio no va a ningún lado, porque mientras yo viva, esta radio recibirá mi apoyo y esta radio recibirá
bendición para seguir transmitiendo las 24 horas del día. Así es de que, por favor, hermanos, vamos a hacerlo mejor. Permítame cerrar con una oración este llamado. Padre Celestial, en el nombre poderoso de Jesús de Nazaret, en este momento te doy gracias por cada uno de nuestros oyentes. Gracias porque tú produces en ellos el querer como el hacer por tu buena voluntad. Señor, gracias porque tú tienes un milagro, porque ese milagro viene de camino. Gracias, Señor, porque tú tienes los hombres y mujeres de fe que han de aportar a través de sus finanzas para que esta radio continúe 24 horas sin interrumpir su señal. Gracias en el nombre poderoso de Jesús. Gracias por cada oyente que se suma en este momento. Amén. Bueno, pues sigamos disfrutando la buena programación y espero su participación, espero su apoyo el día de hoy.

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1: Hay un himno muy antiguo, precioso, que dice paz. Paz, cuán dulce paz. Quiero pedirles que cerremos nuestros ojos. Dígale conmigo: Señor, gracias por la paz de Dios, que sobrepasa todo entendimiento, que guarda nuestros corazones y pensamientos en Cristo Jesús. Dice así.

0: Gracias, Señor, por tu paz que sobrepasa todo entendimiento, que nos da felicidad.
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nosotros el día de hoy. Estás conectado aquí en Conexión Digital. Estamos muy contentos de las consentidas del patrón. Traemos muchas, muchas ganas. Traemos ganas, traemos la mejor actitud y traemos estrenos, lanzamientos, nuevecitos, fresquecitos. Iniciamos, arrancamos ya este viaje por el portal, el multiverso auditivo. Y claro, obviamente agradecemos como siempre a Dios porque nos permite el día. Que Dios es bueno, nos apapacha mucho. Y obviamente tenemos detrás de los controles técnicos piloteando la nave de la información, conectándonos y enlazándonos con toda la cadena, la Voz Radio Palomo. ¿Qué tal, Ramiro? Gustazo. Bueno, pues, ¿cómo está todo por allá? Saludamos a la gente bellísima del norte de la Baja California que nos están escuchando a través de la 1090 AM. Calor a todo lo que da, dicen. En Tijuana, Ensenada, en Rosarito, en Playa de... No, pues ya pasó la tormenta. Ahorita en Monterrey se están las alertas, ¿verdad? La prevención para toda la gente que está ahorita conectada en la 1190 en Monterrey, Nuevo León. Pues bueno, estas lluvias eléctricas tormenta eléctrica que se prevén hoy, mañana, ya las lluvias, se emitió una alerta roja por precipitación de Nuevo León, que es la zona que se emite estas alertas, ¿verdad? Así que ya saben, chicos, ya saben, amigos, hay que cuidar, pues, revisar muy bien tus luces, mantén la calma, tranquilo, todos van a llegar a su destino, no aceleres, recuerda que el pavimento muestra tracción, por lo tanto las llantas no pueden tener el mismo agarre, así que te sugerimos que le bajes dos rayitas a tu intensidad. Bueno, entonces, ahí están las recomendaciones, extremar precauciones en las zonas del estado de Nuevo León, obviamente seguir las indicaciones de las autoridades del Sistema Nacional de Protección Civil, que es muy importante, y bueno, de las lluvias de 75 hasta 150 milímetros, sí, cierto, se mide. Cargas eléctricas y rachas de viento, así que por favor, revisa tus limpiadores, revisa las luces de tu carro, si vas en transporte público, bueno, pues, sal con tina, qué hacer fuera de casa, quédate en casa, que es muy importante, quédate con nosotros escuchando Conexión Digital, quédate con nosotros, sintoniza la radio. Y bueno, pues mándanos saludos, comentarios, presión, agradecimiento, aplausos, lo que gustes, quejas nomás no. Ese departamento está cerrado el día de hoy. Aquí únicamente vamos a estar avisando de las situaciones de cómo está todo por aquellos rumbos. Así que ya sabes que te puedes comunicar con nosotros a cabina. Comunícate al 811-58-70-90-890 y terminación 91. Es muy importante que tú nos dejes tu teléfono. Es muy importante que te comuniques con nosotros también. Nos dejes escuchas en qué parte del planeta Tierra te encuentras. Y puedes mandarnos un mensajito vía WhatsApp también al 6683-2427-23. 6683-2427-23. Que se ha sumado a ser parte de la red de colaboradores. Adopta un minuto. Gracias a toda la gente que ayer se estuvieron comunicando. Gracias al abogado Juan Carlos de la Fuente, que ya pasó ahí a parte de la red de colaboradores.

0: 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Aporte. Ya estamos cerrando el mes de septiembre. Y el mes de septiembre, pues obviamente ha traído algunas situaciones complejas y duras, sobre todo para Monterrey. Y Monterrey siga vigente, que siga resplandeciendo, ¿verdad? Que siga siendo este estandarte de radiodifusoras que pone el ejemplo a todas las ciudades. 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Siempre el esfuerzo que estás haciendo para seguir vigentes. Bueno, pues vamos a iniciar. ¿Qué te parece si iniciamos con buena música? Quiero decirte que acaba de estrenar nuestro queridísimo amigo Billy Boonster. Híjoles, es que Billy Boonster es un ícono de la música cristiana, y no nada más un ícono de la música cristiana, sino es toda una institución en el tema de medios de comunicación. Billy Boonster, híjoles, es que chileno, por cierto, ha escrito grandes canciones congregacionales que tú has escuchado, estas canciones de Quiero Perder la Compostura, o la de Pensate, Señor, Colmas, Él Volverá, Voy a Perder la Compostura, Está Cayendo Su Gloria. Bueno, canciones que han cantado grandes, eso por mencionar algunas, ¿no? Él es el creador de muchísimas canciones. Billy Boonster, muy conocido, aparte que es pastor, compositor, cantante chileno, pues también para aquellos que hacemos radio, para aquellos que estamos en medios de comunicación, porque él fue de los primeros que empezó a picar piedra y abrir grandes liderazgos, grandes ministerios de medios de comunicación. Hemos visto cómo ha crecido el tema de los medios de comunicación en América Latina, y algo que hemos aprendido de él es a no bajar los brazos. Pues Billy Boonster acaba de estrenar una rolita, híjoles, está recién salidita, está nuevecita esta canción con Billy Boonster, que se llama Carpintero. Así que disfrutes, la saborees, porque va a estar sonando aquí en La Voz Radio. Así que estás el día de hoy aquí en La Voz Radio, en Conexión Digital. Mándanos tu mensaje, 6683-2427-23, 6683-2427 de cabina. Comunícate con nosotros al 8111-587090, 8111-587090 y terminación 91, dos líneas para atender tu llamada. Billy Boonster, el carpintero.
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1: ¡Qué rolísima! Acabamos de escuchar. ¡Qué rolisísima! ¡Ah! Se me puso la piel chinita. Bueno, pues él es Billy Boomster, conocido en iglesias. Y digo mega iglesias porque es invitado por las composiciones que tiene. Es un gran visionario.

el día de hoy está estrenando esta canción que se llama El Carpintero, directamente con nosotros, Carpintero, de Billy Boonster, al 81-11-58-70-90, 81-11-58-70-90. Estreno recién, huele como a panquecito recién salido del horno. Es que se disfrutan estas canciones. Yo no sé tú, pero yo disfruto muchísimo. Se trata que sigamos en conexión. Queremos saludar a toda la gente bellísima que está conectado ya a través de las plataformas, las multiplataformas digitales. Recordarte que ya iniciamos el día de mañana en esta travesía que tenemos el día. Iniciamos ya septiembre, octubre. Se nos está yendo y se nos fue el mes de septiembre, se nos fue ya como pan en cafecito, se nos fue el mes, qué bárbaro. Así que, pues bueno, ya el día de mañana arrancamos transmisiones directamente desde la televisión, ahí en la frecuencia 65.5, Las Cruces, Nuevo México. Deming, Fibens, ¿cómo se pronuncia? Díganme. Nunca he podido pronunciar eso. Tornillo, Ciudad Juárez, Chihuahua, Valle de Juárez, Villa Ahumada, Palomas y más. Ya puedes en este momento. Ya puedes en este momento. Aplicación, así directamente entra a tu Play Store o tu Apple Store. O sea, buenísima onda. Yo te recomiendo que descargues tu aplicación. Ya puedes descargar la aplicación directamente en tu Apple Store o tu buscas La Voz Radio. Así búscalo, La Voz Radio. Descárgalo y ahí vienen todas las frecuencias, las radiodifusoras. Estamos enlazados en esta aplicación. Y también ya vas a estar viendo en tiempo real la televisión. Ahí van a estar los videos, ahí vamos a estar apareciendo. Y vas a conocer a Ramiro Palomo y a David Montero muy pronto, tal vez, no lo sé. Estamos en negociaciones. Y bueno, ya puedes descargar la aplicación y el día de mañana arrancamos en cobertura terrestres, señal abierta. La televisión 65.1. Y bueno, pues yo quiero invitar a todos sus amigos que nos escuchan. No nos demos por vencido, no bajemos los brazos. Esto es un trabajo de todos. Todos podemos ser parte. Te invitamos a que no dejes, de verdad, no dejes ir la oportunidad de ser de bendición para más personas. Obviamente, tú cuando prendes la radio y cuando prendes la, el único protagonista principal en todos los programas, el único protagonista principal en toda la transmisión es Jesucristo. Así que yo te invito a que sigamos. ¿Cómo lo puedes hacer? Directamente en tu adopción de minutos, tu aportación. 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Esta también la puedes usar en el Oxxo o también desde tu aplicación. Así que muchas gracias. Y bueno, vamos a continuar. Fíjense que estamos viendo aquí el mapa en tiempo real, el mapa satelital que tenemos directamente, estado del tiempo, el clima. Porque me dijeron, oye David, ¿qué onda? Pues sí, yo sigo esperando aquí la lluvia y nomás no. Me quedé esperando y pues nomás no, al contrario, está haciendo un calorón. No, pero sí está corriendo aire. Entonces estamos viendo aquí que precisamente la... Ya me siento como el del estado del tiempo. Y la parte cargada de lluvias, porque se ha ido disipando, está en la parte de Concepción del Oro, en Estación Camacho, prácticamente de Matehuala, de Ciudad Victoria, para aquel lado de San Luis Potosí, en la parte sur de Monterrey prácticamente. Pues no sé qué tiene Monterrey que se abrieron.

las... Pero bueno, pues prácticamente la Juve se está encargando más del lado de Ciudad Victoria y en Tamaulipas, pero si hay algunas ráfagas de viento, un frente frío que está entrando precisamente por el lado del Pacífico. Entonces, pues, ¿cómo dice el dicho? ¿Se cancelan las lluvias por falta de clases? ¿O cómo es? Bueno, pues es que así estaba la alerta y nos estamos compartiendo lo que nos mandan. De hecho, en Torreón es donde ahorita está cargado también una fuerte carga de nubes, algunas tormentas eléctricas, pero se pronostica que para la noche llegue a montas esta densidad de lluvias, de nubes por las noches. Mientras tanto, pues bueno, la excusa perfecta para echarnos un pancito. Y hablando de pan, chopeadito, vamos a seguir escuchando buena música. ¿Qué te parece? Tenemos éxitos, lanzamientos, estrenos musicales el día de hoy. Recuerda que lo más aquí en Conexión Digital, comunícate con nosotros al 81 11 58 70 90, 81 11 58 70 90, y terminación 91. Vamos al grupo Judá, precisamente con este grupo guatemalteco. Hay una fusión nueva, un lanzamiento que acaban de hacer, así que súbela a la radio. Estamos el día de hoy transmitiendo en vivo y en directo desde la 1190 para ti directamente. Eso que vamos a escuchar directamente se llama Te Olvidaste de Mí. Ay, ay, ay, qué intenso. El grupo Infalible en un feat con Grupo Judá. Te Olvidaste de Mí. Súbela a la radio. We'll be right back.

Yeah, acabamos de escuchar esta rolita recién salidita. Recuerda que los mejores éxitos y sobre todo los estrenos, lanzamientos musicales aquí en Conexión Digital. Esa canción que me gusta mucho, la verdad sí me gustó, la acabo de escuchar ahorita, está muy padre y se llama la canción Te Olvidaste de Mí. Muy bonita la canción, la canta el grupo Infl, obviamente pues música norteña, norteña y tejana. Estos chicos son originarios de Chimaltenango, Guatemala. Vaya que sí, es un boom de músicos cristianos. Entonces ha sido integrado este grupo. Son 5 los jóvenes dedicados a hacer este tipo de música. Y obviamente escuchaste, claro que sí, la voz tremendísimos Diego y Daniel Hernández del grupo Judá, que bueno, pues hicieron este feat precisamente el grupo Judá, emblemáticos ponentes de Monterrey, esta colaboración. Así que pues estás escuchando buena música, quédate con nosotros en Conexión Digital. 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Y bueno, vamos a seguir escuchando buena música mientras tú haces tu pedido de Glutalife Complex. Y claro que obviamente tenemos lanzamientos, estrenos. Acaba de sacar

esta rolita, que es un popurrí ya muy conocido, estos coritos, pero él le pone un sabor especial. ¿Quién no ha cantado esta canción Más Allá del Sol? Así que vamos a escuchar al tremendísimo Alex Rodríguez. Esto suena así.

continuamos con buena música. Manda tu petición al 668-324-2723. 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
10: Muy buenas noches, Dios te bendiga. En esta hora te habla la pastora Verónica. Venimos del Templo Chaday desde Juárez, Nuevo León, y estamos en La Voz Monterrey 1190. Estamos invitándote a este tiempo de oración donde queremos orar por tu necesidad. Queremos orar por aquel familiar que está en el hospital. Te hacemos una invitación para que te comuniques a los teléfonos de cabina y también a aquellos que nos están viendo por las redes sociales. Les enviamos saludos en esta hora. Les invitamos que compartan, que comenten. Al igual también tenemos lugar, si tú traes un testimonio, puedes comunicarte a los teléfonos de cabina en esta hora. Estamos para servirte y para atenderte para aquí en vivo.
11: Amén, amén. Así es, pastora. Estamos nuevamente aquí para reunirnos y tomar cada llamada y unirnos a la petición que en tu corazón está para con el Padre. A través de nuestro Señor Jesucristo, ayudarte a orar para que la respuesta llegue un poco más, dice su palabra, más rápido. Dice su palabra que en donde estén dos o tres, nuestro Señor está ahí y creemos que es cosas y milagros creativos, si nosotros lo creemos.
12: Amén, gloria a Dios. Le saluda el hermano Juan Manuel de la Rosa. Venimos de El Chaday, en Juárez, Nuevo León. Estamos aquí para un servicio más, una transmisión Pues así como decía nuestra pastora Vero, los invitamos a que si tienen una necesidad, nosotros para eso hemos venido. Este tiempo es de todos aquellos que nos están escuchando, que nos pueden ver a través de las diferentes redes sociales. Estamos aquí para interceder los unos por los otros. Si tienes alguna necesidad, alguna petición, si estás en otro estado, nosotros estamos en Monterrey, Nuevo León, la ciudad de las montañas, pero si tú te encuentras en otro estado de la República o incluso en Estados Unidos, esta señal llega también a diferentes estados en los Estados Unidos. No importa dónde estés, si estás en una cama de hospital, si estás en una oficina, si estás trabajando, si estás descansando, anímate, estamos aquí para servirte. Puedes llamar a los teléfonos de cabina 3090 y 8111-5870-91. También nos puedes escribir vía Facebook a través de La Voz Radio 1190 o por radio en el 1190 de AM. Ayudarte, expón tu petición y nosotros nos vamos a unir contigo a tu necesidad, a tu petición, para elevar una oración a nuestro Dios.
10: Amén, amén, así es. Y en esta noche te traemos una palabra como cada miércoles. Y la palabra de hoy se encuentra en el libro de Lucas, capítulo 21, versículo 25. Tiene como encabezado la venida del Hijo del Hombre. Y en esta noche queremos hablarte, ¿verdad? A percibirte de los grandes acontecimientos que han estado pasando, que los podemos ver como señales que de profecías que se dieron hace más de 2000 años y podemos ver que hasta el día de hoy han estado cumpliéndose. Entonces vamos a leer la palabra en el nombre del Padre, del Hijo y del Espíritu Santo.
12: Amén, aleluya.
10: Dice la palabra ahí en el versículo 25. Entonces habrá señales en el sol, en la luna y en las estrellas, y en la tierra angustia de las gentes confundidas a causa del bramido del mar y de las olas. El 26 dice, desfalleciendo los hombres por el temor y la expectación de las cosas que sobrevendrán en la tierra, porque las potencias de los cielos serán conmovidas. En esta hora queremos hablarte acerca de los grandes sucesos que están aconteciendo, ¿verdad? Y podemos ver que no es un caos, es una señal de que la venida del Señor, ¿verdad?, está pronto. Y en esta noche queremos más que nada, ¿verdad?, hablarte de esa esperanza que aún tienes tú que me estás escuchando, tú que amén, aún no has venido a Cristo, ¿verdad? Podemos ver que estas señales no es que Dios perdió el control, no, es señal de que Él está a punto de retomarlo, tanto en la tierra como en tu vida, claro, si tú se lo permites en esta hora. Podemos ver aquí que hace más de 2000 años Él describió la condición que hoy en día estamos viviendo. Estamos viviendo tiempos donde hay gente confundida.

0: vida. Hay gente angustiada. ¿Por qué, pastor? Angustiada por la crisis económica, por la crisis climática, cuántos acontecimientos, cuántos tsunamis, terremotos, cosas que antes no se veían. Yo recuerdo que en mi niñez no se veían tantos terremotos, no se veían ese tipo de condiciones climáticas que hoy en día podemos apercibir, ciclones, podemos ver, ¿verdad?, el cumplimiento de esta palabra. Podemos ver hombres y mujeres desfalleciendo por el temor de lo que ha de venir, porque tan solo vemos las noticias y ya entramos en pánico. Ay, ¿qué va a acontecer esto? Pero déjame decirte que nosotros, como creyentes y como conocedores de la palabra, créeme que tenemos una esperanza y sabemos que el retorno de nuestro Señor Jesucristo no es para que tengamos temor, sino para que veamos, ¿verdad?, su poder y su gloria, porque aquí lo dice la palabra más adelante, ¿verdad? Y podemos ver cómo hoy mucha de la sociedad vive en el temor, en lo que ha de venir, viven en la ansiedad, con ataques de pánico. Hoy la juventud, hay un gran, hay una gran,
1: aleluya,
0: ha sido elevada la cantidad de personas que viven en ansiedad. Estuve yo investigando y dice que la Organización Mundial de la Salud dice que la ansiedad es la epidemia del siglo XXI. Y podemos ver cómo Dios lo reveló en su palabra hace más de 2000 años. Podemos ver, ¿verdad?, que Él habló de esto, porque aquí dice que habrá, que en la tierra habrá angustia en las gentes, habrá confusión a causa de todo lo que está aconteciendo, a causa de lo que vemos día con día. Tan solo al despertar prendemos el televisor o vamos a las redes y podemos ver el gran caos que se vive en todo el mundo, ¿verdad? Pero en esta hora déjame decirte que si tú me estás escuchando es porque hoy el Señor quiere, ¿verdad?, quiere sanarte. Hoy el Señor quiere obrar en tu corazón. Hoy el Señor quiere darte esa paz que sobrepasa todo entendimiento, no importando lo que esté aconteciendo a tu alrededor, no importando lo que esté aconteciendo alrededor del mundo. Hoy el Señor quiere, ¿verdad?, que tú abras tu corazón. ¿Para qué? Para que tú tengas esa misma esperanza.

0: palabra, ¿verdad?, que seremos levantados con poder. ¿Para dónde? Para la Nueva Jerusalén. Entonces, esa es la confianza que nosotros tenemos en esta noche y queremos compartírtela a ti que nos estás escuchando. Y dice también la palabra aquí en Romanos 10:10, porque con el corazón se cree para justicia, pero con la boca se confiesa para salvación. ¿Qué te quiero decir con esto? Que esta noche el Señor quiere que tú abras tu corazón, porque el Señor quiere librarte de toda esa angustia, de todo aquello que va a acontecer, porque va a acontecer, como te digo, hemos estado viendo grandes acontecimientos climáticos y no es para que te asustes ni para que tengas miedo, sino es para percibirte que el Señor esta noche quiere entrar en tu corazón. Y esta noche, déjame decirte que el Señor te está dando esa oportunidad. A ti que me estás escuchando, a ti que tal vez me estás escuchando ahí en tu hogar, en el automóvil, a ti que me estás escuchando ahí por las redes sociales, hoy este es un mensaje de esperanza para ti que has pensado, ¿verdad?, que no hay solución para esa ansiedad, para esa tristeza que tú sientes en tu corazón. Y te hacemos la invitación en esta hora, si tú quieres que oremos por ti, que marques a los teléfonos de cabina 81 11 58 70 90 y terminación 91. También estamos por vía WhatsApp 81 20 02 11 90.
1: Aleluya.
0: Así que te hacemos la invitación. ¿Para qué? Para que marques, para que expongas tu necesidad. Y aquí estamos a la orden.
2: Amén, amén. Así es, pastora. Más que un mensaje de temor o pánico, es un llamado a vivir o un llamado de vivir con esperanza. Es estar vigilantes con una fe activa frente a la incertidumbre de las crisis que se nos presentan, ya sea en momentos de angustia, de enfermedad o de dificultades que estamos pasando en nuestras vidas o en nuestro matrimonio. Nos invita a estar alertas, a estar conscientes y ver que yo más que nada lo centré hacia mi persona.
0: Aleluya.
2: Dice, y en la tierra angustia, antes confundidas a causa del bramido del mar y de las olas. A veces las tormentas que pasamos nos hacen estar confundidos, nos hacen estar enfocados en otras cosas y nos desenfocan de lo realmente principal, ¿no? Que es la búsqueda constante de una mente y una paz con uno mismo. Decía, eso es verdad, o sea, cuando tenemos una enfermedad o tenemos un proceso, ya sea matrimonial o económico, nuestra mente está abrumada y no alcanzamos a ver más allá de lo que Dios nos habla a través de su palabra, que nos invita a que tengamos esa paz y esa confianza, porque Él tiene absolutamente control. Y aunque a veces nosotros vemos gris la tormenta y vemos oscuro el panorama, Él siempre toma el control. Y amén. Podemos ver el pasaje que o la lectura bíblica donde venían en la barca, ¿no? Él y sus apóstoles, los apóstoles, que estaba el mar enfurecido, se movía la barca para un lado para otro y pensaban que iban a morir. Pensamos, o a veces hasta decíamos, ya no quiero porque tengo miedo, y tenemos pánico de enfrentar esa situación, ¿no? Y buscamos la tangente y no, pues ya no quiero. Y entra la depresión, es una pequeña fisura que entra la depresión, no te quiere levantar de la cama, quieres estar dormido, ya no quieres hacer nada, trabajar, pero Dios está ahí, aunque uno no crea que el Señor Jesucristo está con nosotros, Él está ahí. Amén. como en esa barca que estaba con nosotros, con los 12 con los apóstoles en medio del mar, en ese mar enfurecido, y ¿qué hicieron los? Pues fueron y despertaron a Jesús, ¿no? Ir y buscar, orar. Dice su palabra también aquí que velemos, ¿verdad? Y estaban dormidos, o sea, Jesús estaba dormido, pero estaba en control, él sabía lo que estaba pasando. Entonces, nosotros a veces, en vez de ir a buscar a

0: Jesús, ¿qué hacemos? Buscamos más y nos saturamos nuestra mente de cómo vamos a solucionar cuando a veces la situación ni la podemos solucionar nosotros y lo único que tenemos que esperar, que hacer es esperar en Jesús. Aleluya. Porque a veces, por ejemplo, en una enfermedad, volviendo al tema y el testimonio de mi mamá, pues estamos pasando por el proceso de cáncer en mi mami, pues estamos confiando en el Señor, ¿no? Que amén, hasta aleluya. El día de hoy mi mamá pues está bien, está en su cama, está en su casa, está reposando, no está en un hospital, no está entubada, no está pues desahuciada, ¿no? O sea, no está desahuciada, o sea, llegamos a un punto en que sí la vimos así, pero el Señor ha estado obrando en su vida y ha estado abriendo puertas y poniendo los doctores que pues realmente necesite. Le doy muchas gracias a Dios y por parte de la familia de mi hermana y mi cuñado que han puesto los medios económicos, pero seguimos confiando. Entonces nosotros no tenemos nada más, no está en nuestras fuerzas, es en la voluntad del Padre, y el Padre es el que va a actuar y el que va a traer la sanidad, porque se nos dio una palabra y seguimos creyendo, y la palabra aquí nos dice que no estamos confiando. Y así como Jesús dijo y le ordenó el mar, yo creo que Él tiene el poder para decir, cuando tú lo buscas, fuera enfermedad, fuera depresión, o sea, yo creo que que Jesús tiene el poder. Entonces, si hoy tú estás pasando por una depresión, por ataques de ansiedad, insomnio, déjame decirte que Dios te puede ayudar. Dios puede hacerlo, lo que uno no puede hacer, Dios lo puede hacer a través de nuestro Señor Jesucristo. Y el día de hoy nos están pidiendo petición por Mareli Hernández, Pastora Vero, por sanidad y depresión, y que el Señor la liberte. Nos ayuda ahora.
1: Amén, amén. Vamos a orar en esta hora creyendo que Dios va a hacer la obra. Hernández. Amado Dios y buen Padre Celestial, en esta hora, Señor mío, nos presentamos, Señor mío, confiadamente ante el trono de la gracia y de la misericordia, Padre. Oh, Señor, esperando hallar el oportuno socorro, Padre, para la vida de Yaretzi Hernández, Padre, en el nombre poderoso de Jesús. Oh, yo te ruego, Padre, que seas tú libertándola, Padre, que seas tú trayendo sanidad, Padre, a todo su ser, Señor, desde la mollera hasta la planta de los pies, en el nombre poderoso de Jesús. Hoy yo te ruego, Padre, que seas tú derramando, Padre, ese bálsamo de amor, Señor, y cubriendo su vida con tu sangre preciosa, esa sangre preciosa, Padre, que limpia, que restaura, que vivifica, Padre. Hoy en el nombre poderoso de Jesús, hoy enviamos la palabra de sanidad sobre la vida de Yaretzi, en el nombre poderoso de Jesús, porque creemos que para ti no hay distancia ni límite. Amado de mi alma, gracias te damos en esta hora. Todo te lo pedimos en el nombre que es sobre amén, todo nombre, amén. Jesucristo de Nazaret. Amén y amén.
0: Tenemos otra amén. Petición, Pastora Vero. Erika Herrera tiene dermatitis y no se le quita con nada.
1: Amén.
0: Hermano Juan, ¿nos apoya con la oración?
2: Amén. Es Erika Herrera. Padre, en esta hora, Señor, te pedimos, Dios mío, por nuestro hermano Eric Herrera, Dios. Él tiene una dermatitis, Señor, y ha estado batallando, Señor, que él mismo dice no se quita. Señor, nosotros estamos confiando en que cuando para la medicina o para la ciencia médica es difícil, es complicado, nosotros sabemos y confiamos, Dios mío, que tú tienes poder para sanar, Dios, en el nombre de Jesús. Así es que yo te ruego, Señor, que tú toques, Señor, su piel, así como aquellos leprosos, Señor, fueron sanados cuando para la ciencia médica era imposible que eso sucediera. Palabra y sucedió.
0: Amén.
2: Y,
0: así es,
2: Padre, así que ahora, Señor, yo solamente doy la palabra. Eric, sé sano en el nombre de Jesús y recibe tu sanidad y recibe tu milagro en el nombre de Jesucristo. Amén. También tenemos otra petición de oración. Jacinto, él nos habla desde Baja California. Vamos a orar por...

0: restauración. Pastora Vero, nos ayuda por favor a orar. Jacinto, por restauración familiar, él es de Baja California.
1: Amén. Padre bendito de la gloria, en esta hora, Señor,
0: ayúdanos,
1: venimos,
0: Señor,
1: intercediendo, Padre, por la vida de Jacinto, Señor. Venimos rogándote, Señor, que seas tu Padre tomando el control y el dominio en su vida, Padre, en su familia, Señor. Creemos, Padre de la gloria, oh Señor, que tú puedes restaurar, Señor, que tú puedes restaurar su corazón, que tú puedes restaurar su hogar, su matrimonio, Señor. Padre, la relación con su familia, en el nombre poderoso de Jesús, Señor, porque sabemos que para el que crea, dice tu palabra, todo lo es posible, Señor, y creemos, Señor mío, que tú eres un Dios, Señor, de lo sobrenatural. Padre, hoy yo intercedo por la vida de Jacinto, hoy yo intercedo, Padre, a favor de su vida, de su hogar, de su familia, Señor mío. Oh Padre, glorifícate, Señor, sé tú obrando, Padre, de una manera especial, Padre, como solamente tú puedes y sabes hacerlo, Señor, en el nombre poderoso de Jesús. Todo aquello, Padre, que se ha levantado, Padre, a causar división, hoy, Señor, queda atado y arrojado a los abismos por el poder de la palabra, Señor, y en el nombre poderoso de Jesús te damos gracias, Padre. Amén y amén.
0: Aleluya. También tenemos saludos de Pastor José Mendoza. Nos envía saludos. Buenas noches, pastores.
1: Bendiciones.
0: Y Gerardo Morales también nos envía saludos.
1: Dios le bendiga.
0: Tenemos una petición. Rebeca García. Nelly, nos ayudas por favor a orar. Es Rebeca García. Ella pide oración por su hijo Isaí. Pues en esta semana se sintió mal y muy alta. Rebeca García, por su hijo Isaí.
2: Amén,
0: por
2: aleluya.
0: Glucosa alta.
2: Amén, así
0: Nelly,
2: es.
0: Por favor.
2: Padre amado, en esta hora, Señor, nos presentamos delante de ti, Santísimo Padre Celestial, poniendo delante de ti, Señor, la petición de nuestra hermana Rebeca, Señor, para con su hijo Isaí. Señor, declaramos sanidad, Padre Santo, declaramos que todo nivel de azúcar,
0: así
2: Señor,
0: es, gracias,
2: se estabilizan en estado normal, Padre Santo. Te pedimos, Señor, que ese páncreas, Padre Santo, empiece a trabajar, Señor, conforme a tu creación, Señor, conforme al diseño que hiciste, Señor, desde antes, desde el vientre de su madre, Padre Santo. En el nombre poderoso de Jesús, Señor, declaramos un milagro creativo, Señor, y que Él va a testificar, Padre Santo, para que tu gloria, Señor, y tu nombre sea glorificado, Señor, porque sabemos que para ti no es nada imposible, Señor, y no hay nada imposible, Padre Santo, en el nombre poderoso de Jesús, Padre. Amén.
0: Amén.
2: Sé Aleluya. Que lo hará, Señor. Sé que escucha la oración,
0: Señor,
2: de tu pueblo, Padre amado, en el nombre poderoso de Jesús.
0: También,
2: amén.
0: Nuestra hermana Rebeca García también pide oración por el hermano Francisco Hernández por presión y glucosa alta.
2: Amén. Amén.
0: Voy a orar. Padre, en esta hora, Señor, nos unimos a la petición de nuestra hermana Rebeca, Señor, nos unimos en oración por Francisco Hernández, porque esa presión, Señor, se regule y esa glucosa, Señor, vuelva a parámetros normales, amado Dios, te lo pedimos en el nombre, estés operando milagros, Señor, porque nosotros declaramos, Dios mío, que tú sigues haciendo, que tú sigues obrando, que tú sigues trayendo, Señor, de tu poder hacia las personas, Señor, hacia las familias, que trae restauración del cuerpo, Señor, restauración física, restauración espiritual y también salud. Así que ahora para Francisco Hernández, que esa presión, Señor, y esa glucosa alta puedan ser reguladas y controladas en el nombre
2: amén,
0: poderoso
2: aleluya.
0: De Jesucristo. Gracias, Señor. Amén.
2: Tenemos
0: aleluya.
2: Otra petición, Pastor Avero, la hermana Lupita Uribe. Dice, Dios les bendiga, pido de sus oraciones por mi hermano Juan Bautista Uribe, le diagnosticaron depresión y ansiedad.
1: Amén, vamos a orar en esta hora. Juan se llama, bro.
2: Juan Bautista Uribe.
1: Amén, Padre, en el nombre poderoso de Jesús.
0: Así es,
1: en esta hora, Señor, venimos clamando, Padre, por la vida de Juan, Señor. Venimos rogándote, Señor, que seas tu Padre. Oh, Señor, obrando, Padre, en esta hora sobre su vida, Señor, Padre. Todo espíritu inmundo, Padre, que ha venido a turbarle, a afligirle, Señor. Hoy, Señor, lo echamos fuera, Padre. Hoy lo declaramos inoperante en la vida de Juan, Padre.
0: Poderoso,
1: por el poder de la palabra y en el nombre

0: Nazaret. Hoy te rogamos, Señor mío, que seas tu Padre obrando, Señor, en la vida, Padre, de Juan, Señor, que seas tú, Señor, arropándolo con tu manto, Señor mío, que seas tú llenándolo de tu paz, Padre, de tu gozo, Señor. Ahora, Padre, por el poder de la palabra, Señor, por cuanto tu hija ha creído, Señor, que una oración, Padre, hace la diferencia. Yo te ruego que seas tú glorificándote y que ella pueda dar testimonio, Señor, de que tú obraste, Padre, en la vida de su hermano. En el nombre poderoso de Jesús, te damos gracias, Padre, y toda gloria y toda honra es para ti. Amén.
1: Aleluya.
0: Y amén.
1: El hermano Gerardo Morales dice, saludos desde la Ciudad de México. Nos
0: bendiciones.
1: Está escuchando, bendiciones y saludos también hasta allá. Tenemos otra petición, damos gracias a Dios porque...
2: Gloria a Dios, aleluya.
1: Nosotros estamos aquí para interceder, para orar por las necesidades, por las peticiones, ¿verdad?, que aquí se nos presentan, y nosotros confiamos en que Dios es bueno y que Dios tiene poder. Dios actualmente sigue estando interesado por las personas, por las personas,
2: aleluya,
1: por las que creen en su nombre, por las que saben y piensan y creen y tienen fe que Dios es el que puede ayudarles, que puede sanarlos.
2: Amén, así es.
1: Dice Diana Laura, una niña ha estado pasando por un proceso, ha estado en coma y tenía en pronóstico quedar en estado vegetal, pero ella ha ido mejorando y no llegó a ese estado. Actualmente está mejor de salud.
2: Gloria a Dios.
1: Y nuestra hermana Alicia es la que nos saludó hasta la ciudad de Tecate, a nuestra hermana Alicia, que siempre está al pendiente de los programas. Y también pide por el hermano Phyllis por salud. Nelly, ¿nos ayudas a orar por Diana Laura? Que esta persona que...
2: Es la niñita.
1: Sí, que estaba en un estado crítico. Dios ha estado obrando en su vida. Entonces vamos a orar para que Dios siga obrando.
2: Amén,
1: y
2: amén.
1: La hermana pastora, usted nos ayuda por el hermano Phyllis por salud.
2: También nos dice la hermana Alicia de Tecate que le manda saludos a la pastora Verónica.
1: Gloria a Dios.
2: Aquí estamos recibiendo sus saludos.
0: Dios me la bendiga, Alicia, grandemente, amada. Saludos hasta Tecate.
2: ¿Cómo se llama la niña?
1: Pues es que aquí dice Diana Laura, una niña que ha pasado por un proceso de salud. Sí, Diana Laura se llama la niña.
2: Okay. Señor, en esta hora, Señor, te pedimos, Señor, por esta
1: Así
2: niña,
1: es,
2: Señor, con nombre Diana Laura, Padre Santo. Sabemos, Señor, que tú estás obrando en ella, Señor, y también sabemos, Señor, que cuando tú obras, Señor, no dejas nada incompleto, Señor. En esta
1: Así
2: hora
1: es,
2: declaramos, Padre Santo, un milagro creativo, Señor, donde los doctores, Señor,
1: Gracias,
2: se sorprenden, Señor, viendo, Señor, la salud, Señor, que se adelanta más al tiempo que ellos establecieron, Padre Santo. Declaramos, Señor, sanidad total, Señor, y una salud en la cual, Señor, se manifestará tu poder, Padre, en el nombre poderoso de Jesús. Amén y amén.
1: Aleluya. Muy bien, seguimos con el tema que traemos. Por el hermano Phyllis por salud.
0: Amén. Vamos a orar en esta hora. Amado Dios y buen Padre Celestial, una vez más, Señor, nos presentamos confiadamente,
1: Así es,
0: Padre, ante el trono de la gracia, Padre, rogándote, Señor, que seas tú obrando, Padre, en un milagro creativo, Señor, sobre la vida de Phyllis, Padre. Hoy te rogamos, Señor, que tu mano de misericordia, Padre, sea tocando su cuerpo, Padre, y trayendo sanidad en el nombre poderoso de Jesús. Hoy yo te ruego, Padre, oh Señor, por el poder de tu palabra, Señor, escrito está que por tu llagas hemos sido curados, Padre. Hoy enviamos la palabra de sanidad sobre la vida de Phyllis en el nombre poderoso de Jesús. Amén y amén.
1: Gloria a Dios. Bueno, seguimos con el tema muy interesante, ¿verdad? Dice el versículo 25 de Lucas 21. Dice, entonces habrá señales en el sol, en la luna y en las estrellas, y en la tierra, fundidas a causa del bramido del mar y de las olas, desfalleciendo los hombres por el temor y la expectación de las cosas que sobrevendrán en la tierra, porque las potencias de los cielos serán conmovidas.
0: Aleluya.
1: Pues nos habla este pasaje, ¿verdad? El mismo

0: Jesús hablando y nos da características que estarán sucediendo pues en la tierra, cuestiones que para nosotros hoy en día vemos un tanto normales, porque hemos oído acerca de terremotos pues recientemente en Venezuela muy fuerte, también el fenómeno meteorológico que sucedió en Nepal. Entonces nosotros vemos las imágenes en las pantallas, vemos las imágenes en la televisión, en las noticias, y quedamos impactados acerca de estos acontecimientos meteorológicos. Y yo me pregunto, o sea, nosotros que estamos de este lado de la pantalla, que lo vemos un tanto lejos, hace bastante impactantes e impresionantes las imágenes. Yo quiero pensar cómo es estando ahí en el lugar. Me imagino que ha de ser pues una situación bastante difícil para aquellas personas que lo viven, en la realidad, estando ahí presentes cuando suceden este tipo de cosas. Y pues la tierra está dando señales.
1: Aleluya.
0: El cambio climático es acá para nosotros, para esta región, para Occidente y parte de Centroamérica, pues se está pronosticando para este año, le llaman, es un fenómeno meteorológico que se llama El Niño, que entre otras cosas es que la temperatura del mar es como gasolina para los huracanes, para los ciclones. Pero en este año es particularmente importante el aumento en la temperatura del mar, que le están llamando el sub. Hoy recientemente acabamos de ver un huracán que pasó de categoría 1 en el mismo día a categoría 5, y así duró por varios días. Entonces la tierra nos está, habló Jesús hace más de 2000 años. La hermana Nelly nos decía, no es para atemorizarnos, sino más bien es para tomar conciencia de lo que está sucediendo. Parte de estos cambios climáticos nosotros mismos los provocamos con pues eso de la contaminación, el no hacer un uso adecuado de los residuos, de los desechos, entonces pues el uso excesivo del vehículo, todo eso provoca estos cambios meteorológicos. Y Jesús ya nos hablaba acerca de eso. Dice que las olas impresionantes, grandes, fuertes, todos estos son señales de que Jesús está pronto a su regreso.
1: Aleluya.
0: Pero yo quisiera llevarlo un poquito más allá de una profecía que, si bien es cierto, estamos viendo, pues por ahí expertos en la palabra de Dios pues nos dicen que la mayoría de las señales de que habló Jesús pues ya están cumplidas. Falta alguna que otra por ahí, pero dice que la mayoría de las señales ya están cumplidas. Pero yo quiero ir un poco personal. Si en tu casa se han levantado olas fuertes, o parece ser que tu casa tiembla y se quiere derrumbar, que tu familia es una tormenta.
1: Aleluya.
0: Yo quiero decirte que el mismo Jesús, porque también voy a leer, dice el versículo 27, en una nube con poder y gran gloria, cuando estas cosas comiencen a suceder, erguíos y levantad vuestra cabeza, porque vuestra redención está cerca. Aquí nos está hablando de una profecía que estamos esperando que se cumpla. Jesús va a aparecer en un momento en las nubes y va a traer paz, va a rescatar a muchos.
1: Amén.
0: A muchos.
1: Aleluya.
0: Pero yo quiero llevarlo a un, si sientes que está temblando en tu casa, si sientes, amén, que el mar, aleluya, se ha embravecido en tu familia,
1: amén,
0: quiero que sepas que esta palabra no solamente es una profecía que aún no se cumple, palabra que el mismo Jesús, que aparecerá en las nubes para redimir a un pueblo y a una iglesia santa, llevarla a los cielos y sacarla de ahora sí que de la tribulación que sucederá. Quiero sepa

0: quiero que sepas que el mismo Jesús puede sacarte de esa tribulación que tú estás viviendo. Si sientes que en tu casa está temblando, que se está derribando tu matrimonio, que se está demoliendo tu familia, quiero que sepas, está en este momento dispuesto a traer calma en medio de la tempestad. Mismo Jesús está presto para, como dice la escritura. ¿Tenemos llamada?
1: Sí. Buenas noches, Dios le bendiga. ¿Con quién tengo el gusto?
2: Hermana Vero, Dios le bendiga. Habla.
1: ¿De dónde nos hablas?
2: De aquí, de Juárez, Nuevo León.
1: Amén, amén. Dime, amada.
2: Para dar un testimonio.
3: Amén. Gloria a Dios.
2: Mire, hace ya no sé cuántos meses estábamos en una reunión de Posnelli que yo ya tenía años con un quiste en mi espalda. Y que yo pensaba que era un quiste de grasa, ¿verdad? Pero ya estaba creciendo mucho, ya me picaba mucho alrededor. Y ese día domingo antes de empezar el servicio. Y pues ella dijo, ¿sabes qué? Vamos a orar. Ella, recuerdo que puso su dedo y presionó y empezó a orar. Y apenas tengo una semana que me di cuenta que ya no lo tengo.
1: Gloria a Dios.
3: Gloria a Dios, aleluya.
2: Sí. O sea, y otra vez me volví a checar y todo. Y no lo tengo, tengo planita en mi espalda.
3: Amén, amén,
0: gloria a Dios. Sea Dios.
2: Para animar, ¿verdad?, todos aquellos que no se queden con la necesidad ahí en su garganta atorada, sino que hablen, que crean en el Dios poderoso que estamos.
0: Amén, gloria a Dios.
2: Contra todo pronóstico negativo que tengamos en frente.
3: Amén, amén.
1: Gloria a Dios, amada. Amén.
3: Que no se queden con ese pánico del que sucederá, sino que simplemente crean en el Señor con esa fe activa que nos está diciendo en este versículo, ¿no? No nada más vivir con la esperanza de que probablemente Dios me pueda sanar, no. Decir y creer.
1: Amén.
3: Que realmente Dios activa el milagro, la fe.
1: Así es, te agradecemos, bendiciones, amada, y
2: cada uno de ustedes.
1: Amén.
3: Bendiciones, hermana.
2: Bendiciones.
3: Aleluya, gloria a Dios.
0: Gloria a Dios, aleluya.
1: Aleluya.
0: Muy bien, entonces, estamos hablando entonces de que si sientes que está levantando una tempestad, que sientes que tu vida o tu futuro que tú tenías planeado está siendo cimbrado por una noticia cualquiera que sea, que ponga en riesgo y en peligro tus finanzas, tu familia, tus hijos, tu matrimonio.
3: Amén,
0: quiero que
3: aleluya.
0: Sepas que Jesús está calma. Amén. A esa tempestad.
1: Aleluya.
0: A veces por la noticia tan abrumadora que nos pudieran dar, una noticia negativa, a veces nuestra mente, no sabemos qué hacer, no sabemos a quién acudir, no sabemos a quién llamarle, si lo podemos contar, si no tenemos que guardárnoslo. Muchas personas prefieren guardar esa mala noticia y llevan esa, pero déjame decirte que puedes confiar en Jesús, puedes confiar en nosotros, que podemos elevar una oración sincera y apoyarte.
3: Amén,
0: y unirnos a tu necesidad y a tu petición. Han estado hablando y han estado poniendo sus peticiones a través de Facebook. Entonces, la Biblia nos enseña que Jesús es el mismo de ayer, hoy y por todos los
3: amén,
0: siglos.
3: Amén, aleluya.
0: Entonces, acerquémonos confiadamente a encontrar socorro, para encontrar ayuda oportunamente, nos
1: amén.
0: Dice la Biblia, nos dice la Escritura. Entonces, anímate, estamos aquí, por tu petición vía Facebook.
3: Amén, aleluya.
0: A través de los teléfonos de cabina, puedes mandarnos un mensaje también por WhatsApp al 81-20-02-11-90, también vía WhatsApp, puedes poner, Pastor Avero.
1: Así es, amén. Te seguimos invitando para que te comuniques a los teléfonos de cabina. Y también puedes escribirnos por vía WhatsApp o por las redes sociales. Y sí, como decía nuestro hermano, dice el versículo 27, entonces verán al Hijo del Hombre que vendrá en una nube con poder y gloria. ¿Me? Y es que lo habla de esta manera porque el Hijo del Hombre, Él se hizo humano. Él
3: amén,
1: sintió
3: aleluya.
1: Hambre, Él sintió traición, Él sintió cansancio y también sintió la muerte, mas sin embargo

0: Él resucitó. Y,
1: amén,
0: y Él ya vino una vez. Él ya vino por primera vez cuando vino en un pesebre, pero muchos no creyeron, ¿verdad?, que Él era el Hijo de Dios. Entonces, podemos ver 100% hombre, pero también fue 100% Dios, más Él no pecó, dice la palabra de Dios. ¿Qué te quiero decir en esta hora? Él comprende tu dolor. A ti que estás atravesando una circunstancia difícil, que estás atravesando un problema, tal vez familiar, o estás pasando por una depresión, una enfermedad o una crisis, déjame decirte que hoy el Señor está hablando a tu corazón. Hoy el Padre está haciendo un llamado con amor. Hoy Él toca la puerta de tu corazón, porque dice Apocalipsis 3:20, aquí estoy a la puerta y llamo. Si alguno oye mi voz, entraré a él y cenaré con él. Hoy el Señor quiere que tú le abras tu corazón. ¿Tenemos llamada? Buenas noches, Dios le bendiga. ¿Con quién tengo el gusto?
2: Con Cristian Morales.
0: Dios le bendiga. ¿De dónde nos habla?
2: Ahorita les estoy hablando desde acá, antes de llegar a México, voy por la Ciudad de México, soy trailero.
0: Dios lo bendiga, amén, díganos.
2: Entonces, dar un poquito de mi testimonio, va.
0: Amén, adelante.
2: Como unos 15 días, va, más o menos, tenía problemas en mi casa, discusiones con mi familia. Nomás estábamos peleando, va. Entonces, había trabas, va. Como yo soy cristiano, yo voy a la iglesia.
3: Amén. Aleluya.
2: Entonces, pues yo sé que Dios nunca los deja solos, ¿verdad? A veces Dios nunca se aleja de uno. Uno
3: así
2: se aleja de Dios a veces.
1: Amén, ¿verdad? Aleluya.
2: Así entonces, es. Yo me alejé poquito, ¿verdad? Y empiezo a tener trabas y todo. Perdóname por las cosas que he cometido, ¿verdad? Que he hecho mal, ¿verdad?
0: Amén, amén.
2: Y empiezo a clamar a Dios, ¿verdad? Que estamos en sus manos. Le digo a Dios que yo quiero hacer una más que nada.
3: Aleluya.
1: Para amén, aleluya.
2: Y empiezo a, como gracias a Dios me responde. Entonces ahorita, hermano, tengo una...
1: Dios.
3: Gloria a Dios.
2: Ya no peleo con mi esposa. Ya hay amor, hay cariño, respeto, ¿verdad? Yo les platico esto porque estoy escuchando la oración del hermano, ¿verdad?
3: Amén.
2: Entonces les quiero confirmar, ¿verdad?, que cuando tengan discusiones, problemas, aclamen a Dios.
1: Amén, amén.
3: Así es.
2: Y de donde sea que esté uno, nomás aclamen a Dios.
1: Así amén, es. Aleluya.
2: Escucha. Y hace el milagro, porque Dios es bueno para uno, ¿verdad?, para todos.
0: Amén, amén, amén, así
3: amén,
0: es. Él es fiel.
2: He sido con Dios, amén. Que ahorita tengo una paz en mi casa.
0: Gloria a Dios.
2: Tranquilidad.
3: Aleluya.
2: Salía a las 3 de la mañana, ahorita ya me lo llevo a México, me falta una hora, ¿verdad?
0: Ajá.
2: Por eso estoy bien agradecido con el Señor, porque Dios es bueno y no me suelta.
0: Aleluya.
2: Entonces, esto es lo que les quería decir, ¿verdad? Que cuando tengan, para los que me estén escuchando, ¿verdad?, cuando tengan algunas trabas, clamen a Dios, que lo acepten en su corazón, es el mejor camino que puede haber.
1: Así amén, así
3: amén.
1: Es.
3: Gloria a Dios. Muy bien. ¿Cuál es su nombre, hermano?
1: Cristian Morales.
3: Cristian Morales, muy bien. Pues hermano, le agradecemos su testimonio, lo bendecí,
1: amén.
3: Que llegue con bien hasta su destino, sí, y pues que la paz de Cristo siga reinando en su casa, en su hogar y en su familia.
1: Amén, amén.
2: Muchas gracias, hermano, Dios los bendiga.
3: Amén,
0: amén.
3: Gloria a Dios.
0: Bendiciones.
3: Amén. Muy bien, entonces yo quiero leer ahí, estamos en Lucas capítulo 21. Quiero leer el versículo
1: 34.
3: El 34. Vosotros mismos, que vuestros corazones no se carguen de glotonería y embriaguez, de los afanes de esta vida, y venga de repente sobre vosotros aquel día. Porque como un lazo vendrá sobre todos los que habitan. Velad pues en todo tiempo, orando, que seáis tenidos por dignos de escapar de todas estas cosas que vendrán, y de estar en pie delante del Hijo del Hombre. Aquí Jesús, que aunque vengan días malos,

0: aunque vengan situaciones difíciles sobre la tierra, acontecimientos naturales que practican un terremoto, no hay poder humano que lo pueda evitar. Con mucha tecnología podemos ser avisados segundos antes, un minuto, una situación así. Entonces, ante tal poder devastador, a veces esas situaciones también es imposible que no lleguen a nuestra vida. A veces la enfermedad, a veces la situación difícil, no la podemos evitar. Dios también nos dice que estemos orando para que podamos permanecer en pie delante del Hijo del Hombre cuando una situación así acontezca. Entonces, ¿cuál es? Podemos estar nosotros orando, ayunando, y eso es muy bueno. Aún así pueden venir situaciones difíciles a nuestra vida, pero lo que Jesús nos dice es que Él va a estar presente en todas esas situaciones difíciles. Podemos ver el testimonio de nuestro hermano, cómo él va viajando en su tráiler y pues está sintonizando el programa, de cómo fue la oración. Dice que él reconoce, él reconoce que se aleja de Dios, que hizo cosas que no le agradaban a Dios, pero también reconoció el que podía traer solución a esos conflictos.
1: Amén. Aleluya.
0: Entonces, lo que Jesús nos está diciendo aquí, cuando nosotros lo ponemos en práctica, podemos ver el resultado, porque Jesús mismo nos dice que velad pues en todo tiempo orando, que seáis tenidos por dignos de escapar. Si podemos tener un refugio en Jesús en medio de la tormenta.
2: Amén.
0: Si podemos tener esa calidez de sentirnos cubiertos y esa dificultad.
2: Amén.
0: Por nuestro Señor.
2: Amén.
0: Nelly.
2: Así es, hermano Juan. Mire, yo estaba estudiando el versículo 34. Mirad también por vosotros mismos, y vuestros corazones no se carguen de glotonería y embriaguez y los afanes de esta vida, y venga el de repente sobre nosotros aquel día. A veces no habla de una embriaguez de alcohol, a veces habla de una de las cuales te saturas para no ver la realidad de la tormenta que está enfrente de ti. Por ejemplo,
1: así es.
2: Yo era una persona, y puedo dar testimonio, que trabajaba de lunes a domingo y vivía situaciones difíciles en mi casa, pero me embriagaba de trabajo para no ver la situación en mi casa. Y al grado de que me dormía a las 2, 3 de la mañana y me levantaba a las 6 para irme a trabajar. Pero
0: aleluya.
2: El no querer ver la situación, porque en realidad no tenía a Cristo en mi corazón, era antes de conocer a Cristo.
1: Aleluya.
2: Y yo trabajaba. Pero sí es cierto, nos embriagamos de situaciones y nos saturamos de la tecnología, o me voy a poner una serie y me olvido y estoy enfocada en la serie, pero dejamos lo más importante, dejamos de ver nuestros corazones, de cómo reaccionamos ante la situación, y no nos enfocamos realmente en la solución. Dios nos advierte aquí y nos dice, y velad. Esto nos funciona como una, no nos funciona como, o sea, no es una herramienta práctica, es una herramienta espiritual que nos ayuda a mantener nuestra paz mental y nuestra paz interior. Está comprobado científicamente que la oración libera y baja el cortisol en nuestra vida, que el cortisol es el que nos tiene ahí con la ansiedad en todo lo que da. Entonces, si nosotros nos mantenemos velando y orando, vamos a ver el propósito que Dios quiere en nuestras vidas. Decía el hermano que iba manejando, dice, es que en realidad yo vivía una situación muy difícil en mi casa, peleas constantes, y yo creo que a hoy en la actualidad es algo que vivimos y vemos en muchas familias. Y nos enfocamos en eso, ¿no? En los afanes de la vida, en los afanes y en las cuestiones diarias que se nos demandan, económicas, en lo laboral, pero no nos enfocamos en lo que realmente Dios quiere de nosotros, como propósito.

0: Él en nuestras vidas y nos desenfocamos de realmente de lo que debemos de hacer. Es tener una paz interior, transmitir esa paz que Jesucristo nos dio a nosotros y que debemos de transmitir tanto en nuestro hogar, que es primeramente donde debemos de transmitir para poder compartir esa paz y ese diseño de Cristo en nosotros.
1: Así es.
2: Amén. Muy bien, ya estamos por terminar y además nos quedan unos minutitos y pues animarles a que los tiempos difíciles probablemente no los vamos a poder evitar.
1: Así es.
2: Situaciones que puedan a nuestras vidas, a nuestras familias, o incluso a nuestros alrededores, a nuestra ciudad, pues tal vez no podamos evitarlos, pero pues que estemos confiadamente sabiendo que Dios es un Dios que tiene poder sobre todas las cosas. Y amén, si confiamos en ese Dios, pues entonces podemos estar confiados de que no importa lo que suceda, no importa lo que está en Él, pues entonces vamos a salir bien librados, porque dice que Dios, los pensamientos de Dios no son para mal sobre nosotros, sino son pensamientos de bien.
1: Pastora. Ya estamos por finalizar. Queremos mandarle un saludo a la Red de Pastores de Honor de Juárez y de Ciudad Juárez, Chihuahua. También queremos mandarle un saludo a nuestro apóstol David Cerda y a nuestra pastora Sandra de la Cepeda.
0: Amén, amén.
1: Y seguirte invitando a que sigas esta programación de lunes a viernes, de 12 a 1 de la tarde y de 9 a 10 de la noche. Y como ya sabes, nosotros estamos los miércoles, pero te invitamos para que sigas exponiendo tus peticiones. Podemos ver cómo Dios ha hecho grandes milagros, podemos ver los grandes testimonios que estuvieron compartiendo el día de hoy. Queremos darle las gracias a cada uno de los que estuvieron, los que se comunicaron, los que estuvieron exponiendo sus peticiones. En verdad que Dios les bendiga grandemente.
0: Amén,
1: y yo creo que ustedes van a ver el poder y la manifestación
0: del
1: Dios Todopoderoso, del cual en esta noche te venimos a hablar. Y yo lo creo porque yo lo he visto manifestado en todas las áreas de mi vida. Es por eso que yo comparto la palabra de Dios, porque sé que es un Dios real, es un Dios que sigue haciendo milagros.
0: Amén.
1: Es un Dios que es fiel, es justo y es verdadero. Y créeme que muchas veces estamos en medio del desierto creyendo que nada va a acontecer, pero déjame decirte que ahí en medio de tu desierto es donde el Señor va a manifestar esos grandes milagros. Podemos ver cómo el pueblo de Israel contempló las grandes maravillas del Dios Todopoderoso, del cual en esta noche te hablamos, y podemos ver cómo de la peña brotó agua, cómo del cielo cayó el maná. Amén. Y podemos ver cómo el Señor hasta el día de hoy ha tenido misericordia de ti y de mí. Así que en esta noche yo te invito para que tú sigas siguiendo esta transmisión, este tiempo de oración que es dedicado para ti. Este
0: amén,
1: tiempo es dedicado para ti. Aquí estamos para servirte. Fue un honor, fue un placer el estar aquí compartiendo la palabra, el estar escuchándote, el estar viendo, ¿verdad?, cómo has puesto tu confianza en ese Dios del cual vinimos
0: amén,
1: a hablarte.
0: Aleluya.
1: Que Dios te bendiga grandemente en esta hora.
2: Amén. Bueno, pues nos despedimos. Aquí los esperamos. Pues como decía la pastora Vero, todos los días hay de 12 a 1 transmisiones, y nosotros miércoles, si Dios quiere.
0: Amén, amén. Saludos para Alison Macías, Josafat, Santiago. Dios me los bendiga. Buenas noches.

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Hola, hola, hola. ¿Qué tal, apreciados hermanos y amigos que están en sintonía de la voz? Porque la fe viene por el oír. Les saluda el doctor Alejandro Cruz en esta fecha tan especial. Hoy es

las regiones celestes. Es decir, que un medio como la radio es peleado porque transmite la palabra de Dios. Y dice Juan 8:32, conocerás la verdad y la verdad te hará libre. Cuando compartimos el mensaje de fe, esperanza y amor. La fe viene por oír y por oír la palabra, y muchos van a creer en la palabra, van a creer en Jesús, le van a entregar su vida a Dios de tal forma que habrá salvación. Y el único interés del cielo en la tierra son las almas. Nuestro Señor Jesucristo vino por almas. Él vino a buscar y a salvar lo que se había perdido. Él en la cruz derramó su sangre por almas para perdonar a hombres y mujeres por igual y llevarlos a salvación. Pero también es cierto que Satanás y sus demonios están tratando de condenar a las almas. Y como lo hace, simplemente no permitiendo que escuchen la verdad del Evangelio, no permitiendo que escuchen la buena noticia de salvación. Satanás tiene un nombre que se le da en la Biblia y es el príncipe de la potestad del aire. Es decir, que su reinado está en los aires y sus demonios actúan, trabajan en los aires. Pero cuando usted utiliza los aires para enviar la palabra, hay un choque de poderes y los espíritus de maldad son derribados, dejan de oprimir a las personas. Entonces, en esta lucha espiritual comienzan a ganarse las almas. Por eso hay muchos que, atados por el alcoholismo y la droga, ahora han sido libertados. Es por eso que muchos, habiendo sido hombres, mujeres violentos, hoy el Señor los ha transformado, son personas de paz. Muchos hogares que estaban destruidos, muchos hogares que estaban en crisis, ahora el Señor lo que ha hecho es restaurar estos hogares. ¿Y todo por qué? Porque se envió una palabra por los aires. Entonces, hoy tenemos una lucha para que esta estación se mantenga al servicio del Evangelio y, por supuesto, como una herramienta en manos del pueblo de Dios. Yo quiero pedir a cada uno de ustedes en este momento que permitamos que Dios use nuestra vida. Yo voy a hacer un llamado, y en este llamado soy muy puntual, porque hoy, en este día, necesitamos que se manifieste el milagro de Dios. Hoy, todos mis apreciados hermanos y amigos que son intercesores, voy a pedir que todo este día estén orando por nosotros y estén orando por la radio, y que juntos pidamos al Señor que Él toque corazones y desate generosidad en nuestros oyentes. Muy bien, vamos a hacer lo siguiente. Vamos a pedirle al Señor en este momento que nos dé por lo menos 100 personas que digan: yo puedo aportar 1,000 pesos. Si lo logramos hacer, si podemos tener esta cantidad de personas, podemos rescatar esta radio, pero tiene que ser hoy, 30 de septiembre. Permítame hacer una oración. Padre, en el nombre poderoso de Jesús, hoy en este día pido un milagro. Pido, Señor, tu intervención de una manera sobrenatural. Yo sé que tú tienes tu gente que te ama, que te sirve. Tú tienes los que tú has bendecido y que los has preparado para un momento como este. Te pido, Señor, que los uses para que podamos alcanzar esta cantidad que se necesita. Y por favor, Dios mío, toca el corazón de aquellos hombres y mujeres que quizá nunca lo han hecho, pero hoy pueden comprometerse contigo y con tu obra. Y también te pido, Señor, que guardes el corazón, la mente de aquellos que quizás no saben la importancia de dar, de apoyar. Señor, bendícelos con tu paz, en el nombre de Jesús. Y yo te pido, Señor, que me des gracia y favor, pues todo lo que hemos hecho en esta radio es para ti, y siempre pensando en que las almas se salven y que tu palabra no falte, que tu palabra siga siendo enseñada y siga corriendo por todo lugar. Gracias, en el nombre de Jesús. Amén. Bueno, apreciados hermanos y amigos que están en sintonía de la voz, a partir de este momento necesito
que 100 personas digan: hermano Alejandro Cruz, cuente conmigo. Quizás se oye que son muchos.

tal vez, no sean muchos, no lo sé, pero el que es del Señor y comparte esta carga, vamos a hacerlo. Aclaro, si usted no puede dar 1,000 pesos, no se preocupe. Si usted no puede en este momento aportar una cantidad como esta, simplemente ore. Y dentro de sus posibilidades de lo que usted pueda. Pero también quiero decirle que si el Señor le ha bendecido, si usted tiene recurso en su mano, si Dios ha prosperado la obra de sus manos, haga lo mejor que pueda para el Señor, porque verdaderamente en este momento estoy necesitando de la ayuda de cada uno de ustedes. Así es de que a partir de este momento vamos a dar los números de teléfono donde usted puede participar, donde usted puede hacer su mejor esfuerzo, y como digo, juntos podemos lograr muchas cosas, porque el pueblo de Dios es grande, el pueblo de Dios unido, podemos hacer muchas cosas. Entonces, vamos a levantarnos como uno solo. Apreciados hermanos, los que amamos a Dios, sabemos que podemos hacer algo de fe. Por favor, vamos a hacer nuestro mejor esfuerzo. Y si usted dice, pero ¿por qué me voy a esforzar? Pues para que esta radio permanezca sirviendo a los intereses del pueblo de Dios y extendiendo el conocimiento de Dios, extendiendo el reino de Dios. Todos podemos participar. Todos debemos de participar, y en este momento usted puede comunicarse al teléfono 81 84 58 70 28, 81 84 58 70 28. 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Y para nuestros apreciados hermanos y amigos que nos están sintonizando este momento en los Estados Unidos, ustedes pueden llamar a este número de teléfono y comunicarse con el hermano Alex Mendoza y dígale: quiero apoyar La Voz. Este es el número de teléfono al cual se puede comunicar. Es el área 323-772-9991. Repito, es el área 323-772-9991. Dígale al hermano Alex Mendoza: mire, yo quiero apoyar, yo quiero ser parte, quiero sembrar mi semilla, quiero hacer lo mejor que yo pueda. Lo repito, es el área 323-772-9991. Apreciados hermanos y amigos que están en sintonía, hoy es el día del milagro, hoy es el día donde 100 personas podemos rescatar la radio, podemos rescatar la radio. Y no dudo que alguien diga: hermano, yo puedo aportar algo más, puedo dar 10,000, 5,000, 3,000. Yo sé que hay una sola persona que pudiera decir: yo aporto esa cantidad que están buscando, porque Dios me ha bendecido. Creo en milagros, creo en hechos sobrenaturales. Recuerdo en una ocasión, habla un hombre y dice: dame la dirección de la radio porque quiero ir a dejar una ofrenda. Y le doy la dirección. Llegó un hombre y llegó con un carro muy particular, porque era una camioneta de esas cuadradas como las que entregan las papitas, pero la traía llena de etiquetas de diferentes grupos musicales, y luego traía unos cuernos de toro al frente. Y que se baja el hombre
bien encuerado, traía pantalón de cuero, traía camisa de cuero, traía sombrero de cuero, traía una chamarra de barbitas de cuero y unas bototas de esas picudas. Y entonces se baja y dijo: bueno, yo vengo escuchando la radio. Mi papá era pastor y él siempre me enseñó que yo tengo que darle a Dios lo que es de Dios. Y yo siempre guardo, dice, pues mis diezmos, guardo mis ofrendas, pero como no me congrego, porque siempre ando en las carreteras, siempre ando viajando, pues dice, donde llego a alguna ciudad, dice, Dios ha puesto en mi corazón ir a alguna iglesia o bendecir algún ministerio, y ahí es donde yo doy lo que es de Dios, porque ya sé que no es mío. Dijo, y te venía oyendo en la radio y dijiste que hay una necesidad. Dice, bueno, pues yo vengo a dar lo que es de Dios aquí, porque aquí hay una necesidad. Abrió el hombre una cajita de madera que traía, y traía ahí una cantidad grande de dinero que pasaba lo que nosotros necesitábamos, pero dijo, te lo voy a dar todo, dice, porque ya son meses que lo he estado juntando, pero aquí está, dijo, ora por mí. Y ya él me explicó que su trabajo es vestir bandas, vestir grupos musicales, vestir la gente que se dedica al género grupero. Y de hecho, dice, yo vine aquí a la ciudad porque la banda Machos va a hacer un nuevo videoclip y quieren traje nuevo para toda la banda. Dice, entonces vengo a proporcionarles los trajes que me pidieron para que hagan su nuevo videoclip. Dice, pero si ellos no me hubieran pedido que venga, yo no hubiera sabido de la necesidad que había en este lugar. Así es que Dios me trajo para este momento. Oré por él y le agradecí lo que hizo. Ese día pues pudimos salir adelante con la ayuda del Señor. Me recuerdo en otra ocasión, recibo una llamada y dice un hombre, dice, oye, dice, ¿qué es el lugar donde estoy llamando? Le digo, pues es una estación de radio. Dice, ¿y puedo ir para verla? Le digo, sí, claro, véngase. Y entonces el hombre se vino y me dijo, oye, ¿y con cuánto andas quebrado? Y yo le dije, pues con la cantidad que estamos mencionando al aire, lo que estamos necesitando en este momento. Era una cantidad como de 70,000 pesos. Y me dijo el hombre, dice, bueno, mañana a las 10 de la mañana te veo y te traigo los 70,000 pesos. Me dijo, no te preocupes. Y se fue, ni siquiera me dijo cómo se llamaba, nomás se fue. Y al siguiente día, pues son las 8 de la mañana, son las 9. Y dije, pues el hombre dijo que a las 10, exactamente a las 10, puntualito llegó. Y me dijo, mira, aquí están los 70,000 pesos para que ya no estés quebrado. Dice, porque yo sé que lo que hacen necesita ser apoyado. Así es de que espero, dice, que les vaya muy bien. Y se fue. Insisto, ni siquiera me dio oportunidad de preguntarle su nombre. Se subió a su carro y se fue. Entonces he visto milagros, he visto a Dios obrando de una manera sobrenatural. Yo recuerdo en otra ocasión que estábamos también en una situación muy difícil y de pronto les dije, hermanos, todos podemos participar, todos podemos accionar, vamos a hacer la operación hormiga, y de pronto se activaron las líneas de teléfono, gente nos llamaba de diferentes lugares y todos diciendo, hermano, quiero dar 20 pesos, quiero dar 100 pesos, quiero dar 50 pesos, el que dio más dio como 300 pesos, pero ese día nosotros tuvimos un registro de más de 500 llamadas de personas que desataron su generosidad en un solo día, precisamente como hoy, donde estamos necesitando que usted se levante y que usted participe. Ahora, ¿qué pasa a través de la radio? Llega María y llega su esposo, Rodolfo. Y entonces dicen, lo estamos escuchando, queremos decirle que venimos a entregarle nuestra vida a Dios. Y ellos lloraban, él acababa de salir del Cerezo, tenía apenas como 3 días que había salido del Cerezo. Ella estaba destrozada por el dolor, por la culpa, por el odio. Y es que ella me contaba que su hijo, que todavía no cumplía 18 años, empezó a andar con los muchachitos del barrio, empezó a usar la droga,
del cristal y empezó a venderla. Entonces lo habían amenazado de muerte y a ella también le dijeron: si tu hijo no se sale de eso, van a pagar las consecuencias. Y el muchachito, envalentonado, dijo: a mí nadie me hace nada, al cabo aquí tengo mis amigos del barrio que me cuidan. Pues mire, dice María, agarraron a mi hijo, lo desmembraron, lo hicieron pedacitos y me lo dejaron en la puerta de mi casa, dice, apilado y la cabeza encima. Dice, cuando yo salgo y veo a mi hijo desmembrado, y dijo, me entró, dice, algo, me dio un odio, una impotencia. La mujer se volvió violenta, se hizo alcohólica, empezó a pelear con las vecinas, empezó. El padre de este muchacho, desesperado, fue y se metió en problemas, trató de matar a otro, lo metieron al Cerezo, y bueno, esta familia comenzó a vivir un infierno en vida. Y él sale del Cerezo y está en su casa. Apenas 3 días tenía que había salido, cuando ella, buscando en la radio, nos encuentra y comienza a gritar de la cocina. Le dice, Rodolfo, dice, ven, dice, escucha lo que están diciendo en esa radio, escucha lo que están diciendo, mira la música que tienen. Y entonces ellos vienen y me dicen, le queremos entregar nuestra vida a Dios, porque entendimos que necesitamos de Él, y se entregaron al Señor. Hasta el día de hoy le sirven al Señor. Eso es lo que hace la radio. Eso es lo que hace la radio. Una de nuestras oyentes, una mujer de 80 años, minusválida, dice, pues aquí soy como un mueble, nadie me atiende, nadie me ayuda. Dice, aquí paso los días, dice, en soledad, y mis hijos no me visitan. Aquí, dice, prácticamente he pasado hasta días que no como porque nadie me ayuda. Dice, y ya pensé mejor en morirme, ya no quería saber nada. Dice, pero una vecina me dijo, mire, pues tenga una buena compañía, escuche la voz, escuche la radio, verá, yo le voy a decir cómo sintonizarla. Y entonces esta mujer dice, mire, me ha cambiado la vida, ya no estoy sola, porque ahora el Señor está conmigo. Ahora, dice, ustedes se han convertido en mi familia y en mi compañía. Me río con las ocurrencias, aprendo mucho de los mensajes, me gusta mucho la música que ponen. Así es de que dice, muchas gracias por estar ahí, muchas gracias por estar siempre pensando en nosotros, orando por nosotros, dándonos la palabra. Y a esto se suma mujeres, hombres, que me dicen, estaba a punto de quitarme la vida, pero llegó la palabra a través de esta radio y ahora le entregué mi vida a Dios. Tenemos muchos testimonios. Siempre me impacta el testimonio de Cristina, que estando en la prisión, estando en la celda de castigo, siendo una mujer conflictiva, le regalaron un radiecito y le dijeron, mira, para que no te vuelvas loca en el hoyo, ahí en el lugar de castigo, por lo menos, dice, ahí te va este radiecito. Y ahí, verdad, escucha la voz en su radiecito, y ahí el Señor lo tocó, ahí el Señor hizo el milagro. Entonces, por toda esta gente que le estoy comentando, necesitamos el día de hoy 100 personas que digan, hermano, puedo aportar 1,000 pesos. Si usted ama las almas, si usted es obediente al mandato de Dios de anunciar el Evangelio, hoy en este día, por favor, accione. Juntos vamos a hacer nuestro mejor esfuerzo, juntos vamos a hacer la diferencia, y yo sé que unidos lo podemos hacer. Y no perdamos esta radio, no perdamos la bendición de seguir utilizando esta radio para anunciar el Evangelio. Recuerde que esto no se trata de nosotros, se trata de Dios, se trata de ganar almas, se trata de que el Evangelio llegue al lugar donde hay necesidad. 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
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Apreciados hermanos y amigos que están en sintonía, hoy es un día para manifestar la fe, hoy es un día para unirnos, hoy es un día para rescatar esta radio que estamos escuchando en este momento. Puede comunicarse también al 81-84-58-7028, 81-84-58-7028. Si usted dice, hermano Alejandro Cruz, yo necesito hablar con usted, yo quiero hacer una aportación especial, yo quiero saber cuál es la situación de la radio en este momento, bueno, con mucho gusto yo puedo conversar con usted y decirle de qué manera usted se puede sumar. También los amigos que nos escuchan por allá en el sur de California pueden comunicarse en el teléfono que es el área 323-772-9991. Repito, área 323-772-9991. Apreciados hermanos y amigos, vamos a unirnos, vamos a levantarnos como uno solo. Hoy está en juego la permanencia de esta radio en el aire. Por favor, dele urgencia, dele prioridad. Tiene que haber un sentir de apresurarnos a apoyar, porque en este día se define si nos vamos o nos quedamos. Y yo estoy creyendo que nos vamos a quedar, porque sí tenemos 100 personas que pueden aportar 1,000 pesos. Estoy haciendo desafío porque yo sé que sí tenemos, y yo también sé que tenemos mucha gente que Dios ha preparado para este momento y que pueden hacer algo especial, porque Dios los ha bendecido y porque Dios les ha provisto. Solamente es que el Señor ponga en su corazón el querer como el hacer por su buena voluntad, y descansemos en el Señor. Dios tiene su gente y Dios hace milagros. Él es sobrenatural. En este momento, por favor, ore, porque todo este día, hasta las 12 de la noche, todo este día estamos peleando en oración y estamos peleando a través de nuestras finanzas. ¿Cómo? Aportando. Aportando para que esto permanezca. Aportando para que esto permanezca. El Señor te continúe bendiciendo, y hoy, en este día, alcanzaremos lo necesario en el nombre de nuestro Señor Jesucristo. Esperamos tu participación.

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1: Gloria al Señor, qué bonito es gozarnos en la presencia de nuestro Dios y poder llevar bendición a tu vida. Esperamos que estas alabanzas estén siendo de bendición para tu vida. Queremos llevarte una alabanza más y esta alabanza dice de esta manera. Cuéntale, Dudley, vámonos.

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¿Qué tal, apreciados hermanos y amigos que están en sintonía de la voz? Porque la fe viene por el oír. Les saluda Alejandro Cruz, dándole las gracias por su amable y fina sintonía a nuestra audición del día de hoy. Estamos en el mes de septiembre, ya a punto de terminarlo, y quiero decirles que para nosotros la radio es una bendición a través de la cual estamos llegando a cientos de miles de personas, cubriendo diferentes estados, diferentes ciudades, poblados, ejidos, rancherías, entramos en los vehículos.

destino, sino que la radio es algo que su servidor ha negociado con el dueño de esta estación de radio para que nos rentara y nos permita utilizar el tiempo aire, es decir, las 24 horas del día, con los propósitos de anunciar el evangelio. Y hoy quiero decirle que estamos atravesando una situación donde necesitamos hacer los pagos correspondientes por el uso de esta estación de radio. Y yo quiero pedirle en este momento que usted sea consciente, muy consciente en lo que le voy a decir. De no pagar el día último, pues lamentablemente tendremos que salir del aire y ya no volveremos al aire. Aquí solamente lo que yo estoy esperando es un milagro, y el milagro es que cada uno de nuestros oyentes se levante en este momento aportando una semilla, aportando algo para poder pagar estos costos operativos. No habría cosa más terrible que quedarnos fuera del aire y que la voz sea tan solo un recuerdo de algo que una vez existió. Hemos orado, hemos trabajado, hemos insistido a cada uno de ustedes que nos escuchan en que su participación, en que su apoyo es algo muy necesario, porque sin ustedes no podemos alcanzar la meta de salir cada mes, de salir cada semana, de salir cada día, de salir cada hora, cada minuto, compartiendo una alabanza, compartiendo una oración, compartiendo una enseñanza, compartiendo testimonios. Hoy ha llegado el momento en que todos debemos de participar, y yo quiero animarle en este momento para que usted comience a llamar, que usted comience a involucrarse. Hoy necesito que el pueblo de Dios accione. Si usted dice, hermano, yo puedo aportar 1,000 pesos, se lo voy a agradecer mucho. Si usted dice, puedo aportar 500, se lo voy a agradecer. Si usted dice, hermano, mi capacidad son 100 pesos, no tengo más, se lo vamos a agradecer. Si usted dice, hermano, mi capacidad son 20 pesos y no puedo más, también se lo vamos a agradecer. Porque en este momento todo suma, todo suma, todo suma. Y al final del día, Dios lo multiplica. Estamos en un momento donde requerimos todo el apoyo necesario de parte del pueblo de Dios. Y especialmente quiero dirigirme a los hombres y mujeres de fe que son bendecidos, a los que Dios ha prosperado la obra de sus manos, aquellos que en momentos como este pueden hacer un esfuerzo para que la radio continúe adelante con su labor evangelística, con su labor de transmitir las 24 horas del día. Entonces, en este momento, pues hacemos una oración, que sea el Señor tocando los corazones, que sea el Señor produciendo el querer como el hacer por su buena voluntad, y que muchos reaccionen hoy a este llamado que estoy haciendo. Padre, en el nombre poderoso de Jesús de Nazaret, te bendigo en este momento y te doy gracias por la oportunidad que tú nos das de poder compartir tu palabra a través de estas ondas radiales. Hoy te pido un milagro, Señor, desata generosidad en nuestros amigos que nos están escuchando. Hoy te pido, Señor, que de una manera sobrenatural te manifiestes al corazón de aquellos que están escuchándonos, en lo poco o en lo mucho, que cada uno de ellos el día de hoy puedan levantarse y puedan participar. Señor, gracias porque tú tienes tu gente en cada ciudad y porque tú tienes en este momento a muchos que van a participar con nosotros. Yo te pido que aquellos que tú les has dado recursos, aquellos que tú los has bendecido económicamente, hoy puedan sentirse movidos a ser generosos, a ir más allá de sus fuerzas. Hoy te pido, Señor, que aquellos que nos escuchan pero que nunca han dado, que hoy sea su primera vez, que al oír que hay esta necesidad, su corazón sea movido a generosidad para que puedan aportar. Señor, gracias porque estamos en tus manos, y yo sé que nosotros no nos podemos rendir y que hasta el último momento tenemos que estar de pie en esta estación creyendo.

Señor, que esto es una guerra espiritual donde lo que está en juego son almas, almas que salvar, almas que necesitan de ti. Señor, gracias en el nombre poderoso de Jesús de Nazaret. Amén. Bueno, a partir de este momento yo quiero invitar a cada uno de ustedes a que todos participemos. 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Gracias a cada uno de ustedes que pueden hacer una aportación y que pueden hacer la diferencia. Si usted desea comunicarse en este momento con nosotros, puede hacerlo al teléfono 81-84-58-70-28, 81-84-58-70-28. También en este momento usted puede comunicarse desde el sur de California al siguiente número, que es el área 323-772-9991. Lo repito, es el área 323-772-9991. Pues con esta información, por favor, el día de hoy necesito su apoyo, necesito que haga su máximo esfuerzo. Si ha habido algún momento para apoyar, es hoy. Quiero decirle que he tenido una reunión muy difícil, una reunión donde ya no hay ningún espacio para negociar, es pagas o se van de el aire. Y yo creo que en momentos como este tenemos que demostrar la unidad y tenemos que demostrar que somos fuertes, porque después de todo, esta no es una situación de vida o muerte, esta es una situación que tiene que ver con finanzas. Y cuando el problema es salud, ahí está muy difícil, porque muchos problemas de salud no te dan esperanza. Puede ser que en una situación familiar difícil no lo soluciones al momento, porque hay sentimientos heridos, porque hay enojo, porque hay división y resentimiento. Pero cuando es un problema de dinero es más fácil. ¿Por qué? Pues porque se resuelve dando, se resuelve
más fácil. Y el problema que tenemos en este momento es simplemente pagar una cantidad. Y es por eso que yo me atrevo a decirle a cada uno de ustedes en este momento que necesito que usted comience a comunicarse, que usted comience a llamar, que usted comience a sembrar. Pero por favor, que ninguno se quede sin apoyar, porque estamos contra el tiempo. Si usted ama la radio, si a usted la radio le bendice, si usted es de los que dicen, hermano Alejandro Cruz, yo soy un creyente y yo no puedo permitir que la radio se vaya del aire, mire, a cada pastor que me escucha, a cada ministerio que recibe esta señal, a cada persona que es bendecida por esta programación, no haga desidia, no lo deje para mañana, no lo deje para más tarde. Hoy es el día y yo estoy seguro que muchos podemos hacer un esfuerzo de decir, hermano, en momentos como este yo me uno y voy a sembrar mi mejor semilla, voy a hacer lo mejor que yo pueda para el Señor. Quizá lo mejor que tú puedes hacer es dar 100 pesos y está bien, pero quizás alguien diga, hermano, yo para mí yo puedo dar 10, 20 mil porque Dios me ha bendecido y para mí eso sería lo mejor, está bien. Quizás alguien diga, hermano, yo solamente puedo dar 50 pesos, está bien. Si alguien dice, hermano, pues yo pudiera dar 1,000, está bien. Mire, todo suma, todo suma, todo suma, y al final del día Dios lo va a multiplicar. Pero lo que necesitamos en este momento es mostrar la unidad y mostrar que estamos de acuerdo. Muchos de los que escuchan la radio dicen, la radio no sirve, ya ahorita todos están en las redes sociales, ahorita todos los cantantes los seguimos por Spotify, ahorita, ¿verdad?, los predicadores los seguimos por el YouTube, y está bien que tú busques música y que tú busques predicadores que te edifican, pero hay mucha gente que ni siquiera sabe utilizar las redes sociales, hay mucha gente que depende todavía de esta señal maravillosa que es la radio, para escuchar el mensaje, para escuchar la palabra. Hace un momentito platicaba con el hermano Isidro, él me dice, soy invidente, tengo un hijo también que es minusválido y estamos luchando en casa y estamos saliendo adelante como podemos en la vida. Yo estuve orando con él y él me dice, hermano, yo voy a apoyar cada semana con lo que yo pueda. Y está bien, cada semana conforme pueda, hágalo para el Señor. Y él me dice que a pesar de que es invidente, no tiene ahorros, no tiene trabajo, pero de lo poco que tiene, dice, yo quiero apoyar la radio, yo quiero honrar a Dios. Entonces yo quiero animar en este momento a todos mis hermanos que son bendecidos, a todos mis hermanos que son pudientes, porque no es lo mismo dar 100 pesos y que te quedes sin nada en tu bolsa, a que tú puedas dar 100 mil pesos y que digas, pues en el banco me quedó 1,000,000, me quedó 500,000. Claro, eso es lo que hace la total diferencia, que la provisión de Dios es diferente para cada uno, pero que también en momentos como este, créeme que Dios te ha bendecido para que tú puedas bendecir este proyecto de fe. Lo más terrible sería que pudiendo tú ser de bendición, que pudiendo ayudar, no lo hagas, que pudiendo ayudar digas, no, me puede, y no estoy dispuesto a hacerlo, no estoy dispuesta a hacerlo. Bueno, usted no está obligado a hacerlo, pero quiero decirle que si tiene recursos y usted es un creyente y el Señor está inquietando su corazón, no resista el llamado de Dios, no resista la oportunidad de ser bendecido. Hoy necesitamos su apoyo, hoy necesitamos que usted se levante en fe y que usted diga, hermano Alejandro Cruz, la radio es una bendición, la radio seguirá siendo una bendición y no podemos dejarla ir, no podemos dejarla ir. Estamos en este mes de septiembre frente a un reto gigantesco, frente a un reto que parece imposible, pero realmente no lo es porque somos muchos. Y esto siempre es lo que tengo en mi mente y en mi corazón. Si los muchos apoyamos con un poquito, podemos alcanzar la meta. Si los muchos que oímos la radio el día de hoy nos unimos aportando un granito de arena, alcanzamos a dar el pago que se necesita. Pero es importante que le pierdas el amor a esa cantidad que Dios está poniendo en tu corazón y que la des, que apoyes para que el Evangelio siga siendo anunciado en esta ciudad. Por favor, que no falte la palabra,
que no falte el mensaje del Evangelio. Hay muchos que necesitan recibir la palabra. Hay muchos que necesitan ser levantados y animados por una palabra. Usted necesita hoy más que nunca decirle: Señor, necesito de ti. Necesito más de ti en mi vida, porque los tiempos son difíciles, la familia está en crisis, hay crisis en la economía, hay crisis en el mundo, hay crisis en la política, hay crisis por todas partes, pero el Evangelio sigue siendo la buena noticia de salvación, el Evangelio sigue siendo la palabra de Dios para salvar almas, para libertar cautivos, para sanar enfermos, para levantar a los caídos. Dios todavía sigue utilizando su palabra para hacer señales, para hacer milagros para todo aquel que lo necesita. Entonces, amados hermanos, por favor, vamos a levantarnos en este momento. ¿Quién dijo, hermano Alejandro Cruz, cuente conmigo? Aquí están mis 1,000 pesos, aquí están mis 500 pesos, aquí van 100 pesos, aquí van 20. Pero por favor, hermano, todos vamos a hacerlo, todos vamos a hacerlo. Hay muchos hombres, hay muchas mujeres de fe que podemos participar. No me gustaría en absoluto que de pronto usted deje de escuchar la radio y que ya escuche programación del mundo, programación que no es de Cristo, programación, y que usted diga: perdimos la radio, se nos fue la radio, para no volver. No, por favor, eso no puede ser. El día de hoy yo quiero invitar a cada uno de nuestros oyentes que en el pasado nos han ayudado, quiero invitar a cada uno de los que en algún momento han aportado, quiero invitarlos para que nos unamos. Ahora vamos a hacer conciencia: esta radio es de Cristo, esta radio es para anunciar el Evangelio, esta radio es la voz del pueblo cristiano. No es posible que se apague, porque sería decir se apague el cristianismo en la ciudad. No es posible que la radio se cierre, porque entonces se tendría que decir el pueblo de Dios no tiene fuerza en esta ciudad. No puede ser que la radio se vaya, porque entonces se diría los cristianos no se pueden unir y no pueden mantener ni siquiera algo que pueden usar como una herramienta para evangelizar ciudades enteras. Entonces, apreciados hermanos, vamos a accionar. Yo creo que tengo hombres y mujeres de fe que pueden hacer su mejor esfuerzo en este momento, y vamos a hacer este esfuerzo, por favor, vamos a hacer este esfuerzo en el nombre de nuestro Señor Jesucristo. Y aquí una vez más vengo a darle los números de cuenta para que usted pueda participar. Es importante, muy importante, que usted haga lo mejor que usted pueda para el Señor. Y en este momento tome lápiz y papel, prepárese, porque necesitamos levantarnos, necesitamos levantarnos como uno solo. 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Hoy es un día de milagros, hoy es un día donde el pueblo de Dios se levanta en generosidad, hoy es un día donde usted y yo, como hombres de fe, decimos: Señor, cuenta conmigo, yo quiero que este día mi semilla sea de bendición. Yo quiero que mi economía, que lo que yo aporto hoy en este día, sea de bendición. 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Por favor, hermano, tenemos hasta el día último del mes. Necesitamos un milagro. Necesitamos un milagro. Necesitamos un milagro. Levántese en el nombre del Señor. 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
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Apreciados amigos y hermanos, hoy es el día. Hoy es el día. Vamos a unirnos, vamos a levantarnos como uno solo. Por favor, no haga desidia, no lo deje para mañana, no lo deje para después, no piense que otro lo está haciendo. Hoy es el día de levantarnos como uno solo y demostrar que somos fuertes porque estamos unidos. 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Creo que esta insistencia que tenemos, pues es el último grito de un hombre de fe a un pueblo que ama a Dios. Es mi último grito a un pueblo de fe que puede reaccionar y que yo sé que Dios le ha dado los medios para poder apoyar. 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Pero vamos, anímese, levántese en el nombre del Señor. Hoy necesito la unidad de todo el pueblo de Dios. Creo que la radio ha marcado un precedente, creo que la radio podemos decir que es de mucha bendición, y sé que muchos de nuestros oyentes han descuidado lo que es su aportación para la radio. Muchos han olvidado lo que es la aportación para la radio, pero en este momento hay que revivir ese cuidado hacia la radio. 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Apreciados amigos y hermanos que están en sintonía de La Voz, hoy necesitamos hacer fuerza. Hoy nadie se queda sentado, hoy nadie descansa. Hoy es un día que todos tenemos que tomar esta cuerda y tenemos que jalar fuerte y tenemos que tirar de ella, porque los de fe somos muchos y los que estamos agradecidos con el Señor somos más. Entonces, por favor, haga su mejor esfuerzo. 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Apreciados amigos y hermanos que están en sintonía, vamos a unirnos y vamos a hacer nuestro mejor esfuerzo. 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
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Por favor, apreciados hermanos y amigos que están en sintonía de La Voz, hagamos nuestro mejor esfuerzo y hagámoslo para el Señor. Recuerda, todo lo que usted ponga en la mano del Señor, a usted se le va a multiplicar. Todo lo que usted dé para la obra de Dios contará como recompensa, porque cuando usted da para enviar la palabra, una alma se va a salvar. Cuando usted envía la palabra, alguien que se alejó de la fe regresará y se va a reconciliar con el Señor. Cada vez que usted da, enviamos una alabanza por los aires y esa alabanza tocará el corazón de alguien. Entonces usted tiene recompensa por cada vida que es restaurada y por cada persona que recibe algo de Dios. Usted tiene parte. Por eso siempre digo, si tus pasos no pueden ir, que tus pesos vayan por ti. Escúchame, si tus pasos no pueden ir, que tus pesos vayan por ti. Apreciados hermanos, hoy necesito que usted se comunique, que diga: hermano Alejandro Cruz, cuente conmigo en lo mucho o en lo poco. Y yo sé que habrá muchos de nuestros amigos que dirán: hermano, yo puedo poner 1,000 pesos. Hermano, yo puedo poner 500 pesos. Otros dirán: yo puedo poner 100 pesos. Alguien dirá: hermano, a mí Dios está tocando mi corazón y me está diciendo que tengo que aportar una cantidad mayor. Pero por favor, hagámoslo para el Señor. Esto no tiene que ver conmigo, esto no tiene que ver con una iglesia, esto tiene que ver con el Señor y con las almas. Esto tiene que ver con su ciudad, para que se siga anunciando el Evangelio. Y como decía mi abuelo, ¿cómo que tanto nadar para venir a ahogarse a la orilla? No, la gente de Dios no pierde. El pueblo de Dios no pierde. El Señor no nos trajo aquí para volver atrás. El Señor nos ha traído aquí a poseer esto que Él nos ha dado, pero para poseerlo necesitamos estar de acuerdo y necesitamos aportar todos juntos. Así es que, por favor, hermanos, yo les pido, en el nombre de nuestro Señor Jesucristo, ponga su mano en su corazón y diga: Señor, ¿cómo yo voy a aportar? ¿Cómo debo aportar? ¿Qué es lo que yo debo dar para que en este momento esta radio continúe transmitiendo? Que esta radio no pare de transmitir, que esta radio siga llevando el mensaje del Evangelio. Así es que, por favor, vamos a hacer lo mejor que nosotros podamos y todos participando, insisto, en lo mucho o en lo poco. Mire, somos miles de personas que estamos escuchando la radio en este momento. No somos 10, no somos 20, no somos 100 personas, somos miles de personas. Y si cada uno pone un granito de arena, le aseguro que alcanzamos la meta. 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Y por favor, vamos a hacer lo mejor que podamos. Perdone mi insistencia, perdone la forma, ¿verdad?, como le estoy compartiendo, pero realmente, si no apoyamos la radio, se cierra
para el día último. Y no queremos eso. Nosotros queremos que la radio permanezca por mucho más tiempo. 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Hermanos, yo espero que podamos valorar lo que Dios ha puesto en nuestra mano, que podamos entender que sin nuestra ayuda esto no es posible. Yo he llegado al límite de mis fuerzas, yo llegué al callejón sin salida. Ahora espero que donde termina mi fuerza comience el poder de Dios, y ahora espero que Dios haga camino donde no hay, para que podamos salir adelante con el proyecto de la radio. Y yo sé que en este momento hay hombres y mujeres que Dios ha bendecido y que Dios está tocando tu corazón, y que te vas a levantar y vas a honrar a Dios con tus bienes y vas a dar para que la radio continúe anunciando el evangelio. Porque si no lo hacemos, el mundo tendrá una frecuencia de radio más. El mundo transmitirá una vez más la música que no es de Dios, darán mensajes una vez más que no son de Dios, pero no hay necesidad de llegar a eso, porque todo creyente dice: mientras yo tenga vida, mientras yo esté en esta ciudad, mientras Dios me bendiga, esta radio no se va, porque yo voy a apoyar, yo voy a aportar, yo soy parte de esta radio, y esta radio no va a ningún lado, porque mientras yo viva, esta radio recibirá mi apoyo, y esta radio recibirá bendición para seguir transmitiendo las 24 horas del día. Así es de que, por favor, hermanos, vamos a hacerlo mejor. Permítame cerrar con una oración este llamado. Padre Celestial, en el nombre poderoso de Jesús de Nazaret, en este momento te doy gracias por cada uno de nuestros oyentes. Gracias porque tú produces en ellos el querer como el hacer por tu buena voluntad, Señor. Gracias porque tú tienes un milagro, porque ese milagro viene de camino. Gracias, Señor, porque tú tienes los hombres y mujeres de fe que han de aportar a través de sus finanzas para que esta radio continúe 24 horas sin interrumpir su señal. Gracias en el nombre poderoso de Jesús. Gracias por cada oyente que se suma en este momento. Amén. Bueno, pues sigamos disfrutando la buena programación, y espero su participación, espero su apoyo el día de hoy.

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1: Hay minutos que duelen, porque hay dolor que nadie siente, porque hay situaciones que nadie entiende, porque no hay palabras que consuelen, porque no hay nadie cerca, porque todo parece vacío. Minutos donde el alma no tiene fuerzas ni para clamar, donde el corazón solo respira por inercia, donde el silencio pesa y la soledad lastima. Pero basta una voz, una canción que entra con susurro, una verdad suave como el viento, que no empuja pero abraza, que no impone pero libera. Y ese minuto, que parecía hueco, se convierte en lugar sagrado, en un encuentro con lo eterno. Dios aún habla, incluso en el momento más breve. Adopta un minuto, llena corazones vacíos con esperanza, porque incluso en el minuto más callado, el cielo todavía está abierto, y Dios todavía tiene algo que decir.
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4: Les hago una pregunta, y así entra el tema. ¿Adán y Eva, antes de haber pecado, vivían por fe? Es una buena pregunta. La verdad es que no, no. Ellos vivían por otro elemento, que no es fe, y es lo que vamos a mirar. La fe empezó en el ser humano y Dios la propició como un elemento, como una herramienta. Una vez que el hombre cae de esa condición de gloria, de la gloria de desobediencia, el pecado hace que el hombre se degrade y caiga. Y entonces Dios le da al hombre la fe como un recurso ahora para seguir esperando en la gracia y en el favor de Dios. Pero ¿hasta cuándo ando en fe? ¿O a dónde nos quiere llevar la fe o Dios a través de la fe? Todo esto lo vamos a mirar y yo le pido que ponga todo su corazón. Si usted es una persona seria, que de veras está buscando a Dios con seriedad y no quiere ser un religioso más, que eso hay por toneladas, por favor ponga toda la atención. Al hombre caído, el Señor le provee la fe, y de esa manera el hombre, habiendo caído de ese estado de gloria, ahora debe esperar en Dios y las cosas de Dios por fe. Hebreos 12:2 dice, vamos a partir de ahí. Hebreos 12:2. Puestos los ojos en Jesús, consumador de la fe. Jesús es el personaje central y no voy a explicar, lo he hecho en alguna otra ocasión, la diferencia entre lo que es Jesús y lo que es Cristo. Se trata del mismo ser, pero tiene sus fases, el por qué una cosa y otra cosa. Bien, puestos los ojos en Jesús, el autor. Cuando se habla de autor, automáticamente esto conlleva el principio de algo, el originador. Ese es el autor y consumador de la fe. Entonces, la fe tiene un principio y la fe va a tener. Señor Jesús, en su misericordia, trajo ese elemento tan, tan importante de la fe al humano en su condición caída. Este verso declara que la fe, sin duda, tuvo un origen y quien la propició fue el mismo Señor Jesús, y que consecuentemente la fe tendrá un fin. Lo llevo cuando menos a otro verso para que no se me tense y preste toda la atención. Primera de Pedro 1:9 dice, obteniendo el fin de vuestra fe. Se va a llegar un momento en que los cristianos vamos a llegar al fin de nuestra fe. Nuestra fe, que es la salvación plena de vuestras almas. Entonces, ¿por qué? Pues veamos primero qué realmente es la fe y por qué la fe, siendo un elemento tan importante, un elemento vital, de todas maneras va a llegar a su fin. Dios nos provee de otras cosas. Los 11:1, veamos qué es. Es pues la fe la certeza de

las cosas que se esperan. Es pues la fe, la certeza de lo que se espera. Eso de esperar nos lleva al futuro. Por fe yo espero. La fe me ayuda a esperar. La fe me nutre. Esperanza. Y luego dice, la fe es la convicción de lo que no se ve. Permite ver. Me da una convicción de lo que no veo. Entonces, ¿qué es la fe? La mejor definición de fe, en donde quiera que busquemos, sea bíblico o extrabíblico el documento, creo que esta es la mejor y está inspirada por el Espíritu Santo. ¿Qué es la fe? La certeza de lo que se espera, la convicción de lo que no se ve. Entonces, la fe no me permite ver, me da convicción, pero no veo. ¿Estamos entendiendo? Así que por este elemento fe, esperamos hacia el futuro, esperamos y tenemos convicción de lo que no ve. Mientras la fe espera, el que cree recibe. Voy a entrar ya con otro elemento que está arriba de la fe, que es el creer. Quizá hemos pensado, llegué a creer que fe y creer es lo mismo, pero cuando Dios empezó a tratar esto conmigo, que no, son, aunque van de la mano, es algo que tiene su diferencia. Podemos llegar a morir esperando algo por la fe. Lo recibimos, nos morimos esperando. Hebreos 11:13. Conforme a la fe, murieron todos estos sin haber recibido lo prometido. O sea, Dios prometió algo y por fe vio que Dios prometió, pero por razón de la edad humana estos personajes murieron, y según el texto, conforme a la fe murieron todos sin haber recibido lo prometido, sino mirándolo de lejos, allá adelante, creyéndolo, saludándolo y confesando que eran extranjeros y peregrinos sobre la tierra. El verso 39 de este mismo capítulo, 11:39, y todos estos, aunque alcanzaron buen testimonio mediante la fe, no recibieron lo prometido. La fe es la certeza de lo que se espera. Ir mirando en fe aquello que está a futuro y no recibirlo. Estos personajes de la fe del capítulo 11 de Hebreos, estos héroes de la fe, aunque alcanzaron un buen testimonio mediante la fe, no recibieron lo prometido. ¿Por qué? Es la certeza de lo que se espera. Es la convicción de lo que no veo. Ahora, ¿qué no habrá otro elemento que sea mayor que la fe? Que tú, y que en lugar de que sea

0: el ámbito espiritual que con nosotros, el pueblo de Dios, vamos a ser los mismos religiosos que no podamos comprender y vivir cosas mayores que Dios tiene para nosotros. Mientras el mundo transiciona, si hablamos tecnológicamente hablando, cada 6 meses, cada año nos sacan un teléfono nuevo, nos sacan un carro nuevo, nos traen algo que avanza. ¿Y nosotros? ¿Que en las Sagradas Escrituras no habrá, si tenemos revelación, cosas en las que Dios nos va llevando y empujando a cosas mejores y mayores? ¿Saben que el religioso, el legalista, y cuando yo hablo de legalista, es una distorsión de lo legal, de gente que piensa que lo que cree, eso es lo supremo, sin tener revelación y claridad? Es gente estática. Mientras que los que creen reciben, traen el futuro al presente y aún el pasado al presente. Vamos ahí a Mateo capítulo 8, verso 13. Entonces Jesús dijo al centurión: ve, te sea hecho. No le dice por cuanto tienes fe o por la fe, sino como creíste, te sea hecho. Y su criado fue sanado en aquella misma hora.
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0: En aquella misma hora. Si aquí se tratara de fe, la fe es la sustancia de lo que se espera. Él tenía que haber esperado que la sanidad llegara. Pero como se trata más que de fe, sino de creer, eso llegó en la misma hora. Excite nuestro espíritu para captar esto y para llevarlo además a la práctica. A veces pensamos, Señor, mira, cómo quisiera que aquello un día yo lo tuviera, lo poseyera, lo experimentara, y por fe espero. Pero ¿qué

más que tener fe, creo. Y aquello que está allá lo traigo a mi presente. Mateo 21, 22 dice: que pidieres en oración. No dice teniendo fe, creyendo, lo recibiréis. Ahora, cuando nosotros nos manejamos solo en el plano de la fe, la verdad es que quisiéramos muchas cosas y esas muchas cosas parece que nunca nos llegan. ¿Qué si estuviéramos o viviéramos creyendo? Ahora vuelvo a la primera pregunta donde inicié. ¿Adán y Eva, antes de haber pecado, tenían fe o creían? Y Eva, todo lo que disfrutaban, la fe, dice, es la certeza. ¿Qué es la fe? La certeza de lo que se espera, la convicción de lo que no se ve. Ellos tenían que esperar algo. Ellos veían, no, ellos no vivían en una dimensión de esperar. Lo que quisieran lo tenían. Ellos no vivían en una dimensión de no ver, ellos veían. Entonces se cayó de ahí. Pero si el Señor Jesús viene a arreglar ese problema del pecado, no nos quedará regresar allá, a su gloria donde nos tuvo, a la gloria paradisíaca. Por cuanto todos pecaron, están destituidos de la gloria de Dios. ¿De dónde sacó el pecado al hombre? De la gloria de Dios. ¿Qué tipo de gloria tenía Adán y Eva? La gloria del paraíso, la gloria paradisíaca. ¿Ellos tenían acaso que sembrar semillas para luego esperar el tiempo de que naciera un fruto y luego cortar el fruto del árbol, o simplemente cortaban el fruto del árbol? Simplemente cortaban el fruto del árbol, no tenían que esperar. ¿Y qué sucedía? De ahí donde cortaron el fruto salió otro fruto igual, y nunca faltaba un fruto si no estuviera incompleto ahí la gloria de Dios. Ellos no tenían que esperar, vivían en un eterno presente. Era una vida de disfrute permanente. No tenían preocupación ninguna. Esto quiere decir que los que alcanzan ese punto, ese nivel de creer, es la gente menos preocupada. Y los que solo vivimos en fe, con todo y la fe, siempre estamos preocupados. En la fe, solo estamos esperando. Cuando creemos, solo estamos tomando y recibiendo, creyendo. Jesús, según Marcos 9:23, le dijo: si puedes creer, al que cree, todo le es posible. No dice que al que tiene fe, al que cree, todo le es posible. A veces le digo: Señor, yo tengo fe. Muy, está muy bien, pero necesitas creer. Ir más allá de la fe. Entonces, mientras que la fe nos da convicción de lo que no vemos, el creer nos permite ver. Ahora, dice, Jesús le dijo: no te he dicho que si crees verás la gloria de Dios. ¿Quiénes van a ver la gloria de Dios? ¿Los que tienen fe? No, los que creen. Entonces, si Adán y Eva, antes de haber pecado, veían y vivían en la gloria de Dios, ¿vivían por fe o vivían creyendo? Creer de Dios. No te he dicho que si no creyeres,

más la gloria de Dios. La fe es la convicción de lo que no se ve. Pero aquí se habla de ver. Y se ve en base a creer. Creer me lleva a ver. La fe me lleva a esperar y tener convicción de lo que no veo. Nosotros decidimos si nos quedamos solo en la porción de fe, esperando, teniendo convicción, o vivimos mirando. Marcos 9:23, repito, Jesús dijo: si puedes creer, al que cree todo es posible. Entonces, la fe es un elemento vital, no desaparece del escenario, la necesitan. Si nos fijáramos en cada cosa de la palabra de Dios, eso no es estático, avanza. La fe tiene que desarrollarse, tiene que ir creciendo. Déjeme, le marco un texto de Segunda de Tesalonicenses, capítulo 1, verso 3. Debemos siempre dar gracias a Dios por vosotros, hermanos, como es digno, por cuanto vuestra fe va creciendo y el amor de todos y cada uno de vosotros abunda para con los demás. O sea, es normal el desarrollo de todas las cosas. La fe va creciendo, el amor va creciendo. Honestamente, yo no valoro hoy a todos ustedes como mis hermanos en la fe, como valoraba yo a mis hermanos cuando yo me convertí, ¿no? Muy especial en mi vida, ¿verdad? Que cuando yo me convertí fui miembro de una iglesia, pues sí, los hermanos, Dios los bendiga, pero el amor, el valor. Cuando yo me casé con mi esposa, creo que me casé enamorado, pero tenemos ya 53 años de casados y yo considero que la amo muchísimo más de cuando nos casamos. ¿Que tenemos el atractivo físico que teníamos de jóvenes? No, de galanes a galones, ¿eh? Pero el amor es otra cosa. La fe igual. Si yo digo que hoy tengo la misma fe, que hablando en proporción, en tamaño, es la única fe que existe, la fe en el Señor Jesucristo, que cuando yo me convertí, nunca. Entonces, el quedarme ahí es anormal. Tiene que haber desarrollo. Vuestra fe va creciendo. Entonces, en el desarrollo de la fe, una fe que alcanza el grado de madurez, ¿cómo saber yo que mi fe va creciendo y ha crecido a su punto máximo? Y ya en su punto máximo, tengo que pasar de la fe a creer. La fe solo me hace esperar. La fe solo me hace tener convicción de lo que no veo. Pero creer va más allá. Va a permitir que lo que antes solo esperaba, lo reciba, lo jale. Ahora lo vea. Y el texto de dice: empero sin fe es imposible agradar a Dios. Pensemos en esto. ¿Cuántos cristianos

0: paso de la fe y como punto focal y la mayor meta que alcanzar es llegar a agradar a Dios. La mayoría de los cristianos no vivimos así, queriendo agradar a Dios. Ese es mi más grande ideal. Y el recurso de la fe está ahí para ayudarme, para alcanzar ese gran ideal de agradar a Dios. ¿Saben qué? La mayoría de los cristianos no viven así. Viven para agradarse a ellos mismos. Y algunos pobres ni siquiera se agradan a sí mismos. Viven para agradar al otro, al amigo, al otro y al otro. Por eso es que las modas van y vienen. Las modas son para llamar, es sensualismo, para llamar la atención del otro, de la otra. La mujer viste como atraer la atención del marido. El marido, es una cosa triste cómo el mundo se conduce, porque realmente nuestro gran ideal y nuestra fe, tenemos fe, es cierto, pero está enfocada en agradar a Dios. ¿Vivo para agradar a Dios? ¿O a quién estoy agradando? ¿Estoy agradando a mí mismo? ¿Estoy agradando a alguien más? Me interesa mucho qué piensan de mí, mientras que usted debiera decir, me vale lo que piensen de mí. A mí me interesa qué piensa Dios de mí. Que cómo me ve la gente, me vale. A mí me interesa cómo me ve Dios a mí. Ese es un cristianismo maduro, una fe madura que ha alcanzado la habilidad de agradar a Dios. Es el estimulante de la fe que la invita a desarrollarse hasta llegar ahí, mientras que con solamente fe tenemos que estar esperando y no mirando lo que sabemos que está ahí. El creer está.
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0: Todavía hay personas que creen, aunque han sido heridas, siguen esperando en Dios. 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Todavía hay quien enciende la radio, con el corazón roto, esperando una palabra que lo sostenga, una canción que lo abrace, una señal que le diga, no estás solo. Todavía hay tiempo para sanar, para volver a empezar, para extender la mano a quien ya no puede levantar la suya. Y todavía tú puedes hacer algo. 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
3: Hola, ¿qué tal, Israel? ¿Qué tal a todos nuestros apreciados hermanos, amigos que están en sintonía, mi amada que se encuentra ahí en estos momentos en los estudios? Pues estoy en la gran ciudad de Culiacán, donde pues estamos expectantes de lo que Dios está haciendo y cómo esta ciudad, pues al igual que en muchas otras ciudades, hay mucha presencia del narcotráfico, mucha presencia de delitos, el ejército está por todas partes, retenes por todas partes de la marina, de lo que es la infantería, drones sobrevolando la ciudad por todos lados, e incluso pues con perros, ¿verdad? Los militares que están parando muchas personas, como que están esperando que algo grande suceda de un momento a otro. Y aparte de eso, pues también las lluvias que se dejan venir huracanadas. Y esto pues realmente hace que se viva un ambiente de tensión, así como en otros estados y otras ciudades, este fenómeno climatológico está afectando a través de las lluvias y esto está trayendo inundaciones, está produciendo muchos desastres naturales, y a esto se suma pues toda la incertidumbre que ya existe en las personas. Se cancela lo que es la ida para las escuelas, se cancelan las clases e incluso muchos trabajos también, ¿verdad?, se detienen. Pero en medio de estas situaciones debemos de tener ánimo, mantener la esperanza, entender que en medio de todas las cosas difíciles, pues Dios está con nosotros como nuestro consolador, porque en momentos como este solamente Él puede ofrecer verdadero consuelo. Es como cuando una persona acaba de perder a un ser querido, puede ser a un padre, a una esposa, a un hijo, a un hermano, y uno va al funeral y le dice, le doy mi pésame, lo siento mucho. Por más que uno quisiera con

0: consolarle con palabras es imposible. El único que le puede consolar ante una pérdida semejante como esa es el Señor. Él es nuestro consolador. Dice que el Señor enjuga toda lágrima, es decir, que Él limpia tus lágrimas en los momentos más difíciles de dolor, en tus momentos más difíciles de dificultad. Y bueno, en este momento estamos transmitiendo para toda nuestra cadena de La Voz, y hoy quiero decir a todos nuestros apreciados hermanos y amigos que se encuentran en la gran comarca lagunera que necesitamos en este mes de septiembre, como dicen los jóvenes, ponernos las pilas. O no sé, Israel, a lo mejor ya es un dicho muy viejo, ¿hay algún otro nuevo?
1: No, es el que pues sigue vigente todavía.
0: ¿Es el de batalla?
1: Sí, es el de batalla.
0: Bueno, pues entonces tenemos que ponernos las pilas porque en este mes de septiembre necesitamos alcanzar el pago de lo que es la radio en la laguna. El día de ayer por la noche duré hasta altas horas de la noche conversando con dos personas. Esto no me había sucedido antes, siempre trato con una sola persona. Ayer tuve que hablar con dos, que son los que están en sociedad por la cuestión de lo que es la radio. Y entonces me dicen, mira, ya no podemos seguir así. Entendemos que eres una persona que tiene buenas intenciones. Entendemos que la radio, pues ya la gente en la comarca lagunera se encariñó con ella. Ya van a ser 4 años en el mes de noviembre que estamos manejando esta estación de radio. Dicen, pero la verdad de las cosas es que ustedes no alcanzan a pagar y ya no los podemos esperar. Entonces quieren que hagamos una cosa muy simple, pagar. No están pidiendo nada del otro mundo. Y usted dice, hermano, pero pagamos cada mes. Pagamos una parte, o sea, pagamos una parcialidad, no pagamos todo. Y no es un secreto para nadie, porque yo siempre se lo he dicho, aquí pagamos 250,000 pesos, pero si usted ve los pagos que hemos realizado, han sido alrededor de 150 cada mes, pero hay 100 que faltan, pues esos 100 ya se convirtieron en una bola de nieve muy grande, de tal forma que no hemos podido avanzar, estamos patinando en esa cantidad que se paga, pero lamentablemente en este mes de septiembre ni siquiera nos está terminando el mes. Entendemos que el mes de agosto y septiembre han sido meses de escasez, han sido meses difíciles por el regreso a clases, por el pago de colegiaturas, porque durante el tiempo de vacaciones muchos, para poder salir con su familia, se ven en la necesidad de endeudarse con préstamos o endeudarse con tarjetas. Tenemos también la situación de muchos colaboradores que dicen, hermanos, ha sido muy difícil estos últimos 2 meses y no hay trabajo, no me han pagado. Incluso los más fieles colaboradores han dicho, hermano, por favor, espérennos un poquito porque no hay finanzas en este momento. Entonces, ¿nosotros qué tenemos que hacer? Pues la declaración de fe. Yo me alegraré en el Señor, aunque en los corrales no haya vacas, aunque en el rebaño no haya ovejas, aunque la vid no dé el fruto de la uva, aunque en el olivo no haya aceituna, con todo me alegraré en el Señor. ¿Por qué? Porque es en los tiempos de escasez. Te das cuenta que amas a Dios por lo que Él es y no por lo que Él te da. Porque muchas veces cuando Dios da estamos contentos, pero cuando hay escasez entonces se comienza a renegar. Dios, ¿y qué pasó? Pues no, que soy tu hijo. ¿Y Dios, dónde estás? ¿Por qué razón estoy batallando? Y eso hace que muchos se enfríen en la fe, porque lamentablemente querían las bendiciones, pero no quieren al que da las bendiciones. Y cuando vienen los tiempos de escasez es cuando se prueba qué tanta fe tienes tú para esperar en Dios, qué tanta fe tienes tú para decir, pase lo que pase, el Señor es mi proveedor, Él es mi fortaleza y Él es mi pronto auxilio. Bueno, hemos estado pasando por este tiempo de escasez y esto es general, no solamente de unas pocas personas, es general, pero sabemos que la escasez es algo que se termina, porque Dios es un Dios de provisión, es un Dios que a tiempo envía su bendición. Por eso siempre los abuelos tenían el dicho que Dios aprieta, pero no ahorca, porque sabían que de un momento a otro iba a llegar la ayuda. Entonces, estamos orando por cada uno de nuestros colaboradores, estamos orando por cada uno de nuestros amigos y hermanos que han sido los que han aportado, y estamos orando que Dios te bendiga, que el Señor te dé fuerza, que el Señor abra las ventanas de los cielos y derrame sobre ti bendición para que tengas provisión y abundancia. Estamos en el nombre del Señor orando para que Él reprenda al devorador, que el Señor reprenda toda pérdida, que el Señor reprenda todo ladrón, que el Señor reprenda por ti todo aquello que te ha venido causando pérdidas. Y en el nombre del Señor, yo creo que viene en este cierre de año 2026 la mejor temporada. Será el tiempo de recuperar cosas perdidas. Entonces te digo, pon a Dios primero. Cuando tú pones a Dios primero, también tú eres una prioridad para Dios. Preocúpate porque la obra de Dios salga adelante, y mientras tú te preocupas por la obra de Dios para que el evangelio se predique y que no se deje de anunciar esta palabra, Dios se preocupa por tu ministerio, Dios se preocupa por tu negocio. El Señor va a cuidar de tus cosas mientras tú cuidas de la obra de Dios. Es muy simple, es un acto de fe, es un acto de confianza. Entonces, cuando me cuestionan anoche, ¿vas a pagar o no vas a pagar? Número uno, decimos, amada esposa Israel, decimos, hablando.
2: Se entiende la gente.
1: Se entiende la gente.
0: ¿Hablando qué?
2: Se entiende la gente.
0: Ah, hablando se entiende la gente. Segundo, debo, no niego. ¿Pago?
2: No sé.
0: No tengo.
2: Ah, ok.
0: Echenle la lápiz, por amor a Dios, por favor. Ahí hay que, ¿verdad? Porque es la manera como pues uno siempre, ¿verdad?, está conversando. Entonces, sí entiendo una cosa, no somos irresponsables, no somos personas que desconozcamos que estamos utilizando un servicio, un bien que lo disfrutamos las 24 horas. Entendemos perfectamente el compromiso que tenemos, y especialmente, ¿verdad?, si pues nosotros crecimos con los dichos. Decían, toma chocolate,
2: paga lo que debes. Esa sí me la sé.
0: Bueno, eso sí lo entendemos. Hay que pagar lo que ya se consumió en tiempo aire. ¿Para qué? Para que no falte la palabra, que no falte la palabra, que el evangelio siga avanzando. Si el día de hoy cada uno de nosotros pone su granito de arena, si todos, por favor, hermanos, no quiero que vayamos a quedar fuera del aire, no deseo que esto se termine, yo quiero que siga por mucho más tiempo. Si el Señor nos ha concedido 4 años, nos puede conceder mucho más, pero ¿qué tenemos que hacer? Esfuerzo, esfuerzo. Yo sé que ninguno le sobra el dinero, sé que ninguno está nadando en dinero, sé que cada semillita que ponemos lo hacemos con mucho esfuerzo, porque entendemos que es para Dios y porque entendemos que es para predicar la palabra.

0: el predicador. Otros decían, no, yo soy de Pedro. Otros decían, no, yo sigo a Pablo. Y entonces el apóstol dijo, bueno, ¿qué es Apolos? ¿Qué es Pedro? ¿O qué soy yo? Simplemente somos servidores que hemos anunciado el evangelio y somos los medios por el cual ustedes han creído. Pero les aseguro que yo sembré, Apolos regó, pero el crecimiento lo da el Señor. Entonces, toda buena dádiva y todo don perfecto descienden de lo alto. Y cuando nosotros somos bendecidos y cuando nosotros tenemos un recurso y cuando apoyamos la obra de Dios, es allí donde se demuestra la fuerza del pueblo de Dios. Entonces, en este momento, por favor, hagamos lo mejor. Le digo, yo anoche tuve una noche, que aquí tengo una hora menos en Sinaloa, yo creo que como hasta la 1 de la mañana terminamos la conversación entre reclamos, gritos, cosas, y bueno, dije, Señor, ármame de valor y paciencia, porque ante todo, pues, soy un siervo que no debe de perder la compostura ni hoy ni nunca, o sea, tengo que ser ecuánime, porque represento un bien mayor, represento el reino de Dios, y vamos avanzando con la palabra, la blanda respuesta aplaca la ira. Señor, dame gracia y favor con tu pueblo para que al hablar con ellos siembren y juntos salgamos adelante. Bueno, Israel nos dará los números de cuenta, más adelante yo regreso con ustedes. Pero amados, este es un llamado a la unidad, es un llamado a ser generosos, es un llamado a conservar esta frecuencia, porque nadie nos la puede quitar, a menos que nosotros queramos perderla. Grábese esto en su mente y en su corazón. Esta radio nadie nos la puede quitar, a menos que nosotros decidamos no apoyar y perderla. No está en las personas del mundo esta decisión, ni siquiera el diablo puede decidir. Los únicos que podemos decidir somos nosotros. Insisto, nadie nos puede quitar esta frecuencia a menos que nosotros mismos como pueblo queramos perderla y queramos decirle al mundo, mira, ahí te va la frecuencia para que pongas música mundana porque no queremos apoyar para que se oiga el evangelio. Esa es la única que nos puede pasar. Bueno, regreso más adelante, amados, a sembrar todos como uno solo en el nombre del Señor.
1: 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Bueno, pues ahí están los números de cuenta por si usted desea realizar su aportación en este momento para que esta estación de radio continúe al aire. Puede hacerlo con toda la confianza del mundo. Estamos completamente en vivo acompañándote y saludamos a cada persona que está a través de nuestras aplicaciones, a través de www.vozyvision.com. Gracias, gracias por serle fiel a esta programación de La Voz Radio en cadena nacional. Saludamos amigos de Monterrey, Nuevo León, Tijuana, Los Ángeles, California, a los que están ahí en Gómez.

0: Palacio, en Tlahualilo, Jabonoso, Torreón, amigos que están en Lerdo, amigos que están en San Felipe, en el Compas, bueno, en donde quiera que usted esté escuchando esa programación, mil gracias. Mil gracias, y pueden comunicarse a los números de teléfono que están aquí en cabina, que es el 8711-36-1379. Una vez más, nuestro WhatsApp de aquí de cabina, 8711-36-1379. También usted puede comunicarse al teléfono 81-8458-7028. Una vez más, 81-8458-7028. Usted puede comunicarse, pedir su alabanza favorita, dar un agradecimiento, un testimonio, o simplemente saludar o pedir su petición de oración. Nos vamos a la pausa musical, no le cambies. Israel González, Lili Jara, te acompañamos el día de hoy a través de la cadena de La Voz Radio. Ya volvemos, no le cambies.
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0: palabras que no salen, porque el miedo las aprieta. 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Hay palabras que no saben cómo pedir ayuda, pero su mirada las clama. Su silencio la revela, su presencia la suplica. 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
1: Mandamos, se llama Perdona por acá, nuestro amigo Jesús Contreras cantando primera voz. La mandamos, viejo, y dice...

0: hecho y ánimo.
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pedir perdón. El domingo es el día de ser doctor. El domingo es el día en que debo estar, porque así voy a cuidar mi santidad. Porque nadie en esta iglesia me va a parar, porque yo sí que tengo capacidad.

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¿Qué tal? ¿Qué tal, apreciados amigos y hermanos que están en sintonía de La Voz? Porque la fe viene por el oír. El día de hoy quiero dirigirme especialmente a nuestros apreciados hermanos y amigos que me escuchan en el sur de California, sea que usted se encuentra en lo que es Otay, San Isidro, La Joya, San Diego, en la ciudad de Santa Ana, en Garden Grove. Si usted en este momento nos está sintonizando en la ciudad de Los Ángeles, en Burbank, en el Gran Los Ángeles, en el Valle de San Fernando, amigos que se encuentran en Oxnard, en Santa Bárbara, en Ontario, en San Bernardino y en el Desierto Alto. Quiero decirles que La Voz ha estado transmitiendo para ustedes ya por más de un año las 24 horas del día, y en este momento estamos enfrentando una situación muy difícil donde es muy probable que si no recibimos apoyo, pues esta frecuencia tenga que salir del aire. Tenemos hasta este día último del mes para reunir una cantidad que se nos está solicitando, y yo quiero pedir en este momento su ayuda, y la quiero pedir de dos maneras. Viene a mi mente, primeramente, que el Señor siempre que llama, Él pone el querer como el hacer por su buena voluntad. Entendemos que la ofrenda es voluntaria y que cuando damos, damos con entendimiento y con un conocimiento de causa. Si para usted la radio es importante, si usted considera que es importante que sigamos transmitiendo, entonces yo quiero invitar en este momento por lo menos a un grupo de 70 hombres y mujeres de fe que puedan apoyarnos dando $100. 70. Y usted me dice, hermano Alejandro, ¿pero por qué 70? Porque tengo en mi mente y en mi corazón que el Señor llamó y envió a 70 para que fueran delante de Él, diciendo en todo pueblo, aldea y ciudad donde Él había de llegar para salvar almas, para sanar enfermos, para libertar cautivos, para limpiar leprosos y para poner en libertad a los oprimidos. Estos 70 tenían como misión principal anunciar quién es Jesús. Y yo quiero pensar que tenemos 70 de nuestros oyentes que dicen, hermano Alejandro, yo quiero tomar este privilegio y este compromiso de ser uno de esos 70 que preparan el camino del Señor para que a través de las ondas radiales llegue la palabra, y que esta palabra toque corazones, y que esta palabra cumpla el propósito para lo cual nuestro Señor Jesucristo la ha enviado. 70 que puedan aportar $100. Y usted puede llamar en este momento al siguiente número de teléfono, que es de nuestro hermano Alex Mendoza, y decirle, hermano, yo soy uno de los 70. Yo soy uno de los 70. Yo creo que puedo preparar el camino del Señor para que la palabra llegue a otro hogar, que la palabra entre en otro vehículo, que la palabra se meta en otra prisión, que esta palabra llegue a ese lugar donde hay necesidad. 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

esfuerzo, hay 70 que el día de hoy pueden ayudarnos a rescatar esta radio. Vamos a rescatar esta radio, vamos a rescatar la voz para que siga transmitiendo las 24 horas del día. 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Y tengo un segundo llamado, un segundo desafío, y este es solamente para 12 personas. Y estas 12 personas son muy especiales porque voy a hablar al corazón de aquellos que son dadores y que en el pasado ustedes han tenido la experiencia de dar para que el evangelio sea anunciado, y esto no lo hace cualquiera. Yo sé que para muchos es escandaloso, sé que para muchos sonará como una locura, pero para los que lo hemos hecho, los que hemos experimentado la bendición del dar, para nosotros no es una locura. Quiero decir que hay 12 de nuestros oyentes que los voy a llamar los 12 socios fundadores de La Voz, 12 socios fundadores, que usted el día de hoy diga, yo puedo aportar $1,000 para el proyecto de la radio. Si usted es un pastor y dice, quiero aportar $1,000, esa cantidad yo se lo hago a usted efectivo en tiempo aire para que predique la palabra. Si usted es alguien que es dueño de un negocio y dice, hermano, yo quiero ser un socio fundador, quiero aportar $1,000, yo le hago esos $1,000 efectivos, tiempo aire, para que usted pueda anunciar su negocio. Si en este momento alguien en una iglesia dice, hermano, nuestra iglesia puede y quiere aportar $1,000, entonces esa ofrenda yo se lo hago a usted efectiva, tiempo aire, para que anuncie la iglesia o para que anuncie la palabra, para que usted disponga también de este tiempo. Quiero animar a cada uno de ustedes para que hagamos un esfuerzo y que esta radio no se vaya del aire, que esta radio permanezca. Ahora, si usted dice, hermano, si yo doy $1,000, ¿es deducible de impuesto en Estados Unidos para mí? Sí, nos da su información y le hacemos llegar la carta que es para usted deducible de impuesto. 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El Señor estableció 12 apóstoles. El 12 significa gobierno de Dios. 12 significa que el cielo gobierna sobre la tierra. El 12 es un número interesante porque tiene que ver con gobierno y autoridad. Y yo creo que el Señor tiene autoridad y que Él gobierna en nuestra vida de tal forma que cuando hay alguna necesidad, Él puede confiar en que nosotros no le negaremos nada a Él. 12, posiblemente usted es uno de ellos. Quizá usted dice, bueno, cuando era más joven podía viajar, podía ir a predicar, ya no tengo las mismas fuerzas, ya no puedo salir, pero puedes enviar la palabra a través de la radio. Puedes enviar la palabra a través de la radio. En este momento usted comuníquese, por favor, y diga, yo soy uno de esos 12 que son los socios fundadores y vamos a conversar con ustedes y vamos a mantener viva esta frecuencia. 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
91. Apreciados amigos y hermanos que están en sintonía de La Voz, hoy podemos hacer la diferencia. No permita que esta radio se vaya, no permita que esta frecuencia se cierre. Hoy yo sé que el Señor tiene su gente en el sur de California y por eso me estoy dirigiendo a usted.

ustedes en este momento, porque sé que hay un pueblo de fe, que ya el Señor los ha usado por muchos años para bendecir muchos ministerios y para que la obra de Dios siga adelante. Entonces, una vez más, le doy el número de teléfono donde usted puede comunicarse, y si usted puede creer juntamente con nosotros, si usted se atreve a hacer la diferencia juntamente con nosotros, rescataremos esta señal. 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Apreciados hermanos y amigos que se encuentran en sintonía de La Voz en el sur de California, estoy orando y confiando en que el Señor use sus vidas, sea que usted quiere ser parte de los 70 que pueden aportar $100 y que dicen: hermano, estamos dispuestos a preparar el camino del Señor, estamos dispuestos a apoyar, estamos dispuestos a hacer un esfuerzo. Se lo agradezco en el nombre de nuestro Señor Jesucristo. Y si alguien dice: hermano, yo puedo ser un socio fundador, soy uno de esos 12 que pueden aportar $1,000, bueno, eso se lo tomamos en cuenta tiempo aire. Usted se convertirá en un hombre, en una mujer de mucha bendición. La reina de Inglaterra estaba muy preocupada porque el príncipe tuviera principios morales y espirituales basados en la palabra de Dios, y le dijo al capellán: llévese al príncipe y enséñele las palabras de nuestro Señor Jesucristo. Y entonces el capellán lleva al príncipe a la catedral, y cuando llegaron, miró las estatuas de los 12 apóstoles. Había en una columna 6 apóstoles por un lado y en la otra columna otros 6 apóstoles. Y dijo el joven príncipe: ¿y estos quiénes son? Y dijo: son los 12 discípulos de nuestro Señor Jesucristo. Y pregunta el príncipe: ¿y de qué están hechas las estatuas? Dijo: están hechas en plata pura. Y el príncipe dijo: bueno, pues entonces me los baja a todos y me los convierte en monedas para que se vayan haciendo bien por el mundo, al igual que su maestro. Bueno, esto nos dice a nosotros que si el Señor nos ha dado un recurso, que si Él nos ha bendecido, que si Él ha prosperado la obra de nuestras manos, pues Él espera que hagamos bien a través de nuestras finanzas. Él espera que aprovechemos esta oportunidad única de enviar la palabra, y estoy seguro que usted será bendecido, porque con Dios nunca se pierde, con Dios siempre se gana. Escúchame, con Dios nunca se pierde, con Dios siempre se gana. Y hoy el Señor está a punto de levantar la cosecha más grande de almas de toda la historia, y nosotros somos la generación que no puede fallar. Apreciados hermanos y amigos, si alguien que me está escuchando no entiende lo que significa la acción del dar, por favor no lo haga. Nadie está obligado, no estamos forzando a nadie, simplemente le digo: usted que tiene fe, usted que es creyente, ore, y si el Señor pone en su corazón ser uno de los 70 que aportan $100, por favor llame. Y si usted, el Señor le mueve con una convicción sobrenatural para ser uno de esos 12 que pueden aportar 1,000, pues entonces participe. Si usted tiene preguntas, con mucho gusto le vamos a contestar sus preguntas, y este es el número de teléfono al cual usted puede comunicarse. 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Apreciados hermanos y amigos en el sur de California, los bendigo en el nombre de nuestro Señor Jesucristo, y espero que usted pueda responder a este llamado y aceptar este reto de fe. Gracias, y que el Señor les continúe bendiciendo ricamente.

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2: Hola, hola, hola. ¿Qué tal, apreciados amigos y hermanos que están en sintonía de La Voz? Porque la fe viene por el oír. Les saluda Alejandro Cruz, director general de esta emisora, dándole las gracias por su amable y fina sintonía a nuestra audición del día de hoy. Estamos ya para finalizar el mes de septiembre y tenemos un reto importante, importantísimo que alcanzar, y quiero decirles que estamos descendiendo en la meta que nos hemos propuesto y tenemos que alcanzar una cantidad de 90,000 pesos. Yo creo que lo vamos a lograr porque el pueblo de Dios es grande y porque somos gente de fe. Y créame que la gente de Dios nunca pierde, porque el Señor no pierde. Al contrario, usted está destinado a ganar. Usted está destinado a ser un campeón, una campeona, porque lo que hacemos no lo hacemos en nuestras propias fuerzas, sino que lo hacemos en el poder y en la gracia de nuestro Señor Jesucristo. Es decir, que podemos sacar fuerza de debilidad en una situación difícil, donde parecía que ya todo estaba acabado, donde parecía que ya no te podías levantar, donde muchos dijeron, mira, ese hombre, esa mujer, ya quedará en el olvido. Pero ¿qué sucedió? Que donde termina tu fuerza, comienza el poder de Dios, y entonces el Señor nos levanta una vez más, y dice la Escritura que Él da esfuerzo alcanzado y le multiplica las fuerzas al que ya no tiene ningunas. Y quizá tú te preguntas, bueno, ¿y cómo el Señor nos multiplica las fuerzas? Dice el escritor sagrado, el gozo del Señor mi fortaleza es. Es decir, cuando tú te gozas en medio de la prueba, cuando te gozas en medio de la enfermedad, cuando te gozas en medio de los ataques, de la crisis, de la adversidad, cuando tú puedes mantener una sonrisa a pesar de que las cosas se ven difíciles, ahí en ese gozo donde tú das gracias a Dios en todo y por todo, porque el gozo del Señor no depende si tengo o no tengo dinero. El gozo del Señor no depende si estoy sano o estoy enfermo. El gozo del Señor no depende de las circunstancias que me rodean. El gozo del Señor en mi vida no depende de lo que los demás digan de mí. El gozo del Señor en mi vida depende de que yo estoy conectado con Él y que yo sé que sus promesas son verdad. Como dice la Escritura, todas sus promesas en Él son sí y en Él son amén. Entonces, si usted está atravesando una situación difícil, gócese, porque en lo más oscuro de la noche es cuando ya va a amanecer. En lo más difícil de la tormenta es allí cuando ya está terminando y viene su fin.

Toda crisis tiene fecha de caducidad y hoy te digo en el nombre de nuestro Señor Jesucristo que tu crisis terminará, que el Señor te levantará, que el Señor ungirá tu cabeza, vas a enderezar tus hombros y saldrás adelante y Dios dirá, vean lo que puedo hacer con un hombre que me cree, vean lo que puedo hacer con una mujer que cree a mi palabra. Entonces, en medio de las situaciones difíciles, gócese en el Señor, porque el gozo de Dios depende de quién es Él, no de quién somos nosotros ni de lo que nos rodea a nosotros. El gozo del Señor es que Él es grande, que Él es poderoso, que Él es sobrenatural y que Él es mi pronto auxilio, que Él es mi fortaleza, que el Señor es mi escudo, como dijo el salmista David cuando iba a la guerra. Dijo, estos confían en los carruajes de guerra, aquellos confían en sus caballos de guerra, aquellos confían en su ejército, mas nosotros del nombre de nuestro Dios tendremos memoria. Nosotros del nombre de nuestro Dios tendremos memoria. ¿Memoria de qué? Memoria de lo que Él ha hecho por nosotros, memoria de cómo Dios nos ha brindado su ayuda, memoria de cómo Dios nos ha sacado adelante en otros momentos de adversidad. Por eso dice la Escritura, alma mía, bendice al Señor y no olvides ninguno de sus beneficios, porque Él es quien perdona todas tus iniquidades. Él es el que sana todas tus dolencias. Él es el que rescata del hoyo tu vida. Él es el que te corona de favores y misericordias. Y Él es el que sacia de bien tu boca, de modo que te rejuvenezcas como el águila. Entonces, en este momento, tu gozo depende de quién es Dios. Él es nuestro Salvador. Él es nuestro refugio. Él es nuestro pronto auxilio. El Señor es quien nos levanta en medio de la crisis. Entonces, este día hay esperanza porque Jesucristo vive. Jesucristo vive. Jesucristo vive. Y Él no nos dejará ser avergonzados. Él no nos dejará perecer. Entonces, yo quiero animar a cada uno de ustedes. Vamos a fortalecernos en el Señor y en el poder de su fuerza. ¿Cómo? Gozándonos en Él, celebrando nuestra victoria, porque todo lo que tú celebres anticipadamente lo habrás de recibir. Escucha esta palabra, todo lo que tú celebres anticipadamente lo habrás de recibir. Cuando Abraham tenía 75 años, Dios lo llamó y le dijo, sal de tu tierra y de tu parentela y te voy a llevar a un lugar que tú no conoces y allí te voy a bendecir, voy a engrandecer tu nombre, te voy a dar un hijo, de tus lomos saldrán reyes, saldrán gobernantes, saldrá gente importante y serán benditas en ti las familias de la tierra. Y este hombre tenía 75 años de edad, él no tiene un hijo, pero ¿sabes qué fue lo que hizo? Fue y levantó un altar, y en ese altar presentó una ofrenda, y ese altar se llamó el altar de la victoria. Él dijo, Dios me ha dicho que voy a tener un hijo, Dios me ha dicho que este hijo será grande, el Señor me ha dicho que en este hijo serán benditas las familias de la tierra. Y él celebró anticipadamente la promesa de Dios. Él celebró su victoria, presentó su ofrenda y dijo, Señor, gracias porque me has dado promesa de un hijo. Entonces, él lo celebró cuando recibió la noticia. Entonces, hoy celebra que se termina tu enfermedad. Hoy celebra que se acaba tu crisis económica. Hoy vamos a celebrar que el problema en familia se termina. Hoy vamos a celebrar por anticipado que el Señor comienza a tocar tu mente, tu cuerpo, tu corazón. Vamos a celebrar anticipadamente la victoria que ya tenemos, porque todo lo que tú celebres anticipadamente lo habrás de recibir. ¿Por qué? Porque tu milagro comienza con tu confesión. Escucha esto que es importantísimo. Tu milagro comienza con tu confesión. ¿Cómo es esto? Porque con el corazón se cree, con el corazón se cree, pero con la boca se confiesa. Lo que hay en el corazón, de eso habla la boca. Por eso dijo el Señor Jesucristo,
porque el buen hombre, del buen tesoro de su corazón, saca cosas buenas. ¿Y cómo las sacas? A través de tu confesión, a través de tu boca, a través de lo que tú hablas. Entonces, cuando tu corazón lo cree, cuando tu corazón está lleno de fe, cuando en tu corazón tú ya estás seguro, entonces lo confiesas con tu boca. Por eso te digo que tu milagro comienza con tu confesión, porque ya lo crees. Es pues la fe, la certeza de lo que se espera, es la convicción de lo que no se ve. Estoy seguro que lo voy a recibir, aunque no lo veo en este momento. Llegará de un momento a otro, aunque de pronto yo no lo vea con mis ojos, pero de que lo recibo, lo recibo. De que seré bendecido, seré bendecido. De que Dios me dará victoria, Él me dará victoria. Entonces levanta tus manos en este momento y celebra tu victoria. Confiesa con tu boca que tu milagro viene de camino y lo habrás de recibir. Lo habrás de recibir. Gózate en el Señor. Ríete de las circunstancias, ríete de la enfermedad, ríete de la crisis. Comienza a gozarte en este momento, y aunque digan que estás loco, aunque digan yo no entiendo cómo en la crisis se puede reír, aunque digan no entiendo cómo esta persona en medio de situación difícil puede celebrar, bueno, esa es la fe. Eso es lo que ha vencido al mundo, lo que el mundo no entiende, lo que el mundo no puede creer, lo que el mundo no puede recibir. Tú ya lo tienes a través de la fe, porque por la fe verás lo invisible, por la fe vas a recibir lo imposible, por la fe tú tendrás grandes cosas. Hoy celebremos juntos en el nombre de nuestro Señor Jesucristo, y en este momento levántate. Permíteme hacer una oración por ti. Padre, en el nombre poderoso de Jesús de Nazaret, mira estos hombres y mujeres que han sido afligidos por la enfermedad, por la crisis, por la escasez, por los problemas. Hoy, en el nombre poderoso de Jesús, tomo dominio y autoridad sobre todo espíritu, principado y potestad que ha venido a golpear estas vidas, y ahora te hablo y te ordeno, suelte esas mentes, suelte esos cuerpos. Ahora, espíritu de enfermedad, eres quebrantado, suelte esos cuerpos ahora, porque no tienes autoridad sobre ellos. En el nombre poderoso de Jesús, en este momento, todo gigante de deuda, todo gigante de crisis económica, todo gigante de adversidad, ahora eres derribado en el nombre de Jesús de Nazaret. Ahora quedas atado, inutilizado para seguir atormentando a mis hermanos. Hoy te vas en el nombre de Jesús. Señor, en este momento mira cada hombre, cada mujer. Por favor, Dios mío, permite que se llenen de fe al oír esta palabra. Que la fe venga por oír la palabra. Señor, aumenta su fe, aumenta su fe, aumenta su fe. Levántalos en este momento para que puedan creer, para que puedan ser bendecidos y puedan celebrar su victoria anticipadamente. Señor, que puedan hablar con su boca su milagro que ya está hecho en el nombre poderoso de Jesús. Gracias, Señor. Amén. Amén. Bien, apreciados amigos, hermanos que están en sintonía de La Voz, estamos en este momento animando, invitando a cada uno de ustedes, a cada uno de ustedes. Quiero decirles que estamos celebrando que tenemos una bendición, que tenemos una victoria, juntos en el nombre del Señor. Bueno, estamos en este momento también animando a cada uno de ustedes a que sean parte de La Voz. Estamos alcanzando una meta, estamos alcanzando una meta que es muy importante, y yo sé que los que son de fe en este momento van a decir: hermano Alejandro Cruz, cuente conmigo, porque esta radio es de bendición, y porque esta radio no se puede ir del aire, y porque esta radio necesitamos que siga transmitiendo la palabra. Entonces yo quiero animar a nuestros oyentes a que el día de hoy hagan su aportación, presenten una ofrenda para bendecir esta radio y que sigamos transmitiendo las 24 horas. Lo que nos falta son 90 mil. Lo podemos hacer, sí, si tenemos 90 que dicen yo puedo aportar 1,000, o a lo mejor, ¿verdad?, tú puedes dar 100 o 50 o 200, 500, no sé, pero tal vez Dios te toca y Dios prospera la obra de tus manos y puedes decir yo puedo ir más allá. Pero nuestra meta es esa, y en el nombre del Señor la vamos a alcanzar. 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

0: 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Por favor, llame en este momento y vamos a alcanzar la meta. Vamos a alcanzar la meta en el nombre de nuestro Señor Jesucristo. Sea generoso, vamos a bendecir la obra del Señor, vamos a ponernos en acuerdo y juntos vamos a celebrar la victoria del Señor. Que esta radio permanece en el aire, que esta radio no se va, porque tenemos un pueblo generoso. Te bendigo en el nombre de nuestro Señor Jesucristo y espero en este momento que unidos podamos hacer la diferencia.
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Sí, hola, hola, qué tal, apreciados hermanos y amigos que están en sintonía de La Voz porque la fe viene por el oír. Les saluda el doctor Alejandro Cruz, director general de La Voz Radio, y quiero dar gracias a Dios por su vida, dar gracias porque hoy nos permite estar un día más en sintonía, ya que la radio es una bendición para la ciudad y estamos llegando a los hogares, estamos entrando en los vehículos, estamos llegando a los centros de trabajo, estamos entrando en las prisiones y también estamos entrando en oficinas y hospitales. Lo mismo estamos cubriendo ciudades grandes, medianas, pequeñas, ejidos, rancherías, y por donde quiera está llegando esta voz con el mensaje de fe, con el mensaje de esperanza y el mensaje de amor. Hoy quiero decir que estamos finalizando el mes de septiembre y recuerde que tenemos un reto muy grande que alcanzar, y para este 30 de septiembre tenemos que pagar una cantidad que estamos todavía muy lejos de alcanzarla, pero tengo fe. Soy un hombre de Dios, son 28 años de estar trabajando en los medios de comunicación. He visto milagros una y otra vez porque Dios tiene su gente en cada ciudad. Y todo el que es de Dios escucha la voz de Dios, porque los proyectos de fe atraen a gente de fe. Y los proyectos grandes atraen a gente grande. Y sin duda alguna, en este momento me están escuchando muchos hombres y mujeres que han sido bendecidos por el Señor. Ahora, ¿cuál es la urgencia de este llamado? Pues es bastante fuerte, ya que si no cubrimos la cantidad que se necesita alcanzar para el día 30 de septiembre, pues el 1 de octubre ya no estaremos al aire. Por eso es un reto muy fuerte, muy grande el que tenemos ahora mismo, y quiero pedir de su oración primeramente para que el Señor nos dé ánimo, nos dé fortaleza. Hay proyectos que están caminando, hay proyectos que no se pueden detener y se tienen que realizar sin duda alguna, pero no podemos iniciar nuevo proyecto si la radio que usted escucha se cae, si la radio que usted escucha deja de transmitir. Creo que la gente de Dios no pierde, el pueblo de Dios no pierde. El Señor no nos trajo aquí para volver atrás, Dios no nos trajo aquí para ser avergonzados ni para perder. Creo que mientras haya hombres y mujeres de fe que dicen yo amo a Dios y yo creo que hay que compartir el evangelio para que se salven las almas, mientras haya gente de fe en la ciudad, podemos seguir adelante. Y hoy yo le invito, le animo para que usted siembre su mejor semilla, para que usted el día de hoy se comunique con nosotros y haga lo mejor que usted pueda. Creo que tenemos la oportunidad de hacer historia. ¿Cómo se hace historia? Cuando se alcanzan metas, cuando se superan obstáculos, cuando se imponen nuevas marcas, cuando se hace posible lo imposible. Y yo quiero animarle en este momento a que usted se comunique y diga: hermano Alejandro Cruz, cuente conmigo, porque mientras que yo tenga vida en esta ciudad no va a faltar la bendita palabra, porque yo me voy a sumar al proyecto de fe. 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Es importantísimo, muy importante su apoyo, por favor. 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
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Ha llegado el tiempo donde pues todos juntos vamos a hacer la diferencia. Dice la palabra que una mujer llega con el profeta y le dice: mira, tu siervo, mi marido, era uno de los profetas, y ahora él acaba de morir y ya está en la presencia del Señor, pero él tenía una deuda y los acreedores han venido a cobrarme. No tengo dinero porque no dejó herencia, no dejó ahorro en el banco, y simplemente ahora los acreedores se quieren llevar a mis hijos como esclavos para que trabajen en sus campos. Y tú sabes que mi marido era temeroso de Dios. Y esta mujer viene angustiada porque la deuda que tenía su marido ahora está consumiendo a su familia, aunque su marido ya está en la presencia del Señor, pero la deuda no murió con él. Dijeron: bueno, si tu marido se murió, pues no es problema nuestro, a nosotros nos tienen que pagar, y si no tienes dinero para pagar, nos llevamos a tus hijos como esclavos y los vamos a poner a trabajar en nuestros campos hasta que se pague la deuda que tenía tu marido. Y bueno, el profeta le dice a la mujer: mira, ve y diles a todas tus vecinas y a todas tus amigas, diles a todos en la aldea que te presten vasijas, no pocas. Y una vez que estés en tu casa, enciérrate con tus hijos. Cierra bien la puerta, porque va a ocurrir un milagro. Y dijo la mujer: pero no tengo dinero, ¿cómo le voy a hacer? Y le dijo: mujer, vamos a empezar con lo que tienes, no con lo que no tienes. Declárame, ¿qué es lo que tienes en casa? Dijo: un poquito de aceite. Pues con eso es suficiente. Todo lo que Dios necesita para hacer un milagro es lo poco que tú tengas. Cuando tú dispones lo poco que tienes, eso es lo que Dios usará para hacer un milagro. Le dijo: no te preocupes, tú solamente asegúrate de tener muchas vasijas, pide prestadas todas las que puedas, muchas, no pocas. Trae cántaros, trae ollas, trae jarras, trae todo tipo de vasija. Y entonces lo que vas a hacer tú junto con tus hijos es que ese poquito de aceite que tú tienes vas a llenar con él todas las vasijas. Esta mujer tiene una palabra de parte de Dios. En medio de su escasez,
en medio de su pobreza, en medio de su necesidad, en medio de una gran deuda, el Señor le dice: lo poco que tienes, Dios lo multiplicará. Esta mujer tiene que decidir entre creer o dudar. Esta mujer tiene que tomar una decisión juntamente con sus hijos: o creo la palabra de Dios y la palabra se hace real en mi vida, o simplemente me rindo y no doy un paso más. Entonces es una situación donde decimos: o lloramos o vendemos pañuelos, o le creemos a Dios hasta el último momento o nos morimos en el intento. Esta mujer se armó de fe y decidió creerle a Dios y le dice a sus hijos: bueno, pues en el nombre del Señor vamos a vaciar de nuestra vasija sobre la primera. Y se da cuenta la mujer que su vasija pequeña, cuando está virtiendo el aceite, llenó una vasija más grande que la que ella tenía en su mano. Uy, dijo, ya se llenó, a ver otra. Y entonces dice que se llenó, pero decía la mujer: la vasija que tengo en mi mano es más pequeña que esas dos que ya se llenaron. Y llenó la tercera y se dio cuenta que cada vasija que había en la casa comenzó a llenarse, hasta que dice que ya no hubo más vasijas. Y cuando ya no hubo más vasijas, dice que cesó el aceite de la vasija que ella tenía en su mano. Y entonces va y le dice al profeta: mira, ya todas las vasijas están llenas, mi casa no puedo ni caminar porque están las vasijas llenas de aceite por todas partes. ¿Qué hago? ¿Qué tengo que hacer ahora? Le dijo: mira, mujer, ahora vas a vender el aceite, le vas a pagar a los que les debes, y con el resto, con todo lo que te sobra, vive tú y tus hijos. Y entonces el Señor hizo el milagro de la multiplicación con lo poco que tenía la mujer, para entonces sacarla de la deuda, sacarla de la crisis, y no solamente eso, sino tener para ella y sus hijos un mejor futuro, tener provisión para el mañana. De tal manera que esto nos enseña a nosotros que lo primero que necesitamos para recibir un milagro es tener una crisis. Porque en medio de la crisis es donde los amigos se van. En medio de la crisis es cuando la familia te da la espalda. En medio de la crisis es cuando te das cuenta que tus recursos no son suficientes y tus fuerzas no te alcanzan. Y es aquí donde tienes que depender de Dios. Es aquí donde dice: Señor, si tú no me sacas de esta situación, nadie más lo hará. Y entonces el Señor te dice: ¿qué es lo que tienes en tu mano? ¿Qué es lo que Dios puede utilizar para multiplicarlo y sacarte de una crisis? Bueno, pues esta mujer tenía solamente un poco de aceite. Pues con ese poco, el Señor puede hacer un milagro. Pero la fe es disponer lo poco que tengo para que Dios lo multiplique. Es como dice el apóstol: si la semilla no cae en tierra y muere, no puede dar fruto. Tú puedes tener una semilla guardada durante mucho tiempo, y esa semilla, mientras esté en un frasco, mientras esté guardada en un papel, mientras esté metida en una bolsa, esa semilla, aunque tiene el poder de la multiplicación, la semilla no se multiplica hasta que no cae en tierra y muere. Entonces da fruto. Cuando hay crisis, cuando hay deudas, eso es algo muy terrible, porque dice que el que debe es esclavo del que le presta. Y dice el apóstol: no deban nada a nadie. ¿Para qué? Pues precisamente para que no seamos esclavos de nadie. Y es aquí donde tenemos que practicar la fe y decir: Señor, lo poco que tengo, tú lo vas a multiplicar. Y lo único que tenemos que hacer es creerle a Dios. Y en este caso, la mujer juntamente con sus hijos dijeron: Señor, si no haces un milagro, dijo la mujer, me voy a quedar sin hijos. Los hijos dijeron: Señor, si no haces un milagro, nos van a tomar como esclavos y nos van a separar de nuestra madre y nos van a tener trabajando de día y de noche hasta que se pague la deuda que adquirió mi padre. Entonces ellos dicen: si papá le servía a Dios, si papá era un profeta, si papá era un hombre de Dios, entonces ¿por qué razón viene esta crisis a nosotros?
Pues quiero decirle que las crisis que enfrentamos en la vida son precisamente porque la gente de fe tiene que ser probada. Dice el apóstol Pedro, si el oro, que es un material perecedero, tiene que ser probado por el fuego, ¿cuánto más nuestra fe, que es más preciosa que el oro? Cuando tu fe es probada, te va a confrontar tu fe con la crisis, con la enfermedad, con la escasez, con las adversidades, porque esa fe que tú tienes, cuando es pasada por el fuego, se va a purificar, se va a limpiar, va a brillar más, adquirirá más valor. Y en este momento, si usted está atravesando situación difícil, hoy es un día para decir: Señor, dispongo lo que tengo para que tú hagas un milagro de multiplicación. Para que tú hagas un milagro de multiplicación. Simplemente usted haga lo que hizo la mujer con lo poco que tenía, y yo le aseguro que Dios hará lo que usted no puede hacer, que Dios abrirá las puertas que están cerradas, que Dios hará camino donde no hay, pero simplemente tenemos que creer. Y en un momento como este, donde estamos atravesando una crisis, pues vamos a dar lo que podemos, vamos a dar lo que tenemos, lo poquito, porque tú no vas a dar lo que no tienes. Tú nunca podrás dar lo que no tienes, pero de lo que sí tienes y de lo que Dios te ha dado, de eso podemos darle al Señor. Yo me recuerdo de un oyente que dijo: bueno, yo tengo 100,000 pesos y estoy siendo confrontado porque estoy viendo que la obra de Dios está atravesando una necesidad. Él dijo: yo no los estoy usando, no se me ofrecen en este momento, no tengo ningún proyecto de compra, no tengo ningún proyecto de construcción, gracias a Dios no me he enfermado. Dice, pero ahí está ese recurso disponible y estoy escuchando que hay una necesidad en la obra. Y él se resistió, él dijo: no, pero Dios no puede pedir ese tipo de cosas, Dios no puede pedirme que yo dé algo así. Y pasa otro día y él escucha que está la necesidad y él se sintió mal porque dijo: Dios, ¿por qué la gente no da? ¿Por qué la gente no apoya? ¿Por qué la gente es tan ingrata? ¿Por qué la gente no cuida lo que tiene? Y entonces el Señor le dijo: ¿y tú por qué no lo haces? Si ya puse en tu corazón el sentir, no esperes a que nadie más lo haga, porque para este momento tú has sido bendecido, para que cuando los otros no pueden hacerlo, tú puedes hacerlo. Y recuerdo que él me llamó, vino su hija con él, conversamos. Él jamás me dijo qué es lo que iba a dar, simplemente él me dijo: yo tengo una ofrenda para la radio. Y estuvimos conversando como una hora, platicando de la radio, platicando de las cosas de Dios. Él me platicó su testimonio, la hija de él me platicó también su testimonio, y me dijo: hermano, pues ahora sí le vamos a dar la ofrenda. Dice: aquí está. Y cuando me da la ofrenda me dijo: son 100,000 pesos. Y él en ese momento es cuando me dijo: mire, yo entendí que necesito hacer tesoro en el cielo, entendí que si nadie más lo quiere hacer en este momento, pues a mí Dios me bendijo y me dio la capacidad para hacerlo en esta ocasión y en este momento. Y gracias a que él dio esa ofrenda, la radio pudo seguir adelante. Y también he estado con creyentes que me dicen: hermano, todo lo que tengo son 100 pesos, no tengo más, esto lo doy con mucho amor y con mucho esfuerzo. Bueno, es lo que tiene y es lo que puede dar, es el recurso que Dios puso en su mano. Pero quiero decirle que no hay semilla pequeña. Dios levanta grandes cosechas de pequeñas semillas. Y cuando tenemos hombres y mujeres de fe que han sido bendecidos, que Dios los ha llevado a otro nivel, que el Señor les ha dado un recurso para aportar, pues yo creo que son personas que Dios tiene preparadas para este momento. Y todos podemos participar en lo mucho o en lo poco. Creo que lo más importante que tenemos que hacer es disponer lo que tenemos para el Señor. Pero también quiero asegurarte que con Dios nunca se pierde, sino que con Dios siempre se gana.
usted nunca se quedará pobre por darle algo a Dios, usted nunca estará quebrado por honrar a Dios con sus bienes, usted nunca tendrá escasez por darle algo al Señor. Al contrario, todo lo que usted ponga en mano del Señor, Él lo utilizará para hacer un milagro. Una y otra vez he recibido testimonios. Me recuerdo de unos hermanos que dijeron: mire, tenemos en este momento una deuda, es grande, es fuerte, pero queremos honrar a Dios porque lo que tenemos no nos alcanza para pagar la deuda, pero vamos a confiar y vamos a poner a Dios primero. Me recuerdo que ellos presentaron su ofrenda y como al mes regresaron para decir: hermano, queremos dar testimonio de que la deuda que teníamos fue cancelada. La deuda se canceló. Estamos libres de la deuda y con lo que nosotros dimos no nos alcanzaba, pero ni para pagar ni siquiera el 10% de esa deuda. Pero Dios hizo un milagro. Recuerdo que muchas personas han aportado, que han sembrado, que han apoyado, de pronto me han dicho: mire, Dios hizo un milagro porque en mi cuenta me quedé sin dinero, pero me apareció dinero en mi cuenta. De hecho, uno de los oyentes se quejó en el banco y dijo: mire, aquí tengo dinero que no es mío. Le dijeron: señor, pero todo está bien en su cuenta, todo está bien. Dijo: no, pero aquí hay dinero que no es mío. Le dijeron: mire, señor, ese no es problema de nosotros, ¿qué quiere que le digamos? El dinero es legal, el dinero es suyo, no podemos hacer nada. Y dijo: bueno, pues de alguna forma Dios hizo un milagro. Dios tiene la habilidad de sorprendernos. Nunca se imaginó esta mujer que con el poco aceite que tenía, Dios iba a hacer un milagro de multiplicación. Y hoy te digo en el nombre del Señor: honra al Señor con tus bienes. Pon la obra de Dios primero. En este momento que estamos atravesando una situación difícil, creo que los hombres y mujeres de fe tienen la oportunidad de honrar a Dios con sus bienes para que la obra siga adelante y al mismo tiempo experimentar un milagro de multiplicación, experimentar un milagro de provisión, experimentar que Dios es bueno, que Dios es fiel y que cuando nosotros lo honramos a Él con nuestros bienes, Dios honra a los que le honran, que Dios bendice al dador alegre, porque con Dios nunca se pierde, con Dios siempre se gana. Escúchame, con Dios nunca se pierde, con Dios siempre se gana. Esta mujer, juntamente con sus hijos, experimentaron que al vender las vasijas de aceite pagaron lo que debían. Y entonces dijo la mujer: pero mira, has sobrado mucho aceite. Dijo: bueno, pues vive de eso tú y tus hijos. Hoy, en el nombre poderoso de Jesús de Nazaret, quiero decirte: pon a Dios primero, vamos a honrar al Señor con lo mejor que tengamos y yo te aseguro que vendrá bendición. Siembre su semilla. Recuerda que la semilla, para que dé fruto y se multiplique,

hay muchos que su fe no ha sido probada, pero que en este momento tú puedes probar al Señor, que en este día tú puedes decir, voy a ver qué pasa, porque si la palabra dice que Dios bendice al que da con alegría, y si dice que cada uno dé como propuso en su corazón, pues estoy proponiendo dar algo a la medida de mi capacidad y a la medida de mis fuerzas. Entonces, hoy es un día para que esa fe nuestra sea probada en el dar y saber y tener la satisfacción de decir, lo que yo estoy dando, lo que yo estoy aportando, hace posible que mi radio siga adelante. Hoy tenemos a los acreedores encima, igual que esa mujer, diciendo, si no pagan, les quitamos este medio. Pero así como tenemos los acreedores, también tenemos una palabra de Dios. Y esta palabra dice, haz con lo que tienes en tu mano lo que tú puedes, y el Señor lo va a multiplicar. Pero es importante entender que Dios ha puesto en nuestra mano. En este momento hay muchos que dicen, hermano, es que yo no tengo, pero voy a tener. Y hay otros que dicen, yo sí tengo, pero estoy dudando. Mira, no dudes. Honra al Señor con tus bienes. Hay muchos de nuestros hermanos en diferentes lugares que ustedes han honrado a Dios. Ustedes tienen la experiencia viva de ver la mano de Dios. Ustedes han experimentado lo que es una provisión sobrenatural. Pero por alguna razón han pasado los años y lo tienes como algo lejano que sucedió, como algo en un recuerdo distante. Vuelve a vivir la fe, vuelve a vivir la experiencia, revive tu cuidado para la obra de Dios, y yo te aseguro que experimentarás la provisión, la visitación, la multiplicación que viene de arriba, que viene de parte de Dios. Esta mujer y sus hijos pudieron contar un milagro, pudieron vivir una historia de fe con Dios, pudieron decirles a los demás que con Dios nunca se pierde, con Dios siempre se gana. Y yo creo que la gente de Dios no pierde en este momento, siembre su semilla. Haga su mejor esfuerzo. 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Amigos desde el sur de California, pueden comunicarse y dígale, Alex Mendoza, hermano, quiero sembrar mi semilla, quiero honrar a Dios, yo quiero hacer algo de fe. 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Si usted necesita hablar conmigo, dígales a los hermanos, quiero hablar con el doctor Alejandro Cruz porque quiero sembrar una semilla, quiero hacer algo especial, quiero saber exactamente cuánto se necesita, porque Dios está poniendo en mi corazón que yo debo de participar en este momento. Y con mucho gusto yo le voy a atender a usted personalmente, porque este es un momento donde necesitamos unir nuestra fe, nuestros recursos y nuestras fuerzas, porque esta radio no puede desaparecer, esta radio no se puede ir del aire. 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

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Apreciados amigos y hermanos que están en sintonía, vamos a unirnos, vamos a hacer lo mejor para el Señor. 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Vamos a accionar. Vamos a decir: Señor, esto es lo que yo tengo en mi mano, esto es mi vasija con aceite, esto es lo que yo puedo hacer. Ahora tú haz lo que nosotros no podemos hacer. Hoy da un paso al frente con lo que tienes y como tú puedas, y deja que el Señor nos sorprenda con un milagro, con una provisión sobrenatural. A esta mujer se le dijo: ve y consigue todas las vasijas que puedas, todas las vasijas, muchas, no pocas, todas las vasijas. Y esta mujer anduvo por todo el pueblo, por toda la aldea, pidiendo vasijas, vasijas vacías, y decían: mira, esta mujer como que ya se volvió loca, como que esta mujer por la deuda ya no le está funcionando bien su cabeza, esta mujer con eso de que le van a quitar a los hijos, mira ahora en la fantasía que se ha metido de andar pidiendo vasijas vacías. Pero esta mujer entendió que esas vasijas vacías, Dios declaró una palabra, que el aceite no escaseará, el aceite no escaseará. Dios multiplicará lo que tienes, Dios proveerá con lo que tú tienes, el Señor hará lo que tú no puedes, es simplemente disponer lo que tengo. Y esas vasijas una a una se llenaron, una a una, el milagro de Dios se manifestó. Y quiero decir que así como esta mujer fue sorprendida, todos en el pueblo fueron sorprendidos, porque Dios no solamente bendijo a la mujer y a sus hijos, Dios bendijo todo ese pueblo, porque fueron parte de un milagro, fueron parte de una provisión mayor. Hoy tú puedes ser parte de un milagro, hoy tú puedes ser parte de una provisión mayor, para que esta frecuencia que estás escuchando no salga del aire. Por favor, hermanos, vamos a hacer lo mejor que podamos, ya que tenemos hasta el día último de septiembre, y yo estoy creyendo en el milagro. Permítame orar. Padre, en el nombre poderoso de Jesús de Nazaret, en este momento te bendigo y te doy gracias por cada uno de nuestros hermanos y amigos que están en la sintonía. Hoy te pido, Señor, que pongas unidad y pongas en nosotros el sentir de poder dar, y que de lo que hemos recibido de tu mano, de eso mismo nosotros vamos a dar en este momento. Y queremos pedirte que a través de lo que estamos dando, tú rompas con la deuda, rompas con la escasez, que revientes tú y quiebres todo espíritu de miseria, que todo espíritu de ruina y pobreza sea quebrantado ahora en el nombre poderoso de Jesús. Señor, te pido que mientras mis hermanos están poniéndote en primer lugar y apoyando tu obra, tú los bendigas, trayendo salud sobre el que está enfermo, trayendo, Señor, en este momento restauración sobre aquel que se ha alejado de ti, trayendo, Señor, bendición en ese hogar donde hay discordia, donde hay pleito, donde hay contienda, trae paz.
Señor, prospera la mano diligente y mira a los empresarios, y mira a los que están luchando en este momento por salir adelante en sus negocios. Dios, por favor, ten misericordia y trae provisión de lo alto, trae negocio a sus manos y trae, Señor, prosperidad, que en todo lo que ponga en su mano les salga bien y sean bendecidos. Señor, gracias porque hoy ocurre un milagro. Hoy ocurre un milagro. Señor, gracias porque este día el milagro de multiplicación se hace realidad. Señor, te doy gracias porque esta radio debe permanecer, esta radio no se puede ir. Señor, usa a quien debes de usar. Usa, Señor, a ese pueblo, a esos hombres y mujeres de fe que han sido bendecidos en el nombre poderoso de Jesús. Gracias, Señor. Amén. Y amén. 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Apreciados hermanos y amigos que están en sintonía, vamos a levantarnos con fe, pero esta radio permanece y la ciudad es bendecida porque tenemos hombres y mujeres de fe que dicen lo que es de Dios lo abrazo, lo que es de Dios lo cuido, lo que es de Dios lo sustento. Y mientras yo sea un hombre de fe, mientras haya mujeres de fe, esta frecuencia no se puede apagar en esta ciudad. Así es de que en este momento vamos a accionar juntos en el nombre del Señor. Y recuerda, si tus pasos no pueden ir, que tus pesos vayan por ti. Eres un mensajero de esperanza, eres una mensajera de salvación, eres el hombre, eres la mujer de fe que Dios necesita para este tiempo. Y recuerda esto: el cielo tiene prisa, el cielo tiene prisa, y Dios está usando a su pueblo para que se anuncie el evangelio. Y siempre que tú des algo por la obra, con Dios nunca se pierde, con Dios siempre se gana. Que el Señor te bendiga y espero tu comunicación.

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El tiempo no se detiene, pero la esperanza sí puede alcanzarlo. 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
1: Eres precioso, Señor. Nos acercamos por la gracia de Jesucristo. Nos humillamos, Señor, en tu presencia.

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Hola, ¿qué tal? ¿Qué tal, apreciados amigos y hermanos que están en sintonía de la voz? Porque la fe viene por el oír. Les saluda el doctor Alejandro Cruz, director general de esta cadena de radio. Quiero decir el día de hoy que estamos muy agradecidos con el Señor por la oportunidad de utilizar este poderoso medio masivo de comunicación para llevar el evangelio a toda persona. Y en este mes, antes que termine septiembre, necesito comunicarle que debemos unirnos porque es necesaria la ayuda de todos y cada uno de nosotros. Estamos atravesando una situación muy difícil en cuanto a economía se refiere, por causa del pago que tenemos que dar por el uso de esta estación. Es muy sabido de todos que la radio no es nuestra, que se paga una renta por utilizarla las 24 horas del día, que gracias a la disposición que han tenido de rentarnos la emisora, nosotros podemos tener programación de fe, programación cristiana, programación que contiene la palabra de Dios. Y hoy quiero decirle que tenemos un reto muy grande. Si no pagamos a el día 30 de septiembre una cantidad que estamos debiendo, lamentablemente tenemos que salir del aire y ya no podremos volver. Y entonces esto que se llama la voz, pues va a desaparecer. ¿Cuál es la solución? ¿Cuál es la alternativa que tenemos? La única solución es que usted y yo nos pongamos de acuerdo, nos unamos y aportemos un granito de arena, conforme Dios ponga en tu corazón. Puedes adoptar un minuto, puedes dar lo que el Señor ponga en tu corazón. Tal vez el Señor pone en tu corazón dar 100 pesos, o 300 pesos, o 1000 pesos, no lo sé. Posiblemente alguno de nuestros oyentes diga: hermano, yo puedo

hacer algo más, pues lo vamos a agradecer. Y yo creo que la base para que nosotros podamos valorar si vale la pena hacer un esfuerzo es lo siguiente. Número uno, ¿qué tan importante es la radio para mí? ¿Qué tan importante es que esta frecuencia siga transmitiendo el Evangelio las 24 horas del día? Si tú crees que es importante que se anuncie la palabra de Dios, si tú crees que esto es como una necesidad en la ciudad, que esta radio esté permaneciendo las 24 horas, si tú crees que realmente está haciendo un beneficio, pues yo creo que si tú le das la importancia que tiene, no tenemos problemas en apoyar. Pero si tú dices, mire, a mí la radio no me importa, yo creo que la radio no es necesaria, es más, la gente ya ni escucha radio. Si usted dice, mire, si hay radio, bien, y si no hay, también, a mí me da igual. Bueno, yo respeto su opinión, porque ninguno está obligado a creer como nosotros, ni a pensar como su servidor. Cada uno tiene la libertad de hacer lo que guste, pues por eso tenemos un libre albedrío, y no podemos obligar a nadie. Pero todo depende qué tan importante es para ti que la radio permanezca. Número dos, tengo que entender hasta dónde Dios me puede bendecir cuando yo me involucro en un proyecto de fe. Si tú crees que la radio es una mala inversión, si tú crees que es un mal gasto apoyar la radio, si tú crees que es un desperdicio dar para que la radio siga adelante, bueno, está bien, no lo hagas, no estás obligado. Pero si alguien dice, hermano, yo creo que puede ser mi mejor inversión, creo que lo mejor que yo puedo hacer con mi dinero es dar para que se anuncie el Evangelio. Si usted tiene el entendimiento que dando es como se recibe, entonces participe. Yo quiero hablar el día de hoy a pastores, quiero hablar a los cantantes, quiero hablar a los hermanos comunes que se congregan, quiero hablar a aquellas personas que dicen, mire, yo no voy a una iglesia ni me considero tampoco parte de la religión, pero sí me gusta la radio y sí quiero apoyarla. Si usted tiene ese entendimiento, pues hágalo como lo hizo David, el rey de Israel, cuando dijo, Señor, porque de lo recibido de tu mano, de eso mismo te damos. Es decir, que Dios nunca te pedirá algo de lo cual Él no te haya dado. Dios primero te da, y una vez que ya te proveyó, te dice, ahora dame. Porque si doy, no es porque tengo, más bien tengo porque doy. Y cuando se trata de dar, nadie puede ganarle a Dios en dar, porque Él es mucho más generoso para dar que para recibir algo de parte nuestra. Y en definitiva, creo que en el lugar que tú pongas la obra de Dios, en ese lugar estarás tú también. Porque si la obra de Dios para ti tiene prioridad, si la obra de Dios para ti es primero, entonces tú también serás prioridad para Dios. Si el dar para que se anuncie el Evangelio para ti es prioridad, entonces tu familia será prioridad para Dios. Cuando tú dices, para mí lo primero es que el Evangelio, la buena noticia de salvación, se anuncie para que se salven las almas, bueno, mientras tú cuidas de la obra de Dios, Dios cuida de tu negocio, Dios cuida de tu ministerio, Dios cuida de ti. Entonces, ¿qué es lo que tenemos que hacer? Simple y sencillamente, dar para que no falte la palabra. Dar para que realmente tengamos la buena noticia. En la frecuencia 1090, pues estoy yo muy conmovido porque se escucha en Obregón, fuerte y claro, Obregón, Sonora, y luego se escucha en Los Mochis, se escucha en El Carrizo, se escucha en Olas Altas, se escucha en gran parte de Sinaloa, se escucha la frecuencia 1090. Me estaban diciendo acá en unos ejidos, no, si nosotros ya hace tiempo que los escuchamos, porque alguien descubrió que en la 1090 pues hay predicaciones y hay alabanzas y estamos muy contentos. Bien,
pues quiero animar a cada uno de ustedes a que por favor nos unamos, por favor vamos a unirnos en este momento. Necesito la ayuda, el apoyo de cada uno de ustedes, porque si no accionamos de aquí al día 30 de septiembre, no espere que la radio transmita el 1 de octubre, porque no nos va a encontrar aquí. Así es que, por favor, nuestro máximo esfuerzo tendrá que ser durante este mes, el mes de septiembre. Nos quedan pocos días para que termine el mes, pero yo creo que podemos lograrlo, porque los de fe somos muchos y los que estamos agradecidos con el Señor somos más. Entonces, por favor, en este momento levántese, participe, haga lo mejor que usted pueda. Vamos a dar, y cuando te digo vamos a dar es porque todos podemos hacerlo, ya sea en lo poco, ya sea en lo mucho, pero todos podemos participar. Quizás alguien dirá, hermano, yo puedo dar 1,000 pesos, y alguno podrá ponerse triste y decir, no, hermano, yo no puedo dar esa cantidad, mejor no doy nada. No, no se cruce de brazos. Si no puedes dar 1,000, da 100. Si no puedes dar 500, da 50. Si no puedes dar 300, da 20. Pero todos podemos participar, todos podemos hacer algo de fe. Creo en el nombre de nuestro Señor Jesucristo que juntos podemos hacer la diferencia. Por esa razón yo quiero animarle en este momento a que juntos hagamos nuestro mayor esfuerzo. Yo escucho muchas personas que nos llaman y escucho muchas personas que dicen, hermano, la radio es de gran bendición para mí. Pues así como nos comunicamos para decir que la radio nos bendice, así como nos comunicamos para decir que la radio para nosotros pues es lo máximo, así vamos a unirnos también en este momento para decir, voy a apoyar la radio local, voy a apoyar la radio que yo escucho, voy a levantarme en este momento y voy a participar. Porque esta radio no se puede ir, esta radio no se puede apagar, esta voz no puede quedarse callada, esta voz tiene que seguir transmitiendo el Evangelio las 24 horas del día. Y mire, creo que lo más difícil ya lo hemos pasado, ya tenemos mucho tiempo al aire, no somos desconocidos, no somos nuevos, ya usted se ha identificado con nosotros. Lamentablemente pues hemos perdido el ímpetu, hemos perdido la fuerza, porque comenzamos con arranque como carrera de caballo, pero por alguna razón tuvimos parada de mula y nos quedamos a la mitad del camino, ya no apoyamos, ya perdimos el entusiasmo. Y muchas veces lo perdemos por cosas que son mínimas. Es que ya no me gustó esa alabanza, espérate. Es que si esa alabanza a ti no te gusta, hay alguien que sí le va a bendecir. Ah, no, es que no me gustó ese mensaje que dieron. Espérate, recuérdate que la palabra no solo es para nosotros, es para muchos que necesitan esa palabra. Por eso es tan importante que usted y yo tengamos en cuenta que la radio nos sirve para tocar vidas, para llegar a lugares donde físicamente usted y yo quizás no podemos llegar, como cuando hemos entrado en una prisión, hemos entrado en un hospital, hemos llegado a un centro de trabajo, hemos llegado a un hogar, hemos entrado en oficinas. Entonces, la radio está más viva que nunca, la radio está compartiendo el mensaje de fe, la palabra de Dios no falta a través de esta maravillosa frecuencia de radio, y yo quiero pedirle a cada uno de ustedes, vamos a apoyar. Decía mi abuelo, mijo, en guerra avisada no mueren soldados. Entonces yo he tomado la decisión de decirle a usted que es importante que usted lo sepa. De aquí al 30 de septiembre tenemos que cubrir una cantidad muy importante. De no hacerlo el 1 de octubre ya no estaremos al aire. Pero no llore. No se lamente, no se ponga triste, más bien llénese de fe,
de valor y coraje y diga: esta radio no se va del aire, porque mientras yo viva en mi ciudad no va a faltar esta programación. Levántese.

sí mismo. ¿Quién ha hecho las cosas por sí solo? Es imposible. Esto es un llamado de Dios. Y esto es una capacitación que Dios da a través de los años. Pero así como Dios llama y capacita a una persona, Dios llama a muchos otros para que sean parte de un ejército. Porque imagínese usted a un general sin ejército. No se puede. Imagínese a un pastor sin ovejas. No existe. Necesitamos nosotros entender en este momento que la ayuda de todos y cada uno de nosotros es más que necesaria. Y en este momento yo quiero pedirle a cada uno de ustedes que están en la sintonía que hagamos nuestro mejor esfuerzo. Hagamos nuestro mejor esfuerzo. Por favor, levántese en el nombre de nuestro Señor Jesucristo. 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Por favor, apreciados hermanos y amigos que están en sintonía de La Voz, hoy necesitamos su apoyo, hoy necesitamos la ayuda de todos y cada uno de ustedes. Por favor, hagamos nuestro mejor esfuerzo. Hoy necesitamos que el pueblo de Dios se levante y que juntos participemos. Hoy, en este día, en el nombre del Señor, hagamos el máximo esfuerzo. Si usted se encuentra en el sur de California y dice: hermano, pues yo quiero participar, ¿cómo hago para hacerles llegar la ofrenda? ¿Cómo hago para ponerlo por cele? ¿Cómo hago para yo poder apoyar en este momento de emergencia? Bueno, le voy a dar este número de teléfono y usted se comunica con Alex Mendoza, y este es el número. Es el área 323
323-772-9991. Repito, es el área 323-772-9991.

9991. Usted puede comunicarse a este número de teléfono y decir, hermano, yo quiero hacer mi aportación. Ahora, esto que le voy a compartir es muy importante. Ninguno de ustedes está obligado a dar. Si usted no sabe lo que significa la acción del dar, por favor, no lo haga. Si usted dice, yo no entiendo por qué me están diciendo que yo tengo que dar, o por qué me están sugiriendo que yo tengo que aportar, si yo en realidad ni pertenezco a su religión, y la verdad de las cosas, pues que a mí no me interesa mucho, yo solo los oigo de vez en cuando. Mire, usted no se preocupe, nadie está obligado a dar. Solo si Dios inclina tu corazón, si Él pone en ti el querer apoyar, eres bienvenido, todos pueden participar. Pero por favor, eso tiene que ser voluntariamente y tiene que ser de corazón, tiene que nacer de ti el ser parte de este proyecto. Así es que, apreciados hermanos, en todo lo que es nuestra gran audiencia, esta radio potente, poderosa, vamos a participar, vamos a levantarnos como uno, y yo sé que en el nombre del Señor, juntos vamos a lograr muchas cosas, juntos vamos a hacer la diferencia. Pero si estamos solos, si en este momento no nos ponemos en acuerdo, será muy difícil que logremos hacer algo. No tendremos fuerza, vamos a perder cualquier batalla que intentemos. Lo único que nos puede ayudar en este momento es unirnos y ponernos de acuerdo. Unirnos y ponernos de acuerdo. Por favor, a cada uno de nuestros amigos y hermanos que están en sintonía de la voz, hoy necesito su ayuda. Hoy necesito que usted se levante y participe y diga, Señor, cuenta conmigo. Hoy vamos a hacer nuestro mejor esfuerzo. Así es de que, por favor, vamos a hacer lo mejor que nosotros podamos hacer para el Señor. Y yo le aseguro que si en este momento nos ponemos en acuerdo, Dios puede usarte a ti y el Señor puede usarme a mí para que sin problema alguno salgamos adelante. Necesitamos el apoyo de todos y cada uno de ustedes para poder salir adelante. Recuerda, en este mes estamos, el mes de septiembre, de aquí al 30 necesitamos cubrir una cantidad muy importante, y es por eso que te estoy haciendo el llamado en este momento. Y como digo, pues de no alcanzarlo el primero de octubre ya no estaremos al aire, y eso no puede ser, eso no debe ser, eso, hermanos, no debe pasar. Por esa razón, en este momento yo estoy invitándole para que usted diga, hermano Alejandro Cruz, cuente conmigo, yo voy a hacer mi mejor esfuerzo, yo voy a hacer lo mejor que yo pueda para que esta palabra no falte. Mientras que yo tenga vida, mientras que yo ame a Dios, mientras que yo viva en esta ciudad, esta radio no se va, esta radio no se va, porque yo voy a apoyar, yo voy a poner mi granito de arena, yo voy a hacer lo mejor que yo pueda, porque yo amo a Dios, cuido su obra, abrazo su obra, y estoy convencido de que la radio es una bendición para mi ciudad. Estoy convencido de que la radio, el Señor la trajo, el Señor la puso para bendición de muchos, para bendición de propios y extraños. Esta radio es una bendición. Esta radio es una bendición. Usted puede comunicarse en este momento al teléfono 81 84 58 70 28. Repito, puede comunicarse al 81 84 58 70 28. También usted puede en este momento
decir, hermano Alejandro Cruz, pues yo verdaderamente quiero apoyar, yo quiero aportar, quiero que la radio continúe adelante. Yo no quiero que se vaya del aire, más bien yo quiero poner mi granito de arena para que esto siga y siga y siga y que no se detenga por ningún motivo. Entonces, si es así, pues necesito, ¿verdad?, su apoyo. Usted puede llamar a este número de teléfono. En el sur de California es el número de Alex Mendoza. Usted le dice: hermano Alex, estoy oyendo que la radio necesita mi apoyo, yo quiero sembrar una semilla, dígame cómo hacerlo. Es el área 323-772-9991. Repito, área 323-772-9991. Lo repito una vez más despacito para que usted lo anote. Área 323-772-9991. 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Que esto es algo urgente, es algo para decir: Señor, cuenta conmigo, dentro de sus posibilidades, haga lo mejor que usted pueda para el Señor. 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Apreciados amigos y hermanos que están en sintonía, necesitamos ponernos en acuerdo y necesitamos que hoy usted haga su mayor esfuerzo. Tenemos de aquí al día 30 de septiembre. Vamos a unirnos, vamos a creer que van a ocurrir milagros financieros, milagros de provisión, que Dios te va a sorprender y te va a bendecir con finanzas para que tú puedas apoyar también tu estación de radio que estás escuchando en este momento. Así es que, por favor, hagamos nuestro máximo esfuerzo y vamos a hacer una oración, vamos a hacer una oración para que el Señor nos una y para que en acuerdo podamos aportar. Padre, en el nombre poderoso de Jesús de Nazaret, en este momento me pongo de acuerdo con nuestros hermanos y amigos que nos están escuchando a través de este medio maravilloso que nos has permitido utilizar para anunciar tu palabra las 24 horas del día. Hoy te pido que pongas el querer como el hacer
por tu buena voluntad y que desates generosidad en nuestros oyentes. Hoy pido milagros sobrenaturales. Hoy pido, Señor, que traigas respuesta a la oración. Esas situaciones imposibles, eso que se encuentra detenido, trabado, que ahora en el nombre de Jesús se destrabe y se suelte, para que mis hermanos tengan respuesta a su petición de oración. Hoy pido, Señor, que tú los bendigas con paz, con salud y fortaleza, y permite que pueda levantarse un pueblo generoso, bendecido, un pueblo extraordinario, sembrando, apoyando con generosidad. Gracias, Señor, porque esta radio que estamos escuchando ha permanecido al aire gracias a la generosidad de nuestros oyentes. Hoy, en el nombre de Jesús, hablo a los aires y hablo a todo espíritu de pobreza, de escasez, de ruina y miseria. En el nombre de Jesús te ato. En el nombre de Jesús te ordeno, suelta las mentes. En el nombre poderoso de Jesús, no tienes autoridad sobre los creyentes, suéltalos ahora. En el nombre poderoso de Jesús. Y Señor, en este momento desata generosidad, desata que nuestros hermanos tengan como una prioridad esta radio, en el nombre de Jesús. Gracias, Señor. Amén. Amén. Bueno, yo espero su respuesta, espero su participación. Por favor, comuníquese con nosotros, haga lo mejor que usted pueda. Levántese ahora mismo en el nombre de nuestro Señor Jesucristo y apoye lo que es de Dios. 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Bueno, también usted puede comunicarse al siguiente número de teléfono si usted se encuentra en la gran ciudad de Los Ángeles o en el sur de California. Pues este es el número al cual debe marcar. Allí le contesta Alex Mendoza. Es el área 323-772-9991. Repito, área 323-772-9991. Y también usted puede comunicarse con nosotros al siguiente número, que es 81-84-58-70-28. 81-84-58-70-28. Vamos, amigos, levántense en este momento. Vamos a sembrar con alegría, vamos a ser parte de la voz. Esta radio no se va, esta radio se queda, esta radio permanece porque es suya y porque usted va a apoyar. Recuerde, tenemos hasta el 30 de septiembre para poder reunir lo necesario y hacer el pago para que esta radio continúe en posesión del pueblo cristiano para seguir anunciando el evangelio. Y recuerda, con Dios nunca se pierde, con Dios siempre se gana.
con Dios nunca se pierde, con Dios siempre se gana. Y recuerda y tenlo presente, si tus pasos no pueden ir, que tus pesos vayan por ti. Si tus pasos no pueden ir, que tus pesos vayan por ti, porque el cielo tiene prisa. El cielo tiene prisa. Hay una prioridad en el cielo de que se anuncie el evangelio en la tierra para que se salven las almas. Y lo que estamos haciendo es traer palabra y mensaje de fe para que se salven las almas. Gracias, que el Señor te continúe bendiciendo ricamente y espero su participación.

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Y todavía tú puedes hacer algo. Un minuto. Un solo minuto puede ser el momento exacto en que Dios hable, en el que el cielo toque la tierra, en el que una vida recupere su fe. Adopta un minuto, porque todavía hay esperanza y alguien en este mismo instante la está buscando justo al encender la radio.

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1: Revista del Consumidor. ¿Alguna vez te has preguntado qué contiene la pasta dental que usas todos los días? Si no lo sabes, quédate porque hoy en Revista del Consumidor Radio te enseñamos cómo preparar tu propia pasta dental en casa. Y lo mejor, su preparación te toma solo 30 minutos.
2: ¿Blanco o rojo? ¿Con yema o sin ella? Existen muchos mitos alrededor del huevo. Hoy te contamos la verdad sobre uno de los alimentos más consumidos en México y cómo puedes aprovecharlo mejor en casa. ¡Acompáñanos!
1: Revista del Consumidor.
2: Hoy vamos a preparar una tecnología doméstica, que es una excelente alternativa a los productos industrializados. Pasta dental. Además, es una receta validada por el Laboratorio Nacional de Protección al Consumidor.
1: Antes de comenzar, te compartimos los ingredientes que vamos a necesitar. 3 cucharadas de agua purificada. 2 cucharadas de glicerina pura. 2 cucharadas de lauril éter sulfato de sodio. Media cucharadita de carboximetil celulosa. 1/4 de cucharada de carbonato de calcio. 1/4 de cucharada de mentol y 6 gotas de esencia de menta.
2: Ahora, los utensilios que debemos tener a la mano son: una cuchara sopera, una cucharita cafetera, un tazón pequeño de vidrio, un tarro pequeño de plástico con tapa y un batidor de globo. Una vez que tenemos todo listo, vamos al procedimiento.
1: En el recipiente de vidrio, comenzamos vertiendo agua purificada, la glicerina y el mentol. Mezclamos con ayuda del batidor de globo hasta integrar los ingredientes. Sin dejar de mover, agregamos carbonato de calcio y la esencia de menta.
2: Después, incorporamos el lauril éter sulfato de sodio y agitamos suavemente hasta que se disuelva por completo. Poco a poco, añadimos la carboximetilcelulosa lentamente sin dejar de mover, hasta obtener una mezcla homogénea y con una consistencia más sólida.
1: Por último, envasamos la pasta dental en el tarro. Tapamos muy bien y etiquetamos con la fecha de elaboración y de caducidad. En este caso, esta pasta tiene una caducidad de 6 meses y rinde aproximadamente 63 gramos, o bien 50 mililitros.
2: Es importante que tomes en cuenta algunas recomendaciones de uso. Este producto no debe ser utilizado por menores de 6 años. En el caso de niñas y niños mayores de 6 años, puede sustituir el mentol por esencia de cereza. Si tienes sensibilidad dental, recuerda consultar previamente a tu odontóloga u odontólogo. Para conservar mejor el producto, te recomendamos mantener el recipiente bien cerrado, en un lugar fresco y seco y fuera del alcance de niñas y niños. Recuerda que todos los ingredientes que utilizamos en esta tecnología doméstica pueden encontrarse en establecimientos donde vendan productos de cuidado personal, belleza o cosmética, también conocidos como droguerías.
1: Preparar tu propia pasta dental en casa tiene varios beneficios. Requiere pocos ingredientes, son fáciles de conseguir, tiene certeza sobre su origen y además representa un ahorro económico. Incluso esta receta puede ser el inicio de un nuevo emprendimiento.
2: Anímate a preparar tu propia pasta dental y etiquétanos en Instagram usando el hashtag Tecnología Doméstica Profeco.
1: También puedes consultar esta tecnología doméstica en nuestro canal de YouTube, Profeco TV.
3: Vista del consumidor.
1: El huevo es tan importante en la alimentación que desde 1996 se conmemora el Día Mundial del Huevo. Se celebra cada segundo viernes de octubre con el objetivo de difundir su valor nutrimental y su papel en una dieta equilibrada.
2: Y no es casualidad. El huevo es un alimento completo, práctico, rendidor y versátil, por lo que se ha convertido en un protagonista en la alimentación de las familias mexicanas.
1: Es una excelente fuente de proteína animal. La clara está compuesta principalmente por albúmina, mientras que la yema aporta grasas saludables, proteína, hierro, azufre y vitaminas A, B, D y E. Aunque contiene colesterol, su consumo moderado forma parte de una alimentación equilibrada.
2: Además, el huevo es una alternativa accesible a la carne o al pescado. Es fácil de masticar y digerir, y combinado con otros alimentos, puede integrarse a distintos planes alimenticios.
1: Su uso no se limita al desayuno. También sirve para espesar salsas, esponjar pasteles y dar ese color dorado tan característico al pan. Incluso fuera de la cocina, el huevo está presente en pastas, productos de belleza y fertilizantes.
2: En 2024, el consumo de huevo en México por habitante alcanzó los 24.4 kilos y representa el 12.6% de la producción pecuaria nacional. Nuestro país es autosuficiente y se ubica en el sexto lugar a nivel mundial.
1: Esta actividad se concentra principalmente en Jalisco, que aporta poco más de 54%, seguido de Puebla, con casi el 15%.
2: Para el consumo existen dos tipos principales de gallinas: las ligeras, que producen huevo blanco, y las semipesadas, productoras de huevo rojo. 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Por ejemplo, se suele pensar que el huevo eleva el colesterol. 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
1: 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Debe estar limpio y sin fisuras. 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Así evitarás enfermedades gastrointestinales.
2: 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Evitarás la contaminación cruzada.
1: No lo consumas crudo. Puedes ponerte en riesgo de adquirir salmonelosis.
2: Ya sea que esté cocido, duro o forme parte de algún platillo, consúmelo pronto.
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1: Shalom Aleichem para cada uno de ustedes. Queremos darle la bienvenida a esta nueva serie en el libro del Éxodo. ¿Sabían que este libro comienza con la palabra hebrea ve, que traducido al español es la conjunción y? Las traducciones en español deberían decir, y estos son los nombres, la conjunción y.

historia en el Génesis con esta del Éxodo. Sí, es la continuación de la historia que comenzó en Génesis. Génesis termina con la maravillosa historia de José y con su incomparable amor y perdón hacia sus hermanos, y continúa en Éxodo, donde la expresión plena de perdón y redención comienza a tomar forma, con Dios manifestándolo a través de la nación de Israel y su único hijo, quien va a venir de esta nación. Es la continuación de la historia de cómo Dios desea redimir y liberar al hombre. No hay espacios vacíos entre Génesis y Éxodo. Es toda una unidad. Tampoco hay espacios vacíos en nuestra historia personal con Dios, porque Dios transforma todas nuestras situaciones y circunstancias. Él es el autor que comienza y termina lo que comenzó con nosotros, la nueva naturaleza que tenemos en Él. Y la historia de Israel en el Éxodo se parece tanto a la de cada uno de nosotros. Así que no perdamos la oportunidad de conocer más de la historia grabada en este libro, que es, al fin y al cabo, nuestra historia. Este estudio es impartido por el líder mesiánico Jack Isaac Gabizón, maestro y pastor de la congregación Beth Ariel en Montreal, Canadá. Creyente judío en Yeshua, palabra de Dios, desde una perspectiva judía. Los invitamos, pues, a escuchar estos mensajes que fueron traducidos del inglés para bendecir a nuestros hermanos de habla hispana. Sean bendecidos al escucharlos y shalom. Éxodo, parte 1, 16 de marzo del 2024. Shalom, shalom y una vez más bienvenidos a Beth Ariel. Poco a poco estamos llegando a un punto en el que las profecías de Zacarías se están convirtiendo en cuando todas las naciones del mundo unidas vendrán contra esta pequeña nación de Israel. Ahora es posible comenzar a entender mejor las palabras de Yeshua en su profecía del fin de los tiempos, cuando advierte al pueblo judío que abandone Jerusalén, que comiencen a ver que estas cosas suceden. Y entonces nos preguntamos, ¿por qué esta persecución implacable contra el pueblo judío? Hoy comenzamos un nuevo libro del Éxodo que nos dará respuestas a esta pregunta. En este libro veremos el inicio, el nacimiento de la nación de Israel, su propósito y su futuro. También estas grandes batallas espirituales que se libran y se librarán a su alrededor, especialmente hoy. Y mi oración es parecidos por este gran libro del Éxodo. Ahora, antes de abrir nuestras Biblias a esta parte crucial y poderosa de la Torá, oremos juntos esta antigua oración para bendecir la palabra de Dios. Bendito Rey del Universo, que nos has dado la verdad a través de la palabra y has sembrado la vida eterna en medio de nosotros. Bendito eres tú, Señor, quien nos has dado las Escrituras. Estas Escrituras, en el segundo libro de la Biblia, el libro del Éxodo. Lo más fascinante de este libro es la influencia que ejerce en el resto de las Escrituras. Los acontecimientos del Éxodo se recuerdan y mencionan consta la Biblia hebrea, lo que demuestra la importancia de este libro. Por ejemplo, 500 años después del Éxodo, el capítulo 106 del libro de los Salmos recuerda lo que el Señor había hecho en el Éxodo y dice en Salmos 21 y 22, leyendo de la Biblia de las Américas: se olvidaron de Dios su Salvador, que había hecho grandes cosas en Egipto, maravillas en la tierra de Cam, el Mar Rojo. Aquí el escritor se lamenta que el pueblo de Israel haya olvidado lo que el Señor hizo en el Éxodo. Y otros 500 años después, al animar a Zorobabel y al pueblo judío a reconstruirlo, el Señor dijo a través del profeta Ageo que tuviera valor y recordaran la promesa que Él hizo cuando salieron de Egipto. Esto está en Ageo 5. ¿Qué ocurrió en el Éxodo para que después de 1000 años se tenga que recordar eso? Y aún más, esos mismos acontecimientos que se recuerdan en José, en Jueces, en Crónicas y en todos los profetas. Tanto en los profetas

profetas mayores como en los libros conocidos como profetas menores. En Isaías, Ezequiel, en Amós y especialmente en Habacuc, que describe la segunda venida de Yeshua como un segundo éxodo del pueblo judío hacia la tierra prometida. Y cada año los judíos hacen precisamente eso, conmemoran y celebran la Pascua y leen la historia del éxodo. Pero su influencia no se detiene en el Antiguo Testamento, sino que se extiende al Nuevo Testamento. ¿Sabían que en el Nuevo Testamento hay unas 248 referencias y alusiones al Éxodo, incluidas directas de este libro? Es en el Éxodo donde encontramos las referencias que se hacen sobre el maná, sobre la roca de donde salía el agua, sobre el Cordero de Dios, todas ellas apuntando a Yeshua. Y muchos acontecimientos en tanto a la vida de Israel, como si se estuviera produciendo un segundo éxodo en el primer siglo. Por ejemplo, tenemos al faraón, los varones recién nacidos, del mismo modo que Herodes también ordenó la muerte de los bebés. Faraón y Herodes, ambos querían deshacerse del... En el Éxodo vemos las parteras egipcias temiendo a Dios, que aparecen de repente en el relato. También vemos a los magos aparecer en Jerusalén, viniendo en reverencia y obediencia a causa de una estrella que vieron. Además, en que la última cena tuvo lugar en la Pascua, Pascua que fue instituida en la época del Éxodo, dando lugar a la ceremonia de partir el pan o la fracción del pan que las iglesias cristianas celebran, reinfluye poderosamente las congregaciones actuales. Pero también se ve en el Apocalipsis, donde en el cielo al final, después que la ira de Dios se derrame sobre el pecado, los creyentes de todas las naciones cantarán el cántico de Moisés. Apocalipsis capítulo 15, que él y los israelitas entonaron cuando los enemigos de Israel fueron engullidos por el mar. Se puede considerar que el Éxodo se sitúa justo en el centro de la historia de la humanidad. La historia del hombre en la Biblia abarca. El Éxodo está justo en medio. Sus acontecimientos ocurrieron hace unos 3.500 años. Entonces, ¿qué hay en este libro para que tenga el resto de la Biblia? En el plano práctico, los acontecimientos del Éxodo tienen también una influencia en la vida del creyente de hoy. Por ejemplo, el Testamento pone un gran énfasis en las aplicaciones de este libro. Para Pablo, el Éxodo era un libro en el que Jesús aparecía constantemente. Dijo en 1 de Corintios capítulo 10 versículo 4, leyendo de la Reina Valera 1960, y todos bebieron de la misma, porque bebían de la roca espiritual que los seguía, y la roca era Cristo. Él estaba allí y tan activo con Israel, y por con este recordatorio hay tanto que los creyentes de hoy pueden entender o aprender en cómo actuó el Mesías, o por qué dijo lo que dijo e hizo lo que hizo. Acuérdense que Dios es el mismo ayer, hoy, mañana y siempre. Además, Pablo, inspirado por el Espíritu de Dios, nos dice dos veces que israelitas entonces fue un ejemplo para que nosotros aprendamos de ello. Ambos pasajes se encuentran en 1 de Corintios capítulo 10. En el versículo 6 nos dice que, leyendo de la Reina Valera, mas estas cosas sucedieron como ejemplos para nosotros, para que no codiciemos cosas malas como ellos codiciaron. Y luego en el versículo 11 lo repite y dice, y estas cosas les acontecieron para amonestarnos a nosotros, a quienes han alcanzado los fines de los siglos. La palabra ejemplo en este versículo es el griego tupos. Esta palabra también se traduce en otros lugares por palabras como imagen. Esta palabra tupos deriva de tipo, que significa empernar, golpear, como cuando se fabrica algo a partir de un molde. Que la

La historia de Israel es muy similar a la historia de la iglesia. Y el Dios del Antiguo Testamento es el mismo que el del Nuevo Testamento. Podemos obtener muchas ideas sobre la forma en que Dios actúa y responde. Y Pablo llega a hablar de los israelitas como el Padre de nosotros. ¿Se acuerdan de este versículo en este mismo capítulo? En el versículo 1 dice: porque no quiero, hermanos, que ignoréis que nuestros padres todos estuvieron bajo la nube y todos pasaron el mar. Pero los judíos, sino a gentiles, a los corintios. Y entonces, ¿en qué sentido se considera a los israelitas como padres de los corintios? Bueno, así como Abraham es el padre, los israelitas son los padres de los corintios y por asociación de todos los creyentes, en sus victorias y en sus fracasos. Son como nosotros. Estos versículos nos dicen que no podemos leer el libro de Éxodo como críticos. Por el contrario, somos los actores, los participantes, pues el Nuevo Testamento nos introduce de lleno en el desierto para que caminemos con Israel, pues nos parecemos tanto a ellos en su obediencia y rebeldía, peor. Y observando tanto la historia de Israel como la nuestra, como creyentes en Yeshua, hay sorprendentes semejanzas. Así como Israel nació en cautiverio y en esclavitud, así era el creyente. Entonces, como el caminar de Israel en el desierto hacia la tierra prometida, así es nuestro caminar en este mundo hacia la ciudad prometida, la Nueva Jerusalén. Así es como se llama al cielo en el libro. Y así como Jehová estaba con Israel cubriendo la nación de día y de noche a través de una nube, así está constantemente con nosotros para cobijarnos y protegernos. Incluso en este libro que se asemeja a nuestro propio viaje. El Éxodo comienza con el relato del viaje y termina con la construcción del tabernáculo donde Dios habitaba. Leemos en Éxodo capítulo 40 versículo 34, leyendo de la Reina Valera 1960. Entonces una nube cubrió el tabernáculo de reunión y la gloria de Jehová llenó el tabernáculo. Similitud con los últimos capítulos del último libro de la Biblia, Apocalipsis. Leemos en Apocalipsis, capítulo 21, versículo 3, del cielo que decía: he aquí el tabernáculo de Dios con los hombres, y Él morará con ellos, y ellos serán su pueblo, y Dios mismo estará con ellos como su Dios. El viaje de Israel es similar al nuestro. Ambas historias comienzan y terminan de la misma manera. Y este tabernáculo, veremos, retrata a Yeshua con todo lo que reales, colores, mobiliario, disposición y especialmente en las muchas ofrendas de sacrificio que, al final, Él mismo cumplió. Ahora comencemos a estudiar el libro en sí. En español deriva del griego éxodos, que significa partida. Este título fue dado en el siglo 4 a.C. por los rabinos que tradujeron la Biblia hebrea al griego, la Septuaginta. El título que se le da en la Biblia hebrea se toma de las primeras palabras de apertura, Ven el Shemot, que significa y estos son los nombres. Fíjense cómo comienza la palabra Veike, es nuestra palabra I. Es una forma muy inusual de empezar un libro con la palabra I. Y así, lo que esto nos dice puede ir más allá de esta primera palabra, a menos que se tenga en cuenta lo que ocurrió antes. Esta palabra I nos pide contexto y la historia anterior. Y cuando lo hagamos, será entonces cuando podremos dar sentido a lo que viene después. Entonces podremos comprender mejor a él y cómo se sitúa entre las naciones del mundo, incluso hoy en día. Entonces, ¿qué ocurrió antes, durante esos miles de años del Génesis, antes que Israel llegara a existir, y cómo se relaciona? Mirando hacia atrás, hay un dato importante. Allí,

0: uno se da cuenta que habían muchas naciones en existencia antes que surgiera Israel. Todos ellos aparecen en la lista de las naciones que tenemos en Génesis capítulo 10. Eran 70 naciones. Y así, en comparación con las demás naciones del mundo, Israel es joven, muy joven. Los gentiles ya estaban allí antes. ¿Y qué pasa? ¿Y Dios? Primero y justo al principio y antes de la formación de las naciones, Dios permitió que el hombre se gobernara a sí mismo a través de un sistema patriarcal donde el padre era la cabeza. En Génesis capítulo 6 versículo 5, leyendo de la Reina Valera 1960, y vio Jehová que la maldad de los hombres era mucha en la tierra, y que todo designio de ellos era de continuo solamente el mal. Y así Dios ordenó el diluvio porque el corazón del hombre había llegado a un punto posible, un punto de perversidad sin marcha atrás. Aquí vemos por primera vez la mención de la palabra corazón, lev, la primera de 600 veces en las escrituras hebreas, y no es color de rosa, y es el corazón lo que Dios ve y dice que es con el mal. Después Dios permitió que el hombre formara las naciones. Esto tampoco funcionó para nada, pues el hombre empezó a construir la Torre de Babel, y desafiante dijeron en Génesis 4, y dijeron: vamos, edifiquémonos una ciudad y una torre cuya cúspide llegue al cielo, y hagamos un nombre esparcidos sobre la faz de toda la tierra. Vean que estas naciones le dieron la espalda a Dios y decidieron construir la Torre de Babel. Babel significa puerta a los dioses, dioses que ellos mismos formaron. Fue entonces cuando Dios intervino para detener el lenguaje de estas naciones. Y confundir su lenguaje fue un acto de gracia, porque si el Señor les hubiera permitido hablar el mismo idioma, habríamos tenido el Armagedón demasiado pronto. Esperamos que hayan sido bendecidos al haber escuchado este estudio de la Palabra Santa en el libro de Éxodo. Damos bienvenida a las preguntas que tengan con respecto a este tema o cualquier otra consulta bíblica. Pueden ponerse en contacto con nosotros a través de nuestro correo electrónico betariel.hispanos@gmail.com. Esto es betariel.hispanos@gmail.com, y nos pondremos en contacto con ustedes tan pronto como sea posible. Por favor, oren por este ministerio en estos días postreros, declarando en voz alta para hacer que la palabra sea escuchada y ser diligentes al obedecerla. Bendiciones en el nombre de nuestro Mesías Yeshua. Shalom, shalom.
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11: Hola, hola, ¿qué tal, apreciados hermanos y amigos que están en sintonía de la voz? Porque la fe viene por el oír. Les saluda Alejandro Cruz, dándole las gracias por su amable y fina sintonía a nuestra audición del día de hoy. Estamos en el mes de septiembre, ya a punto de terminarlo, y quiero decirles que para nosotros la radio es una bendición a través de la cual estamos llegando a cientos de miles de personas, cubriendo diferentes estados, diferentes ciudades, poblados, ejidos, rancherías. Entramos en los vehículos, en las prisiones, en los hospitales, y algo muy importante que quiero destacar es que a través de la radio hemos estado comunicando el evangelio las 24 horas, los 365 días del año, y gracias a cada uno de ustedes pues hemos podido avanzar durante este tiempo, y son muchas las almas que se han acercado al Señor, son muchos los que han conocido de Dios en la intimidad de su casa o en su trabajo. Y qué bueno es saber que esta señal ha sido enviada. Esta señal no ha llegado sola, no vino por la casualidad, no vino por la mera suerte del destino, sino que la radio es algo que su servidor ha negociado con el dueño de esta estación de radio para que nos rentara y nos permita utilizar el tiempo aire, es decir, las 24 horas del día, con los propósitos de anunciar el evangelio. Y hoy quiero decirle que estamos atravesando una situación donde necesitamos hacer los pagos correspondientes por el uso de esta estación de radio. Y yo quiero pedirle en este momento que usted sea consciente, muy consciente en lo que le voy a decir. De no pagar el día último, pues lamentablemente tendremos que salir del aire y ya no volveremos al aire. Aquí solamente lo que yo estoy esperando es un milagro, y el milagro es que cada uno de nuestros oyentes se levante en este momento aportando una semilla, aportando algo para poder pagar estos costos operativos. No habría cosa más terrible que quedarnos fuera del aire y que la voz sea tan solo un recuerdo de algo que una vez existió. Hemos orado, hemos trabajado, hemos insistido a cada uno de ustedes que nos escuchan en que su participación, en que su apoyo es algo muy necesario, porque sin ustedes no podemos alcanzar la meta de salir cada mes, de salir cada semana, de salir cada día, de salir cada hora, cada minuto, compartiendo una alabanza, compartiendo una oración, compartiendo una enseñanza, compartiendo testimonios. Hoy ha llegado el momento en que todos debemos de participar, y yo quiero animarle en este momento para que usted comience a llamar, que usted comience a involucrarse. Hoy necesito que el pueblo de Dios accione. Si usted dice, hermano, yo puedo aportar 1,000 pesos, se lo voy a agradecer mucho. Si usted dice, puedo aportar 500, se lo voy a agradecer. Si usted dice, hermano, mi capacidad son 100 pesos, no tengo más, se lo vamos a agradecer. Si usted dice, hermano, mi capacidad son 20 pesos y no puedo más, también se lo vamos a agradecer. Porque en este momento todo suma, todo suma, todo suma, y al final del día Dios lo multiplica. Estamos en un momento donde requerimos todo el apoyo necesario de parte del pueblo de Dios, y especialmente quiero dirigirme a los hombres y mujeres de fe que son bendecidos, a los que Dios ha prosperado la obra de sus manos, aquellos que en momentos como este pueden hacer un esfuerzo para que la radio continúe adelante con su labor evangelística, con su labor de transmitir las 24 horas del día. Entonces, en este momento, pues hacemos una oración, que sea el Señor tocando los corazones, que sea el Señor produciendo el querer como el hacer por su buena voluntad, y que muchos reaccionen hoy a este llamado que estoy haciendo. Padre, en el nombre poderoso de Jesús de Nazaret te bendigo en este momento y te doy gracias por la oportunidad que tú nos das de poder compartir tu palabra a través de estas ondas radiales. Hoy te pido un milagro, Señor, desata generosidad en nuestros amigos que nos están escuchando. Hoy te pido, Señor, que de una manera sobrenatural te manifiestes al corazón de aquellos que están escuchándonos, en lo poco o en lo mucho, que cada uno de ellos el día de hoy puedan levantarse y puedan participar. Señor, gracias porque tú tienes tu gente en cada ciudad y porque tú tienes en este momento a muchos que van a participar con nosotros. Yo te pido que aquellos que tú les has dado recursos, aquellos que tú los has bendecido económicamente, hoy puedan sentirse movidos a ser generosos, a ir más allá de sus fuerzas. Hoy te pido, Señor, que aquellos que nos escuchan pero que nunca han dado, que hoy sea su primera vez, que al oír que hay esta necesidad, su corazón sea movido a generosidad para que puedan aportar. Señor, gracias porque estamos en tus manos y yo sé que nosotros no nos podemos rendir y que hasta el último momento tenemos que estar de pie en esta estación, creyendo, Señor, que esto es una guerra espiritual donde lo que está en juego son almas, almas que salvar, almas que necesitan de ti. Señor, gracias en el nombre poderoso de Jesús de Nazaret. Amén. Bueno, a partir de este momento yo quiero invitar a cada uno de ustedes a que todos participemos. 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Lo repito, el número de cuenta de Santander es 5705-5708-5308-33. 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Y en cualquier sucursal de Wells Fargo, usted puede hacer su depósito. 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Gracias a cada uno de ustedes que pueden hacer una aportación y que pueden hacer la diferencia. Pues si usted desea comunicarse en este momento con nosotros, pueden hacerlo en el teléfono 81-84-58-70-28. También en este momento usted puede comunicarse desde el sur de California al siguiente número, que es el área 323-772-9991. Lo repito, es el área 323-772-9991. Pues con esta información, por favor, el día de hoy necesito su apoyo, necesito que haga su máximo esfuerzo. Si ha habido algún momento para apoyar, es hoy. Quiero decirle que he tenido una reunión muy difícil, una reunión donde ya no hay ningún espacio para negociar, es pagas o se van del aire. Y yo creo que en momentos como este tenemos que demostrar la unidad y tenemos que demostrar que somos fuertes, porque después de todo, esta no es una situación de vida o muerte, esta es una situación que tiene que ver con finanzas. Y cuando el problema es salud, ahí está muy difícil, porque muchos problemas de salud no te dan esperanza. Puede ser que en una situación familiar difícil no lo soluciones al momento, porque hay sentimientos heridos, porque hay enojo, porque hay división y resentimiento. Pero cuando es un problema de dinero es más fácil. ¿Por qué? Pues porque se resuelve dando, se resuelve más fácil. Y el problema que tenemos en este momento es simplemente pagar una cantidad. Y es por eso que yo me atrevo a decirle a cada uno de ustedes en este momento que necesito que usted comience a comunicarse, que usted comience a llamar, que usted comience a sembrar, pero por favor, que ninguno se quede sin apoyar, porque estamos contra el tiempo. Si usted ama la radio, si a usted la radio le bendice, si usted es de los que dicen, hermano Alejandro Cruz, yo soy un creyente y yo no puedo permitir que la radio se vaya del aire, mire, a cada pastor que me escucha, a cada ministerio que recibe esta señal, a cada persona que es bendecida por esta programación, no haga desidia, no lo deje para mañana, no lo deje para más tarde. Hoy es el día, y yo estoy seguro que muchos podemos hacer un esfuerzo de decir, hermano, en momentos como este yo me uno y voy a sembrar mi mejor semilla, voy a hacer lo mejor que yo pueda para el Señor. Quizá lo mejor que tú puedes hacer es dar 100 pesos, y está bien, pero quizás alguien diga, hermano, yo para mí, yo puedo dar 10, 20 mil porque Dios me ha bendecido y para mí eso sería lo mejor, está bien. Quizás alguien diga, hermano, yo solamente puedo dar 50 pesos, está bien. Si alguien dice, hermano, pues yo pudiera dar 1,000, está bien. Mire, todo suma, todo suma, todo suma, y al final del día Dios lo va a multiplicar. Pero lo que necesitamos en este momento es mostrar la unidad y mostrar que estamos de acuerdo. Muchos de los que escuchan la radio dicen, la radio no sirve, ya ahorita todos están en las redes sociales, ahorita todos los cantantes los seguimos por Spotify, ahorita, ¿verdad?, los predicadores los seguimos por el YouTube, y está bien que tú busques música y que tú busques predicadores que te edifican, pero hay mucha gente que ni siquiera sabe utilizar las redes sociales. Hay mucha gente que depende todavía de esta señal maravillosa que es la radio para escuchar el mensaje, para escuchar la palabra. Hace un momentito platicaba con el hermano Isidro, él me dice, soy invidente, tengo un hijo también que es minusválido y estamos luchando en casa y estamos saliendo adelante como podemos en la vida. Yo estuve orando con él y él me dice, hermano, yo voy a apoyar cada semana con lo que yo pueda. Y está bien, cada semana conforme pueda, hágalo para el Señor. Y él me dice que a pesar de que es invidente, no tiene ahorros, no tiene trabajo, pero de lo poco que tiene, dice, yo quiero apoyar la radio, yo quiero honrar a Dios. Entonces yo quiero animar en este momento a todos mis hermanos que son bendecidos, a todos mis hermanos que son pudientes, porque no es lo mismo dar 100 pesos y que te quedes sin nada en tu bolsa, a que tú puedas dar 100,000 pesos y que digas, pues en el banco me quedó 1,000,000, me quedó 500,000. Claro, eso es lo que hace la total diferencia, que la provisión de Dios es diferente para cada uno, pero que también en momentos como este, créeme que Dios te ha bendecido para que tú puedas bendecir este proyecto de fe. Lo más terrible sería que pudiendo tú ser de bendición, que pudiendo ayudar, no lo hagas. Que pudiendo ayudar digas, no, me puede. Y no estoy dispuesto a hacerlo, no estoy dispuesta a hacerlo. Bueno, usted no está obligado a hacerlo, pero quiero decirle que si tiene recursos y usted es un creyente y el Señor está inquietando su corazón, no resista el llamado de Dios, no resista la oportunidad de ser bendecido hoy.

aportando un granito de arena, alcanzamos a dar el pago que se necesita. Pero es importante que le pierdas el amor a esa cantidad que Dios está poniendo en tu corazón y que la des, que apoyes para que el Evangelio siga siendo anunciado en esta ciudad. Por favor, que no falte la palabra, que no falte el mensaje del Evangelio. Hay muchos que necesitan recibir la palabra, hay muchos que necesitan ser levantados y animados por una palabra. Usted necesita hoy más que nunca decirle: Señor, necesito de ti, necesito más de ti en mi vida, porque los tiempos son difíciles, la familia está en crisis, hay crisis en la economía, hay crisis en el mundo, hay crisis en la política, hay crisis por todas partes, pero el Evangelio sigue siendo la buena noticia de salvación, el Evangelio sigue siendo la palabra de Dios para salvar almas, para libertar cautivos, para sanar enfermos, para levantar a los caídos. Dios todavía sigue utilizando su palabra para hacer señales, para hacer milagros para todo aquel que lo necesita. Entonces, amados hermanos, por favor, vamos a levantarnos en este momento. ¿Quién dijo, hermano Alejandro Cruz, cuente conmigo? Aquí están mis 1,000 pesos, aquí están mis 500 pesos, aquí van 100 pesos, aquí van 20. Pero por favor, hermano, todos vamos a hacerlo, todos vamos a hacerlo. Hay muchos hombres, hay muchas mujeres de fe que podemos participar. No me gustaría en absoluto que de pronto usted deje de escuchar la radio y que ya escuche programación del mundo, programación que no es de Cristo, programación, y que usted diga: perdimos la radio, se nos fue la radio, para no volver. No, por favor, eso no puede ser. El día de hoy yo quiero invitar a cada uno de nuestros oyentes que en el pasado nos han ayudado, quiero invitar a cada uno de los que en algún momento han aportado, quiero invitarlos para que nos unamos. Ahora vamos a hacer conciencia: esta radio es de Cristo, esta radio es para anunciar el Evangelio, esta radio es la voz del pueblo cristiano. No es posible que se apague, porque sería decir se apague el cristianismo en la ciudad. No es posible que la radio se cierre, porque entonces se tendría que decir el pueblo de Dios no tiene fuerza en esta ciudad. No puede ser que la radio se vaya, porque entonces se diría los cristianos no se pueden unir y no pueden mantener ni siquiera algo que pueden usar como una herramienta para evangelizar ciudades enteras. Entonces, apreciados hermanos, vamos a accionar. Yo creo que tengo hombres y mujeres de fe que pueden hacer su mejor esfuerzo en este momento, y vamos a hacer este esfuerzo. Por favor, vamos a hacer este esfuerzo en el nombre de nuestro Señor Jesucristo. Y aquí una vez más vengo a darle los números de cuenta para que usted pueda participar. Es importante, muy importante, que usted haga lo mejor que usted pueda para el Señor. Y en este momento tome lápiz y papel, prepárese, porque necesitamos levantarnos como uno solo. 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Hoy es un día de milagros, hoy es un día donde el pueblo de Dios se levanta en generosidad, hoy es un día donde usted y yo, como hombres de fe, decimos: Señor, cuenta conmigo, yo quiero que este día mi semilla sea de bendición, yo quiero que mi economía, que lo que yo aporto hoy en este día, sea de bendición. 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Por favor, hermano, tenemos hasta el día último del mes. Necesitamos un milagro. Levántese en el nombre del Señor. 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

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Apreciados amigos y hermanos, hoy es el día. Hoy es el día. Vamos a unirnos, vamos a levantarnos como uno solo. Por favor, no haga desidia, no lo deje para mañana, no lo deje para después, no piense que otro lo está haciendo. Hoy es el día de levantarnos como uno solo y demostrar que somos fuertes porque estamos unidos. 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Creo que esta insistencia que tenemos, pues es el último grito de un hombre de fe a un pueblo que ama a Dios. Es mi último grito a un pueblo de fe que puede reaccionar y que yo sé que Dios le ha dado los medios para poder apoyar. 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Pero vamos, anímese, levántese en el nombre del Señor. Hoy necesito la unidad de todo el pueblo de Dios. Creo que la radio ha marcado un precedente, creo que la radio podemos decir que es de mucha bendición, y sé que muchos de nuestros oyentes han descuidado lo que es su aportación para la radio. Muchos han olvidado lo que es la aportación para la radio, pero en este momento hay que revivir ese cuidado hacia la radio. 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Apreciados amigos y hermanos que están en sintonía de La Voz, hoy necesitamos hacer fuerza. Hoy nadie se queda sentado, hoy nadie descansa. Hoy es un día que todos tenemos que tomar esta cuerda y tenemos que jalar fuerte y tenemos que tirar de ella, porque los de fe somos muchos y los que estamos agradecidos con el Señor somos más. Entonces, por favor, haga su mejor esfuerzo. 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Apreciados amigos y hermanos que están en sintonía, vamos a unirnos y vamos a hacer nuestro mejor esfuerzo. 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
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Por favor, apreciados hermanos y amigos que están en sintonía de La Voz, hagamos nuestro mejor esfuerzo y hagámoslo para el Señor. Recuerda, todo lo que usted ponga en la mano del Señor, a usted se le va a multiplicar. Todo lo que usted dé para la obra de Dios contará como recompensa, porque cuando usted da para enviar la palabra, una alma se va a salvar. Cuando usted envía la palabra, alguien que se alejó de la fe regresará y se va a reconciliar con el Señor. Cada vez que usted da, enviamos una alabanza por los aires y esa alabanza tocará el corazón de alguien. Entonces usted tiene recompensa por cada vida que es restaurada y por cada persona que recibe algo de Dios. Usted tiene parte. Por eso siempre digo, si tus pasos no pueden ir, que tus pesos vayan por ti. Escúchame, si tus pasos no pueden ir, que tus pesos vayan por ti. Apreciados hermanos, hoy necesito que usted se comunique y que diga: hermano Alejandro Cruz, cuente conmigo en lo mucho o en lo poco. Y yo sé que habrá muchos de nuestros amigos que dirán: hermano, yo puedo poner 1,000 pesos. Hermano, yo puedo poner 500 pesos. Otros dirán: yo puedo poner 100 pesos. Alguien dirá: hermano, a mí Dios está tocando mi corazón y me está diciendo que tengo que aportar una cantidad mayor. Pero por favor, hagámoslo para el Señor. Esto no tiene que ver conmigo. Esto no tiene que ver con una iglesia. Esto tiene que ver con el Señor y con las almas. Esto tiene que ver con su ciudad, para que se siga anunciando el Evangelio. Y como decía mi abuelo, ¿cómo que tanto nadar para venir a ahogarse a la orilla? No, la gente de Dios no pierde, el pueblo de Dios no pierde. El Señor no nos trajo aquí para volver atrás. El Señor nos ha traído aquí a poseer esto que Él nos ha dado, pero para poseerlo necesitamos estar de acuerdo y necesitamos aportar todos juntos. Así es que, por favor, hermanos, yo les pido, en el nombre de nuestro Señor Jesucristo, ponga su mano en su corazón y diga: Señor, ¿cómo yo voy a aportar? ¿Cómo debo aportar? ¿Qué es lo que yo debo dar para que en este momento esta radio continúe transmitiendo, que esta radio no pare de transmitir, que esta radio siga llevando el mensaje de el Evangelio? Así es que, por favor, vamos a hacer lo mejor que nosotros podamos y todos participando, insisto, en lo mucho o en lo poco. Mire, somos miles de personas que estamos escuchando la radio en este momento. No somos 10, no somos 20, no somos 100 personas, somos miles de personas. Y si cada uno pone un granito de arena, le aseguro que alcanzamos la meta. 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Y por favor, vamos a hacer lo mejor que podamos. Perdone mi insistencia, perdone la forma, ¿verdad?, como le estoy compartiendo, pero realmente, si no apoyamos la radio, se cierra
para el día último. Y no queremos eso. Nosotros queremos que la radio permanezca por mucho más tiempo. 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Hermanos, yo espero que podamos valorar lo que Dios ha puesto en nuestra mano, que podamos entender que sin nuestra ayuda esto no es posible. Yo he llegado al límite de mis fuerzas, yo llegué al callejón sin salida. Ahora espero que donde termina mi fuerza comience el poder de Dios, y ahora espero que Dios haga camino donde no hay para que podamos salir adelante con el proyecto de la radio. Y yo sé que en este momento hay hombres y mujeres que Dios ha bendecido y que Dios está tocando tu corazón, y que te vas a levantar y vas a honrar a Dios con tus bienes y vas a dar para que la radio continúe anunciando el evangelio. Porque si no lo hacemos, el mundo tendrá una frecuencia de radio más. El mundo transmitirá una vez más la música que no es de Dios, darán mensajes una vez más que no son de Dios. Pero no hay necesidad de llegar a eso, porque todo creyente dice: mientras yo tenga vida, mientras yo esté en esta ciudad, mientras Dios me bendiga, esta radio no se va, porque yo voy a apoyar, yo voy a aportar, yo soy parte de esta radio, y esta radio no va a ningún lado, porque mientras yo viva, esta radio recibirá mi apoyo y esta radio recibirá bendición para seguir transmitiendo las 24 horas del día. Así es de que, por favor, hermanos, vamos a hacerlo mejor. Permítame cerrar con una oración este llamado. Padre Celestial, en el nombre poderoso de Jesús de Nazaret, en este momento te doy gracias por cada uno de nuestros oyentes. Gracias porque tú produces en ellos el querer como el hacer por tu buena voluntad, Señor. Gracias porque tú tienes un milagro, porque ese milagro viene de camino. Gracias, Señor, porque tú tienes los hombres y mujeres de fe que han de aportar a través de sus finanzas para que esta radio continúe 24 horas sin interrumpir su señal. Gracias en el nombre poderoso de Jesús. Gracias por cada oyente que se suma en este momento. Amén. Bueno, pues sigamos disfrutando la buena programación y espero su participación, espero su apoyo el día de hoy.

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11: Nos fortalece, así que quédate con nosotros. Buenos días.

cristianos. Alaben al Señor. Buenos días, Monterrey. Buenos días, Tijuana. Buenos días, California. Buenos días a todos los hermanos en Cristo Jesús. Hoy amanecí contento, con fuerza, con energía. El diablo me dijo, mira, ni te levantes. A veces te dice el diablo, ni te levantes. No sirves para nada, no vas a poder. Y le digo, ah, Satanás, escrito está que todo lo puedo, todo, todo. Mira, escúchame, todo, dice la palabra de Dios, todo lo puedo en Cristo que me fortalece. Él es que nos fortalece, Él es nuestra fortaleza, Él es nuestro pronto auxilio, Él es nuestro ayudador. En Cristo Jesús eres más que victorioso. Cuando dice la palabra de Dios, más que victorioso, es lo que excede, la excelencia. Dios es un Dios de excelencia. ¿Usted cree que Dios lo hizo ahí, a lo ahí se va nada más? ¿Habrá agarrado la masita del barro ahí? Y lo ha de haber aventado ahí. Ahí está ya uno más. No, el Señor te ha hecho con excelencia tus orejitas, tu nariz, tu cabello, todo lo que Dios ha hecho en tu vida.

0: todo es con excelencia. Así que si Él ha hecho todo con excelencia para ti, dice, ¿cuánto amó Dios al mundo que dio a su Hijo unigénito para que todo aquel que en Él cree no se pierda, mas tenga vida eterna en Cristo Jesús? Si Él ha hecho todo esto por ti, por mí, dio a su Hijo para que muriera en esa cruz, para que cargara con tus enfermedades, con tus pecados, y gracias a eso es que tú eres libre, salvo, y tienes la oportunidad de ser alguien de bien. Imagínate, si Dios hizo todo eso por ti, ¿tú qué estás dispuesto a hacer por Él? Así que todo lo puedo en Cristo que me fortalece. Buenos días, saludamos a todos los hermanos nuevamente que están a través de las plataformas ahí en el Facebook de Alex Mendoza. También saludamos a todos los hermanos en Monterrey, Tijuana y ciudades alrededor, Los Ángeles, donde quiera que nos estás sintonizando. No le cambies, quédate con nosotros. Tenemos en cabina invitado especial Luis Munguía, evangelista, ha estado trabajando para el Señor. Y bueno, ya tenía yo un rato que no me visitaba aquí a Los Ángeles. Dios me permitió conocer a este varón de Dios y a través de él el Señor ha abierto puertas para mi vida en muchos aspectos. Es una persona que para mí sé que Dios me lo ha mandado para que yo aprendiera cosas. Hay una similitud en su testimonio y en el mío. Él oía voces, yo también. A él le decía el diablo, mátate, a mí también. Pero hay una cosa que yo me quedé sorprendido y le pregunté, oye, ¿qué drogas usabas? Y dijo, no, yo nunca usé drogas. Entonces, ¿cómo es que vino esto a tu vida? ¿Por qué? Entonces ya nos compartió en su testimonio que fue a través de una comida que le dieron unas personas en el satanismo, tengo entendido, si no me equivoco, pero mejor le voy a estar preguntando a él. Y entonces terminó en varios manicomios, loco. Y ahí el Señor lo rescató. Es que el Señor, cuatro manicomios, el Señor lo estaba procesando y lo procesó de una manera para venirle a servir. Es que cuando tú le vas a servir al Señor, Él te procesa. Y todos podemos servirle al Señor, sí, todos podemos servirle. Pero muchas veces no queremos ver el proceso. Y hay unos que le sirven al Señor grandemente y no tuvieron que pasar por manicomios ni tuvieron que pasar por ningún problema, sino que han sido bien entendidos. Gloria a Dios por esos siervos de Dios, por esos varones de Dios que no han tenido que pasar por una se llama a la cuando una mariposa se va de gusano se convierte en mariposa, catástesis. Bueno, lo voy a buscar bien, pero ya está por aquí Luis Munguía. Luis, ¿cómo estás? Dios te bendiga. Buenos días.
1: Buenos días, Alex, un placer que me hayas invitado, ¿verdad? Darme la oportunidad de estar aquí acompañándote en tu programación. Y sí, ciertamente venimos de Dallas, Texas, ¿verdad? Pero también venimos de Indianápolis, venimos de McAllen, Texas, pero partiendo siempre de Guadalajara, Jalisco, sí. Que es donde ya estamos establecidos, en la preciosa ciudad que me vio nacer.
0: Eso,
1: ¿verdad? Ahí en el año de 1969, no hagas cuentas, ¿eh? Sí. Pero desde 1969, primero de noviembre, ya va a ser mi cumpleaños.
0: Ya tus 80 y tantos, ¿no?
1: Ya, calcúlale. Pero bueno, pues es un placer estar aquí, Alex. Gracias. Venimos invitados por el Ministerio Maranata de Yorba Linda. Y pues vamos a dar un poquito a hablar sobre el tema más adelante, ¿verdad? Sí. Acerca de lo que es el ministerio del pastor Oscar Azucena, que es el pastor que está al frente del... Sí. Pues es nuestro pastor, ¿verdad? Y digo al frente del ministerio porque de repente, pues él está abierto a que cualquier invitación que me hagan, ¿verdad? Pues él puede dar muchos de los lugares donde vas a predicar en diferentes países. Quiero hablar con su pastor. Sí. Es muy importante que pues alguien nos dé referencia de usted. ¿Y qué es mejor que sea tu pastor, verdad?
0: Amén.
1: Es el pastor Oscar Azucena. Sí. Pues es el que pues puede dar un poquito acerca de lo que es el ministerio de su servidor. Sí. Y pues también por ahí a darles referencias del ministerio. Así es que venimos pues el día de hoy, en estas semanas, de estos días que vamos a estar aquí para pues apoyar un evento que viene próximo.
0: Amén, qué bueno que tienes ese principio de honrar al pastor, ¿no? Que sepan que eres parte de ese ministerio, ¿verdad? Yo a veces he tenido que decirles pues la verdad, ¿verdad? Uh-huh. Y me dicen, quiero hablar con su pastor, y le digo, ¿qué, no has hablado con él? ¿Cómo? Dice, no lo conozco. ¿Cómo? ¿Qué? Y nada me faltará. Amén. Aunque he andado en lugares de muerte y he estado a punto de la muerte, Él me ha rescatado, me ha sanado. Exacto. Pero también sabemos que hay pastores que nos apoyan en la oración, ¿verdad? Y que están ahí siempre respaldando. Quería que, no quise presentar al hermano Rose porque quería que tú lo presentaras. Viene contigo el hermano Rose, que también es de gran bendición para tu vida.

0: parte del ministerio de Maranata, ¿verdad?
1: Sí, de hecho, mi hermano Ross Bonita Mañana está aquí acompañándome. De hecho, por parte de la familia del hermano Ross y su esposa, a la hermana Isabel, fueron los que me introdujeron, ¿verdad?, a lo que es el ministerio del pastor Oscar Azucena. ¿Recuerdas, Ross, que tuvimos una... por ahí un tiempecito, y pues ellos ya tienen, no sé cuántos años tienen ustedes apoyando el ministerio.
0: Ya está abierto el micrófono, hermano Rose, para que saludes al pueblo.
1: Amén.
0: Saluda al pueblo, mi hermano Rose.
2: Pues vamos para 6 años en el ministerio. Es un ministerio que ha sido de gran bendición para nuestras vidas y para bendecir a otros. Pues el Señor nos ha, la meta de nosotros es para bendecir a los demás. No bendición de esta tierra, sino que nos referimos a la bendición espiritual, que esa es la más importante, ¿verdad? Prepararse uno para el reino de Dios, para las cosas eternas, como le dijo Jesús a Pedro, tú pones la mirada en las cosas de la tierra. Bueno, no estamos en contra de que seamos bendecidos. La bendición más importante es la eterna, lo que el Señor nos tiene preparado para cada uno de nosotros. Por eso la palabra de Dios es muy clara, que dice, más buscad el reino de Dios y su justicia, y lo demás viene por añadidura.
0: Amén.
2: Y entonces, en esta mañana les saludamos, hermanos en Cristo y amigos que necesitan una palabra de bendición para sus vidas. Acérquense al Señor Jesucristo, que Él puede transformar sus vidas.
0: Amén.
2: No es fácil, porque durante el proceso, en el camino, Dios nos va procesando cada día para ser mejores siervos y siervas de Dios, ¿verdad? Bendecimos, ¿verdad? Un saludito allá para mi amada esposa que nos está viendo, ¿verdad? Y
1: seguramente
0: nos está sintonizando.
2: Y le damos gracias al Señor porque Dios nos ha traído. Bien. Y Dios formó al ser humano. Bien. No lo formó para que se perdiera, sino que para un propósito, ¿verdad? Para que Él se levante y busque esa salvación que está gratuitamente, va, porque me da tristeza ver cuántas almas están perdiendo, cuántas almas tal vez en esta noche que pasó murieron sin Cristo y sin esperanza. Mira, y nosotros, gracias a la misericordia de Dios, estamos aquí de pie. Y un saludo, les saludamos de Iglesia de Cristo Maranata, y una invitación para que se acerquen. Estamos ubicados en el 2305 Yorba Linda, California. Nuestro pastor se llama Oscar Azucena y estamos para servirles, son bienvenidos.
0: Amén.
2: Si no tienen un lugar donde congregarse, venga y edifique su vida a través de la palabra de Dios impartida por nuestro pastor Oscar Azucena. Y un saludo al pastor Oscar, Dios les bendiga.
0: Amén. Ahí está mi hermano Rose, es de pocas palabras, pero serias y sinceras.
1: Y concisas.
0: Amén. Así que mi hermano, gracias mi hermano Rose por estar aquí con nosotros esta mañana. Saludamos a tu familia, ¿verdad? Que Dios les bendiga, siga abriendo puertas en tu vida y en la vida de todos los tuyos. Hermano Luis Munguía, le decía yo al pueblo que, bueno, pasaste por un proceso de 4 manicomios, ¿verdad?
1: Amén.
0: Qué tremendo, ¿no? Y de ahí el Señor te ha rescatado para ahora ser un evangelista que le sirves al Señor. Vas a estar en la iglesia en Yorba Linda. ¿Qué días vas a estar predicando?
1: No, fíjate que hoy venimos solamente a apoyar el 6º aniversario que se va a estar llevando a cabo ya pronto. Aquí tengo las fechas, de hecho, el día 9 de octubre, 10 y 11, con diferentes horarios, 7:30 el día 9, que yo creo que es viernes, el día 10 a las 6 de la tarde y el día 11 a la 1 de la tarde. Y viene desde Mérida, Yucatán. Viene el apóstol José Antonio Martínez, muy conocido en México. Yo por ahí escuché muchas referencias acerca de él, muy buenas.
0: Sí.
1: Él es la cobertura del ministerio Maranata aquí en Yorba Linda. Y pues él viene a predicar desde

0: allá. Viene a estar esos tres días, el 9 de octubre, el 10 y el 11, con diferentes horarios: 7:30 el día 9, 6 de la tarde el día 10 y 1 de la tarde el día 11, que es día domingo. Y me gustaría que nos acompañara la gente. Hay un ambiente tremendo, bien especial, bien bonito. Hay lo que es la iglesia Maranata en Yorba Linda. Y pues yo creo que puedo dar un número de teléfono, ¿verdad? Para mayor información.
1: Claro, claro que sí.
0: Se pueden comunicar a un número de teléfono quien nos quiera acompañar. Vamos a estar ahí y yo personalmente pues sí voy a ir, pero solamente voy para apoyar, no voy a predicar, ¿verdad? Vamos a estar ahí escuchando el mensaje, porque ya hemos estado en un evento anterior con el donde se ha presentado el apóstol José Antonio Martínez y ha sido de una bendición tremenda, ¿verdad? El mensaje, y yo sé que esta vez no va a ser la excepción, así es que el pastor Oscar Azucena pues lo trajo como invitado para estos tres días de bendición. Es el sexto aniversario, así es que le hacemos la invitación y voy a dar un número de teléfono. ¿Cuál fue el mejor número de teléfono que pudiéramos dar para que se comuniquen? Le puedo dar posiblemente, es más, les voy a dar el mío.
1: Sí, claro,
0: porque
1: que sí.
0: Como no me he tomado la libertad, es más, de hecho el pastor ni sabe que estamos aquí en la radio.
1: Sí.
0: ¿Verdad? Pero yo traigo un número de teléfono si nos quieren acompañar. De hecho, como yo voy a estar ahí y hay mucha gente que nos busca para lo que es el área de la oración y la liberación, ¿verdad? Que a veces nos hablan de diferentes ciudades para que vayamos a orar por gente que está pasando por situaciones mentales, insomnio, escuchar voces, todo eso. Yo voy a estar ahí y con todo gusto, si quieren oración, yo creo que sí nos prestan un cuarto ahí para platicar con las personas y estar orando. Mi número de teléfono es una área de la ciudad de Dallas, ¿ok? Mi teléfono es de Dallas, es el 469, es el área 469-355-4955, 469-355-4955.
1: Muy bien, ahí está el número de teléfono. Y bueno, hermano Luis Munguía, antes de continuar, yo siempre hago una oración para llevar el programa, ¿verdad?, en orden, pero ya avanzamos en el programa, son las 7:18, y a mí me gustaría que oremos y que oremos por esas personas que tienen ataduras de alcohol, que tienen ataduras de drogas, que tienen ataduras, y vamos a orar en esta hora creyendo al Señor. Aquellas personas que están enfermas, créale al Señor, dice la palabra de Dios, porque sin fe es imposible agradar a Dios. Usted quiere ser agradable a Dios, entonces ponga toda su fe en Él, sabiendo pues que Él tiene planes de bien para nuestra vida. Dice su palabra ahí en Mateo 7:11, pues si vosotros siendo malos sabéis dar buenas dádivas a vuestros hijos, cuanto más el Padre. Dice, ¿quién de vosotros que su hijo le pide pan le dará una piedra? ¿O quién de ustedes que le pida un pescado le dará una serpiente? En esta palabra el Señor me enseña que Dios no te va a dar una piedra ni te va a dar una serpiente. Dios te va a dar algo bueno. Y esta mañana queremos hacer una oración por ti. Queremos que tú ores con nosotros y que tú sepas de ese Dios maravilloso que restablece nuestra vida. Y si tú no le has recibido a Cristo Jesús en tu corazón, es hora de que le recibas. Dice la palabra en Apocalipsis, he aquí yo estoy a la puerta y llamo. Si alguno oye mi voz y abre la puerta, si abres la puerta, dice, entraré a él, cenaré con él y él conmigo. La verdadera transformación de un hombre empieza de adentro hacia afuera. Cuando recibe a Cristo Jesús, su vida se transforma. Así que en esta hora le voy a pedir a mi hermano Luis Munguía que ore y nos ponemos en las manos de Dios. Amén.
0: Vamos a hacer una oración y vamos a pedirle a Dios que se manifieste y se glorifique de una manera bien especial sobre las personas. Padre, en esta preciosa mañana, Señor, podemos cada una de las necesidades de tu pueblo, Señor, delante de tu presencia, Padre Santo. Sí, hay personas que de alguna manera están sufriendo, posiblemente en la salud, en las finanzas, en el matrimonio, en su hogar, por problemas familiares, Padre, pero tú lo puedes hacer todo porque tu palabra dice que tú eres el Dios todopoderoso y eso significa que tú lo puedes hacer todo, Señor. Por más difícil que sea la situación, por más difícil, Padre, que sea esa enfermedad que han diagnosticado, Señor, sí, Señor, sabemos que tú lo puedes hacer, Señor. Posiblemente los médicos han dicho ya no se puede, pero contigo todo se puede, Padre Santo. Y hoy en esta mañana ponemos cualquier necesidad, Padre bendito, aún de las personas que han estado escuchando voces, Señor, de aquellas personas, Señor bendito, que están por ahí con problemas de no poder dormir, con ansiedad, con

0: haciendo, que están alterando, que están dañando, Señor, la vida de las personas, Padre Santo. Te pido que en esta preciosa mañana, Señor, tu mano, Señor, sea extendida, Señor, sobre cada una de las personas que están sintonizando, Señor, esta estación de radio, que es de bendición, Señor, para la comunidad, Señor bendito. Padre, yo te pido en el nombre poderoso de Cristo Jesús que tú rompas toda cadena, Señor, que rompas toda brujería, Señor, que rompas toda hechicería, Señor, todo espíritu inmundo, Señor, que se haya, Padre, transferido, Señor, por alguna bebida, por alguna comida, por alguna, Padre, maldición, Señor, rompe toda maldición, Señor Jesús, porque tú eres el Dios todopoderoso, Señor, y tú puedes, Señor bendito, manifestarte y glorificarte por medio de tu Espíritu Santo, Señor. Te pedimos, Señor bendito, que en estos momentos, Señor, liberes al cautivo, Señor, al vicioso, Señor, aquel que no ha podido dejar las drogas, Señor, que no ha podido dejar el vicio, Señor, que no ha podido, Señor bendito, dejar de ser infiel a su familia, a su hogar, a su matrimonio. Padre, reprendemos todos esos demonios que están alterando, Señor, la mente, Señor bendito, el corazón, Señor, los sentimientos de tus hijos, Padre bendito, porque tú eres el médico de médicos, Señor bendito, tú eres el doctor de doctores, Señor, no hay mejor médico que tú, Jesús, no hay mejor psicólogo, Señor, que tú, Señor Jesús, no hay mejor, Padre bendito, aún ninguna medicina, Señor, sino que tu poder puede restaurar, cambiar, Padre bendito, todo lo que está afectando, Señor. Yo, Padre bendito, mandamos palabra de sanidad, Señor. Toda, Padre, enfermedad sale fuera de los cuerpos, Señor. En el nombre de Jesús, Señor, cambia órganos, restaura órganos, Señor. En el nombre de Jesús, Padre bendito, aquellos que están batallando en su matrimonio, Señor Jesús, te pedimos, Señor, que tú seas el abogado, Señor bendito, que tú, Señor bendito, te manifiestes y que rompes toda confusión, tanto en el hombre como en la mujer, Señor, y que les abras la mente, Señor bendito, de que los hijos pueden ser afectados, Señor, por medio del divorcio, Señor Jesús, porque hay veces que pensamos solamente por nosotros, pero no pensamos en nuestros hijos, Señor. Padre bendito, y te pedimos, Señor, que todo lo que se esté moviendo, Señor, para que la gente se divorcie, sea cancelado en el nombre de Jesús, y que tú, Padre bendito, entres en las mentes, en los corazones, Señor, y que tú guíes los matrimonios, Señor, guía las familias, Señor bendito, guíanos en el trabajo aún, Señor, para que demos buen testimonio como siervos tuyos, Padre, y que la bendición de lo alto llegue sobre nuestras vidas, Padre bendito, en el área espiritual, Señor, Padre, en el área, Padre, de la salud, y aún en las finanzas, Padre, nos ponemos en tus manos y bendecimos a todas las personas que estén escuchando esta transmisión, en donde quiera que se escuche, Padre bendito, desde aquí, desde cabina, en La Habra, California, Señor, mandamos palabra de bendición, Señor, sobre todas y cada una de las personas, desde el más pequeño hasta el más grande, Padre, y todo lo hacemos, Señor bendito, en el nombre que es sobre todo nombre, en el nombre precioso, lindo y maravilloso de Cristo Jesús, y declaramos victoria en el nombre de Jesús, amén, amén y amén, gloria
1: amén,
0: a Cristo
1: amén,
0: Jesús,
1: gloria a Dios,
0: aleluya.
1: Bueno, ahora sí, qué bendición, hermano.
0: Aleluya.
1: Yo sé que ahorita hay personas siendo libertadas,
0: Cristo
1: cadenas
0: vive.
1: Están siendo rotas a
0: amén.
1: Través de las ondas radiales, es por
0: amén.
1: El poder de la palabra, no
0: es,
1: porque nosotros, es por el poder de la palabra, en el nombre poderoso de Cristo Jesús, en el nombre que es por sobre todo nombre. Si usted esta mañana está afligido, estaba afligido, créale al Señor, porque Él ha tomado el control de su vida en estos momentos. El Dios que nosotros alabamos es ese Dios poderoso que sigue levantando al cautivo, que sigue rompiendo cadenas, que sigue libertando a aquellos que están encadenados en drogas, alcohol. Así que si usted está pasando por problemas, el diablo le dice, tú no puedes. Oiga, dígale, como dijo Jesús cuando vino el enemigo y quiso destruirlo y le dijo, a ver, si eres el Hijo de Dios, convierte esa piedra en pan. ¿Y qué le dijo Jesús? Escrito está que no solo de pan vivirá el hombre. Pues hoy yo le digo a Satanás, escrito está que todo lo puedo en Cristo que me fortalece. Escrito está que Dios no me ha dado un espíritu de cobardía, sino de poder, amor y dominio propio. ¿Cómo
0: amén.
1: Usted quiere guerrear su vida espiritual? ¿Como un guerrero realmente, un guerrero en Cristo Jesús o un

0: debilucho, porque los mediocres serán vomitados.
1: Ay, papá.
0: ¿Verdad? Y tenemos, somos llamados a vivir una vida con excelencia, recordando que el poder, dice la palabra de Dios, Luis, el poder de la vida y la muerte está en vuestra lengua. Por cada palabra ociosa daremos cuentas. Por tus palabras serás justificado, serás condenado. De la abundancia del corazón habla la boca del hombre. Por eso me gozo, Luis Munguía, que estás aquí con nosotros. Que Dios te gracias, siga usando. Gracias, que Dios siga gracias. Llevando sanidad al cautivo, levantando a los hermanos que necesitan ser levantados, ¿verdad? A través de tu testimonio. Para las personas que no te conocen, Luis, algo breve, el tiempo va rápido, pero me gustaría que en unos 5 minutos nos resumas tu testimonio. Luis Munguía, una persona que conoce al Señor.
1: Amén.
0: Luego llega su proceso, termina en 4 o 5 manicomios, loco, oyendo voces en las calles.
1: Diagnosticado con paranoia, esquizofrenia, bipolar en segundo grado, alta presión, insomnio. Imagínate, para los médicos y psicólogos, psiquiatras, tomar la determinación de darme 14 pastillas al día, 7 en la mañana, 7 en la noche, para que yo estuviera, porque cuando te dan esas pastillas, ¿verdad? Ellos en ningún momento te están dando las pastillas para decirle que te vas a componer, o sea, no te dan esperanza, simplemente que esas pastillas es para mantenerte como un zombie, ¿verdad? Wow. Una persona que no tiene sentimientos con nadie, ¿verdad? Una persona que vive en su propio mundo. Yo les digo que literalmente te sientes como un extraterrestre, ¿verdad? Porque ves a las familias, pero estás desconectado de las familias. Inclusive, no hay sentimientos en contra de tu familia. Te estoy hablando de tus hijos, claro, de tu esposa, de tus hermanos. No hay sentimientos para nadie. Aparte de que las personas que han pasado por este proceso de la manera que yo lo pasé, ¿verdad? No te da ganas ni de bañarte. ¿Por qué? Y muchas personas no entienden a este tipo de personas porque no se quieren bañar, porque no se quieren asear, porque no quieren comer, porque hay una voz que te está diciendo, ¿para qué lo haces si ya te vas a morir? O sea, ya ni para qué perder el tiempo en bañarte si ahorita en cualquier momento te vas a morir. Eso era, por esa razón yo no me bañaba, por esa razón yo ya no me rasuraba, ya no quería andar vestido bien ni nada. O sea, yo ya me sentía que en cualquier momento, dicen en México, iba a dar el sopetazo, ¿verdad? Y ya no. ¿Por qué? Y lo más tremendo es cuando el enemigo te está metiendo que Dios no te quiere, o sea, que por eso te ha dado la espalda, que por eso estás en esa condición. O sea, está tremendo. Y peor, claro, cuando el enemigo te dice que ni él te quiere, porque es lo que a mí me decía. Me dice, Dios no te quiere y yo tampoco. Entonces yo decía, bueno, pues entonces ni voy a ir al cielo, porque ni voy a ir tampoco al infierno. Pero entonces cuando uno empieza a pasar todo ese proceso, pues lo que quieres es quitarte la vida, ¿verdad? ¿Por qué? Porque estás escuchando esas voces que te dicen es que ya no sirves para nada, mata a tu familia para que no sufran, mata a tu familia y después date un tiro en la cabeza. Por eso mi libro, ¿verdad? Se llama Ya Cállate, Satanás. Por aquí las personas pueden ver la gorrita que estoy aquí, que es promoviendo mi libro, ¿verdad? ¿Por qué? Porque tú lo que quieres es que esa voz ya se calle. Y muchas personas toman la determinación de hacerle caso al enemigo, porque como te está insistiendo, te está gritando, porque el primero te empieza a decir tranquilito, ya quítate la vida, ¿no? Y quítate la vida y aviéntate, y tú como no obedeces, te empieza a insistir, y lo más tremendo es cuando te empieza a gritar, y cuando ya te empieza a gritar, a uno le empieza a dar como una taquicardia, no sé si a ti te dio, que el corazón te empezó a latir rapidito, a mí me empezaban a sudar las manos y la vista se me empezaba a nublar de estar escuchando esas voces. Entonces, por supuesto, tú lo que quieres es que se calle Satanás. Por eso el libro se llama Ya Cállate, Satanás. Porque muchas personas creen que la manera que se va a callar Satanás, y esto es lo más tremendo, Alex, es obedeciéndole, ¿verdad? O sea, cuando él te insiste que le quites la vida a tu hijo, por ejemplo, ¿verdad? Y te está gritando, entonces tú dices, para que ya no me deje de gritar, pues lo voy a matar. Y por eso la gente lo hace, ¿verdad? Entonces, yo tomé la determinación de aguantarme todo lo que me estuviera diciendo, ¿verdad? Pero hay un momento en que ya se calla, y ya queda callado. Entonces, pues pasamos por ese tremendo proceso, pero Dios tuvo misericordia de tu servidor, ¿verdad? Porque las pastillas, lo único que me hicieron las pastillas cuando me dieron a mí esas 14 pastillas al día, es que hasta empecé a ver demonios. O sea, la cosa se puso peor, la comida me sabía azufre. Yo sé que muchas personas que me están escuchando saben de lo que estoy hablando, porque a unos te aseguro que hay gente en estos momentos que está padeciendo por eso, ¿verdad? Y aún

0: las iglesias. Tú me dirás, es que gente que anda... No, aún en las iglesias. Yo he ministrado gente en la iglesia que no le quiere decir al pastor, no le quiere decir a los mismos por qué, ni a sus familiares, porque dicen, es que me van a juzgar de loco.
1: Me van a juzgar.
0: Y me van a mandar.
1: Van a decir que estoy así porque hice esto, hice lo otro.
0: Uh-huh. Exacto, ¿verdad? Y el proceso, porque mucha gente puede decir, bueno, Luis, entonces si tú estuviste en 4 manicomios, si tú estuviste viviendo en las calles, todo cochino, mugroso, apestoso, abajo de los puentes, todo endemoniado, casi que se me caían hasta los pantalones ahí, tenía que amarrarlos con un lazo, ¿verdad? Para que no se me cayeran, y con una cobija ahí en la ciudad de Dallas, en Memphis, Tennessee, abajo de los puentes, en la central camionera, y hasta que me corrían, la policía me corría del centro de Dallas, ahí del edificio de ahora, donde se pagan los taxas.
1: Ahora, quiero hacer un énfasis aquí. Quiero que sepan, esto que está contando Luis, de que andaba con una cobija, todo sucio, todo tirado, eso fue una etapa de su vida. Pero antes de esa, era un empresario que invertía mucho dinero en la obra de Dios.
0: ¿Sí?
1: Era un empresario que tenía su dealer, tenía sus negocios, tenía su restaurante.
0: Tenía un restaurante, Radical Café, un restaurante cristiano donde había música cristiana. Tenía un dealer de más de 100 autos. Tenía un taller mecánico. Tenía...
1: Eras bendecido por Dios.
0: Era locutor de 3 estaciones. Fui locutor de 3 estaciones de radio. Tuve programas de televisión de lunes a sábado en vivo, orando por la gente, predicando. O sea, Dios me estaba usando de alguna manera, pero de repente pues cometí un error.
1: Sí, ahora, de repente no estabas como comportándote como un verdadero hijo de Dios.
0: Exacto.
1: Y es donde el enemigo tomó ventaja de ti, uh-huh, y de repente te ves tirado en las calles con, uh-huh, una cobija, sucio. Uh-huh. ¿Se podría decir endemoniado, Luis?
0: Sí, estaba endemoniado.
1: Estabas endemoniado.
0: Escuchaba voces, veía demonios, andaba en las calles y veía familiares míos. Yo, imagínate, yo estando en Dallas y pasaban mis familiares caminando enfrente de mí, pero no eran ellos, pues eran demonios que se manifestaban como si fueran mis familiares, y todavía me voltearon a ver y se burlaban de mí. Y yo decía, ¿cómo es posible si mis familiares están en Guadalajara? Y yo estoy aquí en un parque ahí tirado, el Parque de la Colorado, es muy famoso ahí en Dallas, Texas. Ese parque es muy famoso, pues ahí estuve yo viviendo.
1: Ahora,
0: abajo,
1: Luis,
0: de un árbol.
1: Luis, ahí cuando las personas llegan a esos puntos, muchas veces la ciencia dice, ya perdieron las neuronas, cuando es por droga, ¿no?
0: Sí.
1: O dicen, ya quedaron locos, ¿no?
0: Uh-huh.
1: Ya su cerebro ya no sirve, ¿no?
0: Sí.
1: Y entonces eso es lo que cree la ciencia.
0: Uh-huh.
1: Pero lo que Dios dice es, está endemoniado, y hay una forma de volverlo a traer, es buscando que sea libertado a través de la liberación.
0: Exactamente.
1: Como lo que hacía Jesús con el endemoniado gadaleno.
0: Así es. Pero, ¿verdad?, dijiste algo bien importante que quiero aclararlo. Tú dijiste la palabra drogas, ¿ok? Yo nunca he usado drogas.
1: Sí, claro, por eso te digo que...
0: Yo nunca he sido alcohólico. Lo mío fue que yo, cuando le abro las puertas al enemigo, siendo bendecido de parte de Dios, apoyando la iglesia del pastor Marco Barrientos, en ese tiempo me congregaba en Arlington, en la iglesia del pastor Marco, ¿verdad? Pero al mismo tiempo, los fines de semana, me empecé a ir a los clubes nocturnos a gastarme dinero en cosas que no debería, no voy a dar detalles,
1: claro,
0: ¿verdad? Pero el dinero que Dios me estaba bendiciendo y cómo me abría las puertas y todo, de repente pues yo la regué, pero no fue por drogas, sino fue por una brujería que me hicieron de parte de las personas que estaban alrededor de mí, que querían ellos quedarse con mi negocio, porque era un negocio muy próspero, ¿verdad? O sea, un negocio muy,
1: claro,
0: bendecido. Y al final de todo lo perdí. Perdí todo y quedar viviendo en las calles, completamente todo paranoico. Pues, de hecho, tú dijiste la historia del endemoniado gadareno. Tal vez no fue tan fuerte como él, porque la historia de él está muy, muy extrema,
1: sí,
0: como pudiéramos decir. Pero de cierta manera sí pasé un tiempo como él estaba viviendo en las calles,
1: sí,
0: pero también la solución está ahí en la palabra de Dios, porque está impresionante, porque mucha gente ha leído la vida del endemoniado gadareno, pero nomás la leen así de pasadita, pero no se ponen a meditar que cómo es posible que ese hombre, habiendo estado completamente endemoniado, ¿verdad?, con todas esas que se golpeaba su cuerpo, yo pienso que escuchaba voces, ahí no dice la palabra, ¿verdad? No,
1: claro,
0: dice, pero yo pienso que sí, lo escuchaba, porque era la que hacía que, pues él tenía que obedecer golpeando en su cuerpo, andar desnudo y hacer todo lo que hacía,
1: claro,
0: pero se me hace bien impresionante que como este hombre, en un momento de lucidez, que se da cuenta que llegó, ¿quién? Jesús.
1: Jesús.
0: ¿verdad? Llega Jesús y va desembarcando, y el hombre aún, yo me imagino que los demonios le gritaban en su mente que no se acercara, porque pues ellos se querían estar posesionando de este hombre. Pero fíjate la clave de este hombre, y está impresionante. Yo se lo digo a la gente, ahí aprenda la clave del endemoniado, porque él hizo dos cosas para salir de donde estaba. Yo le aseguro que la gente que nos está escuchando no está pasando la situación del endemoniado, ¿verdad? No tenía todo eso, pero este hombre, ¿verdad? Si a él le resultó lo que hizo, yo pienso que a la gente le puede resultar, o sea, que les caiga el 20, que este hombre hizo dos cosas que lo sacaron de eso. Porque ese hombre ya no quería andar en las calles, ese hombre ya no quería escuchar voces, posiblemente
1: ya no quería estar en el
0: desnudo, ya no quería estar gritando de día y de noche, ya no quería golpearse su propio cuerpo, ya quería tener control sobre él, y la cosa que hizo, dos cosas.
1: A ver, ¿cuáles son las dos cosas? Anótelo en su corazón, amado hermano que nos está
0: sintonizando. Y yo se lo digo, si usted está enfermo, si usted está padeciendo de algo, ¿verdad? Haga lo que hizo este hombre, alguna enfermedad, algún problema. Este hombre dice que corrió, no dice que caminó.
1: Corrió.
0: No dice que se fue a gatas.
1: Amén.
0: Dice que este hombre, imagínese quién. Si ese hombre estuviera viviendo en este tiempo, Alex, a ese hombre lo hubieran diagnosticado con paranoia, esquizofrenia, bipolar en segundo grado, como me diagnosticaron a mí.
1: Dice que rompía las cadenas. Imagínate. Y que tenía una fuerza súper, súper grande, ¿no? Fuerte.
0: Pero fíjate, cuando ese hombre está posesionado por 2,000 demonios, más o más de 2,000, pero vamos a poner que eran 2,000, ¿verdad? Que tantas, o sea,
1: potestades,
0: o sea, tanta
1: legiones.
0: ¿Cómo es posible que él tomó fuerzas? Y esas fuerzas se las dio papá Dios. O sea, no podemos decir que no. O sea, el haber hecho, tomado la determinación de no obedecer a esos demonios, acercarse a Jesús corriendo, porque no dice que se fue a gatas, se fue corriendo y se humilló delante de Jesús. ¿Por qué? Porque se postró delante de
1: Jesús. Esa es una. ¿Cuántas? ¿Cuál es la otra?
0: Pues es que corrió y se humilló.
1: Hay que correr y humillarte.
0: ¿Y el resultado cuál es? Que dice que este hombre quedó completamente libre, ¿verdad? Y testificó, obedeció al Señor.
1: Sí.
0: Porque hay muchos que no obedecemos.
1: A ver.
0: ¿Verdad? Que decimos, no, es que este hombre empezó a hablar de las maravillas y en ningún momento, para empezar, dice que cuando él se acercó a Jesús, ¿verdad? Jesús no lo reprendió, sí. Jesús no lo juzgó, Jesús no lo criticó. Fíjate el amor maravilloso, claro, de Jesús, porque nosotros somos los que a veces juzgamos a la persona. Le decimos, ya ves, estás ahí en la calle, ¿por qué? Por drogadicto, por marihuano, por coco, por... Y nosotros somos los que ofendemos a la gente.
1: Claro.
0: Mira lo que hizo Jesús. En ningún momento lo regañó, ¿verdad? Sí. Sino que le hizo lo que él quería, Jesús, con su palabra. No usó aceitito, no usó una cruz, que a veces dicen que por ahí el exorcismo ni nada, y te pone un montón de cosas.
1: Lo bonito de tu testimonio, Luis, es que también a ti te pasó igual, tú corriste
0: a
1: buscar de Dios.
0: Hice lo mismo en una iglesia, cuando me doy cuenta de que yo ya no quiero escuchar las voces, cuando yo ya quiero ver a mi familia, ¿verdad? Ya cuando me quiero ser la persona que era antes, pues yo hice lo mismo que el endemoniado. O sea, corrí a Jesús, me humillé y él me liberó.
1: Amén.
0: Y lo más importante también, Alex, es que obedecimos.
1: Amén.
0: Tanto ese hombre obedeció, porque ese hombre se dio cuenta que no tenía que ir a Cristo para las Naciones, al Instituto Bíblico, para dar su testimonio.
1: Claro.
0: No tuve que ir a estudiar teología o
1: diría. Cuando,
0: no sé,
1: cuando fue libertado,
0: cosas,
1: se quería ir con Jesús.
0: Se quiso ir con él, pero Jesús dice que no. ¿Por qué no se lo quiso llevar? ¿Por qué? Porque al lugar donde iba Jesús ni se iban a dar cuenta quién era el que andaba desnudo, que era el hombre que andaba todo endemoniado, todo por ahí mal. Entonces él necesitaba quedarse con los suyos, con aquellos que lo vieron, que estaba todo paranoico, esquizofrénico, bipolar, todo loco, todo demente. Entonces que se dieran cuenta de que este, el cambio de este hombre, ¿verdad?
1: Claro.
0: Y dice que la gente, porque yo digo que ese hombre era, no era 4x4, ese hombre era 8x8, porque ni siquiera tenía que predicar.
1: Claro.
0: Simplemente cuando la gente lo veía, se daban cuenta de la maravilla que hizo Jesús a través de, como lo hizo en la vida contigo también.
1: Amén, sí.
0: Yo creo que mucha gente, el de la carnicería, el de la carnicería es en maravilla porque tú fuiste, él te vio como locutor secular, él te vio en la cúspide, como dicen por ahí, secularmente, pero después también te vio borracho, te vio en las calles,
1: caído,
0: te vio caído y te apoyó. Y ahora pues yo me he dado cuenta porque he ido contigo a la carnicería, para que él está sorprendido de cómo Jesús, ¿por qué? Porque ese hombre se maravilló, porque la Biblia dice que cuando este hombre endemoniado se fue a Decápolis, ¿verdad? Dice que la gente, simplemente de verlo, la gente se maravillaba.
1: Amén.
0: Entonces, por eso nos da la oportunidad a nosotros de haber pasado por ese proceso, porque mucha gente puede pensar, bueno, es que el Dios de antes, ¿verdad? El Dios del endemoniado, pues es el mismo Dios.
1: Es el mismo Dios de ayer, hoy y siempre.
0: Lo hizo en la vida de Alex Mendoza y de su servidor.
1: En la tuya también.
0: Y lo puede hacer en las personas que nos están escuchando.
1: Por eso decía yo al inicio, a Luis, cómo hay similitud en nuestro testimonio. Pero Dios, yo digo, siempre me maravillo porque digo, gracias Señor por la vida de Luis Munguía, porque lo trajiste a mi vida para que yo entendiera, no me dejara llevar por la idea de que lo mío fueron nada más las drogas y por el alcohol y por las pastillas que tomaba, y eso sí tenía algo que ver, ¿verdad? Pero también estaba endemoniado. Y así hay muchas personas que caminan por las calles y hay personas que en lugar de ayudarles, les juzgan. Y los rechazan, ¿no? Como yo me imagino que tú en algún momento fuiste rechazado, yo también. Entonces, pero hay uno que no te rechaza, al que debes de ir corriendo ahora mismo, en este momento, y humillarte. Ese se llama Jesús.
0: Aleluya.
1: Aquí no te estamos hablando de una religión. La religión no te va a salvar. El pastor no dio la vida por ti. El que dio la vida por ti se llama Cristo Jesús.
0: Así es.
1: A mí no me va a salvar ni el pastor con el mejor apellido. Lo siento mucho. ¿Hay algún pastor de por ahí? Oiga, qué arrogante es el hermano Alex. No, solamente le estoy diciendo lo que es. Yo también tengo un testimonio de cuando Dios me sanó de leucemia cuando era niño. La parte de mi testimonio, lo tuyo viene por el endemoniado gadaleno, amén.
0: Sí.
1: Y lo mío viene por el padre que viene a Jesús con su hijo y se arrodilla frente a él y dice, Señor, ten misericordia de mi hijo, que muchas veces cae al fuego, muchas veces cae al agua, está endemoniado. Tus apóstoles ya oraron por él y no pudieron hacer nada.
0: Uh-huh.
1: Y Jesús le dice, ¿tú crees que yo puedo? Porque al que cree, todo le es posible.
0: Amén.
1: Y ahí el hombre dice, yo creo, ayuda a mi incredulidad.
0: Mm.
1: Para mí los versículos de fe son muy poderosos.
0: Amén.
1: Y me doy cuenta de esa parte, porque esa parte fue la que me ayudó a ser sanado de leucemia cuando yo tenía 9 años. Yo ya vengo de varios milagros de parte del Señor, ¿verdad? Y tú también, ¿no? Y yo creo que mucha gente viene de muchos milagros, el hermano Rose, de muchos milagros. Es que Dios ya te escogió desde el vientre de tu madre y tienes que entenderlo esta mañana por fin, que caiga el 20.
0: Sí.
1: No te enojes, hermano Rose, pero así es.
0: ¿Verdad? No, pues sí, es cierto, ¿no? Hermano.
1: Es que...
0: pero fíjate la clave.
1: Sí.
0: O sea, la clave está bien sencilla.
1: Sí, eso me gustó.
0: ¿Tienes problema con tu matrimonio? Corre a Jesús y humíllate.
1: Corre a Jesús.
0: ¿Tienes problemas en las drogas?
1: Corre a Jesús.
0: Tú dime, ¿va a haber resultado o no va a haber resultado?
1: Amén, gloria a Dios.
0: Porque mucha gente, fíjate que... Y yo respeto, ¿verdad?, a la gente que nos habla por teléfono, ¿verdad? Evangelista, me hablan de muchos países, para serte sincero, y son llamadas a veces casi todos los días, ¿verdad?
1: Claro.
0: De personas que están pasando situaciones difíciles, pero en vez de correr a Jesús, corren al evangelista Luis Munguía.
1: Amén.
0: O sea, o al siervo Alex, al siervo Ross, cuando deberían de correr primero a Jesús.
1: Amén. Sí.
0: Así se evitarían hasta la llamada por teléfono,
1: amén,
0: ¿verdad? Porque aquí lo principal, ¿verdad?, es entender que, fíjate, es que la gente no entiende. La historia del endemoniado gadareno es una historia, estaba pasando él, porque él tenía dolores, no lo explica la Biblia, pero extrañaba, tenía tristeza, lloraba, o sea, pero ¿cómo es posible que con esas dos cosas que hizo, correr a Jesús
1: y dice
0: y que
1: cargaba más de 2,000 demonios encima? Y aún cargando esos 2,000 demonios encima, aún así, supo y reconoció quién era Jesús.
0: Mm-hmm.
1: Fue y se humilló frente a Jesús. Mm-hmm. Hoy es el día, amado hermano, en el que usted y yo necesitamos ir corriendo a Jesús. Decía mi mamá, yo no sé, cuando tengo una necesidad, voy y le cuento a mi comadre todo mi problema y me saca toda la sopa y me dice por qué y todo. Y ya que le conté todo, me dice, pero Angelita, qué lástima, porque hoy no puedo ayudarte. Y cuando le he ayudado, dijo, nunca. Entonces mi mamá decía, ¿cómo es la gente en el mundo? En el mundo corre a ver si te ayuda la persona, el vecino, el compadre, la comadre, cuando tu ayudador se llama Jesús.
0: Amén.
1: Él es el verdadero ayudador, él es el único que puede sacarte de lugares donde nadie puede sacarte, donde el hombre no puede rescatarte.
0: Claro.
1: La ciencia te dice, ya perdiste las neuronas, estás loco, quedas, pero Jesús te dice, ven a mí, corre a mí, hoy, corre a mí, y yo te rescataré.
0: Amén.
1: Ven a mí, transforma tu vida. El Señor hace el cambio de adentro hacia afuera. Dice la palabra de Dios en Apocalipsis, sea que yo estoy a la puerta y llamo, si alguno oye mi voz y abre la puerta, amén, entraré a él, cenaré con él y él conmigo. Amén. Entonces Dios es bueno, maravilloso y poderoso, y es la hora en que usted debe de recibir a Cristo Jesús en su corazón. El tiempo va volando, son las 7:47. Yo necesito tomar un espacio también, ¿verdad? Pero necesito tomar un espacio ahora en este momento para orar nuevamente, Luis. Eres de gran bendición para mi vida como para la vida de las personas que nos están sintonizando. Yo sé que Dios te usa. Ciertamente lo que dije hace un momento, ciertamente el pastor no es el que te va a salvar. Él no dio la vida por ti, pero sí es un hombre que se deja usar por el Señor. Entonces va a ayudarte a ser libertado. Aleluya. Porque también el Señor usa hombres de mucha fe, hombres que le creen al Señor, hombres que son usados y que siguen siendo usados.
0: Y
1: así como hay hombres que
0: quisiera que aclarar no algo así rapidito, porque ayer me preguntaron, sí, ¿verdad?, que si yo iba a atender algunas iglesias con lo del testimonio, ¿verdad? Ya lo hemos dado aquí en varias iglesias, inclusive hace poco también pues lo dimos en la iglesia de Pedro, sí, Rivera Junior, ¿verdad? Le mando un saludo. Y sí, le dije a la hermana, simplemente el hecho de que los días que vamos estar ahí en lo del ministerio de Maranata son los días que voy a respetar nomás. Los otros días podemos ir a dar testimonio. De hecho, el sábado voy a estar predicando en las calles, ¿verdad? Porque es parte del ministerio. Pero si hay alguna iglesia que quiera que vayamos a compartir el testimonio que se hizo viral, ¿verdad? Gracias a Dios, claro, está en YouTube. Ya tiene cuántas personas, a tener unas 2 millones más.
1: 2 millones de personas.
0: Ya hemos testificado en 10 países, ¿verdad? Amén. El testimonio del manicomio, el altar, lo puede ver a través del YouTube, su servidor evangelista Luis Munguía. Y pues mientras estemos aquí en el área, sí hay la oportunidad de que compartamos el testimonio. Ya ayer me iban a dar un número de teléfono de una pastora, no sé cómo se recuerda, Ross, ¿se llama?
1: Sí.
0: No me acuerdo. Y me dice que sí vamos a poder, claro, vamos a tener un tiempo.
1: Claro.
0: Según los planes míos, Alex,
1: sí,
0: es estar 10 días aquí.
1: Sí.
0: Pero si los planes de Dios son más días,
1: amén,
0: pues nos quedamos más días.
1: Si hay pastores o hermanos que tienen una iglesia en Los Ángeles y quieren invitar al pastor, al evangelista Luis Munguía, pueden llamarme a mí o pueden llamarle a él. Le voy a dar mi número de teléfono a los hermanos para oración, si quiere comunicarse aquí a cabina. 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
0: El área 469-355-4955.
1: Más despacio.
0: 469-469-355-355-49-49-55-55. Nos están escuchando en Monterrey.
1: Sí.
0: Vamos a estar 10 días en Monterrey próximamente. Se pueden llamar con su servidor. Vamos a estar predicando en las calles. Llevo un equipo de más de posiblemente unos 15 evangelistas que vamos a estar en diferentes partes de Nuevo León predicando el Evangelio de Jesucristo y dando el testimonio, pero en las calles.
1: Amén. Así déjame, vamos a saludar. Te manda saludos el hermano Alejandro Rojas de La Voz Radio. También
0: saludos.
1: Sé que el doctor Alejandro nos está escuchando ahora en este momento. Y que Dios siga bendiciendo la vida de todos aquellos de La Voz Radio, todos aquellos que siembran en el Señor su tiempo y con amor. También saludamos a la hermana Concepción Acosta, a Luis Cruz, y bendiciones, hermanos, en Cristo vive, dice. La hermana Lina Aguirre dice, amén, amén, amén, amén, gracias, Señor. Luis Cruz dice, amén, amén, gloria a Dios. Así que gracias a todos por sus comentarios. Vamos a orar, sí, en este momento, claro, para que el Señor sea libertando. Recuerde que hoy, esta mañana, el Señor le ha hablado por medio del evangelista Luis Munguía y le ha dicho, corre a mí inmediatamente y humíllate. Tal vez el Señor no te dice, ven y humíllate. No, el Señor quiere un corazón dispuesto, un corazón humilde, un corazón que venga con humildad, porque Él conoce más que tus palabras, Él conoce allá en tu interior si lo estás haciendo con el corazón. Amén. Oramos.
0: Amén. Padre, en el nombre
1: gracias,
0: de Jesús,
1: Señor, Padre, bendito,
0: nuevamente
1: Señor.
0: Ponemos a tu pueblo, Señor,
1: sí,
0: a
1: Señor.
0: Tus hijos delante de tu presencia, Padre. Padre,
1: sí,
0: no hay casualidades, Señor. Hay gente que está escuchando,
1: gracias,
0: Señor,
1: Padre,
0: y quiere ser libre.
1: Hora,
0: hay gente
1: Padre,
0: que
1: bendito.
0: Nos está escuchando y quiere
1: nos
0: ser sana.
1: Ponemos, Padre,
0: hay gente, Señor, que
1: sí,
0: quiere ser liberada, Señor, bendito,
1: sí,
0: en este
1: Padre,
0: día, Padre. Y es un día especial el día de hoy. Y no hay casualidades. Hay propósitos divinos, Señor. Y el propósito del día de hoy, Señor, es que
1: gracias.
0: Tú nos hayas traído, Señor, a usar, Padre bendito, a venir a través de este medio para ser de bendición para la gente,
1: sí,
0: Señor. Padre, te agradecemos primeramente por la oportunidad que nos estás dando a través de este medio de comunicación, Señor. Yo quiero una bendición especial sobre cada una de las personas, Señor, que han mantenido este proyecto adelante, Padre bendito. Aquellas personas que se han esforzado, Señor. Aquellas personas, Señor bendito, que han derramado lágrimas, Señor.

0: que esta, Padre, esta estación de radio, Señor, esté al aire, Señor, que posiblemente han sufrido de alguna manera para llevar esto al aire, porque sabemos que el enemigo se levanta, Señor, cuando hay, Señor, gente que se quiere levantar para propósitos divinos, Señor, hay, Padre, el enemigo se levanta de diferentes maneras, Padre, pero esta radio es una radio de bendición, Señor bendito, y yo quiero que así como es de bendición para las personas que la escuchan, Señor, también lo sea, Señor, para las personas, Señor, que están al pendiente para que esta estación se mantenga al aire, Señor. Bendice a cada uno de los siervos de Dios que tú estás usando, Señor. Abre estos medios de comunicación, Señor bendito. Expándelo, Señor, en el nombre de Jesús, porque la necesidad está, Padre, bendito está, Padre, la necesidad del pueblo, Señor. Padre, mandamos palabras, Señor, de sanidad, Padre, sobre las personas, Señor, que están requiriendo, Señor, Padre, de esa bendición, Señor, sobre sus vidas, Señor. Padre bendito, extiende tu mano de sanidad, Señor, sobre las vidas, Señor bendito, sobre esos órganos que están mal funcionando, Señor. Tú los puedes, Señor, que bendito, hacer funcionar, Padre, de la manera que tú los formaste, Señor, de la manera que tú los estructuraste, Padre bendito. Y en estos momentos yo te pido que lo hagas, Señor, que la gente, Señor, que está padeciendo, Señor, empiece a sentir ese calor precioso, Señor, que está, Padre bendito, sintiéndose en el cuerpo, Señor. Padre bendito, que ese órgano sea normal, Señor, en el nombre de Jesús. Quita todo cáncer, Señor, quita todo, Padre bendito, estorbo, Señor bendito, en los órganos de tus hijos. Quita todo dolor, Señor, quita toda enfermedad, en el nombre de Jesús te lo pedimos en esta mañana, Señor. Hay propósitos divinos, Señor bendito, Padre, y te pedimos, Señor, que tu gloria y tu presencia, Señor, se empiece a glorificar, Señor, en aquellas personas que están sintonizando en sus autos, en el trabajo, en su hogar, Señor. Haz milagros, Señor, declaramos milagros en el nombre de Jesús, declaramos liberación en el nombre de Jesús. Padre, reprendemos toda obra del diablo, Señor. Reprendemos toda obra de Satanás, Señor. Reprendemos todo demonio, Señor bendito, que esté afectando, Señor, la mente, Señor, el corazón, Señor bendito, en el nombre de Jesús, Señor. Haz, Padre bendito, a tus hijos libres, Señor. Hazlos libres en el nombre de Jesús, Señor, para que testifiquen, así como el endemoniado, Señor. Así, Padre, como aquel hombre que estaba extraviado, Señor. Así como Alex testifica, Señor, de tu poder, Señor. Así como yo testifico de tu poder, Señor. Que seamos multitudes, Señor, declarando que Cristo vive, que Cristo sana, que Cristo restaura, Señor bendito. Padre, y que todos aquellos, Señor, que tú sanes y liberes, Señor, de este testimonio del poder maravilloso de Cristo Jesús, Señor. Que se den cuenta que no es la medicina, el abogado, Señor. Que se den cuenta que no son los doctores, Señor, que eso no son los hospitales, Señor bendito, sino que es tu poder maravilloso, Señor, el que puede hacer un cambio, Padre, sobrenatural, Señor, sobre tus hijos, Padre. Declaramos bendición en todas las áreas sobre aquellos que estén sintonizando, Señor. Y yo sé que tu Espíritu Santo se está moviendo, Señor. Yo lo puedo sentir, que tu Espíritu Santo está tocando, Señor. Está sanando, está liberando, Padre, en el nombre de Cristo Jesús, Señor. Queremos escuchar testimonios, Señor, que nos llamen y nos digan: a mí Cristo me sanó de esto, a mí Cristo me liberó de esto, a mí Cristo, Padre, yo sé que tú lo estás haciendo, Señor. Padre bendito, declaramos palabra de bendición, palabra de sanidad, palabra de libertad, Padre, en el nombre de Jesús, Señor. Provee finanzas, Señor, a aquel que las necesita, Señor. Padre, proveeles toda necesidad, Señor, porque tú eres el Dios todopoderoso, Padre, y tú lo puedes hacer todo, Señor. Declaramos victoria, declaramos victoria, declaramos victoria en el nombre de Jesús, Señor, y testimonios gloriosos del poder de Jesucristo extendiéndose, derramando, glorificándose a través de la radio, Padre, en el nombre de Jesús, Señor. Suple las finanzas para estos medios, Padre bendito, que son de bendición para tu reino, Señor. Sabemos que no son gastos, Señor, son inversiones en el reino de Dios, Señor. Levanta pastores, evangelistas que tomen tiempo en esta radio, Señor, para ser de bendición para tu pueblo, Señor, porque hay necesidad, Señor. Hay gente descontrolada, hay gente que se quiere quitar la vida, Señor, y tú puedes usar este medio de comunicación, Señor, para que ellos entiendan, Señor, que deben de correr a ti, Señor, y humillarse para que tú los sanes, Señor, y para que tú los liberes, Señor. Padre, declaramos bendición sobre tu pueblo, bendición sobre Alex también, Padre, sobre Rose que está con nosotros, y sobre mi vida y nuestro ministerio, en el nombre de Jesús, en el nombre de Cristo Jesús. Gracias te damos, papito lindo. Gracias te damos, papito.
1: Amén.
0: En el nombre de Jesús.
1: Sí, Señor.
0: Aleluya. Cristo vive.
1: Gracias.
0: Cristo sana. Cristo cambia. Para una vida mejor, Cristo es la solución.
1: Muchísimas gracias, hermano Munguía, por estar con nosotros. Dios les bendiga a todos mis hermanos, en donde quiera que nos están sintonizando, a Mabel Delicatessen, que también se acaba de unir. Amén. Bendiciones, dice, reciban.
0: Bendiciones, dice, recién puedo conectar.
1: Amén. Dios les bendiga grandemente. Ah, y están leyendo también por ahí, ¿verdad?
0: Amén.
1: Dios les bendiga a todos grandemente. Dios les bendiga a mis hermanos en Monterrey, en Tijuana. Usted se queda en sintonía de La Voz Radio. 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No me queda más que decirle: Dios le bendiga, agárrese de la poderosa mano de Dios, y cuando venga el enemigo y le diga: tú no lo puedes, tú no lo vas a lograr, tu hijo nunca va a salir de ahí, usted dígale: escrito está, cree tú y serás salvo tú y toda tu familia. Yo he creído en el Dios Todopoderoso. Y dígale: escrito está que todo lo puedo en Cristo que me fortalece. Escrito está que el reino de los cielos es de los valientes y los que arrebatan. Escrito está que Él te ha escogido desde el vientre de tu madre para que seas victorioso en Cristo Jesús. Que Dios te bendiga. Y continuamos, si Dios quiere, Dios mediante, mañana estaremos en punto de las 7 de la mañana, hora de Los Ángeles, 8 de la mañana, México y otras ciudades alrededor. Dios les bendiga a todos mis hermanos. Gracias, Luis, por estar con nosotros. Gracias, hermano Rose.
0: Bendiciones.
1: Dios les bendiga grandemente. Quédese en sintonía de La Voz Radio.
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13: Hola, hola, ¿qué tal, apreciados hermanos y amigos que están en sintonía de La Voz, porque la fe viene por el oír? Les saluda el doctor Alejandro Cruz, director general de La Voz Radio, y quiero dar gracias a Dios por su vida, dar gracias porque hoy nos permite estar un día más en sintonía, ya que la radio es una bendición para la ciudad, y estamos llegando a los hogares, estamos entrando en los vehículos, estamos llegando a los centros de trabajo, estamos entrando en las prisiones y también estamos entrando en oficinas y hospitales. Lo mismo estamos cubriendo ciudades grandes, medianas, pequeñas, ejidos, rancherías y por donde quiera está llegando esta voz con el mensaje de fe, con el mensaje de esperanza y el mensaje de amor. Hoy quiero decir que estamos finalizando el mes de septiembre y recuerde que tenemos un reto muy grande que alcanzar, y para este 30 de septiembre tenemos que pagar una cantidad que estamos todavía muy lejos de alcanzarla, pero tengo fe. Soy un hombre de Dios, son 28 años de estar trabajando en los medios de comunicación, he visto milagros una y otra vez, porque Dios tiene su gente en cada ciudad, y todo el que es de Dios escucha la voz de Dios, porque los proyectos de fe atraen a gente de fe, y los proyectos grandes atraen a gente grande. Y sin duda alguna, en este momento me están escuchando muchos hombres y mujeres que han sido bendecidos por el Señor. Ahora, ¿cuál es la urgencia de este llamado? Pues es bastante fuerte, ya que si no cubrimos la cantidad que se necesita alcanzar para el día 30 de septiembre, pues el 1 de octubre ya no estaremos al aire. Por eso es un reto muy fuerte, muy grande el que tenemos ahora mismo, y quiero pedir de su oración primeramente para que el Señor nos dé ánimo, nos dé fortaleza. Hay proyectos que están caminando, hay proyectos que no se pueden detener y se tienen que realizar sin duda alguna, pero no podemos iniciar nuevo proyecto si la radio que usted escucha se cae, si la radio que usted escucha deja de transmitir. Creo que la gente de Dios no pierde, el pueblo de Dios no pierde. El Señor no nos trajo aquí para volver atrás, Dios no nos trajo aquí para ser avergonzados ni para perder. Creo que mientras haya hombres y mujeres de fe que dicen yo amo a Dios y yo creo que hay que compartir el evangelio para que se salven las almas, mientras haya gente de fe en la ciudad, podemos seguir adelante. Y hoy yo le invito, le animo, para que usted siembre su mejor semilla, para que usted el día de hoy se comunique con nosotros y haga lo mejor que usted pueda. Creo que tenemos la oportunidad de hacer historia. ¿Cómo se hace historia? Cuando se alcanzan metas, cuando se superan obstáculos, cuando se imponen nuevas marcas, cuando se hace posible lo imposible. Y yo quiero animarle en este momento a que usted se comunique y diga: hermano Alejandro Cruz, cuente conmigo, porque mientras que yo tenga vida en esta ciudad no va a faltar la bendita palabra, porque yo me voy a sumar al proyecto de fe. 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Ha llegado el tiempo donde pues todos juntos vamos a hacer la diferencia. Dice la palabra que una mujer llega con el profeta y le dice: mira, tu siervo, mi marido, era uno de los profetas, y ahora él acaba de morir y ya está en la presencia del Señor, pero él tenía una deuda y los acreedores han venido a cobrarme. No tengo dinero porque no dejó herencia, no dejó ahorro en el banco, y simplemente ahora los acreedores se quieren llevar a mis hijos como esclavos para que trabajen en sus campos. Y tú sabes que mi marido era temeroso de Dios. Y esta mujer viene angustiada porque la deuda que tenía su marido ahora está consumiendo a su familia, aunque su marido ya está en la presencia del Señor, pero la deuda no murió con él. Dijeron: bueno, si tu marido se murió, pues no es problema nuestro, a nosotros nos tienen que pagar, y si no tienes dinero para pagar, nos llevamos a tus hijos como esclavos y los vamos a poner a trabajar en nuestros campos hasta que se pague la deuda que tenía tu marido. Y bueno, el profeta le dice a la mujer: mira, ve y diles a todas tus vecinas y a todas tus amigas, diles a todos en la aldea que te presten vasijas, no pocas. Y una vez que estés en tu casa, enciérrate con tus hijos. Cierra bien la puerta, porque va a ocurrir un milagro. Y dijo la mujer: pero no tengo dinero, ¿cómo le voy a hacer? Y le dijo a la mujer: vamos a empezar con lo que tienes, no con lo que no tienes. Declárame, ¿qué es lo que tienes en casa? Dijo: un poquito de aceite. Pues con eso es suficiente. Todo lo que Dios necesita para hacer un milagro es lo poco que tú tengas. Cuando tú dispones lo poco que tienes, eso es lo que Dios usará para hacer un milagro. Le dijo: no te preocupes, tú solamente asegúrate de tener muchas vasijas, pide prestadas todas las que puedas, muchas, no pocas. Trae cántaros, trae ollas, trae jarras, trae todo tipo de vasija. Y entonces lo que vas a hacer tú junto con tus hijos es que ese poquito de aceite que tú tienes vas a llenar con él todas las vasijas. Esta mujer tiene una palabra de parte de Dios. En medio de su escasez, en medio de su pobreza, en medio de su necesidad, en medio de una gran deuda, el Señor le dice: lo poco que tienes, Dios lo multiplicará. Esta mujer tiene que decidir entre creer o dudar. Esta mujer tiene que tomar una decisión juntamente con sus hijos: o creo la palabra de Dios y la palabra se hace real en mi vida, o simplemente me rindo y no doy un paso más. Entonces es una situación donde decimos: o lloramos o vendemos pañuelos, o le creemos a Dios hasta el último momento o nos morimos en el intento. Esta mujer se armó de fe y decidió creerle a Dios y le dice a sus hijos: bueno, pues en el nombre del Señor vamos a vaciar de nuestra vasija sobre la primera. Y se da cuenta la mujer que su vasija pequeña, cuando está virtiendo el aceite, llenó una vasija más grande que la que ella tenía en su mano. Uy, dijo, ya se llenó, a ver otra. Y entonces dice que se llenó, pero decía la mujer, la vasija que tengo en mi mano es más pequeña que esas dos que ya se llenaron, y llenó la tercera, y se dio cuenta que cada vasija que había en la casa comenzó a llenarse, hasta que dice que ya no hubo más vasijas, y cuando ya no hubo más vasijas, dice que cesó el aceite de la vasija que ella tenía en su mano. Y entonces va y le dice al profeta, mira, ya todas las vasijas están llenas, mi casa no puedo ni caminar porque están las vasijas llenas de aceite por todas partes. ¿Qué hago? ¿Qué tengo que hacer ahora? Le dijo, mira mujer, ahora vas a vender el aceite, le vas a pagar a los que les debes, y con el resto, con todo lo que te sobra, vive tú y tus hijos. Y entonces el Señor hizo el milagro de la multiplicación con lo poco que tenía la mujer, para entonces sacarla de la deuda, sacarla de la crisis, y no solamente eso, sino tener para ella y sus hijos un mejor futuro, tener provisión para el mañana. De tal manera que esto nos enseña a nosotros que lo primero que necesitamos para recibir un milagro es tener una crisis. Porque en medio de la crisis es donde los amigos se van. En medio de la crisis es cuando la familia te da la espalda. En medio de la crisis es cuando te das cuenta que tus recursos no son suficientes y tus fuerzas no te alcanzan. Y es aquí donde tienes que depender de Dios. Es aquí donde dice, Señor, si tú no me sacas de esta situación, nadie más lo hará. Y entonces el Señor te dice, ¿qué es lo que tienes en tu mano? ¿Qué es lo que Dios puede utilizar para multiplicarlo y sacarte de una crisis? Bueno, pues esta mujer tenía solamente un poco de aceite. Pues con ese poco, el Señor puede hacer un milagro. Pero la fe es disponer lo poco que tengo para que Dios lo multiplique. Es como dice el apóstol, si la semilla no cae en tierra y muere, no puede dar fruto. Tú puedes tener una semilla guardada durante mucho tiempo, y esa semilla, mientras esté en un frasco, mientras esté guardada en un papel, mientras esté metida en una bolsa, esa semilla, aunque tiene el poder de la multiplicación, la semilla no se multiplica hasta que no cae en tierra y muere. Entonces da fruto. Cuando hay crisis, cuando hay deudas, eso es algo muy terrible, porque dice que el que debe es esclavo del que le presta. Y dice el apóstol, no deban nada a nadie. ¿Para qué? Pues precisamente para que no seamos esclavos de nadie. Y es aquí donde tenemos que practicar la fe y decir, Señor, lo poco que tengo, tú lo vas a multiplicar. Y lo único que tenemos que hacer es creerle a Dios. Y en este caso, la mujer juntamente con sus hijos dijeron, Señor, si no haces un milagro, dijo la mujer, me voy a quedar sin hijos. Los hijos dijeron, Señor, si no haces un milagro, nos van a tomar como esclavos y nos van a separar de nuestra madre y nos van a tener trabajando de día y de noche hasta que se pague la deuda que adquirió mi padre. Entonces ellos dicen, si papá le servía a Dios, si papá era un profeta, si papá era un hombre de Dios, entonces, ¿por qué razón viene esta crisis a nosotros? Pues quiero decirle que las crisis que enfrentamos en la vida son precisamente porque la gente de fe tiene que ser probada. Dice el apóstol Pedro, si el oro, que es un material perecedero, tiene que ser probado por el fuego, ¿cuánto más nuestra fe, que es más preciosa que el oro? Cuando tu fe es probada, te va a confrontar tu fe con la crisis, con la enfermedad, con la escasez, con las adversidades, porque esa fe que tú tienes, cuando es pasada por el fuego, se va a purificar, se va a limpiar, va a brillar más, adquirirá más valor. Y en este momento, si usted está atravesando situación difícil, hoy es un día para decir, Señor, dispongo lo que tengo para que tú hagas un milagro de multiplicación. Para que tú hagas un milagro de multiplicación, simplemente usted haga lo que hizo la mujer con lo poco que tenía, y yo le aseguro que Dios hará lo que usted no puede hacer, que Dios abrirá las puertas que están cerradas, que Dios hará camino donde no hay, pero simplemente tenemos que creer. Y en un momento como este, donde estamos atravesando una crisis, pues vamos a dar lo que podemos, vamos a dar lo que tenemos, lo poquito, porque tú no vas a dar lo que no tienes. Tú nunca podrás dar lo que no tienes, pero de lo que sí tienes y de lo que Dios te ha dado, de eso podemos darle al Señor. Yo me recuerdo de un oyente que dijo: bueno, yo tengo 100,000 pesos y estoy siendo confrontado porque estoy viendo que la obra de Dios está atravesando una necesidad. Él dijo: yo no los estoy usando, no se me ofrecen en este momento, no tengo ningún proyecto de compra, no tengo ningún proyecto de construcción, gracias a

vino su hija con él, conversamos. Él jamás me dijo qué es lo que iba a dar, simplemente él me dijo, yo tengo una ofrenda para la radio, y estuvimos conversando como una hora, platicando de la radio, platicando de las cosas de Dios. Él me platicó su testimonio, la hija de él me platicó también su testimonio, y me dijo, hermano, pues ahora sí le vamos a dar la ofrenda, dice, aquí está. Y cuando me da la ofrenda me dijo, son 100,000 pesos. Y él en ese momento es cuando me dijo, mire, yo entendí que necesito hacer tesoro en el cielo, entendí que si nadie más lo quiere hacer en este momento, pues a mí Dios me bendijo y me dio la capacidad para hacerlo en esta ocasión y en este momento. Y gracias a que él dio esa ofrenda, la radio pudo seguir adelante. Y también he estado con creyentes que me dicen, hermano, todo lo que tengo son 100 pesos, no tengo más, esto lo doy con mucho amor y con mucho esfuerzo. Bueno, es lo que tiene y es lo que puede dar, es el recurso que Dios puso en su mano, pero quiero decirle que no hay semilla pequeña. Dios levanta grandes cosechas de pequeñas semillas. Y cuando tenemos hombres y mujeres de fe que han sido bendecidos, que Dios los ha llevado a otro nivel, que el Señor les ha dado un recurso para aportar, pues yo creo que son personas que Dios tiene preparadas para este momento, y todos podemos participar en lo mucho o en lo poco. Creo que lo más importante que tenemos que hacer es disponer lo que tenemos para el Señor, pero también quiero asegurarte que con Dios nunca se pierde, sino que con Dios siempre se gana. Usted nunca se quedará pobre por darle algo a Dios. Usted nunca estará quebrado por honrar a Dios con sus bienes. Usted nunca tendrá escasez por darle algo al Señor. Al contrario, todo lo que usted ponga en mano del Señor, Él lo utilizará para hacer un milagro. Una y otra vez he recibido testimonios. Me recuerdo de unos hermanos que dijeron, mire, tenemos en este momento una deuda, es grande, es fuerte, pero queremos honrar a Dios porque lo que tenemos no nos alcanza para pagar la deuda, pero vamos a confiar y vamos a poner a Dios primero. Me recuerdo que ellos presentaron su ofrenda y como al mes regresaron para decir, hermano, queremos dar testimonio de que la deuda que teníamos fue cancelada. La deuda se canceló. Estamos libres de la deuda y con lo que nosotros dimos no nos alcanzaba, pero ni para pagar ni siquiera el 10% de esa deuda. Pero Dios hizo un milagro. Recuerdo que muchas personas que han aportado, que han sembrado, que han apoyado, de pronto me han dicho, mire, Dios hizo un milagro porque en mi cuenta me quedé sin dinero, pero me apareció dinero en mi cuenta. De hecho, uno de los oyentes se quejó en el banco y dijo, mire, aquí tengo dinero que no es mío. Y le dijeron, señor, pero todo está bien, en su cuenta todo está bien. Dijo, no, pero aquí hay dinero que no es mío. Le dijeron, mire, señor, ese no es problema de nosotros, ¿qué quiere que le digamos? El dinero es legal, el dinero es suyo, no podemos hacer nada. Y dijo, bueno, pues de alguna forma Dios hizo un milagro. Dios tiene la habilidad de sorprendernos. Nunca se imaginó esta mujer que con el poco aceite que tenía, Dios iba a hacer un milagro de multiplicación. Y hoy te digo en el nombre del Señor, honra al Señor con tus bienes. Pon la obra de Dios primero. En este momento que estamos atravesando una situación difícil, creo que los hombres y mujeres de fe tienen la oportunidad de honrar a Dios con sus bienes para que la obra siga adelante y al mismo tiempo experimentar un milagro de multiplicación, experimentar un milagro de provisión, experimentar que Dios es bueno, que Dios es fiel y que cuando nosotros lo honramos a Él con nuestros bienes, Dios honra a los que le honran, que Dios bendice al dador alegre, porque con Dios nunca se pierde, con Dios siempre se gana. Escúchame, con Dios nunca se pierde, con Dios siempre se gana. Esta mujer, juntamente con sus hijos, experimentaron que al vender las vasijas de aceite pagaron lo que debían. Y entonces dijo la mujer, pero mira, ha sobrado mucho aceite. Dijo, bueno, pues vive de eso tú y tus hijos. Hoy, en el nombre poderoso de Jesús de Nazaret, quiero decirte

0: Dios primero, vamos a honrar al Señor con lo mejor que tengamos y yo te aseguro que vendrá bendición. Siembre su semilla. Recuerda que la semilla, para que dé fruto y se multiplique, necesita caer en tierra y necesita morir para entonces poder dar fruto. Y en el nombre poderoso de Jesús de Nazaret, en este momento, hay hombres y mujeres que dicen, he sido bendecido, tengo recurso, puedo hacer algo especial por el reino de Dios. Dios me ha entregado una semilla para este tiempo y para este momento. Bueno, siémbrela para que usted experimente el poder de multiplicación de una manera abundante y sobrenatural. Quizás hay muchos que su fe no ha sido probada, pero que en este momento tú puedes probar al Señor, que en este día tú puedes decir, voy a ver qué pasa, porque si la palabra dice que Dios bendice al que da con alegría, y si dice que cada uno dé como propuso en su corazón, pues estoy proponiendo dar algo a la medida de mi capacidad y a la medida de mis fuerzas. Entonces, hoy es un día para que esa fe nuestra sea probada en el dar y saber y tener la satisfacción de decir, lo que yo estoy dando, lo que yo estoy aportando, hace posible que mi radio siga adelante. Hoy tenemos a los acreedores encima, igual que esa mujer, diciendo, si no pagan, les quitamos este medio. Pero así como tenemos los acreedores, también tenemos una palabra de Dios. Y esta palabra dice, haz con lo que tienes en tu mano lo que tú puedes, y el Señor lo va a multiplicar. Pero es importante entender que Dios ha puesto en nuestra mano. En este momento hay muchos que dicen, hermano, es que yo no tengo, pero voy a tener. Y hay otros que dicen, yo sí tengo, pero estoy dudando. Mira, no dudes, honra al Señor con tus bienes. Hay muchos de nuestros hermanos en diferentes lugares que ustedes han honrado a Dios. Ustedes tienen la experiencia viva de ver la mano de Dios. Ustedes han experimentado lo que es una provisión sobrenatural. Pero por alguna razón han pasado los años y lo tienes como algo lejano que sucedió, como algo en un recuerdo distante. Vuelve a vivir la fe, vuelve a vivir la experiencia, revive tu cuidado para la obra de Dios y yo te aseguro que experimentarás la provisión, la visitación, la multiplicación que viene de arriba, que viene de parte de Dios. Esta mujer y sus hijos pudieron contar un milagro, pudieron vivir una historia de fe con Dios, pudieron decirles a los demás que con Dios nunca se pierde, con Dios siempre se gana. Y yo creo que la gente de Dios no pierde. En este momento, siembre su semilla. Haga su mejor esfuerzo. Apreciados hermanos y amigos que están en sintonía, ustedes pueden en este momento comunicarse a este número de teléfono, amigos desde el sur de California. Pueden comunicarse y dígale, Alex Mendoza, hermano, quiero sembrar mi semilla, quiero honrar a Dios, yo quiero hacer algo de fe. El teléfono es área 323-772-9991, área 323-772-9991, y también quiero darle el número de teléfono donde usted puede comunicarse en este momento, le va a contestar Junior, y el número es 81 84 58 70 28 81 84 58 70 28. Si usted necesita hablar conmigo, dígales a los hermanos, quiero hablar con el doctor Alejandro Cruz porque quiero sembrar una semilla, quiero hacer algo especial, quiero saber exactamente cuánto se necesita, porque Dios está poniendo en mi corazón que yo debo de participar en este momento. Y con mucho gusto yo le voy a atender a usted personalmente, porque este es un momento donde necesitamos unir nuestra fe, nuestros recursos y nuestras fuerzas, porque esta radio no puede desaparecer, esta radio no se puede ir del aire. 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Apreciados amigos y hermanos que están en sintonía, vamos a unirnos, vamos a hacer lo mejor para el Señor. 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Vamos a accionar. Vamos a decir: Señor, esto es lo que yo tengo en mi mano, esto es mi vasija con aceite, esto es lo que yo puedo hacer. Ahora tú haz lo que nosotros no podemos hacer. Hoy da un paso al frente con lo que tienes y como tú puedas, y deja que el Señor nos sorprenda con un milagro, con una provisión sobrenatural. A esta mujer se le dijo: ve y consigue todas las vasijas que puedas, todas las vasijas, muchas, no pocas, todas las vasijas. Y esta mujer anduvo por todo el pueblo, por toda la aldea, pidiendo vasijas, vasijas vacías, y decían: mira, esta mujer como que ya se volvió loca, como que esta mujer por la deuda ya no le está funcionando bien su cabeza. Esta mujer con eso de que le van a quitar a los hijos, mira ahora en la fantasía que se ha metido de andar pidiendo vasijas vacías. Pero esta mujer entendió que esas vasijas vacías, Dios declaró una palabra, que el aceite no escaseará, el aceite no escaseará. Dios multiplicará lo que tienes, Dios proveerá con lo que tú tienes, el Señor hará lo que tú no puedes, es simplemente disponer lo que tengo. Y esas vasijas una a una se llenaron, una a una, el milagro de Dios se manifestó. Y quiero decir que así como esta mujer fue sorprendida, todos en el pueblo fueron sorprendidos, porque Dios no solamente bendijo a la mujer y a sus hijos, Dios bendijo todo ese pueblo, porque fueron parte de un milagro, fueron parte de una provisión mayor. Hoy tú puedes ser parte de un milagro, hoy tú puedes ser parte de una provisión mayor, para que esta frecuencia que estás escuchando no salga del aire. Por favor, hermanos, vamos a hacer lo mejor que podamos, ya que tenemos hasta el día último de septiembre, y yo estoy creyendo en el milagro. Permítame orar. Padre, en el nombre poderoso de Jesús de Nazaret, en este momento te bendigo y te doy gracias por cada uno de nuestros hermanos y amigos que están en la sintonía. Hoy te pido, Señor, que pongas unidad y pongas en nosotros el sentir de poder dar y que de lo que hemos recibido de tu mano, de eso mismo nosotros vamos a dar en este momento, y queremos pedirte que a través de lo que estamos dando, tú rompas con la deuda, rompas con la escasez, que revientes tú y quiebres todo espíritu de miseria, que todo espíritu de ruina y pobreza sea quebrantado ahora en el nombre poderoso de Jesús. Señor, te pido que mientras mis hermanos están poniéndote en primer lugar y apoyando tu obra, tú los bendigas trayendo salud sobre el que está enfermo, trayendo, Señor, en este momento restauración sobre aquel que se ha alejado de ti, trayendo, Señor, bendición en ese hogar donde hay discordia, donde hay pleito, donde hay contienda, trae paz. Señor, prospera la mano diligente y mira a los empresarios, mira a los que están luchando en este momento por salir adelante en sus negocios. Dios, por favor, ten misericordia y trae provisión de lo alto, trae negocio a sus manos y trae, Señor, prosperidad, que en todo lo que ponga en su mano les salga bien y sean bendecidos. Señor, gracias, porque hoy ocurre un milagro. Hoy ocurre un milagro. Señor, gracias, porque este día el milagro de multiplicación se hace realidad. Señor, te doy gracias porque esta radio debe permanecer, esta radio no se puede ir. Señor, usa a quien debes de usar, usa, Señor, a ese pueblo, a esos hombres y mujeres de fe que han sido bendecidos en el nombre poderoso de Jesús. Gracias, Señor. Amén. Y amén. Bueno, en este momento usted puede comunicarse. 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También en este momento usted puede comunicarse a este número desde el sur de California. 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Deseados hermanos y amigos que están en sintonía, vamos a levantarnos con fe, pero esta radio permanece y la ciudad es bendecida porque tenemos hombres y mujeres de fe que dicen lo que es de Dios lo abrazo, lo que es de Dios lo cuido, lo que es de Dios lo sustento. Y mientras yo sea un hombre de fe, mientras haya mujeres de fe, esta frecuencia no se puede apagar en esta ciudad. Así es de que en este momento vamos a accionar juntos en el nombre del Señor. Y recuerda, si tus pasos no pueden ir, que tus pesos vayan por ti. Eres un mensajero de esperanza, eres una mensajera de salvación, eres el hombre, eres la mujer de fe que Dios necesita para este tiempo. Y recuerda esto: el cielo tiene prisa, el cielo tiene prisa, y Dios está usando a su pueblo para que se anuncie el evangelio. Y siempre que tú des algo por la obra, con Dios nunca se pierde, con Dios siempre se gana. Que el Señor te bendiga y espero tu comunicación.
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0: Hola, hola, hola, qué tal, apreciados amigos y hermanos que están en sintonía de La Voz, porque la fe viene por el oír. Les saluda el doctor Alejandro Cruz, director general de este medio maravilloso que es La Voz, porque la fe viene por el oír. Estamos iniciando un nuevo mes y en este mes es una nueva oportunidad para que nosotros podamos utilizar al máximo esta poderosa herramienta que es la radio para dar a conocer la palabra de Dios y para dar a todos nuestros oyentes música que tiene un contenido de fe. También para decirles que ustedes son una parte muy importante y que gracias a sus oraciones seguimos adelante, y que gracias a su generosidad también podemos seguir adelante. Solo quiero decirles, apreciados hermanos y amigos, que estamos orando por ustedes. Bendigo el nombre de nuestro Señor Jesucristo y agradezco por la vida de cada uno de ustedes que son colaboradores, y estoy pidiendo al Señor no solamente la bendición para usted, sino para la familia que usted representa. Estamos orando por su negocio, estamos orando para que el Señor traiga respuesta a las peticiones que hay en su corazón, y por supuesto estamos con el sentir de que vienen grandes cosas antes que termine este año 2026. Hoy hemos logrado salir adelante con la programación. Quiero decir que no reunimos la cantidad necesaria, pero hemos pedido al Señor gracia, hemos pedido favor, hemos pedido una oportunidad, la cual nos han dado por una simple razón, y es que pudimos pagar un poquito más de la mitad. Y siempre yo recuerdo el dicho que se utilizaba antes: hablando se entiende la gente. Y por supuesto, cuando hablamos y hacemos compromisos, pues queda empeñado algo muy valioso, que es la palabra, nuestra palabra, de decir: mira, en este momento no tengo, pero te voy a pagar, y te he demostrado la buena voluntad de hacerlo, dándote al menos la mitad de lo que se está adeudando. Entonces tenemos dos opciones: si nos retiran del aire, está bien, lo entiendo, porque no hemos cumplido, pero también quiero ser muy claro y decir que al estar fuera del aire se pierde la oportunidad tanto para nosotros de poder tener este tiempo aire, como para la propia empresa el tener una programación diferente, porque estamos en tiempos difíciles. La radio no está en su mejor momento y creo que muchos radiodifusores están el día de hoy sufriendo en la economía. Y esta crisis que ha ocurrido en las compañías de radiodifusión es la oportunidad de Dios para nosotros de poder utilizar este medio y compartir la palabra. Porque si la radio estuviera en su mejor momento, sería inalcanzable para nosotros el poder rentar el tiempo las 24 horas del día. Pero gracias a que ha habido una situación difícil, dicen, pues Es mejor rentar, aunque sea a un costo más bajo, pero no perder. Y estamos en esta situación. Así es que esto es un beneficio mutuo, insisto. Siempre nos dijeron que la buena fama es mejor que el dinero. El decir lo que digo y a lo que me comprometo lo cumplo es lo que hace la diferencia. Pero si en algún momento faltamos a nuestra palabra, entonces ya no hay valor en nosotros. Una persona que no tiene palabra es una persona que no tiene dignidad, que no tiene credibilidad, que es una persona en la cual no se puede confiar, y que el Señor nos libre de eso. Por eso es importantísimo entender que aún con el Señor funciona de esa manera. Dice la Escritura: cuando a Dios hagas promesa, no tardes en cumplirla, porque Dios no se complace de los insensatos. ¿Por qué has de hacer que Dios se enoje contigo y que destruya la obra de tus manos? Mejor es que no prometas y no que prometas y no cumplas. No digas que cuando hiciste una promesa fue por ignorancia o que no sabías lo que estabas haciendo, porque el ángel del Señor es testigo de la promesa que tú hiciste. Entonces Dios toma tan en serio la promesa que nosotros hacemos que Él está atento a que cumplamos. Te voy a explicar por qué. Porque cuando tú haces promesa a Dios y tú le pides algo, el Señor cumple. Él siempre cumple. La pregunta es, ¿nosotros cumplimos? Lo que dice la Escritura es que no hagas que Dios se enoje diciendo que lo que prometiste fue por ignorancia o que no sabías lo que estabas haciendo. Siempre que nosotros nos comprometemos, lo hacemos conscientemente. Ahora, cuando usted cumple, usted es bendecido. Cuando usted cumple, usted activa promesas de Dios sobre su vida. Cuando usted viene al altar y usted le cumple a Dios lo que usted le está diciendo que usted va a hacer, y cuando Dios toma tu petición en el altar, Dios te cumple lo que Él va a hacer. ¿Y en cuántas ocasiones nosotros le hemos dicho: Señor, yo necesito tu ayuda? Y Él nos ha ayudado y hemos hecho promesa. Te prometo, Señor, que voy a hacer esto por ti, voy a dar esto para ti, o te prometo, Señor, haré esto o aquello, y Dios nos ha sacado del hoyo. El Señor ha hecho el milagro, Él ha contestado la oración. La pregunta es, ¿hemos cumplido nosotros? Por eso es importante cumplirle a Dios, porque lo hacemos por amor, no por temor. Lo hacemos con fe, no por incredulidad ni por conveniencia. ¿Cómo sería por conveniencia? Ah, como estoy en un apuro, voy a prometer y al cabo es cuando Dios me saque del problema, simplemente no cumplo. Al cabo Dios sabe, Dios entiende, Dios conoce. Sí, Dios conoce que nuestro corazón debe de ser íntegro y nuestro sí es sí y nuestro no es no. Imagínate cumplirle a Dios. Si cuando cumples en la tierra eres bendecido, si cuando cumples en la tierra eres honrado, si cuando cumples en la tierra eres reconocido, imagínate cuando le cumples a Dios, el cielo te reconoce. Cuando le cumples a Dios, el Señor se complace en ti. Cuando le cumples a Dios, el Señor dice: no le puedo negar nada a este hombre, a esta mujer, porque siempre me honra y me cumple lo que me promete. Y dice la Escritura que Dios honra a los que le honran. Entonces, amados hermanos y amigos, simplemente si hacemos compromiso con el Señor, vamos a cumplirle. Y por nuestra parte, nosotros estamos comprometidos con el Señor y con ustedes para orar por usted, para entregarle una buena programación, para incluir más ministerios y para incluir a más hombres y mujeres de fe que sean un canal de bendición para usted. Apreciados hermanos y amigos, gracias por su oración, muchas gracias por su apoyo. Ahora solo nos resta cumplirle al Señor este fin de año y decirle: Señor, permíteme tener fuerza, permíteme tener salud, permíteme tener finanzas fuertes, sanas, permíteme, Señor, poder cumplirte. Y mira, cuando tú pones a Dios en primer lugar, el Señor dice, tú eres prioridad para mí. Cuando la obra de Dios la pones en primer lugar, Dios dice, tu familia es prioridad para mí. Tu ministerio es prioridad para mí, tus negocios son prioridad para mí. Cuando tú le cumples al Señor, prepárate, porque Él abrirá las ventanas de los cielos, derramará bendición hasta que sobre y abunde. El Señor bendecirá el fruto de tu vientre, que son tus hijos. El Señor reprenderá por ti al devorador. Se irá la ruina, la pobreza, la escasez, la miseria, en el nombre poderoso de Jesús. Cosas grandes van a ocurrir porque el Señor bendice al dador alegre. Y cada uno dé según propuso en su corazón, haciendo un compromiso con el Señor. Así es que, apreciados hermanos y amigos que están en sintonía, gracias por ser hombres y mujeres de fe, cumplidores de promesas, cumpliéndole al Señor lo que hemos dicho respecto a seguir apoyando la voz. Es una bendición poder caminar con hombres y mujeres de fe como ustedes. Cuando encontramos gente comprometida, cuando encontramos gente confiable, cuando encontramos gente de fe, decimos, Señor, con este camino y con aquel me muero. ¡Ay, Dios mío! ¡Qué bendición! Que el Señor diga, me agrada caminar contigo. ¡Qué privilegio que Dios diga, quiero caminar con esta mujer de fe, quiero caminar con este hombre y quiero manifestar milagros, quiero manifestar bendiciones, porque me representan bien y porque están haciendo lo que les mandé hacer, ir a predicar el evangelio a toda criatura. Recuerda que esto se trata de Dios, no se trata de nosotros. Se trata de ganar almas, esto no se trata de religión. Esto, apreciados amigos, se trata de tener un entendimiento de que la razón de que la iglesia exista no es por los que estamos, sino por los que no están. Estamos aquí en virtud de ganar para Cristo a aquellos hombres y mujeres que aún no han conocido al Señor. Y usted, al caminar con la voz, se ha convertido en un mensajero de esperanza, usted se ha convertido en una ganadora de almas, usted se ha convertido en alguien que está haciendo posible que la señal se envíe las 24 horas del día y que no falte esta palabra cubriendo la ciudad grande, la ciudad mediana, la ciudad pequeña, cubriendo el ejido, cubriendo la ranchería, cubriendo las carreteras donde tantas personas manejan, entrando a las prisiones donde tanta gente está recibiendo una palabra. Así es que, apreciados hermanos y amigos, gracias, porque todos hemos hecho nuestro mejor esfuerzo y, como siempre estoy diciendo, si tus pasos no pueden ir, que tus pesos vayan por ti. Si tus pasos no pueden ir, que tus pesos vayan por ti. Amados, tenemos el reto de poder alcanzar lo que nos falta para cubrir el costo operativo, pero gracias al Señor, en un acuerdo hemos logrado que tanto ustedes como nosotros podemos respirar y decir, Señor, gracias, porque nos da la oportunidad de lograrlo en el nombre de Jesús. Ahora permítame hacer una oración de gratitud y una oración por usted. Padre, en el nombre poderoso de Jesús, te bendigo, te doy gracias. Gracias, Señor, por la vida, gracias por cada uno de nuestros oyentes, gracias, Señor, porque nos da el privilegio y la oportunidad que, al ponernos de acuerdo, podemos lograr grandes cosas, como hoy pudimos lograr que esta palabra no salga del aire. Ahora, Señor, solo te pedimos que tú bendigas a cada dador alegre, bendice a cada colaborador, bendice a cada hombre y mujer de fe que hoy están diciendo, Señor, cuenta conmigo. Te pido, Señor, que bendigas con paz, que bendigas con salud, que traigas fortaleza. Hoy, Señor, te pido que seas tú manifestándote de una manera sobrenatural. Mira aquellos que tienen peticiones de oración por sus hijos, los que están pidiendo por su negocio, los que piden por un trabajo, los que están pidiendo por aquellos que les han prestado, les deben, no les pagan. Señor, hoy te estoy pidiendo que tú hagas misericordia y que traigas respuesta, sanando de enfermedad. Que seas tú, Señor, sacando de prisión bendición a aquellos que están tras las rejas. Que seas tú, Señor, manifestando tu poder y tu gracia en aquellos hombres y mujeres que están presentando peticiones de oración que para muchos son imposibles, pero que sabemos que para ti todo es posible. Señor, gracias porque tú bendices y traes respuesta a cada uno de mis hermanos. Gracias, Señor, por sus vidas. Los bendigo en el nombre poderoso de Jesús. Y gracias por la oportunidad de poder iniciar este nuevo mes. Y gracias, Señor, porque estoy orando que tú multipliques los colaboradores, que más hombres y mujeres se unan a este proyecto de fe. Gracias por tu bendición en el nombre poderoso de Jesús, Padre. Gracias. Amén. Amén. Bueno, continúe disfrutando de nuestra programación. Gracias, les bendigo en el nombre de nuestro Señor Jesucristo y sigamos adelante como uno solo, unidos, porque somos el cuerpo de Cristo. Bendiciones.
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0: Wow. Hola, ¿qué tal, apreciados hermanos y amigos que están en sintonía de La Voz porque la fe viene por el oír? Les saluda el doctor Alejandro Cruz, dándole las gracias siempre por su amable y fina sintonía a nuestra audición del día de hoy. Pues estamos avanzando este día 30 de septiembre y estamos con una urgencia, con una verdadera emergencia, ya que tenemos hasta hoy para poder alcanzar un pago que es importantísimo. Y quiero agradecer a cada uno de ustedes que han estado apoyando, que han estado llamando, que han estado diciendo: cuente conmigo, me voy a comprometer para que esto siga adelante. Y he recibido, pues, siempre, ¿verdad?, la noticia de que muchos de ustedes están orando por nosotros. Les agradezco mucho. También aquellos que están haciendo su aportación, de verdad, muchas gracias. En lo poco o en lo mucho que usted está pudiendo apoyar, es una bendición. Y yo creo que tenemos la fuerza, tenemos el potencial, porque cuando usted aporta, usted hace posible que esa programación esté al aire y usted envía la palabra. Usted se convierte en un mensajero de fe, se convierte en un sembrador de esperanza, se convierte en alguien que está dando el mensaje juntamente con nosotros. Y mire qué interesante, mientras tú descansas, tu ofrenda está predicando por ti a través de la radio. Mientras tú trabajas, tu ofrenda está predicando por ti. Y aun cuando tú estás de vacaciones o descansando, pues tu ofrenda está predicando por ti en los diferentes lugares, porque la radio transmite las 24 horas del día. 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Recuerde que tenemos solamente el día de hoy, 30 de septiembre. Todavía no termina el día, todavía podemos apoyar, todavía podemos hacer lo mejor que podamos hacer. Si usted quiere sembrar, puede sembrar. Si usted dice, hermano, yo no puedo dar mucho, pero lo poquito que tengo, mire, todo suma, todo suma, todo suma, y al final del día Dios lo multiplica. 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Gracias, Señor, por la compañía Alka4Life, que se unen de esta manera apoyando lo que es la radio para que siga con su labor evangelística, con su labor de enviar la palabra, con esta labor tan poderosa de que no falte el mensaje de salvación. 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Gracias, y que el Señor les continúe bendiciendo ricamente.
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0: por su negocio. Estamos orando para que el Señor traiga respuesta a las peticiones que hay en su corazón. Y por supuesto, estamos con el sentir de que vienen grandes cosas antes que termine este año 2026. Hoy hemos logrado salir adelante con la programación. Quiero decir que no reunimos la cantidad necesaria, pero hemos pedido al Señor gracia, hemos pedido favor, hemos pedido una oportunidad, la cual nos han dado por una simple razón, y es que pudimos pagar un poquito más de la mitad. Y siempre yo recuerdo el dicho que se utilizaba antes: hablando se entiende la gente. Y por supuesto, cuando hablamos y hacemos compromisos, pues queda empeñado algo muy valioso, que es la palabra, nuestra palabra, de decir: mira, en este momento no tengo, pero te voy a pagar, y te he demostrado la buena voluntad de hacerlo, dándote al menos la mitad de lo que se está adeudando. Entonces tenemos dos opciones: si nos retiran del aire, está bien, lo entiendo, porque no hemos cumplido, pero también quiero ser muy claro y decir que al estar fuera del aire se pierde la oportunidad tanto para nosotros de poder tener este tiempo aire, como para la propia empresa el tener una programación diferente, porque estamos en tiempos difíciles. La radio no está en su mejor momento, y creo que muchos radiodifusores están el día de hoy sufriendo en la economía. Y esta crisis que ha ocurrido en las compañías de radiodifusión es la oportunidad de Dios para nosotros de poder utilizar este medio y compartir la palabra, porque si la radio estuviera en su mejor momento, sería inalcanzable para nosotros el poder rentar el tiempo las 24 horas del día. Pero gracias a que ha habido una situación difícil, dicen, pues es mejor rentar aunque sea a un costo más bajo, pero no perder, y estamos en esta situación. Así es que esto es un beneficio mutuo. Insisto, siempre nos dijeron que la buena fama es mejor que el dinero. El decir lo que digo y a lo que me comprometo lo cumplo es lo que hace la diferencia. Pero si en algún momento faltamos a nuestra palabra, entonces ya no hay valor en nosotros. Una persona que no tiene palabra es una persona que no tiene dignidad, que no tiene credibilidad, es una persona en la cual no se puede confiar, y que el Señor nos libre de eso. Por eso es importantísimo entender que aún con el Señor funciona de esa manera. Dice la Escritura: cuando a Dios hagas promesa, no tardes en cumplirla, porque Dios no se complace de los insensatos. ¿Por qué has de hacer que Dios se enoje contigo y que destruya la obra de tus manos? Mejor es que no prometas y no que prometas y no cumplas. No digas que cuando hiciste una promesa fue por ignorancia o que no sabías lo que estabas haciendo, porque el ángel del Señor es testigo de la promesa que tú hiciste. Entonces Dios toma tan en serio la promesa que nosotros hacemos que Él está atento a que cumplamos. Te voy a explicar por qué. Porque cuando tú haces promesa a Dios y tú le pides algo, el Señor cumple. Él siempre cumple. La pregunta es: ¿nosotros cumplimos? Lo que dice la Escritura es que no hagas que Dios se enoje diciendo que lo que prometiste fue por ignorancia o que no sabías lo que estabas haciendo. Siempre que nosotros nos comprometemos, lo hacemos conscientemente. Ahora, cuando usted cumple, usted es bendecido. Cuando usted cumple, usted activa promesas de Dios sobre su vida. Cuando usted viene al altar y usted le cumple a Dios lo que usted le está diciendo que usted va a hacer, y cuando Dios toma tu petición en el altar, Dios te cumple lo que Él va a hacer. ¿Y en cuántas ocasiones nosotros le hemos dicho: Señor, yo necesito tu ayuda? ayuda y Él nos ha ayudado y hemos hecho promesa. Te prometo, Señor, que voy a hacer esto por ti, voy a dar esto para ti, o te prometo, Señor, haré esto o aquello, y Dios nos ha sacado del hoyo. El Señor ha hecho el milagro, Él ha contestado la oración. La pregunta es, ¿hemos cumplido nosotros? Por eso es importante cumplirle a Dios, porque lo hacemos por amor, no por temor. Lo hacemos con fe, no por incredulidad ni por conveniencia. ¿Cómo sería por conveniencia? Como estoy en un apuro, voy a prometer y al cabo es cuando Dios me saque del problema, simplemente no cumplo. Al cabo Dios sabe, Dios entiende, Dios conoce. Sí, Dios conoce que nuestro corazón debe de ser íntegro y nuestro sí es sí y nuestro no es no. Imagínate cumplirle a Dios. Si cuando cumples en la tierra eres bendecido, si cuando cumples en la tierra eres honrado, si cuando cumples en la tierra eres reconocido, imagínate cuando le cumples a Dios, el cielo te reconoce. Cuando le cumples a Dios, el Señor se complace en ti. Cuando le cumples a Dios, el Señor dice, no le puedo negar nada a este hombre, a esta mujer, porque siempre me honra y me cumple lo que me promete. Y dice la Escritura que Dios honra a los que le honran. Entonces, amados hermanos y amigos, simplemente si hacemos compromiso con el Señor, vamos a cumplirle. Y por nuestra parte, nosotros estamos comprometidos con el Señor y con ustedes para orar por usted, para entregarle una buena programación, para incluir más ministerios y para incluir a más hombres y mujeres de fe que sean un canal de bendición para usted. Apreciados hermanos y amigos, gracias por su oración, muchas gracias por su apoyo. Ahora solo nos resta cumplirle al Señor este fin de año y decirle, Señor, permíteme tener fuerza, permíteme tener salud, permíteme tener finanzas fuertes, sanas, permíteme, Señor, poder cumplirte. Y mira, cuando tú pones a Dios en primer lugar, el Señor dice, tú eres prioridad para mí. Cuando la obra de Dios la pones en primer lugar, Dios dice, tu familia es prioridad para mí. Tu ministerio es prioridad para mí, tus negocios son prioridad para mí. Cuando tú le cumples al Señor, prepárate, porque Él abrirá las ventanas de los cielos, derramará bendición hasta que sobre y abunde. El Señor bendecirá el fruto de tu vientre, que son tus hijos. El Señor reprenderá por ti al devorador. Se irá la ruina, la pobreza, la escasez, la miseria, en el nombre poderoso de Jesús. Cosas grandes van a ocurrir porque el Señor bendice al dador alegre. Y cada uno dé según propuso en su corazón, haciendo un compromiso con el Señor. Así es que, apreciados hermanos y amigos que están en sintonía, gracias por ser hombres y mujeres de fe, cumplidores de promesas, cumpliéndole al Señor lo que hemos dicho respecto a seguir apoyando la voz. Es una bendición poder caminar con hombres y mujeres de fe como ustedes. Cuando encontramos gente comprometida, cuando encontramos gente confiable, cuando encontramos gente de fe, decimos, Señor, con este camino y con aquel me muero. Ay, Dios mío, qué bendición que el Señor diga, me agrada caminar contigo. Qué privilegio que Dios diga, quiero caminar con esta mujer de fe, quiero caminar con este hombre y quiero manifestar milagros, quiero manifestar bendiciones porque me representan bien y porque están haciendo lo que les mandé a hacer, ir a predicar el evangelio a toda criatura. Recuerda que esto se trata de Dios, no se trata de nosotros. Se trata de ganar almas, esto no se trata de religión. Esto, apreciados amigos, se trata de tener un entendimiento de que la razón de que la iglesia exista no es por los que estamos, sino por los que no están. Estamos aquí en virtud de ganar para Cristo a aquellos hombres y mujeres que aún no han conocido al Señor. Y usted, al caminar con la voz, se ha convertido en un mensajero de esperanza, usted se ha convertido en una ganadora de almas, usted se ha convertido en alguien que está haciendo posible que la señal se envíe las 24 horas del día y que no falte esta palabra cubriendo la ciudad grande, la ciudad mediana, la ciudad pequeña, cubriendo el ejido, cubriendo la ranchería, cubriendo las carreteras donde tantas personas manejan, entrando a las prisiones donde tanta gente está recibiendo una palabra. Así es que, apreciados hermanos y amigos, gracias porque todos hemos hecho nuestro mejor esfuerzo y, como siempre estoy diciendo, si tus pasos no pueden ir, que tus pesos vayan por ti. Si tus pasos no pueden ir, que tus pesos vayan por ti. Amados, tenemos el reto de poder alcanzar lo que nos falta para cubrir el costo operativo, pero gracias al Señor, en un acuerdo hemos logrado que tanto ustedes como nosotros podemos respirar y decir: Señor, gracias, porque nos da la oportunidad de lograrlo en el nombre de Jesús. Ahora permítame hacer una oración de gratitud y una oración por usted. Padre, en el nombre poderoso de Jesús, te bendigo, te doy gracias. Gracias, Señor, por la vida, gracias por cada uno de nuestros oyentes, gracias, Señor, porque nos das el privilegio y la oportunidad que al ponernos de acuerdo podemos lograr grandes cosas, como hoy pudimos lograr que esta palabra no salga del aire. Ahora, Señor, solo te pedimos que tú bendigas a cada dador alegre, bendice a cada colaborador, bendice a cada hombre y mujer de fe que hoy están diciendo: Señor, cuenta conmigo. Te pido, Señor, que bendigas con paz, que bendigas con salud, que traigas fortaleza. Hoy, Señor, te pido que seas tú manifestando

0: gracias porque tú bendices y traes respuesta a cada uno de mis hermanos. Gracias, Señor, por sus vidas. Los bendigo en el nombre poderoso de Jesús. Y gracias por la oportunidad de poder iniciar este nuevo mes. Y gracias, Señor, porque estoy orando que tú multipliques los colaboradores, que más hombres y mujeres se unan a este proyecto de fe. Gracias por tu bendición en el nombre poderoso de Jesús, Padre. Gracias. Amén. Amén. Bueno, continúe disfrutando de nuestra programación. Gracias, les bendigo en el nombre de nuestro Señor Jesucristo y sigamos adelante como uno solo, unidos, porque somos el cuerpo de Cristo. Bendiciones.
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Estamos de regreso aquí en La Voz, porque la fe viene por el oír. Quiero mandar saludos a nuestra hermana Carmen, que se acaba de comunicar con nosotros, que va ya rumbo al Oxxo a hacer ese depósito. Dice que ella estaba triste porque pues tenía pues ese miedo, ¿verdad?, que la radio se fuera del aire, y dijo, qué bueno que seguimos al aire, y por la misericordia de Dios te comento, no dejes de apoyar, así como la hermana Carmen ahorita está dirigiéndose al Oxxo a hacer su depósito de 500 pesos, sigamos unidos, hermanos, sigamos sembrando en esta obra, sigamos haciendo posible que la voz continúe al aire. Es muy importante estar predicando la palabra, estar arrebatándole a las almas, así me atrevo a decirle, a las almas al enemigo, porque hay mucha necesidad allá afuera, mucha necesidad. Entonces, porque mientras hay alguien que de la palabra de Dios, de la voz, tenemos una razón para seguir transmitiendo las 24 horas del día, y quizás hoy alguien está pasando por una situación difícil y necesita escuchar una palabra que le recuerde que Dios no se ha olvidado de él, no se ha olvidado de él o de ella, así que sigamos apoyando por aquellos que ahorita están pasando por necesidad. Oramos por todos los muchachos de la secundaria La Unión. Ahorita nos pasaron más información sobre este acontecimiento de esa secundaria. Ya los padres de familia pues salen corriendo por sus hijos. Ahí vemos la necesidad. Dicen que llegaron dos hombres, ¿verdad?, a estar ahí con los chicos de la secundaria. Sacaron a uno del baño de la secundaria, uno de los muchachitos, y pues hay mucha maldad, hermanos, hay mucha maldad, ahorita se multiplica, es bíblico, se multiplica la maldad cada día más, y nosotros como cristianos tenemos la responsabilidad de seguir predicando el evangelio, de seguir orando por nuestras familias, por nuestros gobernantes, seguir orando, seguir predicando, seguir ganando uno más para Cristo. Y la radio sigue caminando, y yo le pido al Señor cada día, le digo, Señor, uno más para ti, uno

0: más para Cristo. Danos un día más al aire para poder ganar una alma más para ti, Señor. Y también ese es nuestro deseo, ¿verdad? Que tú también sientas lo mismo que nosotros, más ese amor por las personas que necesitan escuchar, que están en un hospital, que están pasando por alguna necesidad. Por ellos son los que, por lo cual nosotros estamos, por aquellos que no conocen a Cristo, por ellos estamos aquí al aire luchando día tras día juntamente con todos los que apoyan. Yo te pido que si no dejes que esta radio siga con más complicaciones para pagar mes tras mes. Necesitamos unirnos, hermanos, necesitamos seguir apoyando, sigamos apoyando la voz radio, porque esta voz también tiene mucha opción, hermanos. Hay una oportunidad de que alguien escuche una palabra de esperanza, así como la has escuchado tú, e incluso yo cuando voy haciendo mi quehacer, también puedo yo alimentarme de la palabra a través de la voz radio, y ahí es donde uno encuentra ese consuelo, y sobre todo conozcan a muchas personas a Cristo. Es lo que nosotros estamos tratando de decirles al mundo, que conozcan a Cristo, que el Señor transforma, y no dejemos que las dificultades apaguen una voz que pueda estar siendo que hoy necesita escuchar. Bueno, si tú eres la persona que Dios está poniendo en su corazón sembrar, hazlo. Hoy tú puedes hacer la diferencia. El día de hoy tú puedes hacer la diferencia. Apoya, comparte con otros, invita a otros a que apoyen y sé parte de quienes hacen posible que la voz radio continúe transmitiendo 24 horas. Gracias por su esfuerzo y sigamos unidos, sigamos en voz. La voz debe seguir al aire. Necesitamos seguir peleando los aires de toda la comarca lagunera, peleando los aires de todo Nuevo León. De verdad, hay mucha necesidad y nosotros necesitamos seguir predicando de la palabra del Señor a la mayor gente posible, y este medio es un medio donde alcanza a la mayor gente posible en el mundo. Entonces vamos a seguir apoyando. Oren mucho por este ministerio, oren por favor por todos los servidores, por todos los que estamos atrás de este micrófono, por todos los que apoyan para que el Señor les siga dando economía, por aquellos que tal vez tienen el deseo de sembrar pero por alguna otra razón no han lo podido hacer, pues sigamos orando por aquellos. Nos vamos a ir al corte y regresamos.
1: Claro, regresamos a la pausa.
0: Ya se fue la pausa.
1: Y bueno, regresamos.
0: Estamos en Monterrey.
1: Claro, regresamos en un momento.
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Regresamos de regreso acompañándote el día de hoy, juevesito primero de octubre del año 2026, y queremos que te sigas comunicando, queremos que sigas apoyando a este ministerio de radio, haciendo tu aportación, realizando tu donativo, haciendo tu promesa, y yo te paso los números de cuenta para que puedas poder hacer esta aportación, ya sea desde tu tienda más cercana de Santander, de Coppel, de 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

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Por ahí dirían, échenos la mano para poder seguir avanzando en este ministerio de radio a través de La Voz Radio AM y FM en cualquier parte de la República que usted se encuentre. 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
1: Estamos de regreso y oigan, yo tengo aquí una pregunta. ¿Es necesario pertenecer a una religión? Bueno, pues no le cambies porque esta información te va a ayudar mucho con Luis Palau Responde. No le cambies, ya volvemos.
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4: Aquí tengo la carta de un caballero que me dice lo siguiente. En una de las cruzadas suyas, señor Palau, yo hice mi decisión de fe. Pero tengo una...

0: pregunta. Quiero saber si es necesario pertenecer a una determinada religión para seguir a Cristo y para ser un buen cristiano. Pues mi estimado amigo, esta es la respuesta en pocas palabras. Me supongo que cuando usted dice determinada religión, supongo que usted quiere decir cierta o determinada iglesia que pertenece a una denominación cristiana o que se dice cristiana. Primeramente, es importante que usted sepa que no es la iglesia sino Cristo el que salva al individuo. San Pedro dice, por ejemplo, en el libro de los Hechos, en ningún otro hay salvación, porque no hay otro nombre debajo del cielo dado a los hombres en quien podamos ser salvos. Ahí está muy claro que aquel gran apóstol, uno de los grandes líderes del cristianismo primitivo, dijera, en ningún otro hay salvación, porque no hay otro nombre debajo del cielo dado a los hombres en quien podemos ser salvos. Así que es importante que esto se grabe en su mente. La salvación está en Cristo, no en una organización. En el libro de Efesios capítulo 2 leemos las siguientes palabras, muy, digamos, paralelas. Por gracia somos salvos por medio de la fe. Esto no es de vosotros, pues es un don de Dios. No por obras, para que nadie se gloríe. En una palabra, la salvación viene por la fe en Cristo, la confianza en Él, y somos salvos por la fe, por un regalo de Dios. Maravilloso, ¿verdad? Y usted experimentó ese regalo aquella noche cuando hizo la decisión en nuestras reuniones allá en su ciudad. Pero en segundo lugar, yo quiero que usted note otro versículo sumamente importante y clave en vista de su pregunta. En el libro de Hebreos capítulo 10 se nos dice, no dejando de reunirnos, como algunos tienen por costumbre, sino aconsejándonos, y tanto más cuando veis que aquel día se acerca. Esto no quiere decir que la iglesia sea poco importante. Al contrario, lo que nos está diciendo, ¿no es cierto?, es que es sumamente importante. Dice que debemos reunirnos con los demás. Realmente la asistencia a una iglesia buena es un privilegio. Y cada cristiano necesita la amistad, el compañerismo de sus otros compañeros y hermanos en Cristo. También todo cristiano necesita la enseñanza bíblica que los siervos de Dios, los predicadores, nos presentan en sus mensajes. Entonces, en tercer lugar, yo le sugiero que usted busque una iglesia donde se sienta cómodo. Una iglesia donde de veras se predica la palabra de Dios fielmente. Ahora, sepa esto, no hay iglesias perfectas, como tampoco hay personas perfectas. Y como dijo el doctor Billy Graham en cierta ocasión, si usted encuentra la iglesia perfecta, por favor no se haga miembro porque usted la va a arruinar, porque usted y yo no somos perfectos. Pero en la iglesia todos podemos crecer y madurar juntos. Y así como las brasas del fuego arden más cuando están juntas unas a las otras, así los cristianos juntos crecen y se animan unos a otros. La iglesia no salva, pero la iglesia es importante.
1: Confiamos en que estas palabras le conduzcan a una vida mejor. 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
1: Estamos de regreso, gracias a ti por tu fiel y fina preferencia. Seguimos compartiendo los números de teléfono para que te sigas comunicando aquí a través de La Voz Radio. Por supuesto, 87-19-21-14-17, 87-19-21-14-17, y nuestro WhatsApp, 656-394-0877, 656-394-0877, es nuestro número que tenemos en este momento. 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

Oigan, así nos despedimos, pero les agradecemos mucho por su fiel y su fina preferencia a través de nuestras audiciones diarias. Quédense con en compañía de los mejores programas que vienen a partir de este momento, Daniel 514 y El Tiempo de Oración. Soy Israel González, a nombre de el doctor Alejandro Cruz, Liliana Jara, Junior Rodríguez y Israel González. Nos vemos en nuestra próxima emisión. Que tenga un extraordinario día.

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9: Hola, ¿qué tal, apreciados hermanos y amigos que están en sintonía de La Voz, porque la fe viene por el oír? Les saluda el doctor Alejandro Cruz, dándole las gracias siempre por su amable y fina sintonía a nuestra audición del día de hoy. Pues estamos avanzando este día 30 de septiembre y estamos con una urgencia, con una verdadera emergencia, ya que tenemos hasta hoy para poder alcanzar un pago que es importantísimo. Y quiero agradecer a cada uno de ustedes que han estado apoyando, que han estado llamando, que han estado diciendo cuente conmigo, me voy a comprometer para que esto siga adelante. Y he recibido pues siempre, verdad, la noticia de que muchos de ustedes están orando por nosotros. Les agradezco mucho también aquellos que están haciendo su aportación. De verdad, muchas gracias. En lo poco o en lo mucho que usted está pudiendo apoyar es una bendición, y yo creo que tenemos la fuerza, tenemos el potencial, porque cuando usted aporta, usted hace posible que esa programación esté al aire y usted envía la palabra. Usted se convierte en un mensajero de fe, se convierte en un sembrador de esperanza, se convierte en alguien que está dando el mensaje juntamente con nosotros. Y mire qué interesante, mientras tú descansas, tu ofrenda está predicando por ti a través de la radio. Mientras tú trabajas, tu ofrenda está predicando por ti. Y aun cuando tú estás de vacaciones o descansando, pues tu ofrenda está predicando por ti en los diferentes lugares, porque la radio transmite las 24 horas del día. 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Recuerde que tenemos solamente el día de hoy, 30 de septiembre. Todavía no termina el día, todavía podemos apoyar, todavía podemos hacer lo mejor que podamos hacer. Si usted quiere sembrar, puede sembrar. Si usted dice: hermano, yo no puedo dar mucho, pero lo poquito que tengo, mire, todo suma, todo suma, todo suma, y al final del día Dios lo multiplica. 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Dije: Señor, gracias, gracias, muchas gracias por la vida de nuestra hermana Rosy, de nuestro hermano Alex Mendoza, gracias, Señor, por la compañía Alka for Life, que se unen de esta manera apoyando lo que es la radio para que siga con su labor evangelística, con su labor de enviar la palabra, con esta labor tan poderosa de que no falte el mensaje de salvación. 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Gracias, y que el Señor les continúe bendiciendo ricamente.
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0: Hola, hola, hola, qué tal apreciados amigos y hermanos que están en sintonía de La Voz, porque la fe viene por el oír. Les saluda el doctor Alejandro Cruz, director general de este medio maravilloso que es La Voz, porque la fe viene por el oír. Estamos iniciando un nuevo mes y en este mes es una nueva oportunidad para que nosotros podamos utilizar al máximo esta poderosa herramienta que es la radio para dar a conocer la palabra de Dios y para dar a todos nuestros oyentes música que tiene un contenido de fe, también para decirles que ustedes son una parte muy importante y que gracias a sus oraciones seguimos adelante y que gracias a su generosidad también podemos seguir adelante. Solo quiero decirles, apreciados hermanos y amigos, que estamos orando por ustedes. Bendigo el nombre de nuestro Señor Jesucristo y agradezco por la vida de cada uno de ustedes que son colaboradores, y estoy pidiendo al Señor no solamente la bendición para usted, sino para la familia que usted representa. Estamos orando por su negocio, estamos orando para que el Señor traiga respuesta a las peticiones que hay en su corazón, y por supuesto estamos con el sentir de que vienen grandes cosas antes que termine este año 2026. Hoy hemos logrado salir adelante con la programación. Quiero decir que no reunimos la cantidad necesaria, pero hemos pedido al Señor gracia, hemos pedido favor, hemos pedido una oportunidad, la cual nos han dado por una simple razón, y es que pudimos pagar un poquito más de la mitad. Y siempre yo recuerdo el dicho que se utilizaba antes: hablando se entiende la gente. Y por supuesto, cuando hablamos y hacemos compromisos, pues queda empeñado algo muy valioso, que es la palabra, nuestra palabra, de decir: mira, en este momento no tengo, pero te voy a pagar, y te he demostrado la buena voluntad de hacerlo, dándote al menos la mitad de lo que se está adeudando. Entonces tenemos dos opciones: si nos retiran del aire, está bien, lo entiendo, porque no hemos cumplido, pero también quiero ser muy claro y decir que al estar fuera del aire se pierde la oportunidad tanto para nosotros de poder tener este tiempo aire como para la propia empresa el tener una programación diferente, porque estamos en tiempos difíciles. La radio no está en su mejor momento y creo que muchos radiodifusores están el día de hoy sufriendo en la economía. Y esta crisis que ha ocurrido en las compañías de radiodifusión es la oportunidad de Dios para nosotros de poder utilizar este medio y compartir la palabra, porque si la radio estuviera en su mejor momento sería inalcanzable para nosotros el poder rentar el tiempo las 24 horas del día. Pero gracias a que ha habido una situación difícil, dicen, pues es mejor rentar aunque sea a un costo más bajo, pero no perder, y estamos en esta situación. Así es que esto es un beneficio mutuo. Insisto, siempre nos dijeron que la buena fama es mejor que el dinero. El decir lo que digo y a lo que me comprometo lo cumplo es lo que hace la diferencia. Pero si en algún momento faltamos a nuestra palabra, entonces ya no hay valor en nosotros. Una persona que no tiene palabra es una persona que no tiene dignidad, que no tiene credibilidad, es una persona en la cual no se puede confiar, y que el Señor nos libre de eso. Por eso es importantísimo entender que aún con el Señor funciona de esa manera. Dice la Escritura: cuando a Dios hagas promesa, no tardes en cumplirla, porque Dios no se complace de los insensatos. ¿Por qué has de hacer que Dios se enoje contigo y que destruya la obra de tus manos? Mejor es que no prometas y no que prometas y no cumplas. No digas que cuando hiciste una promesa fue por ignorancia o que no sabías lo que estabas haciendo, porque el ángel del Señor es testigo de la promesa que tú hiciste. Entonces Dios toma tan en serio la promesa que nosotros hacemos que Él está atento a que cumplamos. Te voy a explicar por qué. Porque cuando tú haces promesa a Dios y tú le pides algo, el Señor cumple. Él siempre cumple. La pregunta es, ¿nosotros cumplimos? Lo que dice la Escritura es que no hagas que Dios se enoje diciendo que lo que prometiste fue por ignorancia o que no sabías lo que estabas haciendo. Siempre que nosotros nos comprometemos, lo hacemos conscientemente. Ahora, cuando usted cumple, usted es bendecido. Cuando usted cumple, usted activa promesas de Dios sobre su vida. Cuando usted viene al altar y usted le cumple a Dios lo que usted le está diciendo que usted va a hacer, y cuando Dios toma tu petición en el altar, Dios te cumple lo que Él va a hacer. ¿Y en cuántas ocasiones nosotros le hemos dicho, Señor, yo necesito tu ayuda, y Él nos ha ayudado, y hemos hecho promesa? Te prometo, Señor, que voy a hacer esto por ti, voy a dar esto para ti, o te prometo, Señor, haré esto o aquello, y Dios nos ha sacado del hoyo. El Señor ha hecho el milagro, Él ha contestado la oración. La pregunta es, ¿hemos cumplido nosotros? Por eso es importante cumplirle a Dios, porque lo hacemos por amor, no por temor. Lo hacemos con fe, no por incredulidad ni por conveniencia. ¿Cómo sería por conveniencia? Como estoy en un apuro, voy a prometer y al cabo es cuando Dios me saque del problema, simplemente no cumplo. Al cabo Dios sabe, Dios entiende, Dios conoce. Sí, Dios conoce que nuestro corazón debe de ser íntegro y nuestro sí es sí y nuestro no es no. Imagínate cumplirle a Dios. Si cuando cumples en la tierra eres bendecido, si cuando cumples en la tierra eres honrado, si cuando cumples en la tierra eres reconocido, imagínate cuando le cumples a Dios, el cielo te reconoce. Cuando le cumples a Dios, el Señor se complace en ti. Cuando le cumples a Dios, el Señor dice, no le puedo negar nada a este hombre, a esta mujer, porque siempre me honra y me cumple lo que me promete. Y dice la Escritura que Dios honra a los que le honran. Entonces, amados hermanos y amigos, simplemente si hacemos compromiso con el Señor, vamos a cumplirle. Y por nuestra parte, nosotros estamos comprometidos con el Señor y con ustedes para orar por usted, para entregarle una buena programación, para incluir más ministerios y para incluir a más hombres y mujeres de fe que sean un canal de bendición para usted. Apreciados hermanos y amigos, gracias por su oración, muchas gracias por su apoyo. Ahora solo nos resta cumplirle al Señor este fin de año y decirle, Señor, permíteme tener fuerza, permíteme tener salud, permíteme tener finanzas fuertes, sanas, permíteme, Señor, poder cumplirte. Y mira, cuando tú pones a Dios en primer lugar, el Señor dice, tú eres prioridad para mí. Cuando la obra de Dios la pones en primer lugar, Dios dice, tu familia es prioridad para mí. Tu ministerio es prioridad para mí. Tus negocios son prioridad para mí. Cuando tú le cumples al Señor, prepárate, porque Él abrirá las ventanas de los cielos. Derramará bendición hasta que sobre y abunde. El Señor bendecirá el fruto de tu vientre, que son tus hijos. El Señor reprenderá por ti al devorador. Se irá la ruina, la pobreza, la escasez, la miseria, en el nombre poderoso de Jesús. Cosas grandes van a ocurrir porque el Señor bendice al dador alegre. Y cada uno de según propuso en su corazón, haciendo un compromiso con el Señor. Así es que, apreciados hermanos y amigos que están en sintonía, gracias por ser hombres y mujeres de fe, cumplidores de promesas, cumpliéndole al Señor lo que hemos dicho respecto a seguir apoyando la voz. Es una bendición poder caminar con hombres y mujeres de fe como ustedes. Cuando encontramos gente comprometida, cuando encontramos gente confiable, cuando encontramos gente de fe, decimos, Señor, con este camino y con aquel me muero. Ay, Dios mío, qué bendición que el Señor diga, me agrada caminar contigo. Qué privilegio que Dios diga, quiero caminar con esta mujer de fe, quiero caminar con este hombre y quiero manifestar milagros, quiero manifestar bendiciones porque me representan bien y porque están haciendo lo que les mandé hacer, ir a predicar el Evangelio a toda criatura. Recuerda que esto se trata de Dios, no se trata de nosotros. Se trata de ganar almas, esto no se trata de religión. Esto, apreciados amigos, se trata de tener un entendimiento de que la razón de que la iglesia exista no es por los que estamos, sino por los que no están. Estamos aquí en virtud de ganar para Cristo a aquellos hombres y mujeres que aún no han conocido al Señor. Y usted, al caminar con la voz, se ha convertido en un mensajero de esperanza, usted se ha convertido en una ganadora de almas, usted se ha convertido en alguien que está haciendo posible que la señal se envíe las 24 horas del día y que no falte esta palabra cubriendo la ciudad grande, la ciudad mediana, la ciudad pequeña, cubriendo el ejido, cubriendo la ranchería, cubriendo las carreteras donde tantas personas manejan, entrando a las prisiones donde tanta gente está recibiendo una palabra. Así es que, apreciados hermanos y amigos, gracias porque todos hemos hecho nuestro mejor esfuerzo y, como siempre estoy diciendo, si tus pasos no pueden ir, que tus pesos vayan por ti. Si tus pasos no pueden ir, que tus pesos vayan por ti. Amados, tenemos el reto de poder alcanzar lo que nos falta para cubrir el costo operativo, pero gracias al Señor, en un acuerdo hemos logrado que tanto ustedes como nosotros podemos respirar y decir, Señor, gracias, porque nos dan la oportunidad de lograrlo. En el nombre de Jesús, ahora permítame hacer una oración de gratitud y una oración por usted. Padre, en el nombre poderoso de Jesús, te bendigo, te doy gracias. Gracias, Señor, por la vida. Gracias por cada uno de nuestros oyentes. Gracias, Señor, porque nos das el privilegio y la oportunidad que al ponernos de acuerdo podemos lograr grandes cosas, como hoy pudimos lograr que esta palabra no salga del aire. Ahora, Señor, solo te pedimos que tú bendigas a cada dador alegre, bendice a cada colaborador, bendice a cada hombre y mujer de fe que hoy están diciendo, Señor, cuenta conmigo. Te pido, Señor, que bendigas con paz, que bendigas con salud, que traigas fortaleza. Hoy, Señor, te pido que seas tú manifestándote de una manera sobrenatural. Mira aquellos que tienen peticiones de oración por sus hijos, los que están pidiendo por su negocio, los que piden por un trabajo, los que están pidiendo por aquellos que les han prestado, les deben, no les pagan. Señor, hoy te estoy pidiendo que tú hagas misericordia y que traigas respuesta, sanando de enfermedad. Que seas tú, Señor, sacando de prisión a aquellos que están tras las rejas. Que seas tú, Señor, manifestando tu poder y tu gracia en aquellos hombres y mujeres que están presentando peticiones de oración que para muchos son imposibles, pero que sabemos que para ti todo es posible. Señor, gracias porque tú bendices y traes respuesta a cada uno de mis hermanos. Gracias, Señor, por sus vidas. Los bendigo en el nombre poderoso de Jesús, y gracias por la oportunidad de poder iniciar este nuevo mes. Y gracias, Señor, porque estoy orando que tú multipliques los colaboradores, que más hombres y mujeres se unan a este proyecto de fe. Gracias por tu bendición en el nombre poderoso de Jesús, Padre. Gracias. Amén. Amén. Bueno, continúe disfrutando de nuestra programación. Gracias, les bendigo en el nombre de nuestro Señor Jesucristo. Y sigamos adelante como uno solo, unidos, porque somos el cuerpo de Cristo. Bendiciones.
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10: 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Bendiciones, bendiciones, bienvenidos a una emisión más de tu programa Tiempo de Oración, porque la fe viene por el oír. El día de hoy, bendiciones a todos los que nos escuchan en toda la República Mexicana, acá en la ciudad de Monterrey, en todas partes donde nos están escuchando, también acá por medio de las sociales, en la plataforma de Facebook. Bendiciones a todos los que están sintonizando el programa de Tiempo de Oración. El día de hoy es un hermoso día en el cual espero que tú estés siendo bendecido. La gracia del Señor sea contigo el día de hoy, y traigo el día de hoy lo que quiero compartir contigo. Pero antes quiero que hagamos juntos una oración para que este programa sea Dios quien obre y Dios quien hable. Cada palabra que salga de mi boca venga directamente desde el corazón de Dios. El día de hoy te invito a dar lugar al Espíritu Santo que nos hable a nuestro corazón. Padre, gracias, Señor, por esta oportunidad tan hermosa de estar acá con tus hijos, Señor, compartiendo esta palabra tuya, Señor, que sé que va a transformar las vidas, que va a llenar, Padre, esa área de necesidad que tal vez hay en sus corazones. Padre, en el nombre poderoso de Jesús, comienza, Señor, a obrar, Padre, en las vidas de aquellos que tienen necesidades económicas, Padre, aquellos que tienen necesidades tal vez en el matrimonio, Señor, necesidades de salud, necesidades financieras, de economía. Padre, en el nombre poderoso de Jesús, comienza a obrar, Padre, que esta palabra sea un bálsamo al corazón de cada uno de los que están escuchando esta transmisión el día de hoy. Padre, trae también, Señor, a todos aquellos que necesitan ánimo, una palabra de aliento para seguir adelante en tu camino, en el nombre poderoso de Jesús. El día de hoy comenzamos este programa, mi hermano, deseosos también en nuestro corazón de que tú recibas una palabra de bendición, de que Dios obre en tu vida, Dios obre en tu necesidad. Sabemos que tenemos un Dios poderoso, un Dios que no tiene límites. El único límite que nosotros o que puede haber es el que nosotros ponemos, el que nosotros creemos, porque dice la palabra de Dios: aquel que cree, todo le es posible. Entonces, el día de hoy yo te invito a que tú, si tienes una petición, si estás pasando algún momento difícil de salud, familiar, te comuniques a los números en cabina. Vamos a estar orando por ti. Aparte de la oración que voy a estar haciendo yo, hay un grupo de pastores, un grupo de intercesores que están intercediendo, mi hermano, día y noche por tu necesidad. No solamente yo voy a orar por ti, sino que detrás de lo que estás viendo tú el día de hoy de este programa, hay un grupo de pastores, grupo de hombres y mujeres de Dios llenos de la presencia de Dios que están intercediendo, que están haciendo guerra espiritual por tus necesidades. Y el día de hoy también anotamos las necesidades, anotamos todo lo que nos van a comentar ustedes por medio de la llamada para seguir orando en nuestros hogares. Les paso el número de cabina, número de teléfono de cabina para que usted se pueda comunicar: 31 11 58 70 90, o también se pueden comunicar al 81 11 58 70 91. WhatsApp al número que le voy a pasar en este momento, que es el 81 20 02 11 90. Se lo repito nuevamente, el número de WhatsApp es 81 20 02 11 90. Y quiero mandar aquí unos saludos a las personas que nos están sintonizando por medio de las redes sociales de Facebook. Ahí al pastor José Mendoza, Dios lo bendiga. Pastora Rosalinda García también, Dios bendiga su vida. Pastor Carlos Martínez, bendiciones, mi hermano. Mónica Sandoval, mi hermana, Dios la bendiga. Mónica Sandoval, oración por mi vista. Vamos a comenzar haciendo esta oración, mis hermanos ahí, pastores, intercesores que están en las redes, que están por medio de la radio escuchando. Vamos a orar juntos por esta hermana. Mónica Sandoval pide oración por su vista. Padre, en el nombre poderoso de Jesús, Señor, creemos y hemos visto tu gloria, Padre. Hemos visto esos milagros tan poderosos que tú has hecho, Padre, en el nombre poderoso de Jesús. Con esa misma fe, Padre, y en ese mismo espíritu, pedimos, Padre, y declaramos una sanidad completa

0: en la vida de Mónica Sandoval, Padre, declarando, Señor, que esa vista se renueva como una vista nueva, Señor. Todo problema ocular, todo problema que hay ahí en esa vista, se es quitado en el nombre de Jesús. Y hay una sanidad completa en este momento, en el nombre poderoso de Jesús. Gloria a Dios. Bendiciones ahí, hermana Flavia Bautista, Evelia Cruz y hermana Briselda Molina. Bendiciones a todos los que están ahí sintonizándonos por medio de la plataforma de Facebook, de las diferentes redes sociales, y los que están también por la radio, ¿verdad? El día de hoy quiero dar una palabra, mi hermano. Quiero hablar sobre un tema que es importante y que muchas veces son situaciones por las que estamos pasando, ¿verdad? En cierto momento, sobre la provisión sobrenatural. ¿Por qué? Al día de hoy, una de las maneras en las que Satanás puede bloquear tu llamado, puede bloquear tu propósito, puede detenerte para que tú bendigas y cumplas el propósito de Dios en esta tierra, una de esas cosas es por medio, tú tienes escasez, pues muchas veces es difícil poder cumplir ese propósito, pero también, más allá de la escasez, también pueden ser problemas. Tenemos una llamada, sí, bueno.
1: Bueno, hablo de Tijuana,
0: De Tijuana.
1: Quiero pedir oración por un hermano que tengo en Estados Unidos, sí. Que ya de Parkinson, ajá, y se ha agravado mucho. Los doctores no le dan mucho tiempo de vida. Y quisiera, por favor, que si me pueden hacer alguna oración.
0: Claro que sí, mi hermana. ¿Cómo se llama su hermano?
1: Por favor.
0: ¿Cómo se llama su hermano? Disculpe.
1: Se llama Jorge Negrete.
0: Jorge Negrete. ¿Cuántos años tiene padeciendo esa enfermedad? Entiendo. Bueno, vamos a hacer una oración, mi hermana, creyendo que Dios va a obrar de una manera sobrenatural ahí en la vida de su hermano. ¿Usted cómo se llama?
1: Yo me llamo Alicia. Alicia, soy la hermana Alicia. Yo vivo aquí en Tijuana. Aquí me congrego en Tijuana.
0: Ok, vamos a hacer el nombre poderoso de Jesús, Señor. Te pido por la vida de Jorge Negrete, Padre. Nos menciona a la hermana Alicia, Señor, que él lleva aproximadamente 8 años padeciendo la enfermedad del Parkinson. Padre, en el nombre poderoso de Jesús, Padre, atamos todo espíritu de enfermedad, lo echamos fuera en el nombre poderoso de Jesús. Declaramos una sanidad, Padre, para que este hombre, Señor Jorge Negrete, pueda ver tu gloria, pueda experimentar el poder de Dios, las maravillas de Dios, Señor, y no solamente quede ahí esa sanidad y ese milagro, sino, Padre, que sea testimonio para todos aquellos que están alrededor de él y que también reciban un milagro y crean en el poder de Dios. En el nombre poderoso pedimos por la vida de la hermana Alicia, Señor, fortalécela, llénala de tu presencia cada vez más, y cualquier necesidad que ella tenga, súplela en este momento, en el nombre poderoso de Jesús. Bendiciones, mi hermana Alicia, muchas gracias por comunicarse con nosotros el día de hoy.
1: Igualmente, pastor, bendiciones también para usted.
0: Muchas gracias.
1: Muchas gracias.
0: Dios le bendiga, hasta luego.
1: Hasta luego.
0: Mi hermano, hay ciertas cosas, como yo le decía, que nos interrumpen. El Satanás sabe que él no puede quitar la palabra de parte de Dios, ese propósito por el cual hemos sido formados, pero lo que puede hacer él es distraernos por medio de problemas, de escasez financiera, de problemas en el matrimonio, de enfermedades, todo eso. Muchas veces, con el pasar del tiempo, nos vamos alejando cada vez de la presencia de Dios, nos vamos alejando cada vez de nuestra comunión con el Espíritu Santo, porque todas esas cosas, todos esos problemas que absolutamente todas las personas pasamos día con día, eso puede llegar a, en cierto punto, a afectar en nuestra relación con Dios cuando no tenemos una comunión con el Espíritu Santo. Pero el día de hoy quiero hablarte, mi hermano, de una provisión, que no solamente, cuando hablo de provisión, no estoy hablando únicamente de dinero, una provisión de abundancia en todas las áreas. Y el día de hoy quiero leerte una historia, mi hermano, que está ahí en el libro de Lucas, una palabra de parte de Dios, y está en Lucas capítulo 5, del verso 4 al verso 9. Y vamos a estarlo leyendo. Dice: en el nombre del Padre, Hijo y Espíritu Santo. Cuando terminó de hablar, dijo a Simón: boga mar adentro y echad vuestras redes para pescar. Respondió:

Respondiendo Simón le dijo: Maestro, toda la noche hemos estado trabajando y nada hemos pescado, mas en tu palabra echaré la red. Y habiéndolo hecho, encerraron gran cantidad de peces y su red se rompía. Entonces hicieron señas a los compañeros que estaban en la otra barca para que viniesen a ayudarles, y vinieron y llenaron ambas barcas. Viendo esto, Simón Pedro cayó de rodillas ante Jesús diciendo: Apártate de mí, Señor, porque soy hombre pecador. El verso 9 dice: Porque la pesca que habían hecho, el temor se había apoderado de él y de todos los que estaban con él. Hermano, esta cita bíblica es muy poderosa porque nos está reflejando que había una necesidad muy fuerte en la vida de Pedro. Dice la palabra de Dios en los versos que acabamos de leer, que ellos estuvieron toda la noche, él y sus personas, las personas ayudantes a él, sus amigos, estuvieron toda la noche intentando encontrar ese sustento para su economía, ese sustento para sus familias, pero en ningún momento pudieron lograr su objetivo. ¿Por qué? Porque ellos lo estaban haciendo con sus fuerzas. Y esto me recuerda una palabra que trajimos al programa el día lunes, que fue: no es con, sino es con mi espíritu, dice Jehová de los ejércitos. Qué poderoso, mi hermano, es cómo Dios está conectando estos mensajes. ¿Por qué? Porque hay una provisión de parte de Dios que es sobrenatural, que va más allá de nuestras fuerzas, que va más allá de lo que nosotros podemos hacer, que va más allá de tal vez lo que nos pueda decir el doctor, porque muchas veces cuando tenemos alguna enfermedad, lo primero que hacemos es poner nuestra confianza en lo que nos va a decir el doctor, poner nuestra fe en lo que nos va a decir la medicina, la ciencia, de qué tienes que hacer para que entonces podemos entender, mi hermano, en esta porción bíblica, que había una necesidad muy fuerte en la vida de Pedro. Una necesidad en este caso de economía, de finanzas, de recursos. Pero viene el maestro y comienza él a dar una palabra en la que, si han leído la historia, al terminar le da una instrucción, y esto es muy importante y quiero que esta palabra la guardes, la atesores en tu corazón. Lo que hizo que se desatara una bendición fuerte y que la petición, la necesidad que tenía Pedro se resolviera, fue obedecer una. Eso tenlo bien claro, eso guárdalo en tu corazón, y debes de entender que para poder recibir lo que tú necesitas, la provisión, para recibir las finanzas, para recibir esa sanidad que necesitas, para recibir la restauración de tu matrimonio, la restauración de tus relaciones con tus padres, con tus madres, con tus hijos, instrucción que te da el Señor. Entonces viene Jesús y le dice: Pedro, boga mar adentro. Entonces Pedro quiere justificarse y dice: bueno, Señor, toda la noche hemos estado trabajando, toda la noche hemos estado haciendo esto. Ahí parafraseando estos versos, mi hermano, Pedro le estaba queriendo decir a Jesús: Señor, nosotros pues tenemos muchos años, conocemos la zona, conocemos qué lugares hay más peces, conocemos los horarios, hemos trabajado toda la noche, hemos estado haciendo todo, en nuestra fuerza humana hemos logrado aprender, ¿verdad? Y no hemos conseguido resultado. Pero algo tan poderoso, mi hermano, que esto me llena mucho el corazón, y es que Pedro le dice a Jesús, dice: pero en tu nombre lo voy a hacer. ¿Por qué situación estés pasando? Yo no sé qué tan grave es la enfermedad por la cual estás pasando. No sé cuántos médicos has visitado, cuántos psicólogos has visitado, pero el día de hoy quiero decirte, quiero darte esta instrucción de parte de Dios, y es boga mar adentro. Y en un momento más vas a entender qué significa boga mar adentro en esta instrucción. Entonces dice la palabra de Dios que ellos fueron hacia donde Jesús les había dicho que fueran. Ellos lanzaron las redes
y la sorpresa que se llevaron al recoger

todos esos peces. Dice, habiendo hecho, encerraron gran cantidad de peces y sus redes se rompían. Ellos le hicieron señas a los compañeros que estaban en la otra barca para que viniesen a ayudarles. Fue tanta la bendición, mi hermano, que no solamente alcanzó para Pedro y su familia, sino que alcanzó para todos aquellos que estaban alrededor de la barca de Pedro. Y con esta palabra, mi hermano, quiero decirte que esa sanidad que tú vas a recibir, esa restauración del matrimonio que tú vas a recibir, esa provisión sobrenatural en finanzas que tú vas a recibir, no solamente te va a beneficiar a ti, no solamente vas a recibir lo que tú pides, sino aquellos que están a tu alrededor también bendecidos, porque tú obedeciste una instrucción. Aquí podemos entender, mi hermano, qué importante es para uno como creyente, para uno como hijo de Dios, obedecer una instrucción de parte de Dios. Porque el obedecer, la obediencia a la instrucción, beneficia, no solamente a ti te va a beneficiar, no solamente a tu familia la va a bendecir, sino que va a bendecir a tus hermanos, a tus vecinos, tus compañeros de trabajo, a todos aquellos que están cerca de ti. Porque tú has sido llamado, mi hermano, para ser luz. Hermano, necesitamos, mi hermano, la palabra de Dios, llenarnos de la palabra de Dios, obedecer cuando Dios nos da una instrucción. Y pues muchas veces, imagínate, mi hermano, qué difícil es muchas veces obedecer las instrucciones que Dios nos da, porque eso, lo que Dios nos pide, lo que Dios nos ordena, muchas veces va en contra de lo que uno en nuestra naturaleza humana quiere. Pero cuando nosotros doblegamos nuestra naturaleza humana y obedecemos y atendemos a lo que Dios nos está hablando, esta divina, esa bendición de parte de Dios. El día de hoy quiero leer un mensaje que nos enviaron acá por medio de WhatsApp, y dice así. Dice: bendiciones, hermanos, mi nombre es María Luisa Quiroz Hernández y pido oración por mi salud, por mis finanzas y porque Dios me abra una puerta de trabajo por mi matrimonio. Omar Quiroz Hernández, que sea Dios obrando en todo momento para que su certificado llegue en tiempo y forma para poderlo entregar a la prepa, que no lo saquen, por favor, les agradezco mucho. Bendiciones. Vamos a estar orando por María Luisa Quiroz en esta hora. Padre, en el nombre poderoso de Jesús, te pedimos por la vida de María Luisa Quiroz, Señor. Oración, Padre, hacemos oración el día de hoy por su salud, Padre. Cualquier enfermedad que pudiera ella tener, cualquier dolencia, cualquier malestar, es sanado en el nombre de Jesús. Por sus finanzas, Señor, restaura, Padre, esas finanzas. Padre, da sabiduría para saber administrar lo que tú das, bien, para que pueda solventar sus gastos por su matrimonio. Restáuralo, fortalécelo, Señor, y que juntos puedan servirte con pasión en el nombre poderoso de Jesús. También te pedimos por su hijo Omar Quiroz, Señor, ayúdalo ahí en sus estudios, que su certificado pueda llegar en tiempo y en forma. Padre, declaramos hecho en el nombre poderoso de Jesús. Vamos a leer algunos comentarios. Bendiciones a todos los que se están conectando en las diferentes plataformas, en la plataforma de Facebook, plataforma de YouTube. Bendiciones ahí. Vamos a hacer oración, dice, por Jorge, que tiene agua en los pulmones. Padre, en el nombre poderoso de Jesús, te pido, Señor, por la vida de Jorge, Señor, que tiene agua en los pulmones. Padre, trae sanidad de esa vida, Padre, esa agua que han detectado ahí en los pulmones.

0: comentarle algo muy importante también. Es que este programa es para bendecir familias, este programa es para bendecir a personas que tienen una necesidad espiritual, que tienen una necesidad en sus finanzas, que tienen una necesidad en lo que viene siendo su matrimonio, más que nada necesidades espirituales, ¿verdad? Este programa nació, ¿verdad?, en el corazón de Dios, pero lo puso en el corazón del doctor Alejandro Cruz para que se pudiera estar llevando a cabo, por medio de la radio, por medio de esos medios de comunicación, el mensaje de salvación y ese mensaje que tiene la capacidad de transformar tu vida para siempre. El día de hoy, mi hermano, yo te invito a que tú seas parte de aquellas personas que están financiando, mi hermano, este proyecto. Nosotros no tenemos como algún beneficio monetario, ¿verdad? No, bueno, tenemos una llamada, ¿sí?
1: Hermano, Dios le bendiga. Yo soy la hermana Alicia y
0: bendiciones, hermana.
1: Quiero seguir poniendo mi petición de la niña Diana Laura. Ella estaba en coma y Dios le está dando la victoria. Ahorita ya está muy repuestita. Y también quiero poner mi trabajo está muy raquítico. Tengo para comer, gracias a Dios. Pero en el trabajo está un poquito raquítico, hermano.
0: Entiendo, hermana. Claro que sí, vamos a estar orando. Padre, en esta hora, Señor, te pedimos por la vida de la hermana Alicia, Señor, te pedimos por su trabajo. Padre, bendícela, Señor, de una manera sobrenatural. Padre, envíale el trabajo que ella necesita, Padre, que pueda tener los recursos, Padre, para solventar sus gastos, Señor, para que tú la hagas crecer ahí financieramente. Padre, también te pedimos por la vida de la niña Diana Laura, Señor Jesús, trae una recuperación completa a su organismo, Señor, que ella pueda experimentar sobrenatural en su vida. En el nombre poderoso de Jesús lo declaramos hecho en esta hora. Bendiciones, mi hermana Alicia, y sabemos que Dios va y está obrando y trabajando en sus necesidades.
1: Gracias, hermano. Dios te lo bendiga. Bye.
0: Dios le bendiga. Hasta luego. 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

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En estos números se puede comunicar para pedir más información. De igual manera, quiero reiterarle los números de cabina para que usted en este momento esté orando por usted, por su necesidad, por su familia, por todo aquello que usted tenga en su corazón. El número de cabina es 81 11 58 70 90, o también es el 81 11 58 70 91. Son los números de cabina. Usted se puede comunicar también o mandar también su petición por medio de WhatsApp 02 11 90, 81 20 02 11 90. Bendiciones ahí, pastora Juani Cabrera dice: bendiciones, hermano Daniel, varón valiente esforzado en el reino de Dios, gran bendición para nuestras vidas, Dios siga guardando y bendiciendo grandemente su vida. Muchas gracias, mi hermana, pastora Juani Cabrera. Es muy importante, como le decía, entender en la palabra que le estaba dando al principio, que obedecer nosotros una instrucción de parte de Dios puede desatar un milagro en nuestras vidas. Puede desatar eso que usted necesita en su vida, en su familia, en su matrimonio. De esta manera, Pedro, al obedecer la instrucción que Dios, que Jesús le dio, de ir, de bogar mar adentro, esta bendición tan grande. Y quiero leerte, mi hermano, ahí en el libro de Juan, capítulo 15, verso 5 al verso 7, y te lo voy a leer. Dice: yo soy la vid, vosotros los pámpanos, el que permanece en mí y yo en él, este lleva mucho fruto, porque separados de mí nada podéis hacer. El que en mí no permanece será echado fuera como pámpano y se secará, y los recogen y los echan en el fuego y arden. Verso 7: si permanecéis en mí y mis palabras permanecen en vosotros, pedid todo lo que queréis y os será hecho. En esto es glorificado mi Padre. Escucha bien, dice, son palabras de Jesús. Dice: en esto es glorificado mi Padre, en que llevéis mucho fruto. Algo que tenemos que recalcar, mi hermano, aquí. Dice, el verso 7 dice: si permanecéis en mí y mis palabras permanecen en vosotros. Ese es el requisito, la condición, mi hermano, para lo que viene después, porque dice después: pedid todo lo que queréis y os será hecho. Mi hermano, es un misterio muy grande, muy fuerte, que muchas veces lo leemos y no entendemos. Muchas veces, aunque sepamos las cosas, no las hacemos, ¿verdad? Tenemos que ser conscientes de lo que dice la palabra, leerla, escudriñarla. Y dice: yo soy la vid, ustedes los pámpanos, si ustedes permanecen en mí, van a llevar mucho fruto. Luego después dice ahí mismo en el verso 5, separados de mí no van a poder hacer nada. El verso 7, pero si permanecen en mí y mis palabras, lo que ha salido de mi boca, las instrucciones, los mandamientos, los mandatos, si permanecen en vosotros, dice, todo lo que pidieres. Oh, qué importante, mi hermano, es entender que muchas veces nosotros pedimos y no recibimos porque pedimos mal, dice la palabra, para gastar en vuestros deleites. O pedimos desde una posición en la que dice la palabra de Dios, dice: buscad primeramente el reino de Dios y su justicia y todo os será añadido. Y cuando hablamos de todo, es finanzas, es salud, es una buena relación en tu matrimonio, es una buena relación con tus hijos, es un buen desempeño laboral en meramente el reino de Dios. Cuando tú permaneces en Dios, cuando sus palabras permanecen en ti, justo en ese momento Dios te da lo que tú necesitas. Hay una provisión sobrenatural. Mi hermano, muchas veces la escasez, la falta de salud, la falta de tener una buena, la falta de tener una buena relación con los hijos, la falta de tener un buen desempeño laboral, todo eso nos va inclinando a que vaya produciéndose estrés en nuestras vidas, estemos dejando de buscar

presencia de Dios, nos estemos preocupando y estemos diciendo, bueno, pero es que estoy orando, es que oro y oro y no sano, oro y oro y hago todo humanamente posible y no puedo recibir aquello que estoy necesitando. ¿Qué es lo que me falta? Si el día de hoy esa es tu pregunta, la respuesta es primeramente, mi hermano, en lo que leímos, dice, si permanecen en mí y mis pasos, vas a pedir todo lo que quieras y os será hecho. Son palabras textuales, mi hermano, que salieron de la boca de Jesús, el Hijo de Dios. Entonces, si el día de hoy entendemos eso, podemos entender qué es lo que nos falta para recibir la sanidad. Hay una palabra, mi hermano, que más adelante te la voy a leer, que para mí fue, abrió los ojos, mi hermano. ¿Por qué? Porque lo que tú necesitas, ya Dios te ha dado las herramientas para poder lograrlo. Esa sanidad que tú necesitas, Dios en su palabra ya te dio la autoridad. Dice, recibiréis poder cuando viniere sobre vosotros el Espíritu Santo. Para decirle a esa enfermedad, te vas en el nombre de Jesús, lo vas a tener cuando venga sobre ti el Espíritu Santo. Qué fuerte, mi hermano, qué fuerte es entender que muchas veces no recibimos lo que pedimos porque no estamos haciendo, no estamos utilizando las herramientas que Dios ya nos ha dado en su palabra. Y quiero leerte un pasaje bíblico que estoy mencionando. Dice en Segunda de Reyes capítulo 4, verso 1 al 7, dice, una mujer de las mujeres de los hijos de los profetas clamó a Eliseo diciendo, tu siervo, mi marido ha muerto y tú sabes que tu siervo era temeroso de Jehová y ha venido el acreedor para tomarse dos hijos míos por siervos. Y Eliseo dijo, ¿qué te haré yo? Declárame qué tienes en casa. Fue que Eliseo le hizo una pregunta, ¿qué tienes en casa? Y ella dijo, tu sierva ninguna cosa tiene sino una vasija de aceite. Y después dice el verso 3, y le dijo, ve y pide para ti vasijas prestadas de todos tus vecinos, vasijas vacías, no pocas. Entra luego y enciérrate. Y tú, importante, mi hermano, dice, entra tú luego y enciérrate. Esto habla de separarse, de estar a solas. Dice, tú y tus hijos, y echa todas las vasijas, utiliza lo que Dios ya te ha dado. Dice, en este caso, las herramientas, las armas espirituales, la oración, el ayuno, enciérrate. Parafraseando estos versos, mi hermano, en la revelación, en el momento, lo que Dios nos está diciendo es, ve, enciérrate en tu habitación. Usa lo que ya tienes en casa, esas herramientas que Dios te ha dado, la oración, el ayuno, el escudriñar las escrituras. Y dice, y echa todas las vasijas, cuando una esté llena, ponla aparte. Y se fue la mujer, cerró la puerta encerrándose, ella y sus hijos, y ellos le traían las vasijas. Y ella, cuando las vasijas estuvieron llenas, dijo a un hijo suyo, tráeme aún otras vasijas. Y él le dijo, no hay más vasijas. Entonces cesó el aceite. Y vino luego ella y contó al varón de Dios, el cual le dijo, ve y vende el aceite y paga a tus acreedores, y tú y tus hijos vivid de lo que quede. Mi hermano, muchas veces, como te decía, no llegamos a ese cumplimiento de la palabra de Dios, o no llegamos a obtener esa sanidad, ese milagro, la provisión, porque no estamos utilizando lo que ya tenemos en casa. El profeta le dijo a esta mujer, ¿qué tienes en casa? Y ella dijo, solamente, no tengo nada, únicamente tengo eso. Dios va a obrar en tu vida. ¿Qué tienes el día de hoy, mi hermano, para que recibas el milagro que necesitas? Tal vez tienes un poco de fe. Con eso, si tú lo pones a trabajar, Dios va a hacer la obra en tu vida. Dios va a hacer la obra con eso poco que tienes. Tal vez tú quieres predicar la palabra de Dios y no tienes mucho conocimiento de la palabra. Bueno, con ese conocimiento, ve adquiriendo más conocimiento. Dios te va a llevar, te va a posicionar en los lugares donde te necesita, mi hermano. Esa provisión que necesitas tú, económica, ¿qué te ha dado Dios? Bueno, lo que Dios te dio, aprende a administrarlo para que después eso vaya creciendo y tengas provisión incluso para bendecir a más personas. En tu matrimonio, ¿qué tienes actualmente? Bueno, con eso comienza a trabajar para que Dios comience a obrar, comienza a tratar mejor a tu esposo, a tu esposa.

esposa, comienza a hablarle bonito, comienza todas esas cosas que van a llevar a que se logre eso que tú necesitas. Y algo muy importante que también este verso te lo quiero leer, dice en Éxodo 14:15, dice: entonces Jehová dijo a Moisés: ¿por qué clamas a mí? Escucha, esto es muy fuerte, porque Moisés vino ante Jehová viendo que el ejército de los egipcios estaba a punto de capturarlo nuevamente. Ellos estaban frente al mar, no tenían salida. Entonces viene Moisés con Jehová y le dice: Señor, viene el ejército, nos van a matar. Y Dios le responde, escucha esto, hermano, es muy fuerte: ¿por qué clamas a mí? Y luego le da una instrucción, dice: di a los hijos de Israel que marchen, y tú alza tu vara. Esto significa: lo que yo ya te di, Moisés, lo que yo, no necesitas clamarme a mí, lo que yo ya te di, la autoridad que yo ya te di sobre él, es una instrucción. Dile a los hijos de Israel que marchen, alza tu vara, eso que yo ya te di, ese ministerio, ese poder, esa autoridad que ya te di en las escrituras, que ya te di y ya te enseñé cómo se puede lograr por medio del Espíritu Santo. Dice: alza tu vara y extiende tu mano sobre el mar y divídelo, y entren los hijos de Israel en medio del mar. ¡Wow! ¡Qué poderosa palabra, mi hermano! ¿Por qué? Porque esto nos está indicando que tú ya tienes la herramienta que te va a llevar a conseguir lo que necesitas. Ya tienes la autoridad, o bueno, tal vez no la has adquirido, porque no has obedecido la instrucción de Dios. Tal vez no tienes el nivel espiritual para ordenarle una enfermedad, echarla fuera, porque no tienes la autoridad espiritual que es otorgada a una persona, a un hijo de Dios, cuando tiene el nivel de intimidad. Pero Dios ya te ha dado la herramienta, Dios ya te dio las enseñanzas en su palabra. Por eso dice la palabra de Dios, le decía a Josué: escudriñalas de día y de noche y todo te saldrá bien. ¿Por qué muchas veces todo nos sale mal? Porque no escudriñamos la palabra, porque en su palabra dice: escudriñala de día y de noche, medítala y todo te saldrá bien. Busca primeramente el reino de Dios y tu ser añadido. Vamos a leer un mensaje acá, mi hermano, en la plataforma de WhatsApp. Dice: hola, buenos días, quiero poner mi oración. Quiero poner en oración a Manuel García por problemas de salud, y a Javier García Hernández, que ya tiene 2 años buscando trabajo y todo pasa excelente, pero al momento le dan trabajo a otra persona. Mil bendiciones. Vamos a estar orando. Ana Mari dice: Padre, en el nombre poderoso de Jesús, te pedimos, Señor, por la vida de Manuel García. Padre, cualquier problema de salud que pudiera haber en su cuerpo, en su vida, es cancelado en el nombre poderoso de Jesús. Todo espíritu de enfermedad lo atamos, lo echamos fuera en el poderoso nombre de Jesús y declaramos sanidad completa en este momento. También te pedimos por la vida de Javier García Hernández, que tiene ya 2 años, Señor, buscando empleo. Ayúdalo, Señor, dale sabiduría, Padre, dale discernimiento, y también, Padre, fortalécelo para que él pueda obtener un empleo, Padre, que aprenda a cuidar su empleo, Señor, y que pueda bendecir a su familia y solventar todos aquellos gastos que él pudiese tener. Bendice su familia, bendice la obra de sus manos en el nombre poderoso de Jesús. Gloria a Dios, mi hermano, tan poderoso el día de hoy. Es una bendición poder estar aquí con usted compartiendo esta palabra de parte de Dios, sabiendo, mi hermano, que cuando nosotros obedecemos la instrucción de Dios, muchas veces a mí Dios me ha dicho: oye, haz esto, oye, ¿sabes qué? Aléjate de tal amistad, comienza a hacer esto. Y hay veces que me cuesta mucho cuando Dios me da una instrucción, pero cuando inmediatamente Dios suple la necesidad que tengo, Dios me da algo que tal vez yo le estaba pidiendo durante mucho tiempo. Entonces es importante, es muy importante que usted, mi hermano, obedezca la instrucción de Dios para que pueda recibir, para que usted pueda recibir ese milagro, esa sanidad, esa liberación, en el nombre de Jesús. Entonces, mi hermano, el día de hoy, lo que Dios nos ha hablado es obedecer una instrucción. ¿Qué tienes en tu mano? Aquí en el capítulo 4 del libro de Éxodo, viendo: he aquí, aquellos no me creerán ni oirán mi voz.

0: porque dirán, no te ha aparecido Jehová. Y Jehová le dijo, ¿qué es lo que tienes en tu mano? Y él respondió, una vara. Él le dijo, échala en tierra, y él la echó en tierra y se hizo una culebra. Y Moisés huía de ella. Entonces dijo Jehová a Moisés, extiende tu mano y tómala por la cola. Y él extendió su mano y la tomó y se volvió vara en su mano. Entonces, escucha esto, entonces Jehová le dice, por esto creerán que se te ha aparecido Jehová, el Dios de tus padres, el Dios de Abraham, de Isaac y de Jacob. Moisés viene, mi hermano, y le dice, la gente no me va a creer que tú me has hablado. Señor, la gente no me va a creer. Y me sorprende, ¿por qué? Porque se confirma lo que hemos estado hablando. Porque Dios le dice, ¿qué tienes en tu mano? ¿Tenemos una llamada? Sí, bueno.
1: Bueno, bendiciones, buenos días.
0: Sí, dígame, ¿con quién tengo el gusto?
1: Con Cristian Morales.
0: Cristian, ¿cuál es su petición, mi hermano?
1: Hablo para pedir nuevamente oración, ¿verdad? Hablé el, como dice, ahorita fue como el lunes o martes, hablé en la noche, a las 9 de la noche, ¿verdad?
0: Okay.
1: Entonces hablé para pedir la oración de una hermana que es esposa de un pastor, ¿verdad? Para pedir la oración de que le iban a hacer una operación en la cabeza de un tumor.
0: Entiendo.
1: Entonces hablo ahorita, ¿verdad? Para pedir nuevamente la oración, ¿verdad? Para que Dios haga el milagro. A lo mejor ya lo está haciendo, hermano, porque según ahora le van a operar en Monterrey. Le van a operar en Monterrey. Entonces ahorita le hablé al pastor y para preguntarle a ver a quién le iban a operar. Pero ahorita el pastor me está diciendo que cancelaron la operación, van a renovar. Entonces dije el pastor, a lo mejor Dios ya hizo la obra y a lo mejor Dios ya lo sanó, ¿verdad?
0: Amén.
1: Estamos todavía seguros, ¿verdad?
0: Amén.
1: Bueno, yo quisiera pedir la oración, ¿verdad? Para pues que Dios haga el milagro, ¿verdad? Y que Dios la sane en vez de la operación, ¿verdad?
0: Amén, amén. Claro que sí, mi hermano, vamos a estar orando. A todos mis hermanos intercesores que están ahí en las redes, en la radio escuchando, todos los pastores, vamos a unirnos el día de hoy en oración por esta hermana. ¿Tiene usted el nombre de la hermana?
1: Hermana Josefina.
0: Josefina. Y no se preocupe, mi hermano, así con el nombre podemos orar por ella. Vamos a orar en esta hora. Padre, venimos ante tu presencia el día de hoy, Señor, creyendo, Padre, teniendo esa fe, Padre, de que tú vas a hacer la obra. Estás ya trabajando, Señor, en la vida de la hermana Josefina. Sabemos, Señor, que ella y su esposo tienen este ministerio pastoral, este ministerio en el cual están pastoreando ovejas, en el cual están pastoreando esas almas, Señor Jesús. Te pedimos en el nombre poderoso de Jesús que tú hagas ese milagro, Señor. Sabemos y creemos que tú vas a hacer la obra el día de hoy, Padre, en el nombre poderoso de Jesús. Declaramos, Señor, que todo tumor en la cabeza desaparece en este momento en el nombre poderoso de Jesús. Van a hablar, Padre, a dar testimonio de ese milagro tan poderoso que tú has hecho en la vida de tu hija, para que sigan compartiendo ella y su esposo el evangelio del poder de Dios en el nombre poderoso de Jesús. Gloria a Dios. Mi hermano, de que Dios le contesta a Moisés cuando le dice, Señor, no me van a creer, voy a ir ante los egipcios, no me van a creer, voy a ir ante mi pueblo, no me van a creer que tú me has hablado, que he tenido un encuentro contigo. Entonces, Dios le dice, ¿qué tienes en tu mano? Y esto está reiterando lo que he venido diciéndote, mi hermano, en este programa. Y eso es que Dios, aquella herramienta que te va a llevar a ti a que obtengas lo que necesitas, ya sea en tu matrimonio, ya sea en tu trabajo, en tus finanzas, en tu enfermedad. Tal vez estás a punto de morir.

quedan 3 meses de vida, sabes que te quedan medio año de vida, pero Dios ya te dio algo, y eso que Él te dio es la oración. Dios nos dio su Espíritu, el Espíritu Santo, que nos va a guiar a toda verdad y a toda justicia. Nos va a llenar de su Espíritu, nos va a llenar del poder. Dice la palabra de Dios, en palabras de Jesús, dice, el que cree en mí, él las hará también. Mayores cosas, aún mayores cosas hará. Escucha esto tan poderoso. Dice, el que cree en mí y en las obras que yo hago, él las hará también. ¿Qué obras hacía Jesús? Enseñaba del Padre, enseñaba de Dios, de su Padre. Hacía milagros, levantaba paralíticos, devolvía la vista a los ciegos, expulsaba demonios de la vida de la gente que estaba oprimida. Eso que Jesús hacía, tú lo puedes hacer también. Entonces, el día de hoy, el Señor te dice, ¿qué tienes en tu mano? ¿Qué tienes en tu mano? La herramienta con la cual tú vas a obtener lo que tu vida necesita, esa necesidad, yo ya te la he dado, te dice el Señor en esta hora, yo ya te lo he dado, esa herramienta con la cual, o ese poco de aceite con el cual se va a multiplicar y te va a traer provisión, no para un año, no para dos, sino para el resto de tu vida y las generaciones que vienen después de ti, de tus hijos, de tus nietos. Dios va a hacer algo poderoso que no solamente te va a beneficiar y te va a bendecir a ti, mi hermano, va a ser tanta la bendición de Dios, va a ser tan grande ese milagro, va a ser tan grande, va a ser tan fuerte, tan poderoso el poder de Dios llenando tu vida, que no solamente vas a ser bendecido tú, sino todos los que están a tu alrededor van a experimentar el poder tan grande de nuestro Dios cuando tú decidas obedecer la instrucción que Dios te da en esta hora. ¿Qué tienes en tu mano? Cuando Moisés viene con Dios, le dice, Señor, estamos a punto de ser capturados por los egipcios. Y Dios le responde, ¿por qué clamas a mí? ¿Por qué estás clamando a mí si yo ya te he dado lo que tú necesitas? Dile, con la autoridad que yo te di, con la vara que tú ya tienes, que yo te di, abre el mar y pasen en seco. ¡Qué poderoso mensaje, mi hermano! El día de hoy, si logramos capturar esto que Dios trae para nuestra vida, mi hermano, a partir del día de hoy, y hay algo que me gusta mencionar, es bueno pedir oración, es bueno cuando usted pide oración, apoyo en oración con los hombres de Dios, con las mujeres de Dios, pero es mucho mejor que usted tome la autoridad de Dios y usted comience a orar por su necesidad, por su petición, porque tiene que interceder por sus necesidades. Que otra persona lo haga, ¿verdad? Dios lo puede hacer, Dios lo va a hacer. Pero siempre usted debe de tomar esa autoridad, porque Dios a usted ya le dio lo que usted necesita. El día de hoy quiero hacer una oración, mi hermano, por todos aquellos que han estado aquí en esta transmisión, en este programa, todos los que están en la radio 1190 AM, Radio La Voz, porque la fe viene por el oír. Todos aquellos que están en la plataforma de Facebook, todos los que están en la plataforma también, bendiciones ahí Gerardo Morales, bendiciones ahí a mi esposa Carilú González, Dios la bendiga, y bendiciones a todos los que están por medio de las ondas radiales ahí escuchando. No sé si esté usted en su carro, en su trabajo, ahí cocinando. Dios bendiga su vida. Voy a hacer una oración por usted el día de hoy. Señor, esta palabra que tú has traído, Padre, para tu pueblo, Señor. Esta palabra en la cual nos has hablado, que tú ya nos has entregado esas armas con las cuales nosotros podemos hacer frente al enemigo en la enfermedad, en las finanzas, en el matrimonio, con los hijos, en nuestro trabajo, en el nombre poderoso de Jesús. Señor, abre nuestro entendimiento, Padre, que podamos entender que tú ya nos diste, Padre, esas armas para poder efectuar aquello que nuestra vida necesita. Padre, en el nombre poder en esta hora, que a partir del día de hoy, Padre, cada uno de los que han escuchado esta palabra va a tomar esas armas, va a tomar ese compromiso de llenarse de la presencia de Dios, del Espíritu Santo, porque dice tu palabra que vamos a recibir poder cuando venga ese Espíritu Santo tuyo sobre nosotros. Padre, que a partir
partir del día de hoy enciendas, vuelvas a

encender los corazones de aquellos que se habían apagado pensando que tú ya no escuchas su oración. Déjame decirte el día de hoy, te dice el Padre en esta hora, yo escucho tu oración, yo escucho tu oración, yo no he dejado de escuchar tus plegarias, yo no he dejado de escuchar y de ver tus lágrimas cuando rodan por tus mejillas. En el nombre poderoso de Jesús, en esta hora recibe esa unción del Espíritu Santo, ese aceite fresco, te vuelves a encender en esta hora en el nombre poderoso de Jesús. Vuelves a orar, vuelves a hablar en lenguas, vuelves a profetizar, te vuelves a levantar como un hijo con el poder de Dios, porque Dios ya te ha dado esas armas para que tú hagas frente a Satanás, para que comiences a expandir. Fuiste creado y diseñado con un propósito específico y es para adorar a Dios. Pero hay un caso en el cual tú estás acá en esta tierra para expandir el reino, para conquistar territorio en lo espiritual. Y necesitas tomar esas armas que Dios ya te ha dado. Bendiciones, mi hermano. Muchas gracias a todos aquellos que estuvieron en el programa el día de hoy. Que tengan una excelente tarde. Dios bendiga sus vidas y nos vemos en el próximo programa. Bendiciones.

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2: ¿Cómo está usted? Así como hay señales cuando un huracán está cercano, igualmente hay señales claras cuando un alcohólico está acercándose al final. Aislamiento se da a la bebida por completo. A menudo la persona ni siquiera se molesta en comer. El hombre en esta historia notó aquellos signos en su madre y trató de intervenir. Mas cuando esto falló, él pensó que no había esperanza, pero sí, corazón y vida fueron desencadenados.
3: Entren, chicos. Ella está arriba.
4: ¿Todo está listo?
3: Sí, le empaqué un maletín para una noche.
4: ¿Ella no sospecha nada?
3: No. ¿Están seguros de que esto sea lo correcto por hacer?
4: Es la única forma, papá.
5: Sí, sí, sí.
3: ¿Joyce?

0: Los chicos están aquí.
1: ¿Los chicos? ¿Qué hacen aquí? ¿Sucede algo?
2: Necesitamos hablar contigo, madre.
1: Algo está mal, ¿no es así?
2: Vamos a llevarte a un centro médico.
1: ¿Qué?
2: Para un programa de rehabilitación del alcohol.
1: ¿De qué estás hablando?
2: Es por tu propio bien, mamá.
1: Yo no voy a ninguna parte.
2: Si no paras de beber, morirás.
3: Sí.
2: Tú tienes que venir con nosotros.
3: Anda, vamos.
1: Juan,
2: vamos.
1: Sí. Está
2: es por tu bien, mamá.
4: Tal vez es lo mejor.
1: ¿Cómo pueden hacerme esto? ¡Nunca le perdonaré, nunca! ¡Suélteme!
5: Esta no era ninguna familia necesitada. Ellos vivían en uno de los condados más ricos de los Estados Unidos. Y el padre era director nacional de ventas en una compañía grande. Pero la adicción y el engaño no respetan a nadie. La semana pasada escuchamos cómo dos de los cinco hijos de esta familia se volvieron adictos a las drogas, llevando a uno al borde del suicidio. La conclusión de esta historia de dos partes trata asuntos delicados que los padres pueden desear explicar a sus niños pequeños más completamente. Esta es la verdadera historia de Jerry Johnston y cómo él fue desencadenado.
2: Después que me recobré de mi intento de suicidio, cuando tenía 14 años, me comprometí en tratar de ayudar a otros jóvenes. A mis 16 años, yo estaba hablando ante grandes audiencias en todo mi país, contándoles mi historia y dándoles la respuesta a su vacío. Muchas veces cuando podía alcanzar a una persona joven, las vidas de sus padres eran cambiadas igualmente. Sin embargo, yo no podía alcanzar a mi propia madre.
6: Nadie aprecia nada de lo que yo hago. Nadie. Debería marcharme y nunca regresar. Ustedes no se interesan en mí.
4: Joyce, a mí sí me interesa.
6: Déjame en paz. Ustedes son todos iguales. Todos ustedes.
4: ¿Estás ocupado, Jerry?
2: No, entra, papá.
4: Yeah.
2: El dormitorio es casi un desastre en este momento. Estoy tratando de mejorar mi discurso para la reunión de mañana en la noche.
4: Disculpa por el bullicio. Debe ser difícil concentrarte.
2: Estoy acostumbrado. Supongo que esto no va a cambiar.
4: Algún día Dios cambiará su vida completamente, así como cambió la tuya.
2: Yo pensé que todo acabó la otra noche. Ella vino al área de consejería después de la reunión y estaba llorando. Ella permaneció diciendo: "Lo siento, Jerry, lo siento. Ora por mí." Pero tenía alcohol en su aliento.
4: Hazla por ella.
2: Sí, papá, lo haré. Escucha,
4: sí.
2: Tengo buenas noticias para ti.
4: ¿Sí?
2: Me han ofrecido una beca por 7 años, completamente pagada para la universidad y el seminario.
4: Eso es maravilloso, Jerry.
2: No está mal para un tipo que fue expulsado de la escuela, ¿eh?
4: Espera que le cuente a mamá.
2: Mejor que esperes hasta mañana. La adicción de mamá era un secreto de la familia estrictamente guardado. Así que nunca le conté de ella a nadie en la escuela, ni después en mi ministerio, ni siquiera cuando me enamoré de Chris. Ella era la persona más bella por dentro y fuera que yo jamás había conocido. La llevé a casa para conocer a mis padres y fue horrorizada cuando mamá empezó a llorar en la conversación durante la cena. Más tarde Chris y yo dimos una vuelta por la cuadra.
7: Tus padres son realmente simpáticos, Jerry.
2: Chris, mi mamá ha estado bebiendo. Ella es una alcohólica.
7: Oh, Jerry, qué horrible, eso es tan triste.
2: Por favor, no le cuentes a nadie, ni siquiera a tus padres.
7: Me alegra que me lo contaras. Prometo orar por ella de ahora en adelante.
2: No sé por qué ella reacciona como lo hace cuando ha estado bebiendo. Ella siempre ha sido así.
7: Dios puede cambiarla.
2: Puedo ver un cambio increíble suceder en las vidas de otras personas, pero no en la suya. Es sorprendente cuántos chicos vienen a mí después de una convocación y confían cómo ellos estuvieron contemplando el suicidio. Más el escuchar mi historia les ayuda a ver la verdad.
7: Hay bastante abatimiento en nuestro mundo, Jerry. Realmente las personas son como ovejas perdidas.
2: Sin duda, el alcohol y las drogas no son la respuesta. Yo lo sé. Y también mi padre. ¿Por qué mamá no puede comprender esto?
7: Un día ella lo verá. No te des por vencido ante ella, Jerry.
2: A pesar de su dependencia de la botella, yo amaba a mi madre. Pero aún después que Chris y yo nos casamos y tuvimos 3 hijos, el señor alcohol impidió a mamá ser una verdadera abuela. Después de una breve visita en la fiesta de cumpleaños, la botella la hacía regresar al aislamiento. Durante el día, Chris y yo pasábamos por su casa y todas las persianas estaban bajadas, todas las cortinas cerradas, las puertas cerradas bajo llave. Para entonces, mamá estaba bebiendo casi 1/4 de vodka al día y, sin embargo, mi padre mantenía su fe.

0: libro que escribiste acerca del suicidio es bueno, Jerry.
1: Gracias, papá. Si este logra impedir que una persona tome esa salida, valdrá la pena.
0: Absolutamente tienes razón cuando dices que las personas dan señales cuando están pensando en el suicidio. Tú lo hiciste. Es solo que la mayoría de nosotros no reconocemos esas señales. Yo no lo tomé en serio cuando tú dijiste, la vida no vale la pena.
1: Yo cuando llamé y dije que iba a hacerlo, eso es lo que importaba. Existe un mito de que las personas que amenazan con el suicidio nunca llegan a cumplir con hacerlo, pero eso no es verdad.
0: Es difícil imaginar a una persona experimentando tal desesperación.
1: Sin embargo, parece real. Yo lo sé. Las drogas distorsionan el proceso del pensamiento e incrementan la posibilidad de suicidio. La persona suicida ni siquiera se detiene a considerar el trauma que afrontan los sobrevivientes, una y otra vez, día tras día.
0: Como esa madre que llegó a casa con su bolsa de víveres y encontró en el piso la nota de su hijo que decía, mamá, no baje las escaleras. Yo mismo me maté. Qué traumático encontrarlo ahí tirado.
1: Tantas vidas jóvenes son permanentemente heridas y miles son fatales. Mi corazón se aflige por esta tragedia.
0: Me alegra que yo te alcance a tiempo.
1: Papá, estoy empezando a comprender que el alcoholismo es una forma lenta de suicidio. Y si nosotros no alcanzamos a mamá a tiempo, ella morirá a causa de la bebida.
0: Dios la salvará, Jerry. Creo eso con todo mi corazón. Oro por ella todos los días.
1: Nosotros necesitamos echarle una mano a nuestras oraciones, papá. Necesitamos hacer algo pronto, antes que sea demasiado tarde. Nuestra familia siempre se reunía para las fiestas importantes. Día de Acción de Gracias, Navidad y fiesta de cumpleaños. Pero a medida que la adicción de mamá empeoraba, yo empecé a temer aquellas reuniones. Todos sabíamos que ella estaba en dificultades, mas evitábamos afrontar el problema. Finalmente empezamos a tener reuniones secretas para discutir qué hacer.
2: Sí, según puedo recordar, nosotros nunca hablamos del problema de adicción de mamá. Todos somos un puñado de incapaces.
1: Tienes razón. Pretender que no existe tal problema le permite al alcohólico continuar bebiendo.
2: Nosotros tenemos que hacer algo. Ella está matándose.
1: Eso es lo que le dije a papá.
2: Pero nosotros no podemos obligarla a dejar de beber. Ella tiene que querer.
1: Tal vez si podemos conseguir que entre a un centro de rehabilitación, ella querrá dejarlo.
2: Buena suerte al hacerlo.
1: El Hospital Bautista tiene un programa de 28 días. Una vez que lo empiezas, no puedes dejarlo.
2: ¿Hablaste con ellos?
1: Sí.
2: Tú conoces a mamá, no hay manera de que ella vaya a entrar allí, se interne sola.
1: Entonces, nosotros tendremos que internarla.
3: No creo.
1: Ellos dijeron que si la llevamos allí un viernes por la noche, el hospital podría retenerla el fin de semana hasta que ella pueda ser examinada por un doctor el día lunes.
2: ¿Cómo vas a llevarla allí en primer lugar?
1: Tendremos que raptarla y llevarla allí.
2: ¿Secuestrar a nuestra propia madre?
1: ¿Puedes pensar en otra forma?
2: No, pero papá nunca consentirá eso.
1: Tendremos que convencerlo de que esto es por el propio bien de ella.
4: ¿Y si algo sale mal?
1: Algo ya está mal.
4: ¿Y si ella arma un escándalo mientras está manejando y alguien llama a la policía?
2: Llévale tu camioneta cerrada, Jerry. Nadie podrá verla así.
1: Claro. Oh, hermano. Ella va a odiarnos. Especialmente a mí.
2: Tenemos que hacerlo.
1: Sí. Y cuanto antes, mejor.
2: Sí.
1: Hemos sido complacientes demasiado tiempo. Papá estuvo intranquilo a causa de nuestro plan, pero finalmente lo persuadimos para acompañarnos. Aquel viernes por la noche nos llevamos a mamá, condujimos al hospital y la registramos por una permanencia completa de 28 días. Ella estaba tan enojada que no le dirigió la palabra a ninguno de nosotros durante 2 semanas. Mamá completó el programa y por primera vez todos nosotros teníamos esperanza. Hola, papá. Soy Jerry.
0: ¿Cómo va el viaje, hijo?
1: Estupendo. Estamos viendo grandes multitudes y una buena acogida de parte de los muchachos.
0: Me alegra escuchar eso.
1: Aunque hoy tuve una experiencia muy extraña.
0: Sí.
1: Empecé a describir el suicidio de Jay, aquel adolescente que se disparó, y pude percibir una ola de conmoción pasar por el auditorio entero. Algunas de las chicas empezaron a llorar mientras yo hablaba y pude notar una reacción extraña en el rostro de todos. Después, el director se presentó estudiantil, tan pronto después de su muerte. Resultó que un chico diferente llamado también Jay se había suicidado en esa escuela. Y ellos pensaban que yo estaba hablando de él.
0: Eso tuvo que ser difícil para los alumnos y profesores.
1: No
0: es extraño que ellos estuvieran conmocionados.
1: La consecuencia del suicidio es abrumadora. Si solo pudiera hacerles ver eso.
5: Nunca olvidaré lo que...
1: ¿Qué está pasando, papá?
0: Tu madre ha sufrido una recaída. Ella está bebiendo nuevamente.
1: Oh, no. ¿Dónde consiguió el alcohol?
0: Ella fue a la florería para trabajar. Supongo que hizo una breve parada en el camino a casa.
1: Ella nunca cambiará.
0: Jerry, no digas eso.

0: nada es imposible para Dios.
1: Dios no es quien está bebiendo, sino mamá. Él no interferirá con su libre voluntad.
0: Entonces debemos orar porque Él quebrante su voluntad. Dios hará el resto.
1: Yo no tengo mucha esperanza, papá.
0: Entonces, ¿cómo vas a ayudar a otros?
2: En un momento, Jerry nos contará sobre ello.
3: 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No cabe una vida entera. No alcanza para contar todas las batallas, ni para explicar todas las lágrimas. No cabe un viaje, ni una historia completa. 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Un milagro. Un versículo que rompe cadenas, una canción que entra como bálsamo, una certeza suave de que no estás solo, que aún hay propósito más allá del cansancio. Un minuto es pequeño, pero cuando está lleno de verdad, puede abrir puertas, cerrar heridas y despertar la fe. Adopta un minuto. No es mucho tiempo, pero puede ser justo lo que alguien necesita para volver a levantarse
2: . Ahora ya estamos de regreso con esta historia real de Jerry Johnston aquí en Desencadenados.
1: Después de la recaída, mi madre fue en declive rápidamente. Ella misma se recluyó en casa donde su adicción a la bebida se salió de control. Al mismo tiempo, yo sufrí un colapso durante una gira después de un año de dar discursos más de 400 veces en todo el país. Pasé varios meses en casa recuperando mis fuerzas, donde empecé a orar fervientemente por mamá diciendo: Dios, haz cualquier cosa que tengas que hacer para llamar la atención de mamá, para mostrarle que tú la amas y puedes hacerla libre. En marzo, papá llamó para decir que mamá estaba críticamente enferma. Fui deprisa a su casa al encontrar a los paramédicos llevándose a mamá. ¿Qué pasa, papá?
4: Ella está sangrando internamente, Jerry.
1: ¿Esto recién empezó?
4: Ella ha estado enferma por mucho tiempo. Ay. Creo que ella lo sabía, pero tenía miedo de decir algo.
1: Tenía el presentimiento de que algo así sucedería.
4: Llamé a una enfermera porque ella estaba tan enferma. La enfermera echó un vistazo a su color amarillento y llamó al doctor. Él dijo que teníamos que llevar al hospital enseguida.
1: ¿Ella estuvo dispuesta a ir?
4: No, ella no quiso. Quería esperar hasta el lunes, pero el doctor le dijo que si esperara hasta entonces estaría muerta.
1: Tal vez ahora ella dejará de beber.
4: Todo está en las manos de Dios.
1: En medio de esa crisis, tuve que viajar a Atlanta, donde fui previsto para dar discursos durante 5 días en todos los colegios en el condado de Cobb. Nuestro horario era tan apretado que un helicóptero del canal de televisión nos llevaba de colegio en colegio. Cada noche yo exponía en una iglesia.

0: separación de Dios. El pecado es más que lo que tú haces, es lo que tú eres, excluido de Dios. Así que Jesús llevó nuestros pecados en Él y fue a la cruz y murió por nosotros para llevarnos a Dios. Primera de Juan, capítulo 2, versículo 2 explica: y Él es la propiciación por nuestros pecados, y no solamente por los nuestros, sino también por los de todo el mundo. Satanás y el pecado fueron juzgados y condenados en la cruz, y cuando Cristo murió, el poder del pecado en tu vida también murió, si tú crees que Cristo murió por ti. Cuando Dios levantó a Cristo de los muertos, Él demostró su poder para levantarte de tus pecados a una nueva vida. En esto consiste el amor, no en que nosotros hayamos amado a Dios, sino en que Él nos amó a nosotros y envió a su Hijo en propiciación por nuestros pecados. Primera de Juan, capítulo 4, versículo 10. Dios tomará a un perdedor y lo convertirá en un vencedor mediante el poder de su Espíritu Santo. Todo lo que tienes que hacer es pedirle perdón por tus pecados y poner tu fe y confianza en la obra consumada de la muerte de Jesús en la cruz. Romanos capítulo 8, versículo 37 nos dice: antes, en todas estas cosas, somos más que vencedores por medio de aquel que nos amó.
1: Decía que yo podía predicar y tener fe por cualquier cosa, menos por la liberación de mi madre del alcohol. El agitado horario y la carga que yo soportaba por mamá empezó a cobrar su precio. Una noche el pastor nos invitó a Chris y a mí para cenar. Esa semana él y yo habíamos pasado algún tiempo conversando y su manera de ser me animó a ser abierto y honesto acerca de mí mismo.
2: Es un horario agotador el que tienes, Jerry.
1: Sí, lo es. Yo estoy casi agotado viajando día y noche. Pero es difícil descansar cuando tantas personas necesitan ayuda.
2: ¿Puedes imaginar el problema que Jesús tuvo? Es extraño que algunas veces Él entrara en lugares solitarios para estar solo y orar.
1: Yo mismo tengo ganas de hacer eso.
2: Sin embargo, estás alcanzando a bastantes jóvenes.
1: Yo... Nelson, mi mamá es una alcohólica. Ella está en el hospital muriéndose. De alguna manera yo no la he alcanzado.
2: Oye, reciente escuchar eso. Dios ama a tu mamá y quiere sanarla. Vamos a orar ahora mismo para que Dios la toque y ella cambie.
1: Muy bien, pastor. ¿Quiere orar?
2: Sí, seguro. Señor, no hay nada que podamos hacer para ayudar a la mamá de Jerry. Así que te pedimos que la libere del espíritu del alcohol. Libérala completamente, Señor. Como tú solo lo puedes hacer. En el nombre de Jesús oramos. Amén.
1: Amén. A partir del momento en que ella dejó el hospital, mi madre no volvió a probar alcohol. Por fin nuestro milagro había ocurrido. Cada mes yo podía ver la diferencia en su vida, pero esperé 2 años para acercarme a ella y tratar un proyecto que yo tenía en mente. Le pedí que me acompañara para el almuerzo.
3: Así que tú vas a escribir otro libro. ¿Acerca de qué?
1: La epidemia del alcohol en nuestro país y cómo este afecta a adolescentes y padres.
3: Muy bien, Jerry. Con toda seguridad puedes hablar por experiencia propia.
1: Me gustaría integrar tu historia, nuestra historia en el libro. ¿Crees que estás dispuesta a admitir el problema abiertamente?
3: Si esto ayudaría a personas que son como fui yo.
1: El libro tendrá una amplia circulación. Todos lo sabrán. ¿Estás segura?
3: Si esto ayudaría a alguien, sí. Pero, ¿por qué le importaría a alguien lo que yo he pasado?
1: Esto podría impactar en alguien, mamá, al conocer la victoria y libertad que Dios te ha dado sobre el alcohol.
3: Yo realmente maltraté mi cuerpo. Todavía tengo ataques de hemorragia interna.
1: ¿Por qué no te haces cirugía para cerrar esas venas como te sugirió el doctor?
3: No, solo seguiré suministrando mi sangre de vez en cuando.
1: ¿Tú crees que el hospital es una estación de servicio?
3: Es mejor que suministrarse alcohol. Hice que la familia pasara mucha dificultad.
1: Romanos capítulo 8, versículo 28 nos dice: y sabemos que a los que aman a Dios, todas las cosas les ayudan a bien. Esto es a los que conforme a su propósito son llamados. Para promover mi libro, mamá estuvo de acuerdo en aparecer conmigo en un programa de televisión en Toronto, Canadá. Cuando la entrevista fue postergada 4 meses, yo no comprendí que eso era la soberanía de Dios. Íbamos con rumbo a una experiencia horrorosa, una de vida y muerte. Era la primera oportunidad en la televisión para mamá y ella se presentó bien.
4: Señora Johnston, ¿cómo fue ser secuestrada por sus propios hijos?
3: Yo estaba bastante enojada, bastante. Me resentí profundamente por lo que ellos me hicieron al llevarme como una rehén. Fue humillante aparecer.

0: en esa clínica como una niña, con ellos diciéndome qué hacer, y además ni siquiera se me permitía salir. Yo me paraba enfrente del ascensor y ansiaba escapar, pero una enfermera pasaba y decía, ni siquiera piense en marcharse.
1: ¿Usted les contó a sus hijos cómo se sentía?
0: No le hablé a ninguno de ellos durante varias semanas. Pensaba que jamás podría perdonarlos.
1: Así que esto realmente no ayudó, ¿no? Haberla forzado a entrar en rehabilitación, porque usted tuvo una recaída. ¿Cree que fue una mala idea que la familia interviniera así?
0: No, porque a la larga sí ayudó. En mi caso, por lo menos, me llamó la atención. Mis hijos y mi esposo nunca me habían hecho saber cuánto los dañaba mi adicción a la bebida. Mi esposo jamás me condenó. Él siempre me decía cuánto me amaba y él oraba por mí todos los días para que Dios me cambiara.
1: ¿Cómo es ser tan adicta al alcohol?
0: Es degradante, agonizante, siempre preocupada por el próximo trago, temerosa de que algo o alguien se interpusiera para conseguirla, tratando de mantener escondidas suficientes botellas en suficientes lugares, de modo que siempre tendrás un trago cuando lo necesites, temerosa de que alguien encontrara tu escondite. Pero la Biblia dice en Isaías capítulo 5, versículo 11, ¡ay de los que se levantan de mañana para seguir la embriaguez, que se están hasta la noche, hasta que el vino los encierra! Los resultados finales se hallan en el versículo 14 de Isaías, capítulo 5. Dice, por eso ensanchó su interior el Seol, y sin medida extendió su boca, y allá descenderá la gloria de ellos, y su multitud, y su fausto, y el que en él se regocijaba.
1: Y sin embargo, usted volvió a ella después de estar sobria por un mes.
0: Es un deseo fuerte, un deseo fisiológico por esa sensación corporal de sentirse bien, pero esa es una mentira. Proverbios capítulo 20, versículo 1 dice, el vino es escarnecedor, la sidra alborotadora, y cualquiera que por ellos yerra no es sabio.
1: Al final usted estaba bebiendo casi un cuarto de vodka al día. ¿Cómo lo dejó finalmente?
0: Dios me hizo libre. Primero, Él me llamó la atención.
1: Entonces Él tuvo que intervenir.
0: Sin duda lo hizo. Yo casi había destruido mi hígado y mis venas interiores. Estaba sangrando por dentro y casi morí. Eso es lo que el alcohol te hace. Las oraciones de mi familia, especialmente las de mi esposo, son los que hicieron la diferencia. Dios quitó aquel deseo.
1: Muy bien. Señora Johnston, ¿qué consejo les daría a las familias que están luchando con alguno que es adicto como usted lo fue?
0: No se rindan. Nada hay imposible para Dios. Sigan orando por ellos y amándolos. Nuevamente en Proverbios capítulo 23, versículo 32 dice, mas al fin como serpiente morderá y como áspid dará dolor. Mi esposo solía dejar notas que decían, Dios y yo te amamos. Juan capítulo 3, versículo 17 nos dice, porque no envió Dios a su Hijo al mundo para condenar al mundo, sino para que el mundo sea salvo por él.
2: Después de la entrevista, mamá y yo nos registramos en el aeropuerto de Toronto para el vuelo de regreso a casa. Con bastante tiempo de sobra, almorzamos en el restaurante del aeropuerto. Mamá estaba distante y dijo que se sentía mareada. De repente, ella se paró, tambaleó y empezó a vomitar sangre, en cantidades enormes. Todos observaban y nadie hacía nada mientras mamá seguía vomitando sangre. Yo corrí hacia la cajera y le supliqué que llamara a los paramédicos. Ellos nos trasladaron deprisa a un hospital cercano. Tres horas después, cuando regresé al hospital, mamá estaba de vuelta en la sala de emergencia. El doctor dijo que si ellos no pudieran detener la hemorragia, ella moriría. Ella fue trasladada rápidamente al Hospital General en Toronto, donde le introdujeron a la fuerza un globo por la garganta y lo inflaron para detener la hemorragia. Ella se estabilizó, pero se aferraba a la vida, pendiendo de un hilo. Papá llegó y yo viajé de regreso a casa con mi familia. Finalmente, mamá tuvo la cirugía que ella necesitaba por tanto tiempo.
3: Vi a Joyce en la televisión, justo aquí en el hospital. Fue una buena entrevista.
2: Sí, lo fue. Su victoria animará a muchas otras personas.
3: Yo nunca me solté de la promesa de Hebreos capítulo 11, versículo 1, que dice, después de la fe, la certeza de lo que se espera, la convicción de lo que no se ve.
2: Finalmente comprendí que en esto consiste la verdadera fe, creer en Dios para lo aparentemente imposible.
3: Sí.
2: Como dice en Lucas capítulo 1, versículo 37, porque nada es imposible para Dios. Hoy mamá está en casa. Su hemorragia interna ya es una cosa del pasado. Los doctores dicen que hay evidencia de que su hígado está regenerándose. Dios ha sanado y restaurado a nuestra familia de una manera que pocos habrían creído posible. Pero nosotros sabemos que todas las cosas son posibles para Dios.
1: Amigo, si usted quisiera conocer a Dios, no espere otro momento. Él ha esperado largo tiempo por usted. La Biblia dice en Romanos capítulo

0: capítulo 10, versos 9 y 10, que si confesares con tu boca que Jesús es el Señor y creyeres en tu corazón que Dios le levantó de los muertos, serás salvo. Porque con el corazón se cree para justicia, pero con la boca se confiesa para salvación.
1: Todavía hay personas que creen. Aunque han sido heridas, siguen esperando en Dios. Todavía hay quienes oran, aunque aún no han visto el milagro. Todavía hay quien enciende la radio con el corazón roto, esperando una palabra que lo sostenga, una canción que lo abrace, una señal que le diga, no estás solo. Todavía hay tiempo para sanar, para volver a empezar, para extender la mano a quien ya no puede levantar la suya. Y todavía tú puedes hacer algo. Un minuto. 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

lo que sí queremos llevarles otra alabanza muy bonita, una alabanza que lleva un mensaje muy bonito. Esperamos que sea de bendición para tu vida. Esto dice El Bálsamo. Dice así. Vámonos.

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1: Hola, ¿qué tal, apreciados hermanos y amigos que están en sintonía de la voz porque la fe viene por el oír? Les saluda el doctor Alejandro Cruz, dándole las gracias siempre por su amable y fina sintonía a nuestra audición del día de hoy. Pues estamos avanzando este día 30 de septiembre y estamos con una urgencia, con una verdadera emergencia, ya que tenemos hasta hoy para poder alcanzar un pago que es importantísimo. Y quiero agradecer a cada uno de ustedes que han estado apoyando, que han estado llamando, que han estado diciendo cuente conmigo, me voy a comprometer para que esto siga adelante. Y he recibido pues siempre, verdad, la noticia de que muchos de ustedes están orando por nosotros. Les agradezco mucho también aquellos que están haciendo su aportación. De verdad, muchas gracias. En lo poco o en lo mucho que usted está pudiendo apoyar, es una bendición. Y yo creo que tenemos la fuerza, tenemos el potencial, porque cuando usted aporta, usted hace posible que esta programación esté al aire y usted envía la palabra. Usted se convierte en un mensajero de fe, se convierte en un sembrador de esperanza, se convierte en alguien que está dando el mensaje juntamente con nosotros. Y mire qué interesante, mientras tú descansas, tu ofrenda está predicando por ti a través de la radio. Mientras tú trabajas, tu ofrenda está predicando por ti. Y aun cuando tú estás de vacaciones o descansando, pues tu ofrenda está predicando por ti en los diferentes lugares, porque la radio transmite las 24 horas del día. 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Recuerde que tenemos solamente el día de hoy, 30 de septiembre. Todavía no termina el día, todavía podemos apoyar, todavía podemos hacer lo mejor que podamos hacer. Si usted quiere sembrar, puede sembrar. Si usted dice, hermano, yo no puedo dar mucho, pero lo poquito que tengo, mire, todo suma, todo suma, todo suma, y al final del día Dios lo multiplica. 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Dije, Señor, gracias, gracias, muchas gracias por la vida de nuestra hermana Rosy, de nuestro hermano Alex Mendoza, gracias, Señor, por la compañía Alka for Life, que se unen de esta manera apoyando lo que es la radio para que siga con su labor evangelística, con su labor de enviar la palabra, con esta labor tan poderosa de que no falte el mensaje de salvación. 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Gracias y que el Señor les continúe bendiciendo ricamente.
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0: Hola, hola, hola. Qué tal, apreciados amigos y hermanos que están en sintonía de La Voz? Porque la fe viene por el oír. Les saluda el doctor Alejandro Cruz, director general de este medio maravilloso que es La Voz. Porque la fe viene por el oír. Estamos iniciando un nuevo mes y en este mes es una nueva oportunidad para que nosotros podamos utilizar al máximo esta poderosa herramienta que es la radio para dar a conocer la palabra de Dios y para dar a todos nuestros oyentes música que tiene un contenido de fe, también para decirles que ustedes son una parte muy importante y que gracias a sus oraciones seguimos adelante y que gracias a su generosidad también podemos seguir adelante. Solo quiero decirles, apreciados hermanos y amigos, que estamos orando por ustedes. Bendigo el nombre de nuestro Señor Jesucristo y agradezco por la vida de cada uno de ustedes que son colaboradores, y estoy pidiendo al Señor no solamente la bendición para usted, sino para la familia que usted representa. Estamos orando por su negocio, estamos orando para que el Señor traiga respuesta a las peticiones que hay en su corazón, y por supuesto estamos con el sentir de que vienen grandes cosas antes que termine este año 2026. Hoy hemos logrado salir adelante con la programación. Quiero decir que no reunimos la cantidad necesaria, pero hemos pedido al Señor gracia, hemos pedido favor, hemos pedido una oportunidad, la cual nos han dado por una simple razón, y es que pudimos pagar un poquito más de la mitad. Y siempre yo recuerdo el dicho que se utilizaba antes: hablando se entiende la gente. Y por supuesto, cuando hablamos y hacemos compromisos, pues queda empeñado algo muy valioso, que es la palabra, nuestra palabra, de decir: mira, en este momento no tengo, pero te voy a pagar, y te he demostrado la buena voluntad de hacerlo, dándote al menos la mitad de lo que se está adeudando. Entonces tenemos dos opciones: si nos retiran del aire, está bien, lo entiendo, porque no hemos cumplido, pero también quiero ser muy claro y decir que al estar fuera del aire se pierde la oportunidad tanto para nosotros de poder tener este tiempo aire como para la propia empresa el tener una programación diferente, porque estamos en tiempos difíciles. La radio no está en su mejor momento y creo que muchos radiodifusores están el día de hoy sufriendo en la economía. Y esta crisis que ha ocurrido en las compañías de radiodifusión es la oportunidad de Dios para nosotros de poder utilizar este medio y compartir la palabra. Porque si la radio estuviera en su mejor momento, sería inalcanzable para nosotros el poder rentar el tiempo a las 24 horas del día. Pero gracias a que ha habido una situación difícil, dicen, pues es mejor rentar, aunque sea a un costo más bajo, pero no perder. Y estamos en esta situación. Así es que esto es un beneficio mutuo. Insisto, siempre nos dijeron que la buena fama es mejor que el dinero. El decir lo que digo y a lo que me comprometo lo cumplo es lo que hace la diferencia. Pero si en algún momento faltamos a nuestra palabra, entonces ya no hay valor en nosotros. Una persona que no tiene palabra es una persona que no tiene dignidad, que no tiene credibilidad, es una persona en la cual no se puede confiar, y que el Señor nos libre de eso. Por eso es importantísimo entender que aún con el Señor funciona de esa manera. Dice la Escritura: cuando a Dios hagas promesa, no tardes en cumplirla, porque Dios no se complace de los insensatos. ¿Por qué has de hacer que Dios se enoje contigo y que destruya la obra de tus manos? Mejor es que no prometas y no que prometas y no cumplas. No digas que cuando hiciste una promesa fue por ignorancia o que no sabías lo que estabas haciendo, porque el ángel del Señor es testigo de la promesa que tú hiciste. Entonces Dios toma tan en serio la promesa que nosotros hacemos que Él está atento a que cumplamos. Te voy a explicar por qué. Porque cuando tú haces promesa a Dios y tú le pides algo, el Señor cumple. Él siempre cumple. La pregunta es, ¿nosotros cumplimos? Lo que dice la Escritura es que no hagas que Dios se enoje diciendo que lo que prometiste fue por ignorancia o que no sabías lo que estabas haciendo. Siempre que nosotros nos comprometemos, lo hacemos conscientemente. Ahora, cuando usted cumple, usted es bendecido. Cuando usted cumple, usted activa promesas de Dios sobre su vida. Cuando usted viene al altar y usted le cumple a Dios lo que usted le está diciendo que usted va a hacer, y cuando Dios toma tu petición en el altar, Dios te cumple lo que Él va a hacer. ¿Y en cuántas ocasiones nosotros le hemos dicho, Señor, yo necesito tu ayuda, y Él nos ha ayudado, y hemos hecho promesa? Te prometo, Señor, que voy a hacer esto por ti, voy a dar esto para ti, o te prometo, Señor, haré esto o aquello, y Dios nos ha sacado del hoyo. El Señor ha hecho el milagro, Él ha contestado la oración. La pregunta es, ¿hemos cumplido nosotros? Por eso es importante cumplirle a Dios, porque lo hacemos por amor, no por temor. Lo hacemos con fe, no por incredulidad ni por conveniencia. ¿Cómo sería por conveniencia? Ah, como estoy en un apuro, voy a prometer y al cabo es cuando Dios me saque del problema, simplemente no cumplo. Al cabo Dios sabe, Dios entiende, Dios conoce. Sí, Dios conoce que nuestro corazón debe de ser íntegro y nuestro sí es sí y nuestro no es no. Imagínate cumplirle a Dios. Si cuando cumples en la tierra eres bendecido, si cuando cumples en la tierra eres honrado, si cuando cumples en la tierra eres reconocido, imagínate cuando le cumples a Dios, el cielo te reconoce. Cuando le cumples a Dios, el Señor se complace en ti. Cuando le cumples a Dios, el Señor dice, no le puedo negar nada a este hombre, a esta mujer, porque siempre me honra y me cumple lo que me promete. Y dice la Escritura que Dios honra a los que le honran. Entonces, amados hermanos y amigos, simplemente si hacemos compromiso con el Señor, vamos a cumplirle. Y por nuestra parte, nosotros estamos comprometidos con el Señor y con ustedes para orar por usted, para entregarle una buena programación, para incluir más ministerios y para incluir a más hombres y mujeres de fe que sean un canal de bendición para usted. Apreciados hermanos y amigos, gracias por su oración, muchas gracias por su apoyo. Ahora solo nos resta cumplirle al Señor este fin de año y decirle, Señor, permíteme tener fuerza, permíteme tener salud, permíteme tener finanzas fuertes, sanas, permíteme, Señor, poder cumplirte. Y mira, cuando tú pones a Dios en primer lugar, el Señor dice, tú eres prioridad para mí. Cuando la obra de Dios la pones en primer lugar, Dios dice, tu familia es prioridad para mí. Tu ministerio es prioridad para mí, tus negocios son prioridad para mí. Cuando tú le cumples al Señor, prepárate, porque Él abrirá las ventanas de los cielos, derramará bendición hasta que sobre y abunde. El Señor bendecirá el fruto de tu vientre, que son tus hijos. El Señor reprenderá por ti al devorador. Se irá la ruina, la pobreza, la escasez, la miseria, en el nombre poderoso de Jesús. Cosas grandes van a ocurrir porque el Señor bendice al dador alegre. Y cada uno de según propuso en su corazón, haciendo un compromiso con el Señor. Así es que, apreciados hermanos y amigos que están en sintonía, gracias por ser hombres y mujeres de fe, cumplidores de promesas, cumpliéndole al Señor lo que hemos dicho respecto a seguir apoyando la voz. Es una bendición poder caminar con hombres y mujeres de fe como ustedes. Cuando encontramos gente comprometida, cuando encontramos gente confiable, cuando encontramos gente de fe, decimos, Señor, con este camino y con aquel me muero. ¡Ay, Dios mío! ¡Qué bendición! Que el Señor diga, me agrada caminar contigo. ¡Qué privilegio que Dios diga, quiero caminar con esta mujer de fe, quiero caminar con este hombre y quiero manifestar milagros, quiero manifestar bendiciones porque me representan bien y porque están haciendo lo que les mandé hacer, ir a predicar el evangelio a toda criatura. Recuerda que esto se trata de Dios, no se trata de nosotros. Se trata de ganar almas, esto no se trata de religión. Esto, apreciados amigos, se trata de tener un entendimiento de que la razón de que la iglesia exista no es por los que estamos, sino por los que no están. Estamos aquí en virtud de ganar para Cristo a aquellos hombres y mujeres que aún no han conocido al Señor. Y usted, al caminar con la voz, se ha convertido en un mensajero de esperanza, usted se ha convertido en una ganadora de almas, usted se ha convertido en alguien que está haciendo posible que la señal se envíe las 24 horas del día y que no falte esta palabra cubriendo la ciudad grande, la ciudad mediana, la ciudad pequeña, cubriendo el ejido, cubriendo la ranchería, cubriendo las carreteras donde tantas personas manejan, entrando a las prisiones donde tanta gente está recibiendo una palabra. Así es que, apreciados hermanos y amigos, gracias porque todos hemos hecho nuestro mejor esfuerzo y, como siempre estoy diciendo, si tus pasos no pueden ir, que tus pesos vayan por ti. Si tus pasos no pueden ir, que tus pesos vayan por ti. Amados, tenemos el reto de poder alcanzar lo que nos falta para cubrir el costo operativo, pero gracias al Señor, en un acuerdo hemos logrado que tanto ustedes como nosotros podemos respirar y decir: Señor, gracias, porque nos da la oportunidad de lograrlo en el nombre de Jesús. Ahora permítame hacer una oración de gratitud y una oración por usted. Padre, en el nombre poderoso de Jesús, te bendigo, te doy gracias. Gracias, Señor, por la vida, gracias por cada uno de nuestros oyentes, gracias, Señor, porque nos das el privilegio y la oportunidad que al ponernos de acuerdo podemos lograr grandes cosas, como hoy pudimos lograr que esta palabra no salga del aire. Ahora, Señor, solo te pedimos que tú bendigas a cada dador alegre, bendice a cada colaborador, bendice a cada hombre y mujer de fe que hoy están diciendo: Señor, cuenta conmigo. Te pido, Señor, que bendigas con paz, que bendigas con salud, que traigas fortaleza. Hoy, Señor, te pido que seas tú manifestándote de una manera sobrenatural. Mira aquellos que tienen peticiones de oración por sus hijos, los que están pidiendo por su negocio, los que piden por un trabajo, los que están pidiendo por aquellos que les han prestado, les deben, no les pagan. Señor, hoy te estoy pidiendo que tú hagas misericordia y que traigas respuesta, sanando de enfermedad. Que seas tú, Señor, sacando de prisión a aquellos que están tras las rejas. Que seas tú, Señor, manifestando tu poder y tu gracia en aquellos hombres y mujeres que están presentando peticiones de oración que para muchos son imposibles, pero que sabemos que para ti todo es posible. Señor, gracias, porque tú bendices y traes respuesta a cada uno de mis hermanos. Gracias, Señor, por sus vidas, los bendigo en el nombre poderoso de Jesús, y gracias por la oportunidad de poder iniciar este nuevo mes. Y gracias, Señor, porque estoy orando que tú multipliques los colaboradores, que más hombres y mujeres se unan a este proyecto de fe. Gracias por tu bendición, en el nombre poderoso de Jesús, Padre. Gracias. Amén. Amén. Bueno, continúe disfrutando de nuestra programación. Gracias, les bendigo en el nombre de nuestro Señor Jesucristo, y sigamos adelante como uno solo, unidos, porque somos el cuerpo de Cristo. Bendiciones.
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10: 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Ese minuto no fue casualidad. Alguien lo hizo posible. Alguien creyó, sembró, sostuvo, para que justo en ese segundo, la esperanza te encontrara. Tú puedes hacer lo mismo por alguien más, porque así como tú lo necesitaste un día, hoy alguien está esperando sin saber que Dios ya preparó su minuto. Tú pones el minuto, Dios pone el milagro. 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A veces no hay respuestas largas, solo una voz que dice, aquí estoy.
11: Hola, ¿qué tal? Apreciados hermanos y amigos que están en sintonía de La Voz porque la fe viene por el oír. Les saluda el doctor Alejandro Cruz, dándole las gracias siempre por su amable y fina sintonía a nuestra audición del día de hoy. Pues estamos avanzando este día 30 de septiembre y estamos con una urgencia, con una verdadera emergencia, ya que tenemos hasta hoy para poder alcanzar un pago que es importantísimo. Y quiero agradecer a cada uno de ustedes que han estado apoyando, que han estado llamando, que han estado diciendo cuente conmigo, me voy a comprometer para que esto siga adelante. Y he recibido pues siempre, verdad, la noticia de que muchos de ustedes están orando por nosotros. Les agradezco mucho también aquellos que están haciendo su aportación. De verdad, muchas gracias. En lo poco o en lo mucho que usted está pudiendo apoyar, es una bendición. Y yo creo que tenemos la fuerza, tenemos el potencial, porque cuando usted aporta, usted hace posible que esa programación esté al aire y usted envía la palabra. Usted se convierte en un mensajero de fe, se convierte en un sembrador de esperanza, se convierte en alguien que está dando el mensaje juntamente con nosotros. Y mire qué interesante, mientras tú descansas, tu ofrenda está predicando por ti a través de la radio. Mientras tú trabajas, tu ofrenda está predicando por ti. Y aun cuando tú estás de vacaciones o descansando, pues tu ofrenda está predicando por ti en los diferentes lugares, porque la radio transmite las 24 horas del día. Y quiero decir que a esto pues están sumando en este momento nuestros apreciados amigos de Alka for Life. 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Pero qué sorprendente que a través de estos filtros que ellos han desarrollado, insisto, son pioneros en la tecnología en California, porque el filtro que ellos utilizan retiene hongos, virus, parásitos y bacterias. Entonces, ¿qué es lo que hay en el agua que nos daña? Pues está el plomo, está el arsénico, está el aluminio, está el cromo y otros metales pesados, incluso hasta uranio, se ha llegado a detectar humedad en el agua, entonces todo eso causa lo que es las enfermedades en los riñones, las enfermedades estomacales, insisto, la acidez del cuerpo. Pero qué bueno que cuando hay agua alcalina, esta agua hace que con solo tomarla, no solamente le va a quitar la sed, pero va a corregir muchas de las deficiencias que ocasionan las enfermedades. 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Recuerde que tenemos solamente el día de hoy, 30 de septiembre. Todavía no termina el día, todavía podemos apoyar, todavía podemos hacer lo mejor que podamos hacer. Si usted quiere sembrar, puede sembrar. Si usted dice, hermano, yo no puedo dar mucho, pero lo poquito que tengo, mire, todo suma, todo suma, todo suma, y al final del día Dios lo multiplica. 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Dije, Señor, gracias, gracias, muchas gracias por la vida de nuestra hermana Rosy, de nuestro hermano Alex Mendoza. Gracias, Señor, por la compañía Alka for Life, que se unen de esta manera apoyando lo que es la radio para que siga con su labor evangelística, con su labor de enviar la palabra, con esta labor tan poderosa de que no falte el mensaje de salvación. 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Gracias y que el Señor les continúe bendiciendo ricamente.

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Lo que vamos a hacer nosotros en el día de hoy es enfatizar, cuide su salud. Dice la Escritura que nuestro cuerpo es el templo del Espíritu Santo. Por lo tanto, usted debe de cuidarlo, porque Dios ya no habita en templos hechos por manos de hombre, sino que habita en un templo que somos nosotros. Ya no habita en edificios hechos por manos de hombre, sino que ahora tú eres habitación y morada del Espíritu Santo. Pero algunos no parecen templo, más bien ya parecen catedrales. Están bien bendecidos, bien gorditos, bien llenos de vida. Ya son como una mega catedral. Pero quiero decir que es muy importante cuidar nuestro cuerpo, porque es el templo del Espíritu Santo. Y dice la palabra que cualquiera que destruya el templo o el cuerpo, dice Dios, le destruirá a él. Amigos, este es un tema muy interesante. Cuidar tu cuerpo. ¿Qué consumes? ¿Qué es

0: puede causar cirrosis, que le puede causar serios deterioros en su cuerpo. Entonces, si tú no cuidas tu cuerpo, si tú no cuidas lo que le metes, si tú no cuidas el cuerpo, imagínate meterle drogas al cuerpo para que se deteriore. Imagínate tú que el cuerpo comience a enfermarse porque pues ahora ya no quieres comer saludable, te gusta el hot dog, te gusta la pizza, te gustan las comidas procesadas, los embutidos, ya no quieres comer sano. Y claro, después cuando vienen los problemas y complicaciones de salud, dices, ¿y por qué a mí? ¿Y por qué yo? ¿Y por qué me dio el diabetes? ¿Y por qué se me sube la presión? ¿Y por qué ahora tengo tantos problemas que antes no tenía en mi cuerpo? Ya tienen neuropatías, ya tu nombre ya no va a ser Juan, ni va a ser Petra, te van a poner dolores. De todo te quejas, te duelen los pies, la rodilla, las piernas, la cabeza, la cintura, todo, son dolores. Fibromialgia, para que no se oiga tan feo. Y todo, ¿por qué? Porque no has cuidado tu salud. Te dicen no y haz de cuenta que te dicen sí, como si estuvieran regalando las cosas que hacen daño, y ahí vas corriendo a comprar y a consumir. Lógicamente tu cuerpo te va a pasar una factura, y esa factura es demasiado, demasiado costosa. Ahora, lo que me llama la atención es que cuando las personas toman un producto natural que les hace bien, se molestan porque querían sentirse bien en la primera semana, en el primer mes. Dios, espérame, si tienes 20 años haciendo las cosas mal, ¿cómo crees tú que en un día o en una semana se te va a arreglar el problema? Un doctor que es conocido y es muy bueno en lo que hace, me dice, mira, es que por lo menos para revertir una enfermedad de 20 años necesitas por lo menos un mes de tratamiento para revertir un año. Entonces hoy vamos a hablar esta parte de que usted necesita comenzar a cuidarse. ¿Y qué es lo primero que se hace? Sacar la basura, sacar el escombro para empezar a limpiar. ¿Y eso cómo se hace? Ah, pues es lo que vamos a conversar aquí con David Montero, porque necesitamos entender la importancia de comenzar a cuidar nuestro cuerpo, y comenzaremos por una limpieza.
1: Gracias por abrirme los micrófonos, y como usted bien lo dice, necesitamos alimentarnos, tener conocimiento, guía. Nadie nos quita la salvación, no se nos va, nosotros nos alejamos, ¿verdad? Porque no tenemos conocimiento, porque no tenemos la indicación, porque nos descuidamos. Y eso aplica en todo. Lo espiritual es más real que lo físico, eso también lo tengo muy claro. Y las personas pues igual empiezan a tener situaciones emocionales, pues tiene que ver también con lo físico, porque nuestras emociones están conectadas también con el flujo del sistema nervioso y el sistema hormonal. Entonces, cuando no tenemos nutrición en la mente, tomamos malas decisiones. Cuando nos sentimos deprimidos, agotados, fastidiados, enojados, agotados, cuando somos eufóricos, bueno, todo esto también repercute. Entonces, yo creo que el día de hoy lo que queremos principalmente es darle información a las personas, una información correcta, una información que les permita tomar sus propias decisiones. Y de aquí es donde vamos a hablar sobre cómo funciona el cuerpo, qué es lo que, fíjense nada más, cómo nos ama Dios, de qué manera nos ama Dios, que nos da muchas herramientas para que también, tanto en lo físico, en lo mental, en lo espiritual, podamos tener siempre en qué apoyarnos, que es Él. Y hablando precisamente de todo esto, hemos estado escuchando hablar en los últimos días de algo que se llama Glutalife Complex. El Glutalife Complex que hemos estado hablando en estos micrófonos, pues ha venido a revolucionar el bienestar en muchas personas. Nos han estado reportando muchísimos casos de bienestar, y es donde queremos platicar qué es el Glutalife Complex, por qué la gente se está sintiendo bien, qué efecto tiene, cómo funciona nuestro cuerpo. Algo que hemos dicho nosotros es que estos productos no curan nada, o sea, es nuestro cuerpo el que se está reparando, únicamente tenemos que estimularlo. Y primero quiero platicarle a toda la audiencia, entender qué es el antioxidante maestro que protege nuestras vidas. Porque nosotros, y hablo nosotros, los muchachones después de los 40 cúbole, o sea, ya los que estamos más adelantitos, siempre ocurre algo que pocas personas saben. No solamente es envejecer, es que nuestras células, doctor, comienzan a perder la capacidad de defenderse del daño diario que está ocasionando el estrés, la contaminación, los medicamentos, los alimentos procesados, como usted dijo, que si el cigarro, que si el alcohol, que si la comida enlatada, los azúcares y todo eso que ocasiona la inflamación silenciosa. Y este daño tiene un nombre, se llama estrés oxidativo. Hoy en día, las

0: se ha relacionado el estrés oxidativo con muchos de los padecimientos que afectan a millones de personas. Escuchamos hablar tema de diabetes, hipertensión, problemas cardiovasculares, fatiga crónica, enfermedades neurodegenerativas, inflamación crónica, debilidad en el sistema inmunológico, envejecimiento prematuro. Pues todo esto va relacionado. La pregunta es, ¿quién protege a nuestras células? Y es donde entra esta respuesta. Hay una molécula extraordinaria. Por eso le digo que Dios nos ama tanto, porque nos creó con una molécula que se llama glutatión. Todo lo que tenga que ver con la investigación de glutatión, los profesionales de la salud lo conocen como el antioxidante maestro del cuerpo. Y aquí es donde el glutatión juega un papel importante, porque se produce naturalmente en nuestro cuerpo, en nuestro organismo. Tiene tres funciones fundamentales. El glutatión que tu cuerpo debe estar produciendo, que mi cuerpo debe estar produciendo, el de tu hijo, el de tu esposo, o el de tus familiares, todos producimos glutatión, y la primera función es neutralizar los radicales libres que dañan las células, los tejidos y los órganos. La segunda función del glutatión es apoyar los procesos de desintoxicación del hígado, que es donde parte mucho los problemas que tenemos, y la tercera función es fortalecer las defensas naturales del organismo. El problema que cabe, doctor, es que a partir de los 40, los 45 años, ya los niveles de glutatión comienzan a disminuir.
1: ¿En qué porcentaje más o menos?
0: Pues sí, empieza a haber una disminución del 30 al 35%, y de ahí viene desencadenando según la alimentación, según los desvelos, el estrés, las malas rutinas. O sea, estamos hablando que descienden algunos hasta un 40-45%, y es algo considerable, ¿no? Claro que ya cuando hay un problema de salud más fuerte es porque había una deficiencia mayor.
1: Claro.
0: Por eso es importante que nosotros podamos entender que cuando disminuye el glutatión, ahí, doctor, aumentan los riesgos de la salud. De ahí fue donde nace este concepto que se llama Glutalife Complex, que es una fórmula diseñada precisamente para ayudar al cuerpo, a nuestro propio organismo. No hay que meter nada externo, no hay que hacer procesos caros de intervenciones quirúrgicas, ni exponernos a nada al raro. O sea, nuestro cuerpo está diseñado para producir glutatión, y esta fórmula ayuda al organismo a producir y mantener niveles, muy importante, los niveles necesarios y saludables de glutatión. Entonces, la pregunta es, ¿por qué funciona? ¿Por qué la gente se siente bien? Porque obviamente contiene ingredientes que son considerados los más importantes del glutatión, de lo más estudiado, que ayuda a combatir el estrés oxidativo, ayuda a fortalecer el sistema inmunológico, ayuda a proteger el corazón, el hígado, el cerebro, favorece la energía celular y apoya el proceso de regeneración celular. Yo te puedo hablar, por ejemplo, de lo que es el N-acetilcisteína, que es uno de los principales precursores del glutatión. Por eso es que ayuda a mejorar lo que es la salud pulmonar, favorece la desintoxicación, protege el hígado y el sistema respiratorio. Te voy a hablar de lo que es el ácido alfa-lipoico, que es conocido como el antioxidante universal. O sea, que esto ayuda a proteger el sistema nervioso, lo que es los nervios periféricos, apoya el metabolismo de la glucosa, favorece la circulación. Y si a esto le sumamos los ingredientes naturales que contiene Glutalife Complex, como vitaminas y cofactores de antioxidantes que participan en cientos de las reacciones celulares del cuerpo, que está relacionado con la energía, el sistema inmunológico, la reparación celular, la protección cardiovascular, bueno, pues aquí es donde vemos estos beneficios. ¿Qué es lo que nos reporta la gente? ¿Qué es lo que nos dicen las personas? Que se sienten con más energía durante el día, que mejora su recuperación física, que se sienten menos inflamados, se sienten más ligeros, que hay claridad mental, que hay mejor respuesta al sistema inmunológico. Aquel que le iba a pegar una gripita, está uno o dos días y ya está como si nada, no los tiran a la cama, o se empiezan a notar grandes beneficios. Apoya el tema de la circulación, mucho más saludable, el metabolismo, la glucosa, mejores condiciones, y también existe mayor bienestar general. Glutalife Complex no solamente busca enmascarar el síntoma como muchos productos o medicamentos. Su objetivo principal, escuche muy bien, es ayudar a las células a mejorar su función. Porque cuando la célula mejora, los tejidos mejoran. Y cuando los tejidos mejoran, obviamente los órganos empiezan a funcionar de una mejor manera. Y cuando los órganos comienzan a mejorar su función, a hacer sus procesos, obviamente nuestra calidad de vida cambia. Por eso, después de los 45 años, ya no se trata solamente de vivir más. Se trata de vivir con energía, independencia, bienestar, que es muy importante. Invertir en tus células hoy, en este momento, es invertir en la persona que vas a ser dentro de 10 o 20 años. Que te quede muy claro, lo que yo voy a hacer ahorita se va a reflejar en la persona que voy a estar haciendo o voy a estar funcionando en 10 o 20 años. Es muy importante. Miren, a todos los radioescuchas yo les quiero decir algo muy importante. La salud no solamente se pierde de un día para otro. Que te quede claro que no es que hoy amanecí ya enfermo. O sea, se pierde poco a poco y también se recupera poco a poco. La pregunta no es cuánto cuesta cuidar tus células. Tú me puedes preguntar cuánto cuesta un frasco de Glutalife Complex y yo te puedo decir el precio. Incluso si quieres promoción te la puedo dar. La pregunta real que tú tienes que hacerte ahorita es ¿cuánto cuesta no cuidar mi salud? ¿Cuánto me va a costar una hospitalización? ¿Cuánto me puede costar perder la movilidad? Hay personas que ya empiezan a tener parálisis facial, ya no pueden mover una pierna. O sea, hemos llegado a ver personas que ya por la diabetes le tienen que amputar un pie. O sea, ¿cuánto me cuesta esto? ¿Cuánto cuesta no tener energía para disfrutar a mis hijos, a mis nietos, mis actividades diarias? O sea, hoy tienes la oportunidad de comenzar a fortalecer tu organismo desde adentro. Por eso yo te estoy invitando el día de hoy a que conozcas más y que pruebes los beneficios de Glutalife Complex. Mira, miles de personas están descubriendo los beneficios del glutatión. En el mundo es lo más hablado, lo más sonado. Yo desde hace 5 años veo que está en tendencia el tema del glutatión. Yo ya lo conozco desde hace muchísimo tiempo, sobre todo en el tema de lo que es la nutrición celular inteligente. Yo lo único que te digo es no esperes más, no esperes a sentirte mal para actuar. Digo, si ya traes un problema de salud, bueno, pues adelante, atrévete, pero no esperes. Si tú eres una persona que todavía no sientes algo, no te esperes a enfermarte. Actúa mientras todavía tienes la oportunidad de prevenir. 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
1: Bueno, yo creo que es de aprovechar esta oportunidad porque pues vamos a desintoxicar las células. Y una cosa que me llama la atención es que cuando una célula se enferma, se agrega un químico. Y ese químico hace que haya una inflamación y por esa causa, ¡ay! Siento un piquetito aquí, siento un dolor por acá. Claro, la célula está segregando ese neurotransmisor para decir SOS, sálvenme o sálvenme, ayuda, auxilio, socorro, por favor, hazme caso. Y por eso te duele el cuerpo, porque la célula ya segregó el líquido mandando señal de ayuda. ¿Y qué hace el cerebro? Pues simple y sencillamente, como sabe que hay células madre que están recorriendo tu organismo, pues entonces debe de haber una señal que conecte esa célula enferma con la nueva célula que viene a repararla. Haz de cuenta que mandó a los albañiles, se les dijo por allá, váyanse con la cuchara, váyanse, ya les mandamos el cemento, la arena y todo, y ahí van las células a reparar. Entonces es muy interesante cuando entendemos que debemos de cuidar nuestro cuerpo, y si hoy tenemos al alcance de nuestra mano, es el momento de tomar acción, es el momento de decir, hey, paso por él o me lo mandan, porque sí me interesa cuidar mi cuerpo, que es el templo del Espíritu Santo. Me interesa limpiarlo, me interesa repararlo. Hay lugares donde verdaderamente yo he entrado y se miran deteriorados, lugares que se miran ya con la pintura descolorida, ya con agujeros en las paredes, pero cuando vienen las personas que enjarran todo y pintan y lo dejan, wow, hasta parece un lugar nuevo, ni parece la misma casa. Pues así muchos nomás desde una manita de gato, de una ayudadita a usted mismo en lo que tiene que ver con las cosas naturales que el cuerpo necesita. Y miren, nuestro cuerpo es tan agradecido que inmediatamente va a recibir todos los nutrientes, va a activarse lo que es todo el sistema celular, se van a desencadenar una serie de reacciones químicas por todo tu cuerpo para tu bien.
0: Es correcto, doctor. Fíjese, yo me quiero despedir nada más con esta frase tan importante que me ha hecho reflexionar los beneficios de Glutalife Complex. 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
1: Gracias por su amable y fina sintonía.
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Un minuto es pequeño, pero cuando está lleno de verdad, puede abrir puertas, cerrar heridas y despertar la fe. Adopta un minuto. No es mucho tiempo, pero puede ser justo lo que alguien necesita para volver a levantarse y para volver a vivir.

capítulo 13 del segundo libro de los Reyes. Quiero compartirles un tema que lo he titulado Escogiendo nuestro destino. Dado que la temática de esta actividad se llama Edificando el Reino, es muy importante que todos aquellos que quieran tener una vida de reino puedan edificar su vida de reino sabiendo cuál es su destino. En esta historia que vamos hoy a compartir, encontramos a un rey llamado Joás, que se presentó delante del profeta porque no sabía qué hacer ante un mañana incierto. Comencemos entonces con el capítulo 13, segundo libro de los Reyes, verso 14. Estaba Eliseo enfermo de la enfermedad que murió. Descendió a él Joás, rey de Israel, y llorando delante de él dijo: Padre mío, carro de Israel y su gente de a caballo. Eliseo dijo: Toma un arco y unas saetas o flechas. Y Eliseo le dijo: Pon tu mano. Y puso él su mano sobre el arco, y puso Eliseo sus manos sobre las manos del rey. Y le dijo: Abre la ventana que da al oriente. Y cuando él abrió, dijo Eliseo: Tira. Y dijo: Saeta de salvación contra Siria, porque herirás a los sirios en Afec hasta consumirlos. Y volvió a decir: Toma las saetas. Y luego que el rey de Israel las hubo tomado, le dijo: Golpea la tierra. Él la golpeó tres veces y se detuvo. Entonces el varón de Dios, enojado contra él, le dijo: Al dar cinco o seis golpes, hubieras derrotado a Siria hasta no quedar ninguno, pero ahora solo tres veces derrotarás a Siria. Y murió Eliseo y lo sepultaron. Y entrado el año vinieron bandas armadas de moabitas a la tierra. Y aconteció que al sepultar unos a un hombre, súbitamente vieron una banda armada y arrojaron el cadáver en el sepulcro de Eliseo. Y cuando llegó a tocar el muerto, los huesos de Eliseo revivió y se levantó sobre sus pies. Y el verso 25 termina diciendo: Y volvió Joás y tomó de Ben-Hadad las ciudades que éste había tomado en guerra de mano de Joacás su padre. Tres veces lo derrotó y restituyó las ciudades a Israel. Saque su manita, póngala sobre el hombro del vecino y dile: Este es un año de restitución. Todo lo que parece que se perdió será restituido. Hagamos una oración. Padre, te damos gracias, buen Dios, por el amor y el cuidado que has tenido sobre nosotros. Gracias por el descanso de la noche, por la alegría de vivir, por el maravilloso mañana que has preparado para nosotros. Abre nuestro entendimiento, Señor, a esta palabra, que venga a permear nuestras mentes y nuestros corazones y nos establezca en una vida de reino, ya que lo pedimos por el nombre de nuestro Señor Jesucristo. Amén. Ante ese mañana, la pregunta con la que voy a comenzar la conferencia es: ¿se puede alterar el destino o ya todo está predeterminado? Cuando la Biblia dice que fuimos escogidos en Cristo desde antes de los siglos eternos, es porque ya está todo predeterminado. Los pobres deben ser pobres, los ricos deben ser ricos. Los ignorantes o los iletrados deben continuar en la vida y no se puede alterar eso. La respuesta es no. En el libro de Deuteronomio, capítulo 30, versos 19 y 20, Dios habla y dice: He puesto delante de ti el bien y el mal, la vida y la muerte, la bendición y la maldición. Escoge pues la vida para que vivas tú. Si bien es cierto, Dios escoge lo eterno, nosotros escogemos lo temporal. El consejo es de Dios, pero la decisión es del hombre. Voy a repetirlo. El consejo es de Dios, pero la decisión es del hombre, porque Dios dice: He puesto delante de ti el bien y el mal, la vida y la muerte,
la bendición y la maldición, y viene el consejo: escoge pues la vida. Dios nos da la existencia, pero nosotros determinamos la calidad de vida que vamos a vivir. Usted tiene que hacer sus elecciones correctas ante un mañana maravilloso que Dios ha preparado para usted. En su discurso final, Josué dijo: escogeos hoy a quien sirváis, pero yo y mi casa ya lo tenemos decidido, serviremos a Jehová. Nuestra elección presente es lo que determina nuestro bienestar o nuestras desgracias futuras, y aún por la eternidad. Dios pone las oportunidades por delante de ti. Allí mismo en Deuteronomio 30:14 dice: cerca de ti está la palabra, en tu boca y en tu corazón. Lo que más adelante Pablo utiliza en Romanos 10:8 en adelante para referirse al poder de la confesión para nuestra salvación fue tomado de Deuteronomio 30. La mejor elección que se puede hacer en la vida es obviamente recibir a Cristo, porque Primera de Juan 5:12 dice: el que tiene al Hijo tiene la vida. Y Juan 10:10 dice: yo he venido para que tengan vida y para que la tengan en abundancia. En la vida las elecciones son vitales. Vamos a entrar al tema de hoy, y de lo primero que voy a hablarles sobre un destino de reino es el papel tan importante de la revelación. En Deuteronomio 29:29 dice: las cosas secretas pertenecen a Jehová nuestro Dios, pero las reveladas, la revelación es nuestro legado, es para nosotros y para nuestros hijos, para que cumplamos todas las palabras de esta ley. Cuando Joás se presentó delante del profeta, lo primero que hizo el profeta fue señalarle que abriera la ventana hacia el oriente. Déjeme explicarle: las ventanas representan la luz, la revelación o el conocimiento. Así que ante un mañana incierto, porque dice que el rey se presentó delante de él llorando, diciéndole: Padre mío, Padre mío, carro de Israel, su gente de a caballo, evocando glorias pasadas, porque ahora habían pasado una serie de derrotas ante los sirios. Lo primero que el profeta dice es: abre la ventana. Tus posibilidades para triunfar en la vida van a ser mucho más grandes si tú eres una persona de revelación. Cuando abre la ventana, le dice que abra la ventana del oriente. La Biblia no describe cuántas ventanas tenía la casa, pero le dijo que abriera la ventana que da hacia el oriente, porque el oriente representa los comienzos. El sol nace en el oriente y se pone en el occidente o en el poniente, porque todo tiene un comienzo. Y la ventana es la revelación que te permite apreciar lo que ya Dios preparó para ti. Observe usted que el segundo paso fue tomar saetas y lanzarlas, pero no puedes lanzar saetas si no tienes una ventana abierta. Se lo voy a volver a repetir: no puedes lanzar saetas si no tienes una ventana abierta. Nuestras saetas son nuestros lances, nuestros objetivos, nuestros propósitos y planes en la vida. Algunas saetas llegan cerca, otras llegan a mediana distancia, pero hay saetas que llegan muy lejos. Hoy lo que estamos hablando es que debes abrir una ventana. Hoy es un tiempo para nuevos y buenos comienzos.
Yo sé que hay personas que este año van a tener que hacer cosas que nunca antes habían hecho. Algunos van a comenzar un poderoso liderazgo, otros un hermoso ministerio, otros van a comenzar un lindo matrimonio, otros van a visitar países que antes no habían visitado. Más vale que creas esto, van a levantar negocios prometedores y prósperos en el mañana. Hay una ventana que da hacia el oriente. Mis saetas van a llegar muy lejos en la vida. El profeta le dijo: toma un arco y flechas, porque debemos enfrentar los desafíos de la vida y la responsabilidad de las generaciones pasadas. Es dar una mano que guíe a las nuevas generaciones. Ponga atención a lo que voy a explicarle. El profeta no tomó el arco por el rey. El rey tenía que tomar su propio arco. Pero lo que sí hizo el profeta fue poner su mano sobre la mano del rey. Nadie puede asumir tus responsabilidades. Lo que podemos hacer algunos que ya llevamos algunos años en este negocio es darte una orientación, poner tu mano sobre tu mano, pero las flechas las lanzas tú. Tú eres responsable de tu destino. Lo que estoy haciendo con el mensaje de hoy es poner mis manos sobre tus manos, que empuñan el arco y las flechas, pero las flechas las tiras tú. No evadas tus responsabilidades. Tienes que lanzar esas flechas. Déjame ir un poco más a fondo con relación a esto. Cuando se inicia el proceso de disfrutar la revelación por algo que Dios nos mostró que vamos a alcanzar en el mañana, no siempre cuando inicias el proceso de lanzar tus flechas puedes todavía apreciar los resultados, porque como voy a explicar más adelante, lanzar flechas tiene un proceso. Pero de la misma manera, la revelación es progresiva. No pretenda usted, si está abriendo su ventana que da hacia el oriente y preparando su arco para tirar sus flechas, tener ya una perspectiva de todo lo que será su mañana, pero a lo menos accione su fe para creer que hay algo a lo que usted quiere avanzar en la vida. Cuando el Señor Jesucristo tomó el Ebrío y comenzó a lavar los pies de los discípulos, era inaceptable para la mente de Pedro. Así que cuando Jesús llegó a él con la cubeta y la toalla, le dijo: no me lavarás los pies jamás. Never, never. Pero Jesús le dijo: si no te lavare, no tendrás parte conmigo. Y Pedro dijo: si de eso se trata, no solo los pies, sino también las manos y la cabeza. Pero Jesús le dijo: tranquilo, chiquito, lo que yo hago ahora tú no lo entiendes, pero lo comprenderás después. Obviamente Pedro era una flecha que Cristo iba a lanzar, se levantaría como un apóstol poderoso, pero en ese momento no tenía la capacidad de poder apreciar todo lo que Dios había preparado para él. Disfruta la revelación que tienes ahora. Agarra tu arco, agarra tus flechas. Si todavía no tienes el panorama completo, no te preocupes. Ya llegará el momento en que vas a ver todo el cuadro y vas a disfrutar la bendición que Dios ha preparado para ti. Yo amo la revelación, me gusta la palabra. ¿Se recuerdan ustedes que Jacobo, no conociendo todavía su destino incierto, tan solamente era un prófugo perseguido a quien su hermano había ofrecido matar porque se había quedado con su primogenitura y su bendición? Agarró sus pocos trapitos y se fue de camino y durmió en un pasaje solitario. Agarró una piedra y la puso de almohada y soñó una escalera que llegaba hasta el cielo y ángeles de Dios que subían y bajaban, y en lo alto estaba el Señor que le decía: la tierra donde estás acostado te la daré a ti, porque los propósitos de Dios se cumplen en la tierra.
El Señor no le dijo que lo iba a llevar al cielo. Lo que le dijo es: la tierra en la que estás acostada te la daré a ti y a tu descendencia para siempre, y no te dejaré hasta que haya cumplido contigo lo que yo te he prometido. Yo declaro que antes que partas de este mundo, que te quedan muchos años por delante, tus propósitos se cumplirán en esta tierra con la revelación que el Dios Todopoderoso te ha dado. Así que se despierta aquella mañana y dice: Jehová está en este lugar y yo no lo sabía. Eso es una revelación. Una revelación es algo que no sabías, pero cuando te llega la experiencia, entonces lo sabes. Así que bautizó a ese lugar y le puso por nombre Betel, y edificó un majano. Y la escritura dice que la piedra donde había puesto su cabeza la ungió con aceite que representa a Cristo, y con esa piedra él la puso encima o como cabecera de lo que había edificado. Póngame mucha atención a lo que voy a explicarle. A veces nos encontramos con personas que dicen que tienen grandes revelaciones, pero si tú tienes una revelación y no edificas nada con ella, entonces no es una revelación. Una revelación es lo que te permite edificar algo, lo que te permite construir un mañana mejor, hacer de tu futuro algo maravilloso. Así que abre la ventana que da hacia el oriente. La revelación, declaro hoy proféticamente, te permitirá edificar lo que nunca has edificado, y vas a edificar algo bueno y algo grande para la gloria del Dios Todopoderoso. El segundo concepto se llama progresión. En la vida hay una conjugación de elementos que nos permiten ser personas bendecidas. Póngame mucha atención a lo que voy a explicarle. Los dones que poseemos revelan su destino. La visión que posea orientará su destino, y las palabras de su boca determinarán su destino. Voy a repetirlo una vez más. Los dones revelan su destino. La visión orienta su destino, y sus palabras determinan su destino. Los dones que posee

aquello para lo que Dios me preparó. O sea, el punto es este: enfóquese en sus fortalezas y no en sus debilidades. Hay algunas personas que pierden el tiempo tratando de hacer fortalezas de sus debilidades, pero no funciona así. Enfóquese en sus fortalezas, porque aunque pula el cobre y el cobre parezca oro, el cobre siempre va a ser cobre y el oro va a ser oro. Deje de estar puliendo el cobre y pula el oro. Yo sé que usted tiene fortalezas, así que use esas habilidades que Dios le ha dado. Por el otro lado, la visión que posea orientará su destino, porque usted debe saber a dónde tirará sus flechas. Déjeme explicarle este punto en cuanto al concepto de la progresión. ¿Se recuerdan ustedes que la Biblia dice en el Salmo 127 que como saetas en mano del guerrero, del valiente, así son los hijos habidos en la juventud? Y bienaventurado el hombre que llenó su aljaba o su alforja o su bolsa de ellos. Cada vez que una flecha se lanza, hay tres etapas. La primera es la etapa de la retracción. Es cuando el guerrero, el valiente, toma el arco y luego coloca la flecha en el surco y la mete donde va la pita o el cordel. Y ese proceso de retracción es un proceso muy fuerte. Los arqueros tenían que ser hombres muy vigorosos en sus hombros y en sus brazos, porque sus saetas tenían que llegar muy lejos. Regularmente en la progresión de nuestro destino profético hay siempre una etapa de retracción. Pareciera que cuando usted comienza, en lugar de ir para adelante, va para atrás. Pero ese es el proceso, es ahí donde se hace el mayor esfuerzo, porque usted no solamente está tensando el arco, sino trata de establecer claramente el objetivo hasta que finalmente lanza la flecha. Yo sé que hay personas que probablemente están en esa primera etapa de su vida, pero yo les digo, hagan su mayor esfuerzo. Dios le dijo a Josué cuando comenzó su liderazgo: esfuérzate y sé valiente. Agarre ese arco, agarre esas flechas, y no importa si parece que al principio va un poco hacia atrás, yo le profetizo que sus flechas van a ir para adelante y usted va a llegar muy lejos. Lo segundo es la etapa de lanzamiento, cuando se oye el... En esa etapa es cuando la saeta se eleva. Son los procesos de desarrollo. Cuando usted, después de correr sobre la pista, finalmente el avión se levanta. No sé si me estoy explicando. Todos pasamos en la vida por esos procesos. Y finalmente el último es cuando usted llega a su destino, a su realización. Observe usted las palabras del profeta. Fueron: saeta de salvación, herirás a los sirios hasta consumirlos. O sea, el asunto hay que finiquitarlo. Si comenzó algo, no se detenga en el proceso, llegue hasta el final. Hace años se llevó a cabo un estudio, y el estudio aportó que el 80% de las personas son desertoras. Los muchachos comienzan los estudios, pero no terminan la universidad. Las personas comienzan los negocios, pero no los consolidan. Mucha gente abandona el evangelio, pero hay que llegar al punto final, y aquí es donde entran nuestras palabras que determinan nuestro destino. Cada vez que el rey tiraba una saeta, el profeta profetizaba: saeta de salvación, saeta de sanidad, saeta de prosperidad, saeta de victoria, saeta de éxito. Vamos a lanzar muchas saetas y declaro que nuestras saetas van a dar en el blanco. Así que necesitas la revelación, necesitas la ventana que te dé la luz. Necesitas comenzar por el oriente y necesitas darle progresión para que puedas escoger un destino de reino, un destino glorioso. Pero el tercer concepto que quiero manejar lo he llamado ambición. Revelación, progresión y ambición. Si usted quiere ser un rey como Joás, que restituya lo perdido y recobre nuevas ciudades y alcance su comunidad,

0: oportunidad para el reino de Dios. Usted tiene que ser una persona ambiciosa. Dios, estoy agradecido, pero no estoy conforme. Estoy feliz, pero no estoy satisfecho, porque hay mucho más. Porque dentro de unos años no me vas a ver como me estás viendo ahora. Me vas a ver más bendecido, más prosperado, más exitoso, más empoderado, en nuevas dimensiones de reino, en mayores alturas. Alguien ha llamado a esto la santa insatisfacción que nos conduce a una vida mejor. Por eso las palabras son: esfuérzate y sé valiente, esfuérzate y sé valiente. Si usted es bueno para las matemáticas, hágase auditor. Si le gusta edificar algo, conviértase en ingeniero. Si le gusta litigar y ganarle los pleitos a la gente, hágase abogado. Si le gusta tratar con la gente y tiene paciencia, hágase pastor. Pero todas las personas pueden llegar a hacer algo en la vida, ¿no es cierto, verdad? Ponga atención. Sus dones, sus talentos, sus habilidades, sus capacidades, ¿son préstamos o son depósitos? Piense, piense, piense. ¿Son préstamos o son depósitos? Cuando Dios les dio los dones que usted posee, ¿se los dio a manera de préstamo o Dios se lo dio a manera de depósito? Piense, piense. ¿Préstamos o depósitos? Por supuesto, nuestros dones son depósitos. Son para toda la vida. ¿Ah? Son depósitos. La Biblia dice que irrevocables. Otra versión dice: sin arrepentimiento son los dones y el llamamiento de Dios. Aún si no ha hecho nada con sus dones y su llamado, eso todavía sigue allí. Si has sido indolente y no has hecho nada con lo que Dios te ha dado, lo que Dios te dio todavía sigue allí, esperando que lo saques, que lo liberes, que lo explotes, que lo uses. Ponga atención. ¿Cómo era Eliseo? La Biblia no dice cómo era Eliseo. Lo único que dice de Eliseo era que era calvo. Por eso aquellos muchachos le gritaban: calvo, sube calvo. El punto es este: siempre lo mejor se lleva dentro. Porque cuando tiraron el difunto, al tocar en la fosa los huesos de Eliseo, revivió. Lo mejor siempre lo llevas adentro. Tus dones son para siempre. Nunca serán revocados. El que tú no los uses, eso es otra historia. Pero que Dios te dio algo maravilloso, Dios te dio algo maravilloso, y declaro que este es el año para que edifiques el reino con los dones, talentos, habilidades, capacidades que Dios del cielo te ha otorgado. Tienes que ser una persona ambiciosa para soltar lo que Dios te dio.
1: Un minuto es pequeño. No cabe una vida entera. No alcanza para contar todas las batallas, ni para explicar todas las lágrimas. No cabe un viaje, ni una historia completa. Pero a veces cabe lo más grande: un milagro. Un versículo que rompe cadenas, una canción que entra como bálsamo, una certeza suave de que no estás solo, de que Dios aún ve, de que aún hay propósito más allá del cansancio. Un minuto es pequeño, pero cuando está lleno de verdad, puede abrir puertas, cerrar heridas y despertar la fe. Adopta un minuto. No es mucho tiempo, pero puede ser justo lo que alguien necesita para volver a levantarse y para volver a vivir.
0: Los que se enojan, levanten la mano. Hasta el profeta Eliseo se enojó. La pregunta es: ¿por qué se enojó el profeta Eliseo? Por la falta de ambición del rey. Tú no puedes ser un rey y no tener ambiciones. No puedes pretender edificar el reino si eres una persona conformista. Si eres de las personas que dicen, lo que sea, lo que Dios quiera, lo que salga, lo que resulte, lo que la vida me dé, no funciona de esa manera. El profeta le dijo, agarra esas saetas y golpea la tierra. Y él empezó y dijo, 1, 2 y 3. Y el profeta dijo, ¿por qué te detuviste? Si hubieras a lo menos golpeado la tierra 5 o 6 veces, hubieras derrotado a los sirios hasta finiquitar el asunto. Diga, hoy soy mejor que ayer y mañana seré mejor que hoy. Diga, voy de lo bueno a lo mejor y de lo mejor a lo excelente. Sea como las estampillas de correos. ¿Se recuerdan antes cuando todavía no había toda la tecnología para mandar los mensajes o las cartas? La gente iba al correo, llevaba su carta, compraba una estampilla para el destino, se la pasaba por la lengua y la lengua era mágica. Pegaban la estampilla o el sello postal y la carta llegaba a su destino. Usted tiene que ser como una estampilla. Péguese a sus sueños hasta que alcance su destino. Péguese a sus sueños hasta que llegue al lugar que Dios preparó para usted. En la vida necesitamos algo más que interés. A veces hay personas que están interesadas en muchas cosas. A mí me interesa la política, a mí me interesan los estudios, a mí me interesa el matrimonio, a mí me interesan los negocios, a mí me interesa el ministerio. El problema es que nunca hacen nada porque se requiere algo más que tener intereses. La gente que triunfa no solamente es la que se interesa en algo, sino que pone su corazón y acciona para lograrlo. Las personas deben saber lo que quieren, ¿no es cierto, verdad? Eliseo vivió 90 años. ¿Le gustaría vivir 90 años? La vida se prolonga cuando somos personas útiles. Cuando tú eres una persona que tiene la revelación de ventanas abiertas, cuando tú eres una persona que sabes que Dios es un Dios de progresión, de procesos y no de sucesos, y que tus saetas tienen que ser lanzadas en un proceso, y eres una persona de ambiciones, eso te prolonga la vida, porque los dones que te afloran se manifestarán en tus manos, que se pondrán sobre las manos de los que comienzan. Nuestra mayor satisfacción en la vida es empoderar a la gente para que triunfe. Si tú haces eso, yo declaro hoy proféticamente que tú no morirás prematuramente. No habrá cáncer, problemas cardíacos o enfermedades terminales que afecten tu mañana. Serás una persona vigorosa y fuerte porque cumplirás tu destino empoderando a otros para que tiren sus saetas. Un piloto en una ocasión iba dirigiendo una nave de esas, un gran avión, y dijo, estamos perdidos, pero está siendo un excelente tiempo. ¿Creen ustedes que a la gente le gustó saber que estaba haciendo un excelente tiempo si estaban perdidos? A veces eso pasa con algunas personas. Quieren tener un buen tiempo en la vida, pero están perdidos. Si tú no sabes a dónde tiras tus saetas, no habrá buen tiempo para ti. Tienes que ser una persona con revelación, que le dé progresión a sus sueños y lo suficientemente ambiciosa para llegar al cumplimiento de ellos. La indecisión es mortal. ¿Alguna vez usted iba en un bus o en un automóvil y vio a una persona a la orilla de la carretera, o a más de una persona, que pensaron que les iba a alcanzar el tiempo para cruzar la calle, y cuando cruzaron la calle se dieron cuenta de que el vehículo venía muy rápido y se quedaron a medio camino y no iban ni para adelante ni para atrás y ahí los atropellaron? La indecisión es mortal. Tienes que escoger tu destino. Por eso se enojó Eliseo, porque un rey debe ser decidido. Cristo dijo, ninguno que poniendo su mano en el arado mira hacia atrás es apto para el reino de Dios. Aunque todos pueden poner la mano en el arado, no todos son aptos para el reino. Solo las personas que saben tomar decisiones. Y voy a ir al último punto, que se llama realización. Ahora póngame mucha atención. En este proceso de reino, de revelación, progresión y ambición, hay un punto final que se llama realización. En el asunto de la realización, no se trata de existir, ni de estar ocupados, sino de progresar en la vida. Yo me recuerdo que hace muchos años, cuando se hablaba del ministerio pastoral, yo he sido pastor durante 40 años. Dirijo también una red apostólica. Pero me recuerdo que se hacían a veces comentarios de los pastores, como el de aquel muchachito que le preguntaron en la escuela: ¿y tu papá qué hace? El niño dijo: cura enfermos. Ah, es médico, dijo el maestro. ¿Y el tuyo qué hace? Dijo: bueno, el mío construye casas. Ah, es ingeniero, dijo. ¿Y el tuyo qué hace? El niño dijo: nada. ¿Cómo que nada? ¿Qué es tu papá? El niño dijo: es pastor. Porque a veces se tiene la apreciación como que la gente que sirve a Dios o que se involucra en los asuntos del reino es gente ociosa y desocupada, pero eso no es cierto. Para revertir ese concepto, mucha gente dedicada al ministerio nunca descansa. Yo conozco pastores que trabajan no 8 horas al día, trabajan 12 horas, 14 horas. Pero el punto es este: no se trata de estar más ocupado, sino de ser más productivo. No se trata de estar ocupado, sino de progresar en la vida. Este año vas a progresar. Si lo que estás haciendo no te produce réditos, cambia lo que estás haciendo, pero tienes que progresar en la vida. Ahora, para progresar en la vida y llegar a situaciones de realización, déjeme decirle, su mayor aportación, decía, es darle vida a otros, infundir esperanza, ayudar a otros a triunfar y salir adelante. Por eso es que los huesos de Eliseo todavía daban vida. Lo que no vemos es más importante que lo que vemos. Lo mejor siempre lo llevas por dentro. Como los huesos de Eliseo, lo mejor está aquí adentro. Por fe andamos, no por vista. La fe, la esperanza, el amor, el entusiasmo, el coraje, la bondad, la justicia, todo eso lo llevas por dentro. Y siempre el mayor milagro consiste en otorgar vida a aquellos que la perdieron y están muertos al mañana. Creo que uno de los grandes problemas de la iglesia en el pasado fue este: los predicadores estaban enfocados en llevar a la gente al cielo, pero no los educaban para vivir en la tierra. Así que llenábamos nuestras iglesias de gente pobre, ignorante, sin objetivos, sin metas, sin propósitos, intrascendentes, sin presencia en la comunidad. Al fin y al cabo, el énfasis era: sálvese para llegar al cielo. Y en aquella época los evangelistas nos predicaban que nos arrepintiéramos y recibiéramos a Cristo, y lo hacíamos cada vez que había una nueva campaña, pero la gente seguía en su misma condición de vida. Ahora creo que las cosas han cambiado. La idea es facultar, empoderar a la gente para que la gente se abra paso en la vida. Algún día te sepultarán, te faltan como 100 años para eso, pero eso no significa que dejarás de vivir, porque aún muerto los huesos de Eliseo todavía poseían vida. Recibe vida en el nombre de Jesús. De todo lo bueno que tienes adentro, yo declaro que habrán muchas cosas que vas a impartir en este año. Necesitamos llegar a un punto de realización. Hace algunos años aprendí que cuando el libro de Proverbios 4 dice que la vida del justo es como la luz de la aurora, es porque todo comienza con la revelación. Y luego dice que va de aumento en aumento. Esa es la progresión de la que yo le he hablado. Y luego dice: hasta que el día es perfecto. Y esa es la realización. Así es la vida del justo. No es como algunas personas pensaron que sería. Usted tiene el compromiso de progresar y de prosperar en la vida. No finjas demencia, porque tu responsabilidad es avanzar, progresar, prosperar. ser un agente de cambio en tu comunidad y en tu ciudad. En todo este proceso de edificar el reino, y de un rey que quería escoger un buen destino y un profeta que quería orientarlo, cierro con estas últimas palabras. Lo que hizo el profeta fue hacer con él un acto profético. Los actos proféticos están basados en simbolismos que describen algo con un ejemplo natural, pero cuyos efectos se dan en el mundo espiritual para que los resultados de ello sean evidentes en el programa de vida. He descubierto en la Biblia que los actos proféticos no fueron repetitivos. No estoy diciendo que en un momento dado un acto profético no se pueda repetir, pero lo menos yo he encontrado que en la Biblia los actos proféticos no fueron repetitivos. Cuando Moisés alzó su mano sobre el mar, eso no se vuelve a ver en la Biblia. Cuando Josué levantó su jabalina en dirección a Jai, eso no se volvió a ver en la Biblia. Cuando Jacob levantó el mahano y puso la piedra ungida, eso no se volvió a ver en la Biblia. Cuando el profeta echó sal sobre las aguas, eso no se volvió a ver en la Biblia. O sea, en la Biblia hay muchos actos proféticos, golpear la roca y tantas cosas más. Y aquí hoy he predicado sobre lo que fue un acto profético. Y prediqué sobre lo que el profeta quería que el rey viera. Y es lo que yo he tratado de darle a conocer el día de hoy a través de esta palabra. Ahora el punto es este. En este acto profético, el profeta usó el simbolismo de empuñar el arco y tirar las flechas como una profecía sobre las victorias de Israel sobre sus enemigos. Yo voy a terminar el mensaje de hoy desafiándolo a tomar un arco y lanzar unas flechas. Mi consejo es no lance muchas, porque el que mucho abarca, poco aprieta. Mi consejo es lance unas 3, unas 4, unas 5. No sé qué es lo que usted espera para este año y para los años venideros, pero todos los seres humanos tenemos ambiciones y tenemos objetivos que alcanzar. Si usted está alquilando, su flecha se llama casa propia. Si usted está enfermo, su saeta se llama salud. Si usted es una persona que quiere sacar una profesión, su saeta se llama estudios universitarios. Si está cansado de estar solo, su saeta se llama matrimonio. Si usted anhela servir al Señor, su saeta se llama liderazgo. Y así no voy a seguir mencionando saetas, pero a lo menos usted debe tener algunas saetas que tirar. No es posible que usted haya comenzado un año nuevo sin saber qué es lo que espera del mañana. Usted tiene que saber qué es lo que quiere del futuro y qué es lo que pretende de la vida. No tiene ningún sentido, mis queridos hermanos, venir a eventos, seminarios o congresos si esos seminarios o congresos no nos impulsan a hacer algo nuevo. No sé si me estoy explicando. La idea es de que usted se ponga las pilas. Por eso le explicaba que aunque hay personas que dicen que tienen poderosas revelaciones, si no edificas algo con una revelación, no es revelación. La revelación de Jacob lo hizo edificar un mahano y declarar: esto es la casa de Dios. Cada vez que Dios te da una revelación es para que edifiques algo que nunca antes se había edificado. Hay un elemento vital en todo esto, y el elemento vital se llama fe. Todo el mundo diga conmigo: fe. Déjeme terminar con estas últimas palabras. Cuando el muerto tocó los huesos de Eliseo, revivió. Eso era una señal profética. Declaro que todo lo que ha estado muerto volverá a vivir. Dije: todo lo que ha estado muerto volverá a vivir. Tu salud volverá a vivir. Tu matrimonio volverá a vivir. Tu economía volverá a vivir. Tu liderazgo y tu ministerio volverá a vivir. Las cosas que han estado muertas volverán a vivir. Y la escritura dice que restituyó todas las ciudades. Este es un tiempo de restitución. Un tiempo de nuevos emprendimientos y hacer cosas nuevas. Muchas personas le dicen: Dios, háblame. Bueno, pues Dios te habló a través de este mensaje. ¿Qué es lo que debo de hacer? No, ahí está el problema. Dios no va a decidir por ti. Enfrenta el riesgo de tus decisiones. Por supuesto, mientras más sabias sean tus decisiones, menos riesgos tomarás. Pero tú puedes alterar tu destino con tus decisiones de hoy. Dios no va a decidir por ti. Dios te brinda las oportunidades para que lo hagas. Y hoy te abre una ventana. Saque su mano izquierda. Agarre con firmeza su arco. Vamos, agárrelo bien. Este es un acto profético y solo funciona a través de la fe. Saque su primera saeta. Saque la de su aljaba. Las aljabas de los guerreros siempre iban en las espaldas. Así que saque su saeta y colóquela en ese arco. Muy bien. Déjeme decirle algo. Si su objetivo es pequeño y a corto plazo, no tiene que entesar ni hacer tanto esfuerzo. Pero si sus ambiciones son muy grandes y sus saetas tienen que llegar muy lejos, va a tener que hacer un fuerte esfuerzo. Va a tener que ponerle ganas a todo lo que emprenda a partir del día de hoy. Y mientras más lejos quiere llegar sus flechas, un poquito más alto tiene que levantar su arco. El salmista dijo: puso mis pies sobre la roca, me sacó del lodo cenagoso, del pozo de la desesperación. Puso mis pies sobre la roca. Pero no solo dice que puso mis pies sobre la roca, sino dice en alto. A veces fallamos cuando pensamos que el evangelio es tan solamente de posicionarnos. El evangelio también es de realizarnos. Muy bien, ¿está listo? Antes de lanzar su saeta, no sé cuántas va a lanzar. Lance unas tres. O si tiene más propósito, lance cuatro o unas cinco. Pero antes de lanzar sus saetas, ¿cómo se llama la primera que va a lanzar? No puede lanzar su saeta sin tener una ventana abierta. Si va a lanzar sus saetas, debe saber a qué le va a apuntar, a qué le va a pegar, cuáles son sus objetivos de vida. Muy bien. Por favor, repita conmigo estas palabras. Padre Dios, te doy gracias por la oportunidad de comenzar un nuevo año y declaro que será un año de reino para edificar cosas buenas, permanentes, que me llevan a mi realización. Padre, en fe, tomo esta saeta de salvación y la pongo en mi arco en el nombre de Jesús. La salvación incluye todo lo que tú necesitas. Muy bien, ahora vas a replegar tu cordel y ponle fuerza al proceso de lanzar tus flechas. Padre, en el nombre de Jesús, hoy, Señor, venimos a lanzar nuestras vidas, nuestros sueños, nuestros objetivos, nuestros dones y habilidades. Todo lo involucramos en el proceso de tu reino, Señor, para llegar tan lejos y alcanzar nuestros objetivos de vida. En el nombre de Jesús, hoy, Señor, lanzamos en fe nuestras flechas hacia un mañana promisorio, prometedor, glorioso, próspero, bendecido, exitoso, trascendente, glorioso, bendecido, en el nombre de Jesús. Diga: Señor, lanzo esta saeta que se llama... ¿Cómo se llama su saeta? Y cada vez que lance su saeta, profetice. Muy bien, lance su primera flecha. Láncela, Padre, yo lanzo esta flecha en el nombre de Jesús. Esta saeta se llama edificación, Señor. La construcción de mi casa, la construcción de mi templo, la sanidad de mi cuerpo, la culminación de mis estudios. Vamos, declare: Señor, yo profetizo que esta saeta llegará a su fin, llegará a su blanco, a alcanzaré mi cometido, Señor. Profetizo sobre mi mañana. Declaro que viviré salvo, sano, libre, próspero, exitoso, bendecido en el nombre de Jesús. Prepare una segunda saeta y láncela. Vamos, láncela y profetice sobre ella. Profetice, profetice. Dele un nombre a esa saeta. Dele un nombre. Señor, esta saeta se llama sanidad. Declaro que mi cuerpo estará sano, fuerte, vigoroso, Señor. En el nombre de Jesús. Lance una saeta más. Señor, esta saeta se llama matrimonio. Esta saeta se llama estudios. Esta saeta se llama viajes. Esta saeta, Señor, se llama liderazgo, ministerio. Señor, esta saeta se llama familia. Bueno, lance sus saetas, láncelas. 2, 3, 4, 5 saetas, las que quiera lanzar, solo láncelas en fe. En el nombre de Jesús. Padre, yo declaro que todas estas saetas que se lanzaron y que en este momento van volando, declaro, Señor, que en el término de días, semanas, meses, y las saetas que fueron lanzadas más lejos, años, Señor, se logrará todo lo que aquí fue profetizado, Señor, en el nombre poderoso de Jesús. Declaro a tu pueblo victorioso, próspero y bendecido, desde ahora y para siempre, y en el nombre de Jesús.
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13: Les hago una pregunta, y así entro al tema. Adán y Eva, antes de haber pecado, ¿vivían por fe? Es una buena pregunta. La verdad es que no. Inequívocamente no. Ellos vivían por otro elemento que no es fe, y es lo que vamos a mirar. La fe empezó en el ser humano y Dios la propició como un elemento, como una herramienta. Una vez que el hombre cae de esa condición de gloria, de la gloria paradisíaca, y en la desobediencia, el pecado hace que el hombre se degrade y caiga. Y entonces Dios le da al hombre la fe como un recurso ahora para seguir esperando en la gracia y en el favor de Dios. Pero ¿hasta cuándo vamos a seguir caminando en fe? ¿O a dónde nos quiere llevar la fe o Dios a través de la fe? Todo esto lo vamos a mirar, y yo le pido que ponga todo su corazón. Si usted es una persona seria, que de veras está buscando a Dios con seriedad y no quiere ser un religioso más, que eso hay por toneladas, por favor ponga toda la atención. Al hombre caído, el Señor le provee la fe, y de esa manera el hombre, habiendo caído de ese estado de gloria, ahora debe esperar en Dios y las cosas de Dios por fe. Hebreos 12:2 dice, vamos a partir de ahí, Hebreos 12:2: puestos los ojos en Jesús, el autor y consumador de la fe. Jesús es el personaje central, y no voy a explicar, lo he hecho en alguna otra ocasión, la diferencia entre lo que es Jesús y lo que es Cristo. Se trata del mismo ser, pero tiene sus fases, el por qué una cosa y otra cosa. Bien, puesto los ojos en Jesús, el autor. Cuando se habla de autor, automáticamente esto conlleva el principio de algo, el originador. Ese es el autor. El autor y consumador de la fe. Entonces, la fe tiene un principio y la fe va a tener un fin. El Señor Jesús, en su misericordia, trajo ese elemento tan importante de la fe al humano en su condición caída. Este verso declara que la fe, sin duda, tuvo un origen y quien la propició fue el mismo Señor Jesús, y que consecuentemente la fe tendrá un fin. Lo llevo cuando menos a otro verso para que no se me tense y preste toda la atención. Primera de Pedro 1:9 dice: obteniendo el fin de vuestra fe. Se va a llegar un momento en que los cristianos vamos a llegar al fin de nuestra fe, obteniendo el fin de vuestra fe, que es la salvación plena de vuestras almas. ¿Por qué? Pues veamos primero qué realmente es la fe y por qué la fe, siendo un elemento tan importante, un elemento vital, de todas maneras va a llegar a su fin. Dios nos provee de otras cosas. La fe, según Hebreos 11:1, veamos qué es. Es pues la fe la certeza de las cosas que se esperan. Es pues la fe la certeza de lo que se espera. Eso de esperar nos lleva al futuro. Por fe yo espero. La fe me ayuda a esperar. La fe me nutre. Esperanza. Y luego dice: la fe es la convicción de lo que no se ve. La fe no me permite ver. Me da una convicción de lo que no veo. Entonces, ¿qué es la fe? La mejor definición de fe, en donde quiera que busquemos, sea bíblico o extrabíblico el documento, creo que esta es la mejor y está inspirada por el Espíritu Santo. ¿Qué es la fe? La certeza de lo que se espera, la convicción de lo que no se ve. Entonces, la fe no me permite ver, me da convicción, pero no veo. ¿Estamos entendiendo? Así que por este elemento fe, esperamos hacia el futuro, esperamos y tenemos convicción de lo que no vemos. Así que mientras la fe espera, el que cree recibe. Voy a entrar ya con otro elemento que está arriba de la fe, que es el creer. Quizá hemos pensado, yo mismo en determinado momento, pues, llegué a creer que fe y creer es lo mismo, pero cuando Dios empezó a tratar esto conmigo, que no, son, aunque van de la mano, es algo que tiene su diferencia. Podemos llegar a morir esperando algo por la fe, pero nunca lo recibimos, nos morimos esperando. Hebreos 11:13. Conforme a la fe murieron todos estos sin haber recibido lo prometido. O sea, Dios prometió algo y por fe, bueno, se esperó aquello que Dios prometió. Pero por razón de la edad humana, estos personajes murieron y, según el texto, conforme a la fe murieron todos sin haber recibido lo prometido, sino mirándolo de lejos, allá adelante, creyéndolo, saludándolo y confesando que eran extranjeros y peregrinos sobre la tierra. El verso 39 de este mismo capítulo, 11:39, y todos estos, aunque alcanzaron buen testimonio mediante la fe, no recibieron lo prometido. La fe es la certeza de lo que se espera. Pero yo puedo llegar a morir mirando en fe aquello que está a futuro y no recibirlo. Estos personajes de la fe del capítulo 11 de Hebreos, estos héroes de la fe, aunque alcanzaron buen testimonio mediante la fe, no recibieron lo prometido. ¿Por qué? Porque la fe es la certeza de lo que se espera. Es la convicción de lo que no veo. Ahora, ¿qué no habrá otro elemento que sea mayor que la fe, que me nutra en mi espíritu y que, en lugar de que sea como la fe, la certeza de lo que se espera, que no lo espere, sino que lo pueda traer ya conmigo? Es mío, Dios me lo prometió, está a mi futuro, pero lo puedo traer a mi presente. La convicción de lo que no se ve. Bueno, eso que no se ve no es que no exista, sí existe. Bueno, ¿qué no puedo verlo? ¿No habrá otro elemento que me lleve a verlo? Sí, sí captamos el punto. Y esto es muy importante porque estamos avanzando en el tiempo. Las cosas en el mundo no son iguales, ni van a ser iguales. Vamos a tener cambios tremendos, pero en el ámbito espiritual, ¿qué? Con nosotros, el pueblo de Dios, ¿vamos a ser los mismos religiosos que no podamos comprender y vivir cosas mayores que Dios tiene para nosotros? Mientras el mundo transiciona, si hablamos tecnológicamente hablando, cada 6 meses, cada año nos sacan un teléfono nuevo, nos sacan un carro nuevo, nos traen algo que avanza. ¿Y nosotros? ¿Qué en las Sagradas Escrituras no habrá, si tenemos revelación, cosas en las que Dios nos va llevando y empujando a cosas mejores y mayores? ¿Saben que el religioso, el legalista, y cuando yo hablo de legalista, es una distorsión de lo legal, de gente que piensa que lo que cree, eso es lo supremo, sin tener revelación y claridad? Es gente estática. Mientras que los que creen reciben, traen el futuro al presente y aún el pasado al presente. Vamos ahí a Mateo capítulo 8, verso 13. Entonces Jesús dijo al centurión: ve, y como creíste, te sea hecho. No le dice por cuanto tienes fe o por la fe, sino como creíste, te sea hecho. Y su criado fue sanado en aquella misma hora.
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12: Ahora continuamos con el mensaje de hoy.
13: En aquella misma hora. Si aquí se tratara de fe, la fe es la sustancia de lo que se espera. Él tenía que haber esperado. Pero como se trata más que de fe, sino de creer, eso llegó en la misma hora. Ahora, que el Señor nos excite nuestro espíritu para captar esto y para llevarlo además a la práctica. A veces pensamos: Señor, mira, cómo quisiera que aquello un día yo lo tuviera, lo poseyera, lo experimentara, y por fe espero. Pero qué si más que tener fe, creo, y aquello que está allá lo traigo a mi presente. Mateo 21:22 dice: y todo lo que pidieres en oración, no dice teniendo fe, creyendo, lo recibiréis. Ahora, cuando nosotros nos manejamos solo en el plano de la fe, la verdad es que quisiéramos muchas cosas y esas muchas cosas parece que nunca nos llegan. Viviéramos o viviéramos creyendo desde haber pecado. ¿Tenían fe o creían? Adán y Eva, todo lo que disfruté, dice, es la certeza. Certeza de lo que se espera, la convicción de lo que no se ve. Ellos tenían que esperar algo. Ellos veían, no, ellos no vivían en una dimensión de esperar. Lo que quisieran lo tenían. Ellos no vivían en una dimensión de no ver, ellos veían. El problema fue el pecado. Pero si el Señor Jesús viene a arreglar ese problema, nos quedará regresar allá, a su gloria donde nos tuvo, a la gloria paradisíaca. Por cuanto todos pecaron, están destituidos de la gloria. ¿De dónde, hombre? De la gloria de Dios. ¿Qué tipo de gloria tenía Adán y Eva? La gloria del paraíso, la gloria paradisiaca. ¿Ellos tenían acaso que sembrar? ¿Luego si era un fruto del árbol o simplemente cortaban el fruto del árbol? Simplemente cortaban el fruto del árbol. No tenían que esperar. ¿Y ¿qué sucedía? Salía otro fruto igual, si no estuviera incompleto ahí la gloria de Dios. Ellos no tenían que esperar, vivían en un eterno presente, y su vida era una vida de disfrute permanente. No tenían preocupación ninguna.

que los que alcanzan ese punto, ese nivel de creer, es la gente menos preocupada. Y los que solo vivimos en fe, con todo y la fe, siempre estamos preocupados. En la fe, solo estamos esperando. Cuando creemos, solo estamos tomando y recibiendo, creyendo. Jesús, según Marcos 9:23, le dijo: si puedes creer, al que cree, todo le es posible. No dice que al que tiene fe, al que cree, todo le es posible. A veces le digo: Señor, yo tengo fe. Muy, está muy bien, pero necesitas creer. Ir más allá de la fe. Entonces, mientras que la fe nos da convicción de lo que no vemos, el creer nos permite ver. Ahora, Juan 11, tú le dijo: no te he dicho que si creerás la gloria de Dios. ¿Quién es gloria de Dios? ¿Los que tienen fe? No, los que creen. Entonces, si Adán y Eva, antes de haber pecado, veían y vivían en la gloria de Dios, o vivían en el creer, yo que si creyeres, verás Dios. La fe es la convicción. Se ve. Pero aquí se habla de ver. En base a creer. Creer me lleva a ver. La fe, lo que no veo. Si nos quedamos solo en la porción de fe, esperando, teniendo convicción de lo que no vemos, o vivimos mirando. Marcos 9:23, repito, Jesús dijo: si puedes creer, al que cree, todo es posible. Entonces, la fe se desarrolla, es un elemento vital, no desaparece del escenario, la necesitan. Si nos fijáramos en cada cosa de la palabra de Dios, eso no es estático, avanza. La fe tiene que desarrollarse, tiene que ir desarrollando. Déjeme marcar un texto de segunda de Tesalonicenses, capítulo 1, verso 3. Debemos siempre dar gracias a Dios por vosotros, hermanos, por cómo es bueno, por cuanto vuestra fe va creciendo. Y el amor de todos y el amor cada uno de vosotros abunda, cada uno de vosotros para con los demás. Es normal el desarrollo de todas las cosas, el desarrollo de todo el cielo, el amor va creciendo, el amor va creciendo. Honestamente, yo no valoro hoy a todos ustedes hoy como mis hermanos en la fe, como valoraba yo a mis hermanos cuando yo me convertí. No, hoy ustedes tienen un valor muy especial en mi vida, ¿ya? Que cuando yo me convertí fui miembro de una iglesia, pues sí, los hermanos, Dios los bendiga, pero el amor, el valor. Cuando yo me casé con mi esposa,

0: la misma fe, que hablando en proporción, en tamaño, es la única fe que existe, la fe en el Señor Jesucristo, que cuando yo me convertí, nunca, nunca. Entonces, el quedarme ahí es anormal, tiene que haber desarrollo, vuestra fe va creciendo. Entonces, en el desarrollo de la fe, una fe que alcanza el grado de madurez. ¿Cómo saber yo que mi fe va creciendo y ha crecido a su punto máximo? Y ya en su punto máximo, tengo que pasar de la fe a creer. La fe solo me hace esperar. La fe solo me hace tener convicción de lo que no veo, pero creer va más allá, va a permitir que lo que antes solo esperaba lo reciba, lo jale, que lo que no veía ahora lo vea. Y el texto de Hebreos 11:6 dice: empero sin fe es imposible agradar a Dios. Pensemos en esto. ¿Cuántos cristianos en el mundo han utilizado el recurso de la fe y como punto focal y la mayor meta que alcanzar es llegar a agradar a Dios? La mayoría de los cristianos no vivimos así, queriendo agradar a Dios. Ese es mi más grande ideal. Y el recurso de la fe está ahí para ayudarme, para alcanzar ese gran ideal de agradar a Dios. ¿Saben qué? La mayoría de los cristianos no viven así. Viven para agradarse a ellos mismos. Y algunos pobres ni siquiera se agradan a sí mismos. Viven para agradar al otro, al amigo, al otro y al otro. Por eso es que las modas van y vienen. Las modas son para llamar, es sensualismo, para llamar la atención del otro, de la otra. La mujer viste cómo atraer la atención del marido. El marido, es una cosa triste cómo el mundo se conduce, porque realmente nuestro gran ideal y nuestra fe, tenemos fe, es cierto, pero está enfocada en agradar a Dios. ¿Vivo para agradar a Dios? ¿O a quién estoy agradando? ¿Estoy agradando a mí mismo? ¿Estoy agradando a alguien más? Me interesa mucho qué piensan de mí, mientras que usted debiera decir, me vale lo que piensen de mí. A mí me interesa qué piensa Dios de mí. Que cómo me ve la gente, me vale. A mí me interesa cómo me ve Dios a mí. Ese es un cristianismo maduro, una fe madura que ha alcanzado la habilidad de agradar a Dios. Creer entonces es el estimulante de la fe que la invita a desarrollarse hasta llegar ahí, mientras que con solamente fe tenemos que estar esperando y no mirando lo que sabemos que está ahí. El creer está.
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